en los comienzos de la misma, sube de 184 a 197. Es la máxima alcanzada, porque en los años 60 fueron cercanos a 100, exactamente 99, hemos ubicado. De allí se salta a los años 70, 184, 197 para los años 90, 80. Y para los años 90 disminuye a 74 grabaciones salseras. Entonces, por lo que vemos claramente, fueron estas dos décadas las principales en cuanto a cantidad de discos, de producciones. Por supuesto, actualmente es más complicado poder realizar ese inventario por producciones porque ya no está la presencia física del LP, tampoco del disco compacto, que uno pueda tomar como referencia. Ahora las agrupaciones graban, publican sus discos bajo otras plataformas. Entonces, bueno, en ese año 1980, ya para comenzar musicalmente nuestro programa de hoy, ¿qué sonaba con respecto a la salsa en enero de 1980 en Venezuela? El primer lugar estaba representado por este tema que vamos a escuchar.

Seguimos en Archivo Caribeño. Recuerden, 0412-733-4715 para sus mensajes de textos. También de voz, pueden enviarlo por esta vía. Y nosotros escuchamos a la agrupación, este grupo llamado Tierra Negra, bajo el liderazgo de Roberto Angleró, conocido compositor puertorriqueño. Por cierto, Felipe Pirela le grabó un tema llamado La Pared, que también había sido un éxito, en la voz de Roberto Ledesma. En este caso, 14 años después, en 1979, Roberto Angleró graba bajo la denominación del grupo Tierra Negra este tema que se convirtió en todo un éxito en Venezuela. Aquí, bueno, llegó de hecho al primer lugar para enero de 1980. Esta pieza comienza a escucharse aproximadamente en octubre de 1979. Claro, Roberto Ledesma, Roberto Angleró, el compositor, como decíamos, surgió la inspiración para este tema luego de algunas vivencias con la discriminación racial que sufrió mientras prestaba el servicio militar en la Fuerza Aérea de los Estados Unidos, en la época de la Guerra de Corea. Eso quiere decir que es a comienzos de los años 50. Relata que sufrió discriminación en lugares como Luisiana y en trenes donde no le permitían sentarse en las áreas para blancos, a pesar de vestir el uniforme militar federal. Entonces, bueno, al regresar a Puerto Rico, Roberto Angleró encontró situaciones similares y estas vivencias se sumaron y le dieron la inspiración para crear la canción. El grupo Tierra Negra venía de el barrio obrero donde vivía, donde nació Roberto Angleró, la calle 8 en Santurce, Puerto Rico, un sector humilde que, como no tenía pavimento ni desarrollo y sus calles eran literalmente de tierra negra. De allí viene el nombre de esta agrupación muy conocida en aquellos años acá en Venezuela, especialmente por el éxito de este tema Si Dios Fuera Negro, entonces 1979, y era uno de los más populares para comienzos del año 1980, lo que es el programa especial que vamos a desarrollar, que estamos desarrollando en el día de hoy, esta noche. Recuerden, 0412-733-4715. Bueno, un saludo para nuestra querida colega Georgeline Méndez, hija de esa gran figura del periodismo, y bueno, también hizo radio, nuestro querido amigo Ángel Méndez, y ella con la enorme responsabilidad de mantener ese legado de la revista Swing Latino y de los programas Swing Latino, tal como ella lo produce en la hermana emisora Salsa Caribe 102.3. Por cierto, en estos días escuchando a Georgia Lino, la Georgia de la salsa, ella estaba trabajando con la música de los años 80, la salsa de los años 80, y de allí tomamos la idea de, bueno, podemos hacer un inventario de cómo llegamos a ese periodo, que es lo que estábamos desarrollando en la tarde de hoy. Gracias por estar allí en sintonía, George. También nos escriben a través del 0412-733-4715 desde Guanare, en el estado portuguesa. ¿Me puedes colocar el tema Un Periódico de Ayer, de Héctor Lavoe? También, amigo Gerson José Lauría, reportando. José Lauría, conocido como El Misterioso, y reportando sintonía desde el barrio Corea de Barcelona. Bueno, allí está en cama. Espero que se recupere, hermano, y en sintonía de Archivo Caribeño. Por favor, mandale saludos a Nico Monterola, que tengo tiempo que no escucho el programa por el 5 y 6. Dice por aquí, gracias, panita. A José Nieves, gracias, hermano, por estar allí en sintonía. Le hago llegar tu saludo a nuestro hermano Nico, que por cierto en estos días le van a hacer un reconocimiento por allí los amigos de Salsa Superior. Reportando sintonía, Andrés desde Barquisimeto, como siempre, disfrutando de nuestro magnífico y didáctico programa. Nos escriben por acá.
Quien también, buenas noches, Gerson, reportando sintonía, soy Ramón Arraiz desde La Vega. Gracias a todas las personas que se comunican a través del 042.

Saludos para José Morín desde Barquisimeto, en sintonía de Archivo Caribeño, desde el Consejo, disfrutando la buena programación. Los felicito, soy José Gregorio, desde el Consejo, en el estado Aragua. 0412-733-4715. Estamos en vivo desde la Radio Nacional de Venezuela con todos ustedes. Saludos para Leonardo desde Los Dos Caminos. También buenas noches, nos dicen por acá. Feliz de escucharte. Esta es la amiga Dilcia Escobar en La Guaira, en Macuto, La Guaira. Gracias por estar allí, por escribir a través del 0412-733-4715. Don Gerson, en sintonía total aquí en Santa Inés.

Linares Alcántara, en el estado Aragua, Miguel Medina, rubiense de corazón, otro tachirense allí en sintonía de Archivo Caribeño. Y nosotros escuchamos a la Salsa Mayor, 1979, esta grabación. Es el disco titulado Strong and Hot, donde aparece Alfredo Padilla ahí, allí al frente de sus timbales, en la portada de esta producción. Es el disco donde insertan temas como Cuidadito con Pay Gallo, El Dolor del Campesino, El Santo Nombre, está allí. Y por supuesto, Cuidadito con Pay Gallo, lo dije, que es uno de los más conocidos de la Salsa Mayor. Y este que escuchamos, ¿Quién la tumbó? Este tema es un arreglo de Jorge Milet. Lo canta Carlos el Grande de Panamá. Tres cantantes estaban allí con la Salsa Mayor en aquel momento: Carlos el Grande de Panamá, Freddy Nieto, quien había debutado con la Salsa Mayor, por cierto, en este año 1979, en el mes de marzo. Recuerdo que se anuncia el ingreso de este cantante, Freddy Nieto, a la Salsa Mayor. Y este disco sale a la venta en el mes de diciembre de ese año, y en ese mes es cuando comienzan a promocionar este tema, ¿Quién la tumbó?, con la Salsa Mayor, y se encuentra entre los más populares en enero de 1980. En este inventario que estamos realizando la noche de hoy sobre la salsa que se escuchaba en Venezuela, exactamente a comienzos del año 1980, como preámbulo a esa destacada década para la salsa en Venezuela. 0412-733-4715.

0: Seguimos en Archivo Caribeño. Yo quisiera, con Oscar de León, del disco Llegó, actuó y triunfó para el año 1979. Este disco sale a la venta aproximadamente la última semana de noviembre de ese año 1979, según lo reseña el periodista Jorge Collazo en su columna en el diario El Mundo, donde él comentaba que tanto el disco de La Salsa Mayor como el de Oscar de León y su orquesta venían con una nueva producción en esa última semana de noviembre de 1979. Entonces comentaba Jorge Collazo que los temas que él consideraba o tenía entendido que iban a recibir promoción inicialmente eran Mis Hijos, Me Prendiste Velas, Poco Tiempo Pasó y Sintiera. Estaba sonando, por cierto, en ese mes de enero de 1980, temas como Mis Hijos, Me Prendiste Vela y este que escuchamos allí, Yo Quisiera, con arreglos de Enrique Culebra Iriarte. Estaban en los coros Edgar el Abuelo, también Humberto Tigre Becerra, Oscar de León, Víctor Mendoza, Culebra Iriarte en el piano y en los arreglos, también Eduard Pimentel en los timbales, dos trombones, Pedro Taito Piñango y Nene Piñango, famosos trombonistas desde Barlovento. Las trompetas, Ángel López, César López y César Pinto, Gustavo Quinto en la tumbadora. Estaba también Radamés Pimentel, era el tumbador titular de la agrupación, y Oscar de León junto a Edgar el Abuelo Rodríguez eran los cantantes. Edgar tomando el puesto de bolerista de la agrupación de Oscar de León con esta producción titulada Llegó, Actuó y Triunfó para 1979. Mensaje de textos a través del 0412-733-4715. Vamos a escuchar a Bielka en este mensaje de voz.
1: Hola, mi amigo, ¿cómo están ustedes de Archivo Caribeño? Desde aquí de Chantiné, Bielka Vargas y Héctor Vázquez, de aquí de Maturín. Saludos, así como la semana pasada, nos encanta mucho el programa. Bueno, para que por favor, cuando nos puede complacer con uno de la Dimensión Latina de Oscar, Divina Niña. Y muy bueno el programa, aquí lo estamos oyendo. Estamos en primera sintonía aquí en Maturín, aquí hay mucha gente. Bueno, mi amiguito, Dios me lo bendiga y saludos, compatriota. Adelante, vamos.
0: Gracias, este mensaje lo envía Bielka y William desde Maturín, gracias. También saludos Gerson de Jimmy Zambrano desde Antímano. Feliz sábado, tremendo comienzo con La Salsa Mayor y Oscar de León. El tema de Quisiera, creo que fue para que empezó a sonar en los 80, también bueno eso como siempre, buen programa. Cultura pura, feliz noche Jimmy Zambrano, gracias hermanito. También nos escribe por acá, hermano, para ver. Ajá, desde Maturín también nos escribe hermano Gerson, tremendo programa como siempre. En el año 75, todas las agrupaciones se alzaron con tremendas producciones, tanto afuera como aquí en Venezuela. Tú haces un programa de ese año y te quedas corto de tanta buena salsa que sonó. Esto lo comenta Víctor Gutiérrez desde Maturín. Gracias, hermanito, por comunicarte a través del 0412-733-4715. Buenas noches, saludo maestro, excelente y único programa. Éxitos, bendiciones en sintonía desde San Cristóbal, Rubín García. Gracias, mi pana. Saludos desde, ¿qué? Desde Acarigua, Estado Portuguesa. Buen programa, puedes colocar Matas y Guaraya. Esto lo pide José Antequera. Por supuesto, pidiendo la versión de Oscar de León. En sintonía del Consejo, disfrutando de buena programación, soy José Gregorio desde el Consejo en el Estado Aragua. 0412-733-4715. Dentro de las grabaciones que se escuchaban en este inventario, este recorrido que estamos haciendo para el primer bimestre del año 1980... Recordemos que en aquellos años, siempre bueno ese contexto histórico, ¿no? Top Hits estaba buscando ampliar su catálogo porque sus caballitos de lanza eran Dimensión Latina y Oscar de León. Entonces ellos firman a Tommy Olivencia, también lo hacen con Marvin Santiago, Willy Rosario, el mismo cantante de Tommy Olivencia, Paquito Guzmán, lo firman aparte, ¿no? Entonces, de esas promociones que realizan en aquel momento, toman un tema que canta inicialmente Paquito Guzmán y que representa el primer éxito de Gilberto Santa Rosa en la salsa, y primer tema que se escuchó en Venezuela con Gilberto Santa Rosa. Este es el que vamos a escuchar cantando inicialmente, y bueno, ya en la parte de los coros entra Gilberto Santa Rosa en este éxito que sonaba en las radios venezolanas a principios de ese año 1980.

0: Estamos en la Radio Nacional de Venezuela. Nuestro operador técnico, Carlos Aldana, de quienes habla Gerson Maldonado. Estamos en vivo esta noche del 26 de septiembre de 2026. Saludo para el amigo Humberto Castro Blanco, desde Tinaquillo. Tiempo sin saber de usted, hermano. Qué bueno nuevamente recibir un mensaje suyo. También nos envía un mensaje de voz Julio Monasterio. Vamos a escuchar a Julio.
1: Desde La Victoria se comunica con ustedes Julio Monasterios, La Victoria, todo Aragua, para solicitarles que nos complazca con algo del Septeto Juventud.
0: Gracias, hermano, por comunicarte a través del 0412-733-4715. Hermano, muy buenas noches, bendiciones. Soy Luis Requena, desde Turmero, en la urbanización La Fuente. Tremendo programa, te felicito. Yo vivía en Antímano y conocí a Oscar de León en vivo, tremendo tipo. Por eso coloca una que dice fruta, o sea, está pidiendo el frutero con la dimensión latina y, por supuesto, cantando Oscar de León. Muy buenas noches desde Carora, en el estado Lara. Qué buen programa, la salsa, lo mejor del mundo. Esto lo escribe Luisa Padilla. Saludos, buenas noches desde Ciudad Guayana, en el estado Bolívar. Si es posible, me complaces con el tema Amor y Control. Esto lo pide Juan Abdullah, quien nos escribe también por acá, desde Los Montones, en Barcelona, en el estado Anzoátegui. Nos saludan. 0412-733-4715. Nosotros escuchamos a la orquesta de Tommy Olivencia. 1979, esta grabación. Un disco que sale a la venta para... Vamos a ver si ubico por aquí. Tengo varias notas, ¿no? Por ejemplo, nos enteramos que Gilberto Santa Rosa firma con la orquesta de Tommy Olivencia en julio de ese año 79. Esto es gracias a la revista Swing Latino, por cierto, de Ángel Méndez, de quien hacíamos referencia hace unos momentos. Entonces, bueno, allí, es más, entrevistan a Gilberto Santa Rosa en esa edición de julio de 1979. Y allí comenta Gilberto Santa Rosa, un jovencito de unos... ¿Qué edad tenía Gilberto? Unos 17 años para aquel momento. Es más, Georgelín me comentaba que una vez conversando con Gilberto Santa Rosa, él le comentaba que había sido la primera entrevista que le habían realizado, fue la revista venezolana Swing Latino, cuando tenía, 16, 17 años. Y allí comenta en esa entrevista que él recibió la posibilidad o un contrato con la salsa mayor, pero no cristalizó. En ese momento iba a venir Gilberto Santa Rosa como cantante de la salsa mayor. Estamos hablando del año 78, 79 aproximadamente. Y también es importante tomar en cuenta que Tommy Olivencia y su potente orquesta graba con Top Hits este sello venezolano, que fue clave, por cierto, pocos años después, en ese movimiento de la salsa erótica. Usted revisa los discos de esos artistas pioneros en la salsa erótica, que posteriormente da paso a la salsa romántica. Allí estaban Lalo Rodríguez, Frankie Ruiz, todos artistas de este sello. Lalo Rodríguez, Ven, Devórame Otra Vez, también fue con este sello Top Hit. Top Hit buscaba la internacionalización de la salsa. Como decíamos hace un rato, sus dos caballitos eran Dimensión Latina y Oscar de León. Lo que pasa es que la Dimensión Latina había firmado, estamos hablando en el año 79, el año anterior habían firmado, se habían ido con el sello Velvet, pero el Negro Mendoza tuvo una estrategia muy agresiva. De hecho, logra que se separen los músicos de Oscar de León para que formen nuestra orquesta, la Salsa Mayor. Graban con Velvet, entonces se equilibra un poco ese mercado del disco salsero en Venezuela en aquel momento, con estas estrategias de estos sellos disqueros. Y como decíamos, Top Hit firma a Willy Rosario, firma a Tommy Olivencia. Es más, tuvo hasta un cierto, se presentó cierta situación en ese año 79 entre Fania Records y Top Hit, se hablaba inclusive de algún tipo de demanda por haberse llevado a Tommy Olivencia, a quien escuchamos allí con el jovencito Gilberto Santa Rosa con este tema Aunque te cases de blanco, y la primera parte cantando Paquito Guzmán. 0412 733 4715.

0: Oye, eso lo que están lanzando es candela, hermano. Pura candela. Jimmy Zambrano de Antímano, otra vez por acá. Pura candela.
1: Gracias, Jimmy Zambrano, desde el Junquito. También nos escribe o nos envía un mensaje de voz Jesús Barreto. Vamos a escucharlo.
2: Buenas noches, Jesús Roja de la Mora, para que me complazca con Solo por Hoy, Otra Oportunidad, de Jimmy Bob.
1: Gracias, Jesús Rojas. También Miguel, creo que dice por acá. Vamos a escucharlo.
3: Hermano, buenas noches. Te habla el negro Miguel Gutiérrez, director musical de la agrupación Imagen de mi Pueblo, del estado Carabobo. Específicamente estoy llamando ahorita desde el municipio Libertador, para que, por favor, si puedes complacernos con un número de Sexteto Juventud, mi Guasancó, te lo agradezco. Feliz noche, un abrazo. Muy bueno el programa. No solamente por la música, sino los recuerdos, pues, mi amigo Oscar, ese lo conocí en la Plaza Venezuela cuando hacía taxi, allá Mirta Pérez y todas esas artistas ahí en donde estaba la Cueva del Oso.
1: Gracias, hermano. Bueno, recordando allí la Cueva del Oso, eso quedaba en Plaza Venezuela. Allí se inició, no se inició, pero algunas de sus primeras experiencias con la música de Vladimir Lozano fue allí con el conjunto de Ramón Hernández, del arpista Ramón Hernández, el mismo que acompañó una serie de años a Lila Morillo y arreglista de varios temas por allí de nuestra música popular, música tradicional venezolana. Bueno, escuchamos Corazón de Acero. Claro, por ejemplo, este caso que nos solicitas, el tema Guasancó con el Sexteto Juventud, es una grabación del año 1967. En el caso del programa de hoy, estamos realizando un inventario de la música de la salsa, específicamente, que sonaba en Venezuela a principios del año 1980. La idea era hacerlo la década completa, posteriormente lo delimitamos a 1970, 1971, pero apenas estamos en enero de 1980, y uno de esos temas que sonaban en ese momento, enero del 80, era este con los Virtuosos, Corazón de Acero, cantando Cuco Baloy. Este tema ya había sonado en Nueva York en el mes de octubre pasado, o sea, en octubre de 1979, cuando sale a la venta el disco Arrollando en la ciudad de Nueva York. Acá en Venezuela comienza a sonar Corazón de Acero para diciembre de 1979, con esta agrupación bajo el liderazgo de Cuco Baloy. Recuerden, se pueden comunicar a través del 0412-733-4715. Una vez conversando con algunos muchachos de la Dimensión Latina, en el caso del bongocero Luis Machado, le comentaba que a mí me da la impresión que este tema que vamos a escuchar con la Dimensión Latina sirvió como una especie de inspiración a ese tema llamado Idilio, que graba Willy Colón, y que la otra voz que acompaña a Willy Colón pareciera que fuera Andy Montañez, pero es realmente el productor de ese disco, Cuco Peña. Y esto es un trabajo previo, o sea, unos 12, 13 años antes que lo grabara Willy Colón, y se siente ese mismo efecto en esa segunda voz por parte de Andy Montañez cantando este tema. Vamos a escucharlo con la Dimensión Latina.

0: Seguimos en Archivo Caribeño. Escuchamos un par de temas. Con Dimensión Latina, Linda Minerva, para 1979. Allí ese momento estaban Gustavo Carmona, Luis Machado, Andy Montañez, Argenis Carrullo. Este tema, Linda Minerva, lo cantaron Andy Montañez y Argenis Carrullo, por supuesto. Samuel del Real en el piano, Joseito Rodríguez en los timbales, Carlos Guerra Jr., César Monge y Rojitas en los trombones, Carlos Pacuso Guillén en la tumbadora y el tema Linda Minerva, que como explicamos hace un rato, sentimos que sirvió de inspiración de alguna manera al arreglo que posteriormente, algunos años después, 12, 13 años después, graba Willy Colón junto a Cuco Peña, y que algunas personas pensaban que era Andy Montañez quien compartía en ese tema idilio con Willy Colón. Esa producción sale a la venta en noviembre de 1979 y comienza a promocionarse el tema Lo que es un beso y el propio Linda Minerva en ese mes de noviembre del 79, y ambos están entre los favoritos a comienzos del año 1980. Y otro tema que estaba allí entre los más escuchados dentro del público salsero venezolano para principios de 1980 es La Charanga 76, un disco llamado La Charanga 76 en el 79, una composición de Gonzalo Fernández, Wanda. 0412-733-4715. Gracias, Gerson, por volvernos. Hacía mucha falta la calidad del programa. Esto lo escribe José Morín en Barquisimeto, en Los Crepúsculos. Muchísimas gracias. Dios, buenas noches, amigos. Dios los bendiga. Felicitaciones por su programa. Soy Alfredo González en La Victoria. ¿Me puedes complacer con uno de los temas de Ismael Rivera? Mi gente pobre, creo que está pidiendo por acá. También nos dicen a través de la mensajería o nos escriben desde San Joaquín, en Carabobo. Pedro Muñoz nos pide María de Oscar de León. 0412-733-4715. Miguel nos envía un mensaje de voz. Vamos a escucharlo.
1: Buenas noches, excelente programa. Desde Portuguesa, Guanare, la tierra de la Virgen de Coromoto, la señora Inés.
0: Gracias, la señora Inés, por este mensaje de voz. También nos dice por acá, desde Ciudad Guayana, en el estado Bolívar, si es posible, con Amor y Control, Juan Abdullah. Don Gerson, en el LP de Bobby Valentín, donde viene el tema Ingratitudes, hace el coro Leo Pacheco y dice:

cortesía de Velvet. Se oye claramente su voz, muy cierto, en el tema Ingratitudes. Pero también hace coro Charlie Aponte. No sé por qué, si él pertenecía al Gran Combo. Mira, no sé, de pronto por la amistad con Bobby Valentín, si mal no recuerdo en aquel momento, no, claro que sí, Bobby Valentín tenía su propio estudio de grabación. Es más, en esos estudios fue donde se realizó la grabación de el primer LP de La Salsa Mayor, cantando, donde cantaba Leo Pacheco, por cierto. Entonces, de pronto, allí viene la invitación. Si mal no recuerdo, creo que también allí está presente en los coros de ese tema Orlando Castillo o Atusi, si mal no recuerdo. Gracias por esta información. 0412-733-4715. ¿Qué sonaba entre enero y febrero de 1980 en Venezuela? En La Salsa, por supuesto.

Tres días de carnaval sonaba en aquel momento, entonces en Venezuela, por supuesto, ya se avecinaba en pocas semanas el comienzo del carnaval de 1980 y retoman este tema grabado 5 años antes, porque este disco Tremendo Caché con Johnny Pacheco y Celia Cruz y la composición de Carlos Estrada, Tres días de carnaval, fue publicado aproximadamente marzo-abril de 1975. Tremendo Caché, el nombre de esta producción, y sonaba entonces en aquel momento para este inventario de los primeros meses de 1980 acá en Caracas, con los temas salseros más escuchados. De hecho, cuando estaba a punto de salir a la venta este LP, en el mes de marzo exactamente es cuando sale a la venta, según observamos en la revista Billboard, en la edición del 29 de marzo, comentaban allí que venía el sello disquero de haber obtenido un récord de ventas con el disco anterior de Celia Cruz y Johnny Pacheco, ese famoso disco del año 74, sí, del año anterior. Entonces, bueno, venían con una nueva, con un nuevo LP, ese llamado Tremendo Caché, donde aparece este tema. Recuerden, se pueden comunicar a través del 0412-733-4715, disfrutando de tu programa desde La Candelaria en Coromoto. La emisora transmitía el programa los domingos, más tarde, como a las 10, ojalá lo vuelvan a colocar. Era más de música venezolana, era más de música romántica, por cierto. Pero esto lo escribe ¿quién? Coromoto. Pero no ha sido posible de mi parte, por eso no siguió saliendo ese programa al aire. Algunos contratiempos no nos hace posible realizar ese programa, porque también mañana en la emisora hermana, o sea, los días domingos, si tiene la oportunidad de escucharlo por la emisora hermana Oyeben, la emisora ecológica Oyeben se llama, y entre las 4 y 7 de la noche estamos en vivo allí en esa emisora, ya con música variada, no es salsera como la que tenemos los días sábados por acá por la Radio Nacional de Venezuela. Gracias por estar pendientes. ¿Quién también lo dice por acá? Buenas noches, hermano Joaco Espinosa, en sintonía desde Maturín, escuchando tu excelente programa, gracias a la señal que recorre la patria desde un radio con pilas. Saludo a toda esa gente en Caracas y a toda nuestra hermosa Venezuela salsera. 0412-733-4715, esto lo escribió Joaco Espinosa. También nuestro hermano Guaregua, José Gregorio Guaregua Padilla, buena musicalización y comentarios, nos dice, por cierto, están invitados todos, luego de finalizado Archivo Caribeño, mucha gente queda picada, con ganas de escuchar más salsa, y bueno, allí está la presencia de José Gregorio Guaregua Padilla con Retro Sonoro Mix, y bueno, esa excelente música. Gracias, hermano querido, por estar allí en sintonía. 0412-733-4715. Buenas noches, reportando audiencia en San Cristóbal. Excelente programa para quienes amamos la salsa. Esto lo escribe Armando Carrero y seguimos con este viaje a través del tiempo.

0: saludarlo por este medio, desde el pueblito de Macapo, en el estado de Cojedes, donde hay una gran cantidad de seguidores de su prestigioso programa, un programa que exalta la música latinoamericana y de la cuenca del Caribe, al igual que la música afrocubana, la mal llamada salsa. Por acá entonces le deseamos el mayor de los éxitos a usted y a su distinguida familia en la Radio Nacional de Venezuela, esperando que las bendiciones sigan cayendo y siga marchando hacia adelante ese programa. Un abrazo, hermanito.
1: Gracias, José David. O comunicarte al 0412-733-4715. Daniel Cisnero, vamos a escucharlo.
2: Hermano, muy buenas noches. Tremendo programa, mano. No lo había sintonizado, primera vez que lo escucho. Soy de La Guaira, estoy por Maturín, escuchando el programa. Oye, quisiera escuchar a ver un temita por ahí de Rodrigo Mendoza. Creo que con Los Satélites. Con tus cuentos, si me puedes complacer, oye hermano, se lo agradezco mucho y felicitaciones. Full sintonía aquí en Maturín.
1: Gracias al amigo Daniel Cisneros. Claro, lo que pasa es que en la noche de hoy estamos haciendo un especial con la música que sonaba en enero de 1980. Estamos realizando un inventario de esa transición que ocurrió en ese momento, entre los años 70 y 80. También nos escriben por acá la señora Mariela, vamos a escucharla.
3: De toda la gente que ha llamado y han escrito de todas partes del país, y a nadie has complacido, ponen lo que le da la gana a ustedes y no complacen a nadie.
1: La señora Mariela, para este mensaje de voz, oye, un poco molesta. Claro, lo que pasa es que estamos haciendo un programa especial con la música, como dijimos desde el principio, señora Mariela, desde enero de 1980, que sonaba en Caracas en aquel momento. Sí, en otras oportunidades hemos realizado programas especiales sobre complacencia, ¿verdad? Hemos dedicado el programa completo, lastimosamente en la noche de hoy no lo hicimos. Gracias de todas formas por estar en contacto con Archivo Caribeño. Estamos en vivo en esta noche del 26 de septiembre. Hola amigo Gerson, saludándote Leonardo Romero y disfrutando de esta magnífica emisión. Gracias hermano. También buenas noches, hermano, en sintonía, un abrazo grande. Esto es Rafael Palacios, destacado músico, salsero venezolano. Gracias por estar allí, mi hermanito Rafael Palacios. Muy buenas noches, bendiciones. Soy Luis Requena, desde Turmero, en la urbanización La Fuente. Mi pana, tremendo programa, te felicito. Creo que esto lo vi hace un rato. Claro, que estaba pidiendo el frutero y me manda un mensaje de voz. Ya lo vamos a colocar, ya te vamos a escuchar. Nosotros colocamos ahorita Trátame Como Soy con Tito Puente en su homenaje a Benny Moré en 1979. En ese año él gana o estaba candidateado con el primer volumen en homenaje a Benny Moré de Tito Puente y fue nominado al premio Grammy y sale a la venta ese mismo año esta segunda producción donde aparece este tema Trátame Como Soy y entre los más populares en febrero de 1980 aparecía esta grabación de Tito Puente con donde estaba Cheo Feliciano, Héctor Lavoe, Ismael Miranda, Celia Cruz, Adalberto Santiago, Santos Colón, Pit Conde Rodríguez, Luigi Texidor, Ismael Quintana, Junior González, invitados a esta producción homenaje a Benny Moré. Seguimos con Archivo Caribeño.

Otro tema que sonaba en febrero de 1980 acá en Venezuela. Nuevamente recalcamos, estamos en un inventario de esa transición entre los años 70 y 80 con respecto a la salsa. Esos cambios que hubo en aquel momento desde la fuerza de Fania Records a la aparición de otros sellos disqueros en la programación, la proyección de artistas salseros como esta agrupación Ralphy Santi, del puertorriqueño Ralphy Santi. Este disco fue grabado en 1977 con arreglos de Eddie Lebrón y cantando el dominicano Leo Jiménez. Pudiéramos considerarlo, este tema, Ansias, una especie de preámbulo a ese movimiento de la salsa romántica algunos años después. Y de hecho tiene ciertas características este tema, donde se va perdiendo esa agresividad que caracterizó aquellos años 60 y 70 a la salsa. Este disco sale a la venta en Nueva York en diciembre de 1977. Acá en Venezuela se comienza a promocionar en septiembre de 1979, o sea, dos años después, y estaba en los primeros lugares entonces para febrero de 1980. Saludo para Willy Martínez dentro del grupo de Archivo Caribeño, el grupo de WhatsApp de Archivo Caribeño, también Miriam Rangel en sintonía y escribiendo por acá y reportando al programa. Iván González también del grupo de Archivo Caribeño, 0412-733-4715. Desde Ciudad Bolívar, Amor y Control nos pide Juan Abdula. Claro, pero veamos la próxima semana. Ya le prometemos que vamos a hacer un programa de complacencias, porque por ejemplo, el señor Abdullah, que nos ha escrito varias veces, pero esto es una grabación del año 91, Amor y Control, o 91-92, y entonces claro, nosotros estamos enfocados en la noche de hoy, en 1980, ni siquiera todo el año 1980, apenas los meses enero y febrero de 1980. Entonces, claro, no podemos colocar, no podemos anticipar al futuro de 12 años después que se grababa o que se colocaba en la radio en aquel momento. Tremendo viaje musical estás haciendo, hermano, nos dice el trombonista, tremendo trombonista, vale, Rafael Palacio. Gracias, hermanito, por estar allí. Saludo, hermano, desde Guasdualito, en el estado Apure. Excelente programa y mil bendiciones de parte de Ali Ortiz. También nos escribe Ali el matemático. En 1980 sonaba fuerte en Caracas la orquesta Yaricanda del pianista venezolano Vinicio Ludovic y Sabor a Caney con la Mafia Latina. Ali el matemático de la calle Ayacucho, el sector Cortada de Catia. Posiblemente en otros meses sonaron estos temas, aunque Sabor a Caney venía del año 70, no, de ese año 80. Tienes razón, gracias hermanito por estar allí, pero posiblemente sonó en los meses posteriores. Y como estamos enfocados en enero, febrero de 1980, por eso tomamos estos temas que fueron publicados, de hecho, en la columna de Rodrigo Soto de Frecuencia Semanal en el diario El Mundo. De allí extraemos esta información. Tampoco no es que estamos especulando, sino que sonaba en aquel momento y registrado por esa columna. Olivia, buenas noches, sintonizando el programa y feliz por todas las canciones que nos transportan al pasado. Desde Petare, Olivia, gracias por estar allí. 0412-733-4715.

0: Seguimos en Archivo Caribeño. Bueno,
1: para que te vuelva a molestar, como no has colocado mi audio, creo que no es el adecuado. Pero entonces coloca la canción de Llorarás, de Oscar de León, que fue en el año 80. Coloca Oscar de León con Llorarás, Llorarás y Llorarás.
0: Gracias al amigo Luis Requena, nos envió este mensaje de voz. Realmente Llorarás no es del año 1980, eso fue publicado en noviembre de 1974, recuerdo. Eso es el disco Dimensión Latina 75 y fue el primer gran éxito de la Dimensión Latina. Eso duró en cartelera como unos 6 meses, más bien, Llorarás, y después vino, ¿qué? Creo que fue Taboga. También todo un gran éxito en ese año 1975. En el caso de hoy, estamos revisando exactamente 1980. La próxima semana sí vamos a estar con complacencias. Gerson, excelente como siempre, extraordinario programa desde Montalbán. Esto lo escribe Salomón al 0412-733-4715. También nos dice por acá, buenas noches, excelente programa. Me gusta porque reseñan la biografía de los artistas César y Corina desde Maturín en el estado Monagas. Escriben al 0412-733-4715. Nosotros escuchamos al Sonero Clásico del Caribe. Esta grabación es exactamente para 1980, aunque este disco ya se anuncia el mismo para diciembre de 1979, cuando Fonográfica anuncia que han contratado a la cantante Canelita para que cante, para que monte su voz con el Sonero Clásico del Caribe. Canelita venía ese gran éxito, Rosa Roja, en septiembre de ese año 1979. Allí escuchamos un solo de bongo de uno de los mejores, yo creo que el mejor bongocero en ese estilo del son cubano en Venezuela, Agustín Evaristo León, el famoso Pichín. En la guitarra grabó Elías Carmona, en el tres Roberto González, en la trompeta Carlos Guerra Padre, el hijo de él, es el trombonista de la Dimensión Latina en ese periodo, en la tumbadora Carlos Landaeta, el famoso Pan con Queso, bongo, Pichín, en las claves Tata Guerra, compositor de este tema, las maracas Johnny Pérez, en el bajo José Miguel Riesch Pachá, y como cantantes estaban, además de Canelita, Johnny Pérez y Jesús Gómez en esta grabación para 1979, y que sonó para febrero, entre enero, febrero de 1980, con el Sonero Clásico del Caribe, con ese gran reto. No estaba su cantante estelar, por el cual se dio a conocer, que es José Rosario Soto, y había publicado su primer disco y con su propia agrupación. Y entonces, bueno, acuden a Canelita Medina para que cante con el Sonero Clásico del Caribe. 0412-733-4715. ¿Qué sonaba en Venezuela? ¿Qué sonaba en aquel momento? Estamos delimitados en ese sentido. ¿Qué sonaba en nuestras radios en ese periodo? Enero y febrero de 1980. Vamos a escuchar otro de los temas.

0: por aquí en sintonía desde Barranquilla con mi compadre Miguel Lara.
1: Gracias, Eduard Blanco, desde Barranquilla, Colombia, con el amigo Lara, nos comenta Eduard. Gracias, Eduard, por estar allí. Eduard Blanco, hermano, excelente programa, te saludo desde San Félix, en el estado Bolívar. Soy natural de Caracas, con muchos años compartiendo residencia entre ambas ciudades, pero la salsa es mi pasión. Como caraqueño de La Vega, excelente programa y me gustaría integrarme al grupo de WhatsApp del programa. Bueno, con mucho gusto. Esto lo escribe, ¿quién? Para ver, Sergio Zaragoza. Voy a tomarte en cuenta por allí, hermano, gracias. Saludo al pana Gerson Maldonado, el arqueólogo salsero de Venezuela. Nos dice, excelente tu programa, como siempre. Reportando sintonía desde el rincón de Mezuca. Esto lo escribe Roberto Goncalves, creo que es Roberto Goncalves, según veo la identificación de la llamada o del mensaje. Gracias, hermano. Placer sintonizar su programa. Saludos, el Armandazo, F. Ayala, ¿será qué? Fuerte Ayala, no sé, F. Ayala, desde la calle Bolívar en la zona colonial. Que Dios te bendiga, felicidades de antemano, gracias por comunicarte a través de la mensajería de texto. También nos dicen por acá, Enorquis de Petare, te felicito, mi Gerson, por tan extraordinaria selección musical. Enorquis de la zona colonial de Petare, 0412-733-4715. Bueno, escuchamos al grupo Mango con el tema Zapatero. Este trabajo para 1980, este disco ya se corría el rumor en septiembre de 1979. Se hablaba ya de la reagrupación del grupo Mango. Este grupo se había separado, oye, que si mal no recuerdo, año 76, según algunas notas de prensa. Y comienzan los rumores en septiembre del 79 que volvía el grupo Mango, que reaparecía. Esto lo escribió en varias oportunidades el periodista Jorge Collazo en su columna Salsomundo. También se presentan el grupo Mango, o sea, se cristaliza entonces la reaparición de este grupo, porque en noviembre del año 79 se presentan junto al Trabuco venezolano, el sonero clásico del Caribe y la banda y su salsa joven en el Poliedro de Caracas. Y en febrero de 1980, y que tomamos como referencia para el programa de hoy, se informa que el propio Cheo Navarro, el timbalero del grupo, que están grabando un LP donde destacan temas como Zapatero, que escuchamos allí, como Mango y Elena. Aunque el disco sale a la venta ya para el mes de julio, ya siguen los rumores en el mes de julio de 1980, inclusive al mes siguiente se presentaron junto a Wilfrido Vargas y los Hijos del Rey, ya comenzando esa estrategia de Wilfrido Vargas de imponer el merengue en Venezuela, el merengue dominicano, que algunos años después, bueno, logran hacerlo de forma masiva. Pero ya vemos que en el año 80 era constante las visitas de Wilfrido Vargas a Venezuela para promocionar su agrupación. Y el disco ya está listo para agosto de 1980. De hecho, el primer tema que promocionan en aquel momento fue La Galleta. Pero aquí traemos este tema Zapatero, cantando Joe Ruiz. ¿Quiénes estaban allí? Luis Enrique Gamboa en el bongó, Joe Ruiz en los coros, al igual que Moisés Daubater, Ajo Porro. En el piano también Ajo Porro, Orlando Montiel como productor, Cheo Navarro timbales, Gustavo Quinto tumbadora, Freddy Roldán en el vibráfono y los dos cantantes, Moisés Daubater y Joe Ruiz, a quien escuchamos allí con el tema Zapatero. 0412-733-4715, otro de los temas que sonaba en febrero de 1980.

que se comienza a promocionar en Venezuela en marzo de 1980. No me digan que es muy tarde, cantando Ismael Miranda con Willy Colón, una composición de José Nogueras. ¿Recuerdan a José Nogueras, el cantante que poco tiempo después, pocos años después, debuta como vocalista? Lo conocíamos como compositor de temas como este, No me digan que es muy tarde. ¿Recuerdan Que me perdonen las dos? Bueno, era José Nogueras el cantante de ese, de su propia composición. En este caso, Ismael Miranda como vocalista de Willy Colón. Es más, en una edición de la revista Swing Latino de Ángel Méndez en marzo de 1979, o sea, unos meses antes, se anunciaba que Ismael Miranda iba a cantar, iba a grabar con Willy Colón, que eso era un proyecto que tenía muchos años rodando por allí, desde la época de Héctor Lavoe, cuando se separa Héctor Lavoe. ¿Estamos hablando de qué? 6 años antes, en 1973, que ellos tenían planificado grabar un disco juntos, y sucede entonces en el año 1979 y que sale a la venta, como decíamos, en marzo de 1980, donde aparece este tema, No me digan que es muy tarde, de la producción Doble Energía. Bueno, ya los últimos mensajes de textos antes de despedir. Gerson, elogio y bendiciones, qué bueno que regresaste, eres todo un cronista, investigador de la historia de la salsa, escribe el historiador José Gregorio Brito, conductor, productor de la revista de historia en la radio Valores de una Tierra Unida. Valores de una Tierra Unida, te recuerdo que tú has sido el único locutor salsero que recuerdas de vez en cuando al pianista que tocó con la salsa mayor en los años 80, Eduardo Muñoz. Él falleció hace un año y ha pasado sin pena ni gloria. Murió en la otra banda de la Asunción, en Margarita. Gracias a este colega historiador José Gregorio Brito. Gracias, hermano, por estar allí. Bueno, tenemos pendientes para conversar, estamos pendientes. Palas de Gerson, bendecidos y salsabroso programa. También nos dice por acá, muy buenas noches, mi estimado pana. Respeto, reapareciendo de nuevo, excelente programa salsero desde Barquisimeto, en el sector San Lorenzo, José Chiquito Jiménez. Si puedes colocar de Coco Baló y Los Virtuosos para gozar contigo. También, hola Gerson, ¿cómo te va? Desde Puerto La Cruz, en la ciudad soñada, nos escribe, ¿quién? Luis Martínez. Gracias, hermano, por estar allí en sintonía. Chela también en sintonía, Gerson. Que te comunico que el día miércoles falleció nuestro amado y querido locutor Julio Gaciba, quien condujo un gran programa por nuestra radio comunitaria en Petare, CRP 91.5. Él te conocía porque siempre me hablaba de ti y de nuestro archivo caribeño. Oye, sí, me enteré de la muerte de Julio Gaciba. Nos sentimos desde la familia de CRP con mucha nostalgia por su desaparición física. Un gran ejemplo para todos sus admiradores. Chela nos escribe este mensaje. Bueno, paz a sus restos y gracias a todas las personas que estuvieron esta noche con nosotros en Archivo Caribeño. Entonces, el próximo sábado sí vamos a trabajar con las peticiones que nos realicen a través de la mensajería de texto. En el control técnico nos acompañó José Carlos Aldana, y les habló Gerson Maldonado por acá por la Radio Nacional de Venezuela en vivo esta noche del sábado del 26 de septiembre. Aunque sea, no nos queda tiempo ya para el tema, ¿verdad, José? Sí, aunque sea unos segundos por allí, esta composición de nuestro recordado amigo Luis Tata Guerra y que le grabó el Gran Combo de Puerto Rico y que era uno de los éxitos en ese momento en marzo de 1980. Hasta el próximo sábado. Muchísimas gracias por su sintonía.

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Hola, ¿cómo les va? Bienvenidos a este espacio ADN Radio. Más que sonidos, por RNB, la señal que recorre la patria. En la presidencia de Radio Nacional de Venezuela, Isbemar Jiménez. En los controles, el gladiador de los faders, Nelson Gubella. Y quien les habla, Félix Adán García. Escuchabas a Lagos y su tema Mean It. El dúo venezolano regresa con Las cosas que solo se hacen en la noche. Un álbum concebido como una crónica sonora de la madrugada. El proyecto abraza por completo la estética del funk, el synth pop y el disco, combinando sofisticación en la producción con melodías hechas para la pista de baile. El sencillo Mean It sintetiza la esencia del disco, un corte de pulso house y bajos penetrantes que exigen autenticidad en medio del caos nocturno. Un trabajo elegante, adictivo y que reafirma que Lagos está entre los más refinados del pop en español. Así que sube el volumen, disfruta de RNB, la señal que recorre la patria. Relájate, que esto es ADN Radio y apenas comienza. Y seguimos con más talento criollo, Caibo y su tema, Tambora.

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1: En este ADN de la canción hablaremos sobre el tema Tengo Salud de Kenji Zucker junto a su hermano Tony Zucker. Más allá de su contagiosa propuesta tropical, el verdadero mapa genético de Tengo Salud descansa en una experiencia humana límite, el proceso de salud crítico que atravesó el propio Kenji Zucker. La obra trasciende el entretenimiento para convertirse en una bitácora de resiliencia y en una lección de gratitud consciente. La narrativa del tema se sitúa con la fragilidad de una habitación de hospital, con frases que describen días largos, paso corto, y camas blancas y luces feas. La letra no esquiva el miedo ni la incertidumbre. Sin embargo, el catalizador de la canción surge cuando la fe se impone al diagnóstico, transformando el aislamiento en una declaración de resistencia espiritual. En una era donde la música urbana y popular suele orbitar alrededor de la ostentación y el éxito material, Tengo Salud plantea un contrapeso filosófico directo. La lírica confronta la ilusión del dinero al recordar que hay gente con oro que no puede respirar. Y reflexiona sobre el valor de lo cotidiano. Si hay respiración y presencia, existe la verdadera abundancia. El tema aborda también la lección que deja la enfermedad cuando el cuerpo obliga a frenar. La letra reflexiona sobre cómo la vida habla bajito cuando la salud se quiebra, reordenando las prioridades hacia lo verdaderamente fundamental: el valor del hogar, el legado familiar y el peso de una mesa llena por encima de cualquier trofeo profesional. En definitiva, el ADN de Tengo Salud no es solo una celebración festiva, sino un testimonio de vida. Es un recordatorio de que la salud y el estar presente son los únicos activos indispensables para declararse verdaderamente imparable. Escúchala acá en ADN Radio Más que Sonidos por RNB, la señal que recorre la patria.

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Un beso de esos. La historia arranca justo en el cierre de la noche. De la rumba a la casa. Casi ni una palabra. La canción retrata esa barrera invisible que se levanta tras un conflicto, donde la distancia emocional convierte a la otra persona en una postura fría e inalcanzable. Te vuelves una piedra. ¿Cómo hago para hablarte? El eje y mantra de la obra es el anhelo de saltarse las discusiones interminables mediante un gesto directo de vulnerabilidad. Un beso de esos que lo arreglan todo. ¿Quién no ha pedido un beso de esos? Ante la incapacidad de comunicarse con lógica o argumentos, la voz apelativa busca el refugio en la mirada y el contacto. En el desarrollo, la lírica aborda la desconfianza del otro lado, reconoce las heridas de relaciones previas, demasiadas las veces que te han hecho daño. Y como el miedo o el alcohol terminan por destapar una confesión honesta e impulsiva, la necesidad imperiosa de conectar. En definitiva, el ADN de Besos de Esos sintetiza la urgencia de reparar un vínculo roto en medio del silencio, apostando a que la cercanía física y un abrazo a tiempo pueden pesar más que cualquier reclamo. Y lo vas a escuchar aquí, en ADN Radio, por RNB, la señal que recorre la patria.

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1: Estás en sintonía de RNB, la señal que recorre la patria, en el lugar donde la música es más que sonidos. ADN Radio, bienvenidos a Mutación Musical. Y hoy, la T y la M junto a J Balvin con su tema, ¡Qué ironía! Esta colaboración representa un cruce entre la cumbia argentina y el reggaetón colombiano, mostrando cómo los géneros urbanos y populares de la región continúan transformándose al encontrarse. Por un lado, la T y la M trae el sonido característico de la cumbia sureña de fiesta. Por el otro, J Balvin aporta la estética y el fraseo del reggaetón global. La mezcla no busca adaptar a un artista al género del otro, sino integrar las identidades de ambos en una misma base. Y esta mantiene la marcación tradicional del güiro y los teclados de cumbia, pero suma subgraves y baterías pesadas tomadas del urbano. La voz rioplatense y directa de Tobías Medrano se entrelaza con la métrica pausada y procesada de J Balvin. El concepto del tema explora las contradicciones del despecho y el orgullo en las relaciones modernas, donde la ironía radica en buscar a quien se asegura haber olvidado. En conjunto, la pista refleja la flexibilidad actual de la música latina, donde la cumbia de barrio se integra con el sonido de los estadios. Y ustedes disfrutarán escuchando este tema en ADN Radio por RNB, la señal que recorre la patria.

0: 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Y cuéntanos, ¿qué estás haciendo? Reporta tu sintonía o déjanos un mensaje. Escuchas ADN Radio. Y con este tema de Jay Wheeler, Rubio, nos vamos a una pausa y ya regresamos.
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5: Son las 12 y 38 minutos.
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estamos de vuelta en ADN Radio Más que Sonidos por RNB, la señal que recorre la patria. Escuchábamos a la talentosa y hermosa Gracie con su tema Quiero Más. Y ahora continuemos con Neutro Shorty junto al caballero de la salsa, Gilberto Santa Rosa, que en forma de diálogo y por supuesto en salsa, nos cuentan la historia de la experiencia y la incertidumbre de cómo hacer las cosas bien en el amor. Disfrutemos acá en ADN Radio Más que Sonidos.

Partido. 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Bienvenidos a ADN Compartido, la sección donde descubrimos los hilos invisibles que conectan a las canciones y a sus creadores. Analizar la evolución de Solo Contigo, desde su versión original lanzada hace algunos años hasta su versión remix, es observar cómo el paso del tiempo, el estatus social y la madurez transforman el significado de una misma canción. En su origen, Solo Contigo nació como un tema de corte pop urbano romántico, centrado en el cortejo inicial, en el enamoramiento fresco y en la promesa de un futuro juntos. Sin embargo, el remix reescribe esa premisa desde el presente. La realidad de los protagonistas cambió. Pasaron de la incertidumbre de un romance que empezaba a una relación madura, pública y totalmente asentada en el tiempo. El ajuste más drástico en la letra del remix ocurre al incluir la perspectiva del pasado frente al presente. La versión original se enfocaba en la atracción pura y en la declaración de intenciones. Quiero estar contigo, me gustas. El remix introduce una narrativa autobiográfica y contestataria. El cantantico, como dicen tus padres, iba a demostrar que mamá no parió cobarde. Esta línea transforma la canción en un testimonio de superación. Ya no es solo me gustas, sino vencimos las dudas de tu entorno y les demostré quién soy. La evolución también se nota en la manera de abordar el estatus. El remix enfatiza de forma directa la diferencia entre el valor económico y el valor emocional. La canción muta de una simple serenata a un manifiesto donde, tras haber recorrido un camino de vida y éxito, se reafirma que la verdadera fortuna sigue siendo la complicidad en el hogar y no los lujos externos. Con los años, la exposición pública y la presión externa suelen intensificarse. La letra del remix refleja esa nueva realidad agregando versos que posicionan a la pareja como un centro de calma. Tú eres mi paz cuando el mundo acelera, la que me aterriza, la que me libera. En conclusión, mientras la versión original era la foto de un comienzo impetuoso, el remix funciona como una mirada hacia atrás, la constatación de que la realidad cambió, los prejuicios quedaron atrás. Y la promesa inicial se convirtió en una certeza compartida. Y lo vas a escuchar acá en ADN Radio, más que sonidos, por RNB, la señal que recorre la patria.

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1: Esto es ADN Radio, más que sonidos, por RNB, la señal que recorre la patria. Y hoy, en nuestra sección Neuro ADN, tenemos una pregunta interesante. ¿Alguna vez te has preguntado por qué una sola palabra puede cambiar la forma en que funciona tu mente? Cuando escuchas un comentario positivo sincero, el cerebro activa el estriado ventral liberando dopamina. Este neurotransmisor no solo genera una sensación de satisfacción, sino que afina el enfoque, disminuye la percepción de esfuerzo y prepara al sistema nervioso para repetir la acción ejecutada con mayor precisión. La neurociencia demuestra que el refuerzo positivo recibido tras aprender o realizar una actividad ayuda a fijar la información durante el descanso. El cerebro prioriza la consolidación de aquellas conexiones sinápticas que estuvieron vinculadas a una recompensa emocional, mientras que la crítica destructiva eleva el cortisol y activa la amígdala, bloqueando el pensamiento lógico. El reconocimiento disminuye la respuesta de amenaza. Esto libera capacidad de procesamiento en la corteza prefrontal, la región encargada de la creatividad, el análisis y la toma de decisiones rápidas. Escuchar palabras de confianza estimula la liberación de oxitocina, fortaleciendo el sentido de pertenencia y reduciendo la duda. Al trabajar sin la fricción del miedo al fallo, la mente ejecuta los procesos con fluidez y naturalidad. En definitiva, las palabras de aliento no son solo amabilidad social, son impulsos neuroquímicos capaces de optimizar el rendimiento del cerebro en tiempo real. Seguimos con más de ADN Radio, más que sonidos, y lo hacemos con Tony Zúcar junto a su madre Mimi Zúcar, que nos dicen: lo bueno viene ya.
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3: Sí, pero seguí.

Y así llegamos al final de esta emisión de ADN Radio, Más que Sonidos. Un programa en el que hablamos sobre el verdadero significado de estar bien y cómo se convierte en canción. De cómo pueden unirse dos géneros y diferentes generaciones sin chocar entre ellos. De cómo el escuchar comentarios positivos aumentan tu desempeño. Pero sobre todo, demostramos que aquí la música es más que sonidos. Por RNB, la señal que recorre la patria. Gracias por acompañarnos en estos minutos de buena música, datos y vibra positiva. En la presidencia de Radio Nacional de Venezuela, Isbemar Jiménez. En los controles, el gladiador de los faders, Nelson Gubella. Y quien tuvo el placer de hablar para ustedes, Félix Adán García. Los dejamos con este temazo de Manuel Turizo junto a Martin White, La Guaracha. Nos escuchamos en la próxima.

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9: Es la 1:06.
10: Yo creo que es lo que quiere el mundo, relaciones de iguales, donde se nos respete. Queremos ser hermanos, queremos ser iguales. Respeto, igualdad, decía Simón Bolívar, nuestro padre Bolívar. Un mundo en equilibrio, el equilibrio del universo. Eso es lo que nosotros queremos. Y solo ahí habría paz, entendimiento y desarrollo.
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12: El presidente de la República asistió al encuentro número 61 de la Asamblea General de la Organización

0: de Naciones Unidas, su discurso causó múltiples reacciones a nivel mundial. El ministro del Poder Popular para la Educación anunció que todo está listo para el inicio del nuevo año escolar. Comenzó a nivel nacional la gran feria de la Yaca a cielo abierto, donde el Ejecutivo Nacional pone a disposición del pueblo los ingredientes para la elaboración del tradicional plato navideño. Estas y otras informaciones serán ampliadas en la segunda entrega. Les informó Amarilis Landaeta para RNB Noticias.
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0: Es la 1:25.
11: Participación de la presidenta Delcy Rodríguez en la 81 Asamblea General de la Organización de Naciones Unidas, Nueva York, 2026.
12: Resalto así el recién acuerdo binacional Estados Unidos-Venezuela como uno de los más grandes jamás suscritos y que contribuirá al equilibrio energético del hemisferio y de la economía internacional.
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4: ¿Qué es lo que quiere el mundo? Relaciones de iguales, donde se nos respete. Queremos ser hermanos, queremos ser iguales. Respeto, igualdad. Decía Simón Bolívar, nuestro padre Bolívar, un mundo en equilibrio, el equilibrio del universo. Eso es lo que nosotros queremos. Y solo ahí habría paz, entendimiento y desarrollo.
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13: Es la 1:58.
14: Participación de la presidenta Delcy Rodríguez en la 81 Asamblea General de la Organización de Naciones Unidas, Nueva York, 2026.
15: En 2026, Venezuela ha vivido dos grandes y dolorosas pruebas en su vida como nación. Una derivada del estrangulamiento de su vida política interna y la confrontación agudizada con los Estados Unidos de América. Otra proveniente de la fiereza de la naturaleza, el doble terremoto del 24 de junio. A pesar de estos golpes de la vida tan fuertes, como diría el poeta César Vallejo, para los venezolanos y venezolanas, hoy Venezuela renace. Renace resume la actitud de nuestro pueblo que ha asumido frente a estos acontecimientos. La transformación de una relación política fundamentada en el diálogo, la negociación y la diplomacia. Por eso hoy Venezuela aspira con Estados Unidos, con sus vecinos, con todos los países de nuestro continente y de la comunidad internacional, reconstruir y sostener relaciones de cooperación, respeto e igualdad.
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13: Don Juan Vicente Bolívar y Ponte no cabía de gozo y también de orgullo al sentirse el padre afortunado del cuarto de sus hijos, que había nacido la noche del 24 de julio de 1783 en la casona colonial de San Jacinto. Mientras tanto, el niño que llevaría el nombre de Simón se movía inquieto entre los almohadones del lecho, llamando la atención de los presentes con su llanto, como suelen hacerlo todos los niños del mundo. En medio del júbilo general, doña María de la Concepción Palacios y Blanco de Bolívar se consideraba en aquel momento memorable una de las madres más felices de la vida.
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Escuchamos Desvelo de Amor del gran compositor de Puerto Rico, Rafael Hernández, interpretado por Compay Segundo del álbum Las Flores de la Vida. Máximo Francisco Repilado Muñoz Siboney, Santiago de Cuba, 18 de noviembre de 1907, fecha de nacimiento, y murió en La Habana el 14 de julio de 2003. Le faltó poquito para cumplir los 100 años. ¿Murió de qué? Si en el 2007 cumplía 100, o sea que murió de 96 años. Repilado fue conocido artísticamente por el seudónimo de Compay Segundo, de la camada de artistas que descubrieron Van Binder y Ray Coder en Buenavista Social Club, que los convirtieron en músicos de trayectoria mundial. Él fue el compositor del Chan Chan, aquel célebre tema que popularizara Buenavista Social Club. Y fue además inventor del armónico, un híbrido de 7 cuerdas entre la guitarra española y el 3 cubano. Bueno, bienvenidos a esta nueva emisión de nuestro programa de boleros que curan el alma. A mí me pasa lo mismo que a usted. Una tertulia radial para todos aquellos que sufren o gozan el amor, que llega a sus corazones por el canal informativo de la Radio Nacional de Venezuela, que hace posible esta transmisión ya inoculada en el corazón de los usuarios y usuarias del 91.1 FM en Caracas y en los respectivos diales en el interior del país. Programa de formato libre, sustentado en los fracasos amorosos de su conductor y su audiencia, con la idea de intercambiar dolores y experiencias sentimentales. Isbemar Jiménez en la presidencia de RNB, en los controles de edición y montaje, Nelson Gubella, y en la conducción que les habla Humberto Márquez, el 11.096 de los certificados de los

0: percusión y el 19.506 de los productores nacionales independientes.
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0: Cada bolero tiene su historia. De la historia de este tema de Rafael Hernández destaca la de Celia Cruz en esta versión, donde ella nos echa el cuento cuando se encontraban en Parque Central allá en Nueva York, y ella nos va a cantar a dúo con su marido Pedro Nay, esposo y manager, que hicieron una vida tan preciosa, tan bonita, ¿no? Una vida muy romántica, muy linda. Desde que se conocieron en la Sonora Matancera, Pedro era el trompetista y llegó ella y él la atendió y se hizo cargo de ella prácticamente. Pero en alguna ocasión yo tuve la oportunidad de entrevistar a Celia en el Hotel Ávila, aquí en Caracas. Pero ella no le gustaba mucho hablar de su vida privada. Y cuando la entrompé, me dijo: "Ay, es que no me gusta hablar de eso, pero está bonito". Pedro fue la primera persona que me recibió en la... ¿Sabes una cosa? A mí no me gusta estar hablando de mi vida privada, pero anyway, nosotros nos conocimos en la Sonora. Pedro era trompeta y yo llegué aspirando a entrar como cantante por iniciativa del empresario Rafael Soto Longo, porque la vocalista principal, Mirta Silva, había decidido dejar la agrupación para retornar a Puerto Rico, dejando disponible la vacante para una voz femenina. Y bueno, ahí me recibió Pedro. Vamos a escuchar entonces Celia Cruz y Pedro Nay en Desvelo de Amor.
2: Les dije que yo convencí a Pedro. Pues miren, lo convencí. Y ustedes saben por qué yo quiero que Pedro esté conmigo hoy en este mi primer especial. Pues porque cuando yo perdí a mi mamá, el único apoyo que yo tuve fue el de Pedro. Pedro fue en ese momento mi madre, mi padre, mi hermano, todo lo que yo tenía. Y nada más justo que yo se los presente a ustedes como él es en la vida real. Le hace mucho honor a su apellido. Es un caballero. Como esposo, bueno, habrá igual que él, pero mejor no. Así es que por eso. Pero joven. ¿Verdad que tengo un esposo distinguidísimo? ¿Qué les parece?
3: No empiece con los piropos, que tú sabes que no me gustan.
2: Ay, que no te gustan. A ver, mira, por fuera está azúcar y por dentro es oro puro. Es que sí, mejor se daña. Yo no pido más. Pero Pedro, mira, yo quisiera que nosotros recordáramos la primera vez que nosotros visitamos Nueva York. ¿Te acuerdas que...
3: Ah, cómo no. Nosotros vivíamos en un hotel cerquita ahí de la 59.
2: ¿De la 59? Sí, ¿cómo no voy a recordar?
3: Cuando tú mirabas los edificios que de la ciudad y como...
2: Cuando... No, pero espérate, mira. Había una cosa por ahí cerca de la 59, por la orillita del Parque Central, por ahí, que a mí me gustaba
3: ahí
2: mucho.
3: Ahí mismo no me dejaste llegar ahí.
2: A ver,
3: ¿qué era? Que a ti te gustaba mucho ver los coches de caballo. ¿Te acuerdas?
2: Ay, sí, pero... Ah. Óyeme, y entonces yo, la realidad, no, yo me acordaba del coche de Malanga, aquel de allá de Cuba, y yo estaba loca por montarlo, y yo, Pedro, que montame el coche, Pedro, que alquilo un coche, Pedro, un frío de película, y Pedro, ¿qué hiciste a él?
3: Ah, pues te monté en el coche.
2: Bueno, pero hubo algo más que nosotros hicimos que tú no te recuerdas. Nosotros no empezamos a cantar.
3: Fue la primera vez que dijiste, canta conmigo.
2: Oye, empezamos a cantar una cancioncita. Por cierto, que la canción es muy linda. Es una canción de... A ver, lo más lindo yo creo que ha escrito Rafael Hernández. Desvelo de amor. ¿Vamos a cantarla otra vez? Acuérdate, la parte que tú me tienes que hacer el dúo. Sí, porque luego te quedas callado. Sufro mucho tu ausencia.

Otra de las célebres cantantes de este maravilloso bolero fue Antonia del Carmen Peregrino Álvarez. Yo tuve un amigo, el poeta Efraín Valenzuela, que se ufanaba de aprenderse esos nombres de memoria. Efraín fue un insigne compañero de tragos y de labores culturales. Coincidimos aquí en Radio Nacional. Yo lo entrevisté muchas veces en este programa de boleros y él a mí en el suyo, verso a verso, en el Canal Clásico y yo en el informativo. Me impresionó mucho su memoria para recordar los nombres reales de las artistas de la salsa y el bolero. Por él me enteré hace muchos años que la Lupe, que le encantaba por cierto, llevaba por nombre Lupe Victoria Jolly Raymond. Debió ser por esa memoria que ya viejo le dio por graduarse de abogado. Vamos a escuchar Toña la Negra. Pero el otro mancito, que era Daniel Doroteo de los Santos Betancuro, Daniel Santos, vamos a escucharla entonces ligadita. Llévatela, Gubella.

Pero y para cerrar este segmento, nada como la genial cantante cubana Graciela Gutiérrez Grillo. O solo Graciela, hermana de Gigante Machito, cuñada de mi amigo Mario Bauzá. Voz inigualable del bolero y el mambo de los años 40 y 50. Pero que tuvo numerosos retornos de la mano de extraordinarios band leaders de los años 70, 80, 90 y 2000. Pícara, robusta, risueña, entrañable, carismática, extraordinaria cantante, mujer indomable, cubana por sobre todas las cosas y definida correctamente como Graciela. Ella supo ganarse un nombre propio en el escenario del jazz latino y el mambo de Nueva York, cuando brillaba su hermano y las otras grandes orquestas de la era dorada de Palladium. Bueno, vamos a escuchar este desvelo de amor con Graciela y Cándido Camero. ¡Llévatela, Gubella!

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9: Son las 2 y 28 minutos.
10: Participación de la presidenta Delcy Rodríguez en la 81 Asamblea General de la Organización de Naciones Unidas, Nueva York, 2026.
11: Venezuela ha emprendido un proceso de revisión institucional para fortalecer el funcionamiento del Estado y poder brindar la seguridad jurídica que no solo los inversionistas nacionales e internacionales necesitan, sino también nuestros ciudadanos, que no se sientan atropellados por un poder arbitrario, sino que esté a su servicio. La reforma de la justicia y de su sistema es impostergable. Ejercicio responsable de la política. Venezuela garantizará condiciones reales de participación para todas las fuerzas políticas del país. Quiero decirlo muy claro en esta Asamblea General. En Venezuela habrá elecciones y en esa dirección hemos iniciado un diálogo político con sectores de la oposición que conduzca a un proceso en igualdad de condiciones para todos. El pueblo venezolano, con su sabiduría ancestral, determinará el momento correcto y sus instituciones estarán preparadas para garantizar ese proceso inclusivo y transparente. 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

Bueno, continuamos con este programa dedicado a este bolerazo de Hernández, de Desvelo de Amor, que hay una historia de lo más simpática. Cuando yo produje con el poeta Alvarito Montero, allá en Barquisimeto, un disco de boleros del maestro Soto, de bolero Agustín Lara, cantado por el maestro Soto y acompañado por él mismo en la guitarra y Rodrigo. Eso fue una aventura de lo más divina, ¿no? Yo creo que ya las he contado por ahí algunos pasajes. Pero bueno, el cuento fue que eso nos valió un regaño de Alfredo Sadel en el Teatro Juárez. Porque los maestros Soto y Riera, de verdad que cantaban, tocaban por divertimento, pues. O sea, tampoco era que ni que ellos se creyeran artistas, ni que nosotros estábamos haciendo ningún disco importante en la música, pues. O sea, estábamos ahí grabando una cosa sabrosa, una parranda, pues. Que eso fue lo que fue. Una gran parranda de 7 días, el primer disco y el otro también. Bueno, pero el cuento fue que Soto le cambiaba las letras, los títulos. Por ejemplo, este Desvelo de Amor arranca diciendo que en la vida hay amores que nunca pueden olvidarse. Entonces le decía a Rodrigo, vamos a cantar En la vida hay amores. Así es, será. Bueno, lo que fuera. Él le cambiaba la primera estrofa, los primeros versos por el título de la canción. Y Alfredo Sadel se molestó, pues bueno, porque ese sí era un purista del bolero, del canto. Y lo regañó, pues le dijo, ah, mira, dedícate a pintar, que tú no sabes cantar. Y bueno, toda una cosa ahí de lo más mezquina, de lo más chimba, pero bueno, era Alfredo Sadel. Bueno, esa es la historia de este disco, y por eso arrancamos este segundo segmento con Desvelo de Amor de Rafael Hernández con el maestro Soto y Rodrigo. Pero vamos a continuar con otro venezolano, con Vladimir Lozano, gran cantante de la dimensión, bueno, primero con Oscar de León, y luego con la dimensión latina, y bueno, y un muchacho, bueno, muchacho ya de, yo creo que es mayor que yo, pero bueno, sí, era bastante joven de acuerdo a los parámetros de los otros cantantes, ¿no? Y es un gran tipo. Vamos a escuchar entonces Desvelo de Amor con Vladimir Lozano.

La madrugada es como tierra de nadie, el patio de honor de la utopía. Es ese territorio de ensueño donde anidan los desvelos de amor. A la madrugada se le coge por la cabeza, por la cola. Por la cabeza cuando le da corrido y por la cola cuando despierta sin poder volver al paraíso onírico de compartir con tus muertos. A mí me pasa a menudo. Estoy como medio inspirado, ¿no? No, pero eso es una inspiración vieja, porque no me acuerdo de dónde lo agarré. Y seguía yo diciendo, la madrugada es un termómetro del amor. Cuando te den las 5 de la madrugada hablando con una mujer u hombre, según sea el caso, prepárese porque esa es una luz amarilla, un canto de trompetas que anuncia el alba de una nueva relación. Pero si eso se repite durante 3 días seguidos, entréguese. Ya usted cayó en las redes de un sentimiento del que no se querrá zafar por un largo rato. Después no diga que no se lo dije. Vamos a escuchar De Velo de Amor con Orlando Vallejo y el Conjunto Casinos del año 55, 1955. Creo que incluso fue la primera grabación. Y va ligadita con Desvelo de Amor en voz de José Luis Monero, que seguramente también fue de las primeras grabaciones. ¡Llévatela, Gubella!

Hay una cantante muy bella, María del Rocío Trinidad Mujerano Jurado, conocida como Rocío Jurado, una española de fama internacional, que cantaba coplas andaluzas, flamenco y baladas románticas. Ella estuvo casada con un torero, no me acuerdo ahorita cómo se llama, pero también estuvo con Carlos Saura, la contrató, la metió en dos largometrajes, El Amor Brujo, con Cristina Hoyos en 1986 y Sevillanas en el 92, donde interpreta figuras relevantes del mundillo del flamenco como Paco de Lucía, Camarón de la Isla, el guitarrista Tomatito, Lola Flores, Manuela Carrasco o Matilde Coral, entre muchos otros. Yo entrevisté a Saura en el año 83, cuando estrenó La Carmen en el Festival de Cannes. Tiempos cuando yo era feliz e indocumentado. Bueno, vamos a escuchar a Rocío Jurado. Bella mujer. Llévate la huella.

vamos a cerrar con el desvelo de amor por Tito Rodríguez, bueno, del gran compositor de Puerto Rico, Rafael Hernández, interpretado por otro grande de la Isla del Encanto, Don Tito Rodríguez. ¡Llévatela! Pues bella, y hasta la semana que viene. Isbemar Jiménez en la presidencia de RNB, en los controles de edición y montaje, Nelson Gubella, y en la conducción que les habla Humberto Márquez, el 11.096 de los certificados de locución y el 19.506 de los productores nacionales independientes. Buenas noches.

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9: Son las 2:58.
10: Participación de la presidenta Delcy Rodríguez en la 81 Asamblea General de la Organización de Naciones Unidas, Nueva York, 2026.
11: Me complace anunciar que Venezuela ha iniciado un proceso de transformación democrática para su renacer. Un proceso ordenado, institucional y verificable para construir un país más libre para todos, más próspero y más reconciliado consigo mismo. Un proceso de cambio político, económico, espiritual, de reformas estructurales para el renacer de Venezuela, para el renacer de nuestra nación, para el renacer de nuestro pueblo. Se trata de construir un país donde nadie tenga que ganar desconociendo al otro, porque todos, especialmente los jóvenes que apenas empiezan su socialización política, somos Venezuela. Tenemos que aspirar a una Venezuela cuya clase política esté íntimamente comprometida con los intereses nacionales por encima de cualquier cosa y no esté secuestrada por algoritmos mediáticos.
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8: Son las 3:30.
9: Participación de la presidenta Delcy Rodríguez en la 81 Asamblea General de la Organización de Naciones Unidas, Nueva York, 2026.
10: La paz, el desarrollo, la igualdad, la crisis climática, el libre comercio, seguridad energética y más recientemente la inteligencia artificial. Sobre estos desafíos, Venezuela ha mantenido y mantiene líneas muy claras. Su apego a la paz y el rechazo a la violencia. Que sea el entendimiento y el diálogo sobre el conflicto. Creemos firmemente en el poder del entendimiento y el diálogo. Venezuela, que hoy sabe lo que es levantar a sus hijos de entre los escombros, extiende su solidaridad más profunda a todos los pueblos que sufren la guerra y reafirma sin ambigüedades que la paz, una paz justa, duradera, con dignidad para todas las partes, no es una aspiración ingenua, sino la única salida verdaderamente humana.
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3: Son las 3:58.
1: Participación de la presidenta Delcy Rodríguez en la 81 Asamblea General de la Organización de Naciones Unidas, Nueva York, 2026.
9: No puedo dejar de mencionar en este espacio, sede de la legalidad internacional, nuestra reafirmación de los históricos derechos de Venezuela sobre la Guayana Esequiba y el llamado a la República Cooperativa de Guyana a resolver y volver a las negociaciones tal como lo ordena el Acuerdo de Ginebra. Los acuerdos que más perduran son los que provienen de negociaciones bilaterales por encima de organismos externos.
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13: Hola, hola, ¿cómo están? Sean todos bienvenidos, bienvenidas a esta edición de Arroz con Mambo.
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13: Hoy tenemos un programa emotivo y conmovido a la vez. La música la vamos a estar dedicando absolutamente para el queridísimo y recientemente fallecido Ismael Querales, a quien le profesamos una enorme admiración y de quien tenemos gran recuerdo, gran cariño. Y para eso vamos a estar escuchando algunos de los temas de su disco extraordinario, Cantadurías, disco del año 2005, editado por la Fundación Bigot, donde se acompaña por otro grande, otro gran maestro, Francisco Pacheco, en la voz y un montón de gente en los instrumentos, en los arreglos, en las voces, haciendo una radiografía del hermoso repertorio y además el más recóndito de la música venezolana. Eso por una parte, pero por otra parte renace la esperanza, la alegría, la felicidad, la belleza, gracias al logro inmenso de las mujeres, chicas.
14: Sí, como siempre.
13: Como debe ser.
14: Cuando uno habla de renacimiento, bueno, tenemos que estar allí nosotras ahí fortaleciendo.
13: Así es, las mujeres. Las mujeres además combativas, triunfantes, en este caso, que nos han llenado de gloria a través del fútbol. En este caso vamos a conversar con tres de las protagonistas de ese logro maravilloso que fue el campeonato de la Conmebol Liga Evolución Sub-15 femenina, que se disputó en Paraguay y donde Venezuela se trajo el primer lugar. Alzaron la copa. Así que con nosotros van a estar Mara Briceño, Isabela Blanco y Raibelin Chacón para que nos cuenten cómo la vivieron.
14: Sí, no, es ya, y ya están aquí de paso, ¿no? Ya llegaron, sí señor. Sí, sí. Ya llenaron de alegría y entusiasmo, bueno, de belleza y de ternura también estas niñas, esta cabina, ya las vamos a presentar y nosotros estamos contentísimos de tenerlas aquí.
13: Y decimos que hay una generación gloriosa de oro del fútbol femenino porque además la selección venezolana se coronó bicampeona de los Juegos Suramericanos Santa Fe 2026. Ustedes saben, hace apenas unos días, donde la portera Valeria Rabanales se llenó de gloria al parar dos de los penales, porque eso se fue a penales, dos de los penales de los chutes de la gente de Chile, de las chicas de Chile, que eso después terminó en tángana, por cierto. Malas perdedoras las chilenas.
14: Sí, bueno, pero menos mal que nuestras chicas estuvieron a la altura y no cayeron en provocaciones, se mantuvieron celebrando su triunfo sin caer en provocaciones y pudieron, bueno, salir felices y contentas con esa copa, con ese triunfo.
13: Bueno, de eso va Arroz con Mambo.
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13: La hora del guaguan rock. Nos seguimos escuchando dentro de unos minutos, luego de este paréntesis musical, con nuestro queridísimo Ismael Querales.

Bien, ya estamos de nuevo acá en el espacio. Ustedes recuerden que vamos a estar disfrutando de Ismael Querales en la medida de nuestras posibilidades, porque tenemos a tres chicas que seguramente tienen toda la intención de hablar, porque ellas no son tímidas y lo que no hacen con la boca lo hacen con los pies. Así que esperemos que hoy se suelten. Y bueno, el homenaje a Ismael Querales tiene ese sentimiento, digamos, profundo de despedida, pero también de celebración, porque nos legó la música venezolana en sus más profundas expresiones, y eso lo queremos destacar siempre. Así que hermoso.

0: su legado, hermosa su obra, y siempre es importante que lo recordemos. Nosotros lo estamos haciendo hoy a través de este disco maravilloso, Cantadurías, disco del año 2005, junto a Francisco Pacheco. Pero bueno, no se diga más. Aquí están Mara Briceño, Isabela Blanco y Raibelin Chacón, quienes nos dieron una alegría sobrevenida y maravillosa, porque el tema con el fútbol femenino, lo estábamos hablando, muchachas, es que nosotros sentimos que no lo ponderan en este país como ponderan el fútbol masculino. Y aquí yo le echo tierra a los varones y al machismo y decimos un poco, bueno, ¿y dónde están las mujeres, no? Y en este caso ustedes son las que están dejando bien en alto el nombre de Venezuela a través del fútbol en todas partes del mundo. Acaban de ganar ustedes esta copa en Paraguay, la Copa de Conmebol Liga Evolución Sub-15, y también acabamos de disfrutar el triunfo de las niñas en los Juegos Suramericanos de Santa Fe 2026. Es decir, que sí hay un trabajo que se está haciendo en el fútbol femenino desde las bases, ¿no? Desde las más pequeñas.
1: ¿Esa liga de Suramericano era mayor que ustedes?
0: Sí, era sub-17, era la cosa.
2: La de sub-17, sí, fue el Suramericano
0: sub-20. Ok, ahora vamos a darle el micrófono a Mara Briceño, la capitana, además el equipo guatireña para más señas, quien nos va a echar el cuento ya de entrada, porque ya es la capitana, ya es la voz mandante. Bienvenida, Mara.
2: Muchísimas gracias por la invitación.
0: Cuéntanos entonces tu experiencia, lo que viviste, tus emociones, levantar la copa. Hablamos hace... que en el programa hace como 6 meses, podría ser.
1: No, menos.
0: Sí, hace como 4 meses y nos prometiste que ibas a traer una copa más para la alegría de los venezolanos.
2: Correcto.
0: Lo lograste, cuéntanos tus emociones.
2: Bueno, la verdad fue una experiencia muy bonita. Creo que era siempre una mezcla de emociones en cada partido, cada... lo que se estaba jugando, pues siempre hay una mezcla de emociones por cómo nos veíamos a nosotras en el equipo, por cómo veíamos los demás equipos, que decíamos, esto lo podemos ganar, lo vamos a conseguir, a pesar de que también la competencia sigue siendo igual de fuerte como siempre lo ha sido. Un suramericano es un torneo donde cada selección da lo mejor de sí, y bueno, al momento de llegar a la final, alzar la copa con el equipo, poder dejar a Venezuela en alto, creo que es incluso inexplicable. Yo no sabía cómo reaccionar al momento, la verdad.
1: Mara, ¿y no veían ningún equipo más fuerte que ustedes? ¿Nunca llegaron a decir, oye, este equipo, estamos aquí como dudando, no?
2: No, la verdad, siempre teníamos esa mentalidad hacia arriba de que podemos dar más, que podemos dar lo mejor de nosotras, que podemos ganar, que podemos quedar campeonas y que este triunfo iba a ser nuestro.
1: ¿Y qué hacen? ¿Ustedes ven los otros partidos?
2: Sí, siempre hacemos un análisis de cada equipo, de cómo, digamos que sus fortalezas, sus debilidades, donde nosotros podemos atacar, donde podemos hacerles daño, pero eso ya es muy, muy táctico, muy técnico, todo lo que vemos.
0: Y aparte de eso, creo que lo comentábamos también la vez que te invitamos al programa. Hay un ritual, una cosa que ustedes hacen que las llena de brío, de fuerza, de emoción. Cuéntenos eso, ¿cómo se preparan ustedes antes de salir a la cancha? ¿Qué música escuchan? ¿Bailan? ¿Gritan? ¿Cuáles son los gritos de guerra? Cuéntenos.
2: No, bueno, siempre en el vestuario siempre es música a todo pulmón. Música, sea venezolana, sea de lo que sea, pero algo que nos motive, que nos alegre. Nos ponemos a bailar en algunas ocasiones para buscar soltar toda esa ansiedad o digamos que la presión que uno tiene al momento antes de un partido, ese nerviosismo. Pero uno lo que hace es eso, pues escuchar música a todo pulmón, bailar, reírnos, y antes de cada juego pues hacemos nuestra respectiva oración pidiéndole a Dios que nos acompañe, nos guíe en esta aventura, en este partido tan importante, para que las cosas salgan bien.
1: ¿Y te hacen caso? Tú eres la capitana y dices lo que van a hacer.
2: No, tampoco así.
1: ¿Cuál es la función de la capitana? ¿Armar la jugada?
2: No, yo siento que la función de una capitana sería más o menos poder tener esa voz de mando, pero de apoyar al mismo equipo. Es como ese...
1: Motivar.
2: Motivar, impulsarlo. Cuando una tenga la cara abajo o sienta que no está... En su todo, no se sienta bien, es impulsarla que puede dar lo mejor de sí. Para mí, eso es lo que debería hacer una capitana.
0: Bueno, que levante la mano Isabela. ¿Cuál es Isabela? Isabela, agarra el micrófono. Bueno, las estamos conociendo hoy. A Mara ya la conocíamos, pero a Isabela y a Raibelín las estamos conociendo y les queremos dar la bienvenida primero al programa, la bienvenida al país por haber llegado, digamos, con no con las manos vacías, llegar con una copa y con toda una emoción de un país. Cuéntanos tu experiencia, Isabela.
3: Mira, no, primero que todo, muchísimas gracias.
0: ¿Qué edad tienes tú, perdón?
3: Yo, 14.
0: 14, que tiene carita de bebé, aunque tiene tamaño de...
1: Tiene un tamañote, pero es una bebita.
0: Bueno, cuéntanos.
3: No, mira, yo creo que es una experiencia muy bonita, algo increíble, más allá de haber ganado, con quien lo vivimos, el equipo, no, mira, es una experiencia muy bonita, en todo, muchos sentimientos encontrados,
0: ¿Por qué encontrados?
3: Emoción, felicidad.
0: ¿Lloraste?
3: Sí. Lloramos todas. Lloramos.
1: ¿Te da nostalgia estar lejos de estabas con tu familia o había no, alguien? No.
3: No.
1: Entonces te da nostalgia el celebrar y no tenerlo cerca, eso.
3: No tanto eso, sino que creo que es un orgullo para el país, para los padres.
0: Eso. ¿Y ustedes sienten eso? ¿Sienten que están logrando algo por Venezuela?
3: Por Venezuela, por el país, por nuestros padres, por nosotras mismas.
0: ¿Cómo te recibieron cuando llegaste luego del triunfo aquí en Venezuela?
3: No, la familia...
0: Ajá, pero te picaron una torta.
3: No, vale, estamos casi.
0: Te brindaron un refresco.
3: Un refresquito, una comida.
0: Mira, y hay una protagonista que nos llama mucho la atención, que es Raibelin, porque se hizo casi que viral, yo no sé si viral totalmente, el recibimiento en su casa, en su calle, ni siquiera en su casa, en su urbanización. Eso fue una cosa emotiva, quienes vimos eso por Instagram... Lloramos, bueno, María Gabriela,
1: bueno,
0: me contó
1: yo
0: que lloró a moco tendido. ¿Cómo fue eso? ¿Cómo te sentiste cuando te recibieron de esa manera?
4: No, bueno, la verdad fue algo muy bonito. Cuando yo vi a esas personas me puse a llorar.
0: No te lo imaginabas.
4: No, porque yo llegué a mi casa y también me recibieron en mi casa con pancartas de bienvenida, con regalos, con flores. Y después me dijeron... No, mira, en la cancha yo no juego, si quieres vamos a verlo. Y yo, dale, está bien. Y después cuando vamos y yo veo a todas esas personas ahí en la cancha, yo me pongo a llorar y cuando empiezan a cantar el himno. Y de verdad fue una alegría muy bonita.
1: No te esperabas eso. Mira, ¿y qué te dicen tus vecinos, tus amigas? Porque tú debes tener amigas con las que ves películas, con las que haces vida todos los días. Pero ¿qué te dicen? Oye, ¿ah?
4: No, bueno, cada vez que me ven me felicitan, que están muy orgullosos de mí y que siga adelante, que no me rinda.
1: ¿Desde cuándo estás en esta disciplina? ¿Desde cuándo?
4: Desde los 11.
1: Desde los 11. Y también te tocó como Mara, que le tocó un equipo masculino.
4: Sí, yo empecé fútbol sala con un equipo masculino y terminé con ese equipo el año pasado. Después me metí en un equipo de fútbol campo también masculino. Y en enero del año pasado fue que me metí en Deportivo Miranda, que es donde empecé fútbol campo en Caracas.
1: ¿Cuál es tu posición? ¿Qué posición juegas tú?
4: Central. En mi equipo como tal estoy ahorita de medio.
1: Ok. ¿Quién fue la que metió dos goles? ¿Quién fue
4: ella?
1: La goleadora fue...
0: Isabela.
1: Isabela, la goleadora. Cada vez que hacías un gol, ¿qué sentías? ¿Qué pensabas cuando...?
3: No, en el momento nada, felicidad, emoción.
0: El momento tirar la patada. Para que sean serias.
3: Y ya.
0: Pero te imaginaste que ibas a hacer eso, que ibas a lograr hacer goles en ese torneo, ibas con esa perspectiva.
3: No.
0: O sea, todo fue una cosa así como que, bueno, se va dando en la dinámica del juego, ¿no? Entiendo que un poco, además ustedes fueron invictas en toda la,
3: sí,
0: la en toda la copa, ¿no?
3: Sí.
0: Y eso también, digamos, es importante porque indica
1: y eso que mete miedo
0: la potencia,
1: a los otros equipos.
0: La potencia que tiene el equipo como tal en cancha, ¿no? Ahora, ¿cuánto tiempo de preparación? ¿Cómo fue esa dinámica de prepararse para este evento y para lo que vendrá? Porque yo me imagino que ustedes prevén otros torneos, otros encuentros a nivel internacional.
3: De preparación creo que fueron juntas nosotras. Fueron como dos semanas, pero como

0: Bueno, continuamos en Arroz con Mambo.
1: La hora del Guaguán Rock y del fútbol femenino.
0: Hoy es del fútbol, así es. Mira, bueno, me estoy enterando un poco de cosas que me estremecen, porque fíjate.
1: Cuéntamelo
0: tú.
1: Cuéntamelo todo.
0: Estas tres niñas que están aquí, luego van a los torneos juveniles, los Juegos Nacionales Juveniles, que son ya pronto, ¿no? Pero aparte de eso, Mara va para el Mundial de Marruecos, que arranca el 17 de octubre. Eso es así, ¿no? Esa es la cuenta que tenemos nosotros por aquí. Imagínate tú el compromiso. O sea, que hay una selección, la selección venezolana, que va al Mundial de Marruecos sub-17.
2: Correcto.
0: Cuéntanos esta cosa maravillosa, pero que también asusta, ¿no?
2: Pues sí, o sea, ya como el 1 de octubre es que empiezan a arrancar los módulos, que es como tal las pruebas en las que van al mundial también. O sea, ya hay un grupo directamente que viene trabajando, que va al mundial, y hay otras que se van a ir integrando para hacer como esa semana de módulo para ver si se va al mundial.
0: Porque de ahí las seleccionan.
2: Correctamente.
0: Ok, ¿y ya tú estás seleccionada para este equipo que va al mundial?
2: No estoy segura.
0: Ok, mira qué cosa tan interesante. Que vienen de triunfar, pero me imagino que siguen nerviosas porque les toca ahora competir.
1: Para ganarse.
0: Ese. Claro, que no dudamos de que estas pequeñas estrellas estén dentro de eso, de esa selección, ¿no? Pero ¿cómo se preparan entonces para lo que viene? Porque esto no se detiene, ¿no? El tema del deporte, además del deporte en alta competición, nunca se frena. Y además ustedes son unas niñas, apenas están empezando en este mundo, ¿no?
2: Claro. Bueno, de momento, como usted dijo, tenemos lo más cercano de torneo es el de los nacionales, los Juegos Nacionales, que nosotras tres los jugaríamos con distrito. Y de paso, aquí ya nos estaríamos enfrentando a nuestras mismas compañeras de la selección.
0: Ya, claro.
2: Algunas.
0: Claro.
1: Porque ustedes jugarían con Distrito Capital.
2: Exactamente.
1: Bueno, formarían parte de otro equipo.
2: Pues sí, de pasar a jugar juntas a luego también tener que enfrentarnos.
0: Bueno, eso es natural, sí, también cuando son selecciones.
1: Claro.
0: Cuando representan al país, pues, ¿no?
1: Mire, y uno dice, porque es que yo veo el equipo de que todas las selecciones, ¿no? De la Pinotinto nuestra, y uno ve niñas tan bellas que uno dice, Dios, yo estaba preocupada hace rato, o sea, por favor, ¿cómo los padres van a permitir que les den una patada? Yo lloraría ver, porque juegan tan rudo, son tan fuertes en la cancha. Yo me quedé impactada viéndolas jugar en este último juego que ganaron.

0: verlas con esa fuerza, con esa garra, con ese temple, pero verlas también tan niñas, tan tiernas, tan dóciles, yo digo, conchale, no puedo, no podría.
1: Me malograron a la niña.
0: No, yo estaría, no, los papás de ustedes no se ponen que cuídate las piernas.
2: No, yo creo que ya no, realmente. Mis papás, bueno, ya eso ya están, ya saben cómo es la cosa en los partidos.
0: Ah, bueno, porque es que es rudo ver a uno, a su muchachita en esa competencia de fuerza, porque eso es fuerza bruta.
1: Sí, ¿ah? Correcto. Pero bueno, se trata de eso, ¿no? Competir con todos los que hay. Además, el fútbol tiene la singularidad de que tiene contacto cuerpo a cuerpo, y eso implica rudeza y resistencia.
0: Miren, ¿y los estudios, ustedes cómo comienzan ya ahorita? ¿Estudian formalmente o están como Mara, que va a estudiar a distancia, no, Mara?
2: Sí, voy a estudiar online, estudio online.
0: Online. ¿Ustedes sí van presenciales?
1: Pero tienen que hablar porque...
0: Tienen que hablar.
1: Hasta ahorita no estamos saliendo por televisión, pero pronto vamos a estar transmitiendo. Ellas hacen el gesto de que sí, pero no hablan. Mira, le tienen un miedo al micrófono. Yo las quiero ver cuando sean famosas y estrellas. Que no les vaya a pedir un autógrafo, una cosa.
0: Bueno, no se vayan, cuando sean famosas y estrellas, no se olviden de su tía María Gabriela, y salió un verso sin esfuerzo. Aquí estamos todos, miren, esto ha sido una semana de contispación, estamos como María Boñito. Sí, estamos...
1: Mientras los viejitos estamos tosiendo, las niñas no quieren hablar, sí, o sea, aquí estamos embromados. No,
0: aquí Marlon y yo afónica con todo, Marlon con un exceso de todo, y nuestras invitadas peleándose por entregarle una...
1: Apartando el micrófono.
0: Jugando la papa caliente con el micrófono.
1: Bueno, en serio sí, háblenme, hacen el favor.
0: Bueno, pero vamos a escuchar a otra canción de nuestro amado Ismael Querales y Francisco Pacheco, y ya volvemos con nuestra selección vino tinto.

0: Bueno, seguimos en Arroz con Mambo.
1: La hora del guaguán rock, Marlon, no me ves así como regañando, me estaba afinando.
0: ¿Qué te pasa? Mira, y seguimos oyendo cantadurías de Ismael Querales, el disco que grabó junto a Francisco Pacheco en el año 2005 y nos brinda un recorrido por la profundidad musical de Venezuela. Realmente, bueno, siempre es sabroso escuchar esa música que
1: así es.
0: Normalmente no se oye en ningún lado, ¿no? Entonces hay que buscarlo con mucho empeño porque esa música está como oculta. Pero es una música muy profunda y además esta en particular es muy investigada, muy indagada. No es fácil llegar hasta ella, ¿no? Hay que ir a los pueblos, conocer a los cultores, empaparse de las tradiciones, saber cómo se interpreta. Y eso es el trabajo que nos legó Ismael Querales, eso es digamos el aporte que le hizo al país, conocer en profundidad a Venezuela musicalmente hablando. Lamentablemente se nos fue Ismael, pero bueno, quedó una herencia extraordinaria. Uno de sus herederos, por cierto, es nuestro queridísimo
1: Francisco Pacheco
0: es otro de los maestros.
1: Ajá.
0: Pero nuestro Luis Cuevas,
1: claro,
0: que supuesto. Es un chamo, un muchacho de 23, 22 años, no, ya no recuerdo ni cuánto.
1: Ajá.
0: Pero está en esa franja,
1: en ese seno.
0: Que fue criado prácticamente. Ajá. por Querales y por un montón de bellos. Haciendo un trabajo hermoso, así que sí. Eso es importante, jamás podemos decir que tenemos una generación perdida.
1: No, y lo bueno que como absorben ellos y abropan a las nuevas generaciones, no los dejan solos, los inducen, los motivan a seguir la investigación.
0: Nunca,
1: y de hecho Luis Cuevas tiene un conocimiento.
0: Nunca acepto a nadie que me dice que este país se perdió o que esto se embromó o que esto yo no sé qué.
1: Que antes era mejor.
0: Porque no hay generación de relevo. Aquí los tenemos. Tenemos a esta gente, tenemos a estas niñas. Mara Briceño, Isabela Blanco, Raibel Chacón, que en el fútbol, por ejemplo, están haciendo maravilla.
1: Pero en mis tiempos no había fútbol.
0: En tus tiempos ni siquiera existía el fútbol, no existía la pelota, no existía lo redondo, eso es otra cosa.
1: En mis tiempos no había equipo de fútbol femenino.
0: Bueno, vamos a ver quién va a hablar de ellas, porque ninguna que... Bueno, Mara, como es la capitana, es la que habla. Pero
1: Mara, que es la capitana, Mara, oblígalas.
0: Le decimos que lo obligue y agarre el micrófono,
1: sí,
0: para ella.
1: Sí, claro, porque acuérdate que ella dijo que ella era una motivadora, una solidaridad, pues. No, pero bien bonito compartir con ustedes el día de hoy, porque primero nos llena de esperanza, ¿no? Nos llena de esperanza ver que tenemos una juventud que está por un camino hermoso, que se enorgullece de hacer cosas bonitas por Venezuela, que se enorgullece de hacer cosas bonitas por su familia, que hacen las cosas por ustedes mismas. Y eso, como dijeron hace rato, lo dijo la amiga Isabela, cuando le preguntamos, sí, bueno, no, sabemos que lo hacemos por Venezuela, pero también sentimos que lo hacemos por nuestra familia y por nosotros. Y eso es muy lindo, ver ese sentimiento en esta generación y esa conciencia de saber de que tenemos que dejar algo para los demás. De que este paso por aquí no puede ser nada más que para nada.
0: Para ocupar un espacio en la vida.
1: Exactamente. Es muy importante eso, que tienen esa conciencia y ese que le den esa importancia a lo que están haciendo. Yo por eso me enorgullezco tanto de verlas, porque primero los jóvenes que son, y segundo que son mujeres que se están formando y que sé que van a dejar bien en alto y bien plantado lo que es la mujer venezolana. Yo de verdad que las felicito y me uno en este júbilo y en esta celebración por ustedes, por la otra selección y por todas las selecciones femeninas de todos los deportes de que se practiquen en Venezuela.
0: Les recordamos que estamos hablando con Mara Briceño, Isabela Blanco y Raibeli Chacón, tres de las integrantes de la selección Vinotinto que acaban de quedar campeonas de la Conmebol Liga Evolución Sub-15 que se disputó en Paraguay. Ustedes triunfaron el 19 de septiembre justamente con el equipo anfitrión. ¿No les metió miedo jugar con los anfitriones, con los dueños de casa, además con un país que tiene una tradición centenaria en el fútbol. ¿Cómo sintieron ese compromiso de jugar contra las seleccionadas del Paraguay? Va a hablar Isabela.
2: No, yo creo que más bien nos daba más ganas de jugar.
0: ¿Por qué?
2: Por el ambiente.
0: ¿Cómo era el ambiente? ¿Cómo era el ambiente?
2: Mira, había samba. Sí. No sé cómo se llama, es tambores. Hay mucha gente.
0: Obviamente. Había mucho movimiento, sí, en el público. Había mucha, sí, emoción.
2: Demasiado. Estaban también los otros países. Argentina, Perú, habían varios.
0: Claro, los que estaban esperando ya la final, pues, digamos.
2: Sí,
0: ¿no?
2: para vernos.
0: Y eso les inyecta a ustedes alegría, emoción.
2: Sí, no, a mí me daba más ganas de jugar.
0: Qué bueno, qué bueno.
2: Y por eso el ambiente.
0: Eso, más nada. Y por eso hiciste goles.
2: No hice gol, pero sí.
0: Pero en todo el torneo.
2: Sí.
0: Porque estabas emocionada, estabas activa siempre. Bueno, eso se trata justamente. Mira, luego de que pasa todo esto, ustedes triunfan, llegan al país, ¿cuál ha sido el, más allá del recibimiento de sus padres, de sus familiares, de sus vecinos, de sus amigos, oficialmente, digamos, que se ha hecho, cómo han celebrado ustedes esto, cómo se les ha reconocido, digamos, en las instituciones deportivas venezolanas? ¿Ha habido un reconocimiento oficial? Cuéntanos un poquito de eso, porque me llama mucho la atención, Mara.
3: Bueno, cuando llegamos, aparte de celebrar nosotras mismas estando allá en Paraguay, disfrutando de la copa, o sea, estando contentas todas juntas, cuando llegamos, a nosotras tres nos invitaron a un desayuno con la alcaldía allá del municipio Zamora.
0: Ah, aquí en Guatire.
3: Sí, correcto.
0: Okay.
3: Nos habían invitado a un desayuno. Digamos que ese desayuno fue como más para conversar, contar nuestras experiencias también de cómo fue el torneo y así.
0: Ah, ok, un recibimiento bueno, oficial, bueno, también, digamos, institucional, ¿no? Claro. Que es importante, hacer ese reconocimiento, claro, porque nosotros criticamos duramente que no haya habido, digamos, una cosa como que más visible, ¿no? Sí. Y nos preocupa un poco, tenemos que insistir en ello, que no se visibilice este triunfo y otros triunfos, porque nosotros tenemos la especulación de que porque son mujeres, porque son niñas, porque etcétera, etcétera. A lo mejor es un chismorreo nuestro, que somos también, sí, habladores y nos quejamos
1: que
0: de todo.
1: Que tenemos la lengua muy larga.
0: Sí, y viperina, que es peor.
1: Pero nosotros
0: esperamos que, las homenajeen por todos lados, siempre y a cada rato, y se estimule a esta generación, porque ¿qué es lo que pasa con el fútbol? No es el caso de la femenina. El fútbol masculino, ¿qué pasa? Que las generaciones juveniles, infantiles, se les presta mucha atención, pero llega un momento en que ya se les pierde de vista, pues, ¿no?
1: Sí.
0: Y se pierde esa generación. Y por eso sufrimos tanto con la Vinotinto Total, con la Vinotinto de los grandes.
1: Sí, con la oficial, ¿no? Se pudiera decir.
0: Sí,
1: que
0: sí.
1: Bueno, todas son oficiales, pero sí es verdad. Entonces, bueno, pero qué bueno que se vaya dando esto, ¿no? Y nosotros también, como parte de los medios, tenemos que visibilizarlas y que todos nuestros compañeros que las conozcan, que las inviten, que visibilicen el trabajo que se está haciendo con el fútbol femenino y todas las disciplinas deportivas femeninas. El voleibol también está dando muchos frutos en Venezuela. Entonces,
0: las bolas criollas,
1: esta muchacha ahorita que es guatireña también. Por cierto, ¿cómo es que se llama? No recuerdo el nombre. Oces, de apellido Oces, sí. Vamos a buscarla para invitarla para el programa. Bueno, tantas disciplinas que las mujeres, los equipos femeninos están dando la cara. Así que, bueno, vamos a apoyar el deporte femenino para todos los medios, ¿verdad?
0: Y vamos a apoyar a Ismael Querales, la memoria de Ismael Querales.
1: A la memoria de Ismael Querales.
0: Vamos con algo de música y ya regresamos con más de Arroz con Mambo, recuerden.
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bueno, Ismael Querales, gracias por tanto, gracias por tanto. Qué bella esa, ese pajarillo de siete colores que tantas veces hemos disfrutado, porque además Querales no es una sorpresa para el programa. Prácticamente todos los sábados nosotros ponemos algo por algún lado.

0: él solo, él acompañado, acompañante.
1: Siempre está presente.
0: Siempre ha estado presente. Y en este caso, es un disco que consideramos una de las grandes joyas de la música venezolana, que es Cantaduría, disco del año 2005, junto a Francisco Pacheco, interpretando el panorama musical venezolano de punta a punta. Una hermosura de disco y una belleza interpretativa en torno a las tradiciones venezolanas. Y con esa música nosotros hemos querido homenajear hoy al maestrísimo que se nos fue a los 73 años de edad, lamentablemente, pero que bueno, que ha dejado una herencia inmensa, lo decíamos, tanto musical en su obra como en su enseñanza, ¿no? Y un montón de gente que gira en torno, un montón de chamos y chamas que giran en torno a la obra de este maestrísimo.
1: Qué bueno que estos maestrísimos se rodeen de gente joven para que no se lleven ellos solo ese aprendizaje y ese conocimiento, ¿no? Así lo esparcen, lo atomizan entre todos esos muchachos que van a estar ahora, bueno, con ese legado a cuestas, repartiéndolo también ellos y nutriendo a todos los que van llegando.
0: Y por eso invitamos hoy a Mara Briceño, a Isabela Blanco y a Raibelín Chacón. No para hablar de Ismael Querales, porque no es el caso, pero sí para hablar de esa juventud, de esa generación, haciendo también cosas maravillosas, en este caso, en el deporte. Nosotros las invitamos para decirles que estamos orgullosos de ustedes. No para que hablaran ustedes, claro, también para que hablen, por supuesto, pero para expresar todo nuestro amor, nuestro cariño y nuestra admiración por esa obra increíble que deja muy en alto el nombre del país fuera de las fronteras, más allá de las fronteras, pero también nos llena a nosotros de orgullo, orgullo interno, ver que somos capaces de tantas cosas y son cosas milagrosas, porque a veces parece cuesta arriba, ¿no? Frente a un panorama a veces complejo,
1: adverso,
0: de país atomizado, de país en conflicto permanente. Resulta que está esta generación de muchachos que no les importa nada de eso, que están simplemente construyendo belleza.
1: Así es.
0: Con lo que mejor saben hacer, en este caso.
1: Dándonos un ejemplo. Un ejemplo de superación, de resiliencia, de que vamos es pa'lante y más nada. Así que de verdad que es un placer. Y bueno, y lamentablemente hemos superado, Marlon, afortunadamente, hemos superado excesos de tos y un sinfín de otras cosas, ¿no?
0: Habrás superado tú, porque a mí me queda.
1: No, bueno, pero superamos los excesos de tos en vivo, no, lo hemos ocultado.
0: Alguillo.
1: No se han dado cuenta, así que bueno, las narices tapadas, la ronquera, pero aquí estamos como así son estas mujeres, estas muchachas que están aquí el día de hoy, fuertes, resilientes, luchadoras y campeonas de esa gran copa que nos trajeron. Bueno, vamos a despedirnos. Saluden, hagan un saludo de despedida, una para
0: bueno, nuestro oyente. Raibelín, ¿no?
1: Vamos a empezar por Raibelín.
0: Qué bonito, esa es la espontaneidad de los chavos, que se quedan varados en la risa.
1: Con tu sonrisa, qué lindo reír.
0: Ya se sonrió, qué bella.
1: Eso es bello.
0: Ahora le damos el paso a Isabela para que se ría también. Isabela, ríete, por favor.
2: No. Bueno, muchas gracias por esta invitación tan bonita que nos hicieron, por recibirnos con los brazos abiertos, y espero pronto poder hacer otra vez esto.
3: Agradecida, muchas gracias por la invitación, por esta oportunidad. Sumamente agradecida con ustedes. Y nada, vamos para adelante.
0: Mucho éxito.
1: Así es, para adelante.
0: Y ahora Mara
1: Briceño,
0: la capitana.
4: Bueno, eso, de verdad, muchísimas gracias por la invitación que nos hicieron a las tres, por tener las puertas abiertas para nosotras y poder contar, o sea, darnos a ver a la gente, poder contar también nuestra experiencia, que fue muy bonita, la vivimos, y nada, siempre agradecidos con ustedes por la invitación que nos están dando.
0: Tú sabes lo que es tener esa madurez a los 15 años, a pesar de la risa, la cosa, los
1: claro,
0: nervios.
1: Claro, o sea,
0: pero
1: estamos
0: poder hablar, sí, digamos, con esa propiedad. Qué bueno, así, qué bonito.
1: Y saber que tener la conciencia de lo que están haciendo.
0: Nosotros nos estamos despidiendo por el día de hoy.
1: Así es.
0: Gracias por su atención. Ustedes saben que para nosotros es un enorme placer no tienen que pedirnos nada a cambio, simplemente que nos dejen entrar en sus hogares es suficiente.
1: Así es, y saludo a Cristina y a Miguel que estaban ahí pendientes, como que no lo hemos saludado. Un abrazo.
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0: Chau.
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4: Son las 4:52.
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4: Usuarias y usuarios del circuito Radio Nacional de Venezuela, reciban un cordial saludo de Jonathan Escalante. Este resumen que a esta hora realizamos con respecto a las informaciones últimas que se han realizado de los Juegos Olímpicos de Beijing. La selección masculina de voleibol dijo adiós a los Juegos Olímpicos de Beijing 2008, una era dorada que dignificó la disciplina tan subestimada anteriormente en nuestro querido país, Venezuela. Una sola victoria ante Japón, pero dando la batalla en todos los partidos en esta semana en los Juegos Olímpicos de Beijing. Bien, hasta acá entonces este contacto informativo.
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5: Son las 5:01.
6: Yo creo que es lo que quiere el mundo. Relaciones de iguales, donde se nos respete. Queremos ser hermanos, queremos ser iguales. Respeto, igualdad. Decía Simón Bolívar, nuestro padre Bolívar, un mundo en equilibrio, el equilibrio del universo. Eso es lo que nosotros queremos. Y solo ahí habría paz, entendimiento y desarrollo.
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7: Presidente de la Federación Venezolana Deportiva de Educación Superior, FEVEDES, se reunió con el ministro del Poder Popular para el Deporte con la finalidad de ultimar los detalles para la organización de los Juegos Venezolanos de Institutos de Educación Superior, JUVINES, 2007, en la ciudad de Mérida. Por otra parte, todo está listo para el clásico del béisbol de nuestro país, Caracas, Magallanes, en deportes. Junior Cordero, RNB Noticias.
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Muchas veces sentimos miedo en dar el primer paso, en las decisiones que definen nuestras vidas, sin saber que sin ese primer paso, la vida solo llega a ser el punto de partida del mundo.

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5: John D. Mancera,
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7: La delegación criolla que participa en la 13ª edición de los Juegos Suramericanos Escolares conquistó este martes una medalla de oro y dos de plata en la primera jornada de atletismo que se efectuó en el estadio Francisco Sánchez Rumorosa de la ciudad de Coquimbo, en Chile. Las proyecciones son ocupar uno de los tres primeros lugares en el podio. Recordemos que nuestro país participa en esta justa con un total de 140 atletas entre los 13 y 14 años en 8 disciplinas. En deportes, John D. Mancera, RNB Noticias.
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3: Son las 5:30.
10: Participación de la presidenta Delcy Rodríguez en la 81 Asamblea General de la Organización de Naciones Unidas, Nueva York, 2026.
11: Resalto así el recién acuerdo binacional Estados Unidos-Venezuela como uno de los más grandes jamás suscrito y que contribuirá al equilibrio energético del hemisferio y de la economía internacional.
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3: Son las 5 y 55 minutos.
4: Participación de la presidenta Delcy Rodríguez en la 81 Asamblea General de la Organización de Naciones Unidas, Nueva York, 2026.
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11: A continuación, Himno Nacional de la República Bolivariana de Venezuela. Letra de Vicente Salas y música de Juan José Landaeta. Interpreta el comandante supremo y eterno de la Revolución Bolivariana, Hugo Chávez Frías.

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2: Con el mismo cariño de siempre, le damos la bienvenida a su programa, El Oriente Venezolano y su Cultura, a través del Sistema Radio Nacional de Venezuela, la señal que recorre la patria. En la presidencia de RNB, Isbemar Jiménez. Producción, edición, montaje y conducción, quien les acompaña, su amiga Lisbeth Ramos. En el Oriente Venezolano y su Cultura brindaremos contenido de gran interés, entretenidas secciones, buenos comentarios y un variado repertorio de música típica para esta buena hora. Iniciamos el programa de hoy con el margariteño Renzo Nazaret. Disfruten y bailen el Coro Coro. Es el Oriente Venezolano y su Cultura.

0: Amor puro, hermosa malagueña, toda una inspiración en la voz del inolvidable maestro Hernán Marín, patrimonio de Cumaná, Estado Sucre. Esta canción, Amor puro, pertenece a un álbum especial titulado Hernán Marín canta poemas de Pedro Mago. El cantautor cumanés Hernán Marín nació el 6 de octubre de 1940 y partió a otro plano celestial un 22 de noviembre del 2025, en su amada tierra natal Cumaná, Estado Sucre, cuando contaba con 85 años de edad. Dios lo tenga en la gloria y nosotros agradecidos por todo su trabajo artístico. Están en sintonía de nuestro programa, El Oriente Venezolano y su Cultura, a través del Sistema Radio Nacional de Venezuela, la señal que recorre la patria. Sus comentarios y sugerencias son muy importantes. Pueden hacerlo a través de nuestras redes sociales de Instagram y Facebook, donde se ubica la página El Oriente Venezolano y su Cultura. Allí encontrarás información actualizada de agendas, eventos, efemérides y videos de cultores y creadores. En la página El Oriente Venezolano y su Cultura compartimos de manera gratuita un variado catálogo musical de la región oriental. Es muy sencillo ubicar el link que te llevará a la plataforma de descarga que nos facilita la emisora hermana Alba Ciudad 96.3 FM, la radio del Ministerio del Poder Popular para la Cultura, donde los días miércoles también se transmite El Oriente Venezolano y su Cultura. Gracias por estar con nosotros a esta buena hora. ¡Avanzamos!
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0: Un 28 de septiembre de 1826, en el Cascajal, Estado Sucre, fallece el coronel cumanés Domingo Montes Malaret. Fue oficial de la expedición de los Cayos, Haití, en 1816, y uno de los principales jefes patriotas en las campañas de liberación de Cumaná, Cariaco y especialmente del Valle de Cumanacoa entre 1818 y 1821. Al coronel cumanés Domingo Montes Malaret se le reconoce como uno de los libertadores del Estado Sucre. Cumanacoa rinde tributo a su memoria llevando el nombre del municipio Montes. En otra fecha del almanaque, un 29 de septiembre de 1840, en Píritu, Estado Anzoátegui, nace el periodista, poeta, escritor y político Andrés Mata Alfonso, fundador y redactor de los semanarios piriteños Alerta y El Iris. También cumplió funciones como diputado del Congreso Nacional por su provincia natal en 1889. Seguimos con nuestra bonita música criolla. Interpreta Ramón Hernández, oriundo de la isla de Margarita. Se titula Así es Venezuela. Es el oriente venezolano y su cultura.

0: Así es Venezuela, muy bonito e ilustrativo tema musical en ritmo orquídea, interpretado por José Ramón Hernández de la Isla de Margarita, Estado Nueva Esparta. Están en sintonía de su programa, El Oriente Venezolano y su Cultura, a través del Sistema Radio Nacional de Venezuela, La Señal que Recorre la Patria. El 0414-262-6722 para la mensajería de textos. Nombre, apellido y lugar de ubicación. A continuación.
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2: Aquí estamos con la licenciada Lice Ramos, programa El Oriente Venezolano y su Cultura. Elvio Enrique, soy yo, el licenciado. Anzuategui canta Galerón. Y entonces ahí estaré yo haciendo las respectivas orientaciones a los grupos que se van a formar para rehacer el canto de Galerón en el estado Anzuategui, que está un poco caído. Lo que es Sucre, no Esparta, Monagas, se oye mucho el Galerón. Y ha sido una lucha constante que he tratado de hacer que renazca el Galerón en Oriente. Pues ya nosotros, ya la edad mía, ya tengo 80 años y ya soy uno de los baluartes que hay, que quedan, ¿no? Y entonces hay unos 4 o 5 más que quedamos acá. Pero queremos hacer una nueva camada, que nazca una nueva camada, pues, de gente que quiera participar en eso. Y entonces, pues, yo, el saludo para todos ustedes, que la pasen bien, escuchen el programa y estaremos informando sobre eso, sobre lo que es la proyección del Galerón de aquí del estado de Anzuategui. Anzuategui canta Galerón. Elvio Enríquez, soy yo, el licenciado, y que viva el Magallanes. Ese es mi grito de guerra. Ha sido un placer, pues. Gracias, Alice.
3: Me llamo Francisco Sánchez, el arrendajo del Caribe. Vivo en Puerto La Cruz, en la urbanización Guanire. Tengo aproximadamente unos 10 años en la música. Invito a todos los jóvenes de todo el país y de todo el estado de Anzuategui a que nadie le quite sus sueños. Los que quieran hacer música, háganlo. En nombre del Instituto de Cultura del Estado, ahí estamos con las puertas abiertas para formar. El que quiera saber de música, yo, a pesar de tener invidencia, o soy ciego total, pues toco guitarra, canto también, y estoy dispuesto y listo para formar a los niños que quieran aprender no solamente el canto de Galerón, que es mi especialidad, sino todo lo que quieran aprender de la música en general, pero sobre todo la oriental.

hemos escuchado a dos excelentes cantores de galerón, al consagrado maestro Elio Enríquez, conocido como el Licenciado, oriundo del Tejero, Estado Monagas, pero radicado por muchos años en Puerto La Cruz, acompañado por el joven Francisco Sánchez, el Arrendajo del Caribe, oriundo del sector Guanire, municipio Sotillo, Estado Anzoátegui. Estuve presente en el taller Anzoátegui Canta Galerones. También formo parte del equipo de colaboradores. La actividad se realizó el 19 de septiembre 2026 en las instalaciones de Puerto Teatro, ubicado en Puerto La Cruz. Desde este espacio estaremos informando parte de la ruta formativa Anzoátegui Canta Galerones. Es un proyecto bellísimo impulsado por el Instituto de Cultura del Estado Anzoátegui y CANS y el Gabinete del Ministerio del Poder Popular para la Cultura a cargo del profesor Jesús Fermín, Autoridad Única de Cultura del Estado Anzoátegui, con el respaldo del gobernador de esa entidad, Luis José Marcano. Están en sintonía de su programa El Oriente Venezolano y su Cultura por el Sistema Radio Nacional de Venezuela, la señal que recorre la patria. Vamos a ponerle color y sabor a este día con nuestra encantadora música típica.

La letra le pertenece al maestro Emilio Caraballo. Interpreta Jerrica Rambert. Ambos del estado Bolívar. Este calixo se titula Bailes de mi tierra. Es el oriente venezolano y su cultura.

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3: Son las 6:30.
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0: La chiva de Doña Juanita. Muy bonita esta diversión oriental, interpretada por Juan Marval. La letra le pertenece a la reconocida cultora Matilde Carvajal, ambos del estado Anzoátegui. El tema es dedicado a la recordada maestra y amiga nuestra, Juanita de Marín, fundadora de Danzas Las Ardillas del sector Boyacá 3 de Barcelona. La gran maestra Juanita de Marín es oriunda de Yaguaraparo, estado Sucre, pero estuvo radicada por muchos años en Barcelona. Dios la tenga en la gloria. Están en sintonía del Oriente Venezolano y su cultura a través del Sistema Radio Nacional de Venezuela, la señal que recorre la patria. Ya estamos en la segunda parte de nuestro programa. Les acompaña su amiga Lister Ramos. El 0414-262-6722 para la mensajería de textos, nombre, apellido y lugar de ubicación. Saludamos a los cultores y creadores que mantienen vivas nuestras tradiciones y siempre están acompañándonos a esta buena hora. Nuestro cariño a la señora Marjolis Pereira, que se encuentra en el estado Zulia. Al colega locutor Macadán, en el estado Falcón. A los maestros William Mata, Argenis Mendoza, Freddy Farías y su esposa, la señora Unisa, en el Chaparro de Guanta, estado Anzoátegui. Ellos siempre están reportando sintonía. ¡Avanzamos!
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0: Estimados oyentes, si perteneces a una fundación, organización o comité comunal de cultura, te brindamos la oportunidad de participar en nuestra agenda cultural. Presten atención. Puedes enviarnos un mensaje de voz haciendo las invitaciones y convocatorias de tus actividades culturales para que se escuchen en este su programa, El Oriente Venezolano y su Cultura. De esta manera, estaremos impulsando y dando difusión nacional a ese trabajo tan hermoso que se viene realizando en la región oriental. Para más detalles, escríbenos a nuestro correo electrónico elorientevenezolano@gmail.com. En la agenda de hoy, te recomendamos seguir las redes sociales del Ministerio del Poder Popular para la Cultura. Allí conocerán las programaciones formativas y recreativas de la Ruta de la Esperanza. Corran la voz, son actividades gratuitas para toda la familia. También te recomendamos visitar las redes sociales de nuestro programa, El Oriente Venezolano y su Cultura, en Instagram y Facebook. Desde Guiria, estado Sucre, nos llegó una invitación especial y hoy vamos a compartirla con ustedes.
2: Saludos y bendiciones para el programa El Oriente Venezolano y su Cultura. Por acá Luis Moisés Ramos, presidente del comité organizador del Tercer Festival Internacional de Cine Gran Mariscal de Ayacucho, en el marco de los 259 años de la Fundación de Guiria en el estado Sucre. Así que está abierta la convocatoria de participación hasta el 1 de noviembre y poder ser parte del cumpleaños de Guiria de esta ciudad oriental del 4 al 6 de diciembre. Así que ya saben, nuestra cuenta de Instagram @fesigma está colgado el formulario de inscripción en el perfil para que puedas inscribir tus cortometrajes en las categorías ficción, animación, documental y estudiantil. Por acá Luis Moisés Ramos, presidente del comité organizador del Tercer Festival Internacional de Cine Gran Mariscal de Ayacucho, en el marco de los 259 años de la Fundación de Guiria en el estado Sucre.
0: Corran la voz para que participen en este maravilloso festival de cine y ser parte del cumpleaños 259 de la encantadora Guiria, estado Sucre. Seguimos con nuestro recorrido musical tradicional. El tema lleva por nombre Ure, Ure, Ura, Chale, Chale. Interpreta Patua Sonén, oriundos de Guiria, estado Sucre. Es el Oriente Venezolano y su Cultura. En RNV, la señal que recorre la patria.

Uré, uré, urá, chale, chale. Buenísimo este calixo en lengua patuá, interpretado por la emblemática agrupación Patuá Sonén, de Güiria, Estado Sucre, quien estuvo liderada por el recordado

0: gran cultor Lichó Briceño. Cabe destacar que la lengua patuá está en peligro de extinción. Están en sintonía de su programa, El Oriente Venezolano y su Cultura, a través del Sistema Radio Nacional de Venezuela, la señal que recorre la patria. El 0414-262-6722 para la mensajería de textos, nombre, apellido y lugar de ubicación. Saludamos a nuestros amigos y amigas que están en sintonía en la región oriental, llanera, occidental, central y andina. Abrazamos a todos los que están conectados vía streaming dentro y fuera de nuestra amada patria Venezuela. Presten atención. Si tienen o conocen a alguien que haya grabado música de nuestra tierra oriental, este espacio está abierto para ustedes. Queremos que tu trabajo musical suene aquí, en El Oriente Venezolano y su Cultura. Escríbenos al correo elorientevenezolano@gmail.com. De esta manera estaremos difundiendo nuestra música oriental a nivel nacional y, por supuesto, apoyando al talento de nuestra región. A continuación,
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Saludos, les habla el profesor Fran Ramos, instructor musical de la Universidad Nacional Experimental de Guayana. Con motivo de las jornadas de investigación institucional de la Universidad de Guayana, hablaré hoy sobre la música en Ciudad Guayana, específicamente de un compositor de Ciudad Bolívar, nacido en el año 1892 y fallecido en el año de 1968, conocido como el juglar de Angostura, el señor Alejandro Vargas. Alejandro Vargas es conocido por dos aguinaldos muy famosos que son la Casta Paloma y la Barca de Oro. Este último dice más o menos así:

0: serena. Pero en esta oportunidad les voy a hablar sobre una de sus invenciones, que fue la guasa. Se dice que la guasa es una combinación de calipso con merengue venezolano. Una de sus guasas más famosas es llamada El Valentón. El Valentón, Alejandro Vargas, al igual que muchos compositores venezolanos, le componían a la naturaleza. Y El Valentón es un pez de nuestros ríos. Esa guasa se baila mucho en las danzas tradicionales de Venezuela y en primaria, todo lo que es primaria y secundaria. Esto fue una reseña sobre Alejandro Vargas, el juglar de Angostura, músico de Ciudad Bolívar. Para la Universidad de Guayana les habló Fran Ramos, su instructor musical.
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El Valentón, excelente versión de esta famosísima guasa, original del recordado compositor Alejandro Vargas, el juglar de Angostura, Estado Bolívar. Esta versión del Valentón es interpretada por la agrupación La Cuerda de Carmito, de Ciudad Bolívar, Estado Bolívar. Como siempre, mil gracias por su apoyo y sintonía, que a su vez contribuyen a revalorizar nuestra música, costumbres e identidad, patrimonios que debemos preservar. Sí, porque sí, es la condición. Desde Caracas, Venezuela, todo el equipo que hace posible el Oriente venezolano y su cultura trabajó con mucho cariño y alegría. Esta servidora cultural, Lister Ramos Tirado, oriunda del sector Palotal, Barcelona, Estado Anzoátegui, está muy agradecida por su compañía a esta hora. A través del Sistema Radio Nacional de Venezuela, la señal que recorre la patria, en la presidencia de RNV, Isbemar Jiménez. Decimos hasta luego con un merengue oriental. Interpreta el margariteño Eduardo Poché Marcano. La canción se titula Soy del Oriente. Tengan un feliz día en nombre de Dios y la Virgen del Valle. Es el Oriente venezolano y su cultura. 16 años de trayectoria.

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3: Sí, gracias a los estudios por este contacto informativo. Efectivamente, nos encontramos en vivo y directo desde las afueras de la Asamblea Nacional, donde un grupo de venezolanos se encuentra reunido. A esta hora vamos entonces a conversar con el concejal del MBR de la costa oriental del lago desde la Asamblea Nacional, y para RNB Noticias les reportó Roberto Gago González. Volvemos.
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8: Son las 7 en punto.
0: Participación de la presidenta Delcy Rodríguez en la 81 Asamblea General de la Organización de Naciones Unidas, Nueva York, 2026.
9: Me complace anunciar que Venezuela ha iniciado un proceso de transformación democrática para su renacer. Un proceso ordenado, institucional y verificable para construir un país más libre para todos, más próspero y más reconciliado consigo mismo. Un proceso de cambio político, económico, espiritual, de reformas estructurales para el renacer de Venezuela, para el renacer de nuestra nación, para el renacer de nuestro pueblo. Se trata de construir un país donde nadie tenga que ganar desconociendo al otro, porque todos, especialmente los jóvenes que apenas empiezan su socialización política, somos Venezuela. Tenemos que aspirar a una Venezuela cuya clase política esté íntimamente comprometida con los intereses nacionales por encima de cualquier cosa y no esté secuestrada por algoritmos mediáticos.
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11: ¡Feliz día! Bienvenidos sean a este paseo por las creencias, las tradiciones, el sincretismo, las expresiones de nuestro pueblo, además de dar a conocer a los cultores de nuestra música tradicional venezolana. Este espacio llega a ustedes gracias a Isbemar Jiménez en la presidencia del sistema RNB, en la coordinación técnica Juan Carlos Zambrano y en la conducción quien les habla Osvaldo López Pereira. Bienvenidos a nuestras mágicas tradiciones.

Cada 23 y 24 de septiembre, los estados Falcón y Lara se funden en una danza milenaria y sincrética para invocar las buenas cosechas y agradecer la generosidad de la tierra nutritiva y de los espíritus divinos.

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Dicen quienes han participado en la ceremonia que podrá apreciar el final de esta nota, que se trata de una experiencia mágica, quizá porque combina la presencia antigua de los ayamanes y jirajaras, aborígenes de los poblados limítrofes de Mapararí, sur del estado Falcón, y Moroturo, norte del estado Lara, con la catolicidad fundacional de nuestros pueblos mestizos.

El festivo ritual de gratitud se reedita cada año para honrar la naturaleza y los productos que ella prodiga a las divinidades milenarias y a la advocación mariana de la Virgen de las Mercedes.

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1: Los indios le pusieron turas a esta tradición porque cuando el maíz está barba roja, cuando está empezando a echar el granito, decían el maíz está tureando. De ahí proviene el nombre del baile de las turas. Un día como hoy nosotros celebramos este baile dedicado a Nuestra Virgen de las Mercedes y a la Madre Naturaleza, explicaba Bartolo Garcés, veterano turero del pueblo de San Pedro y pilar viviente de esta tradición.

También se refería a esta tradición la reina turera Marcelina Sequera, quien comenta: nosotros le tenemos mucha fe a los espíritus divinos, a Dios y a la Virgen de las Mercedes, porque mi abuelo hizo un compromiso y por eso venimos para acá. Es una herencia. Él le tenía tanta fe a Dios por las cosechas y por los frutos que son nuestro sustento.

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12: Son las 7:30.
4: Participación de la presidenta Delcy Rodríguez en la 81 Asamblea General de la Organización de Naciones Unidas, Nueva York, 2026.
13: La paz, el desarrollo, la igualdad, la crisis climática, el libre comercio, seguridad energética y más recientemente la inteligencia artificial. Sobre estos desafíos, Venezuela ha mantenido y mantiene líneas muy claras. Su apego a la paz y el rechazo a la violencia. Que sea el entendimiento y el diálogo sobre el conflicto. Creemos firmemente en el poder del entendimiento y el diálogo. Venezuela, que hoy sabe lo que es levantar a sus hijos de entre los escombros, extiende su solidaridad más profunda a todos los pueblos que sufren la guerra y reafirma sin ambigüedades que la paz, una paz justa, duradera, con dignidad para todas las partes, no es una aspiración ingenua, sino la única salida verdaderamente humana.
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1: Hay registros de esta ceremonia de los pueblos campesinos que hacen vida en la frontera de Falcón y Lara en la categoría de bailes religiosos y profanos. Esta celebración de origen indígena ha tomado a través del tiempo diferentes elementos culturales que la muestran como un rito agrario bajo la advocación de una Virgen católica.

En el baile de las turas se le rinde culto a la agricultura y los creyentes ofrendan parte de sus cosechas y su cacería a los espíritus divinos, con el agradecimiento por la productividad obtenida. Al mismo tiempo aprovechan la ceremonia para solicitar abundancia en la siembra del año próximo, especialmente del maíz, su alimento básico.

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Los gestos simbólicos imitando movimientos de cacería, moviéndose, haciendo reverencias, sacudiendo las maracas y soplando los cachos de venado, para el mismo tiempo alejar a los espíritus malignos, forman parte del ritual y son básicamente los mismos, tanto en la tura pequeña como en la tura grande.

En el ritual sucede una comunión popular materializada en ofrendas y banquetes que todos comparten en un mismo baile acompasado, donde los participantes se abrazan de la cintura. Se dice que bailar las turas es una experiencia verdaderamente mística y maravillosa.

0: Solo por hoy damos por concluido este paseo por las creencias, las tradiciones, el sincretismo, las expresiones de nuestro pueblo, además de dar a conocer a los cultores de nuestra música tradicional venezolana. Este espacio llegó a ustedes gracias a Isbemar Jiménez en la presidencia del sistema RNB, en la coordinación técnica Juan Carlos Zambrano y en la conducción quien les habla Oswaldo López Pereira. Será hasta una próxima oportunidad.
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5: Narración y dirección, Adolfo Martínez Alcalá.
6: Un nombre en la historia.
5: El 24 de julio de 1823, un muchacho de 13 años está contemplando desde la orilla del lago de Maracaibo la batalla naval en que dos escuadras deciden la suerte de la ciudad en la que ha nacido. Su nombre aparece en la historia, inscrito por sus meritorias acciones. Rafael María Baral.
6: Muchas gracias por su atención.
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13: Son las 8 en punto.
14: Participación de la presidenta Delcy Rodríguez en la 81 Asamblea General de la Organización de Naciones Unidas, Nueva York, 2026.
15: No puedo dejar de mencionar en este espacio, sede de la legalidad internacional, nuestra reafirmación de los históricos derechos de Venezuela sobre la Guayana Esequiba y el llamado a la República Cooperativa de Guyana a resolver y volver a las negociaciones tal como lo ordena el Acuerdo de Ginebra. Los acuerdos que más perduran son los que provienen de negociaciones bilaterales por encima de organismos externos.
16: Un minuto. A partir de esta hora les acompañamos en el control técnico Carlos Aldana, en la asistencia de cabina Alondra Medina y en la locución de guardia quien les habla Juan Varela, invitándoles a escuchar la Santa Misa conducida por el padre Numa Molina.

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Muy buenos días, queridas hermanas, hermanos de toda Venezuela y del mundo. O buenas tardes o buenas noches, depende la hora en que usted nos está viendo. Pero de todos modos, espiritualmente estamos actualizados. Estamos en el momento de la oración por cada uno de nosotros en el día domingo, día en que lo dedicamos a encontrarnos con la comunidad. Recuerden que la misa del domingo no es un cumplimiento de preceptos, no es para yo cumplir y resolver mi problema cristiano, ¿no? Es para encontrarse con uno mismo, con la familia, alrededor de la palabra de Dios, para recibir a Cristo los que van a las iglesias, los que tienen la posibilidad de ir presencialmente a la misa y sentir que comulgar con Cristo es comulgar con su proyecto de reino. En el nombre del Padre, del Hijo y del Espíritu Santo. Amén. Y que la gracia de nuestro Señor Jesucristo, el amor de Dios Padre que es infinito y la fuerza del Espíritu esté siempre con ustedes. Mis queridas hermanas y hermanos, yo les invito a que reconozcamos que somos pecadores, porque nos cuesta muchas veces. Creemos que los pecadores son los otros, no. Cada uno de nosotros comete errores y en la medida que vamos solucionando, resolviendo, cambiando, en esa misma medida vamos a ser más exitosos como profesionales, como personas. Digamos pues, yo confieso ante Dios Todopoderoso y ante ustedes, hermanos, que he pecado mucho de pensamiento, palabra, obra y omisión. Por mi gran culpa. Por eso ruego a Santa María, siempre Virgen, a los ángeles, a los santos y a ustedes, hermanos, que intercedan por mí ante Dios nuestro Señor. Dios Todopoderoso tenga misericordia de nosotros, perdone nuestros pecados y nos lleve a la vida eterna.

0: gloria a Dios en el cielo, y en la tierra paz a los hombres que ama el Señor. Por tu inmensa gloria te alabamos, te bendecimos, te adoramos, te glorificamos, te damos gracias, Señor Dios Rey Celestial, Dios Padre Todopoderoso, Señor Hijo Único Jesucristo, Señor Dios Cordero de Dios, Hijo del Padre, tú que quitas el pecado del mundo, ten piedad de nosotros. Tú que quitas el pecado del mundo, atiende nuestra súplica. Tú que estás sentado a la derecha del Padre, ten piedad de nosotros, porque solo tú eres santo, solo tú, Señor, solo tú, Altísimo Jesucristo, con el Espíritu Santo, en la gloria de Dios Padre. Amén. Oremos. Señor Dios, que manifiestas tu poder de una manera admirable, sobre todo cuando perdonas y ejerces tu misericordia, multiplica tu gracia sobre nosotros para que, apresurándonos hacia lo que nos prometes, nos hagas partícipes de los bienes celestiales. Por nuestro Señor Jesucristo, tu Hijo, que contigo vive y reina en la unidad del Espíritu Santo, y es Dios por los siglos de los siglos. Nos preparamos ahora con fervor para escuchar la palabra de Dios.
1: Del libro del profeta Ezequiel. Esto dice el Señor: si ustedes dicen, no es justo el proceder del Señor, escucha, casa de Israel, con que es injusto mi proceder, ¿no es más bien el proceder de ustedes el injusto? Cuando el justo se aparta de su justicia, comete la maldad y muere. Muere por la maldad que cometió. Cuando el pecador se arrepiente del mal que hizo y practica la rectitud y la justicia, él mismo salva su vida. Si recapacita y se aparta de los delitos cometidos, ciertamente vivirá y no morirá. Palabra de Dios.
2: Al Salmo respondemos: descúbrenos, Señor, tus caminos.
3: Descúbrenos, Señor, tus caminos.
2: Descúbrenos, Señor, tus caminos. Guíanos con la verdad en tu doctrina. Tú eres nuestro Dios y Salvador, y tenemos en ti nuestra esperanza. Todos, descúbrenos,
3: Señor, tus caminos.
2: Acuérdate, Señor, que son eternos tu amor y tu ternura. Según ese amor y esa ternura, acuérdate de nosotros. Todos, descúbrenos,
3: Señor, tus caminos.
2: Porque el Señor es recto y bondadoso, indica a los pecadores el sendero, y guía por la senda recta a los humildes, y descubre a los pobres sus caminos, todos.
4: De la carta del apóstol San Pablo a los Filipenses. Hermanos, si alguna fuerza tiene una advertencia en nombre de Cristo, si de algo sirve una exhortación nacida del amor, si nos une el mismo espíritu y si ustedes me profesan un afecto entrañable, llénenme de alegría, teniendo todos una misma manera de pensar, un mismo amor, unas mismas aspiraciones y una sola alma. Nada hagan por espíritu de rivalidad ni presunción, antes bien, por humildad, cada uno considere a los demás como superiores a sí mismo y no busque su propio interés, sino el del prójimo. Tengan los mismos sentimientos que tuvo Cristo Jesús. Cristo, siendo Dios, no consideró que debía aferrarse a las prerrogativas de su condición divina, sino que por el contrario, se anodó a sí mismo tomando la condición de siervo y se hizo semejante a los hombres. Así, hecho uno de ellos, se humilló a sí mismo y por obediencia aceptó incluso la muerte, y una muerte de cruz. Por eso Dios lo exaltó sobre todas las cosas y le otorgó el nombre que está sobre todo nombre, para que al nombre de Jesús todos doblen la rodilla en el cielo, en la tierra y en los abismos, y todos reconozcan públicamente que Jesucristo es el Señor, para la gloria de Dios Padre. Palabra de Dios.

El Señor está con ustedes. Lectura del Santo Evangelio según San Mateo. En aquel tiempo, Jesús dijo a los sumos sacerdotes y a los ancianos del pueblo: ¿qué opinan de esto? Un hombre que tenía dos hijos fue a ver al primero y le ordenó: hijo, ve a trabajar hoy en la viña. Él le contestó: ya voy, señor. Pero no fue. El padre se dirigió al segundo y le dijo lo mismo. Este le respondió: no quiero ir. Pero se arrepintió y fue. ¿Cuál de los dos hizo la voluntad del padre? Ellos le respondieron: el segundo. Entonces Jesús les dijo: yo les aseguro que los publicanos y las prostitutas se les han adelantado en el camino del reino de Dios. Porque vino a ustedes Juan, predicó el camino de la justicia y no le creyeron. En cambio, los publicanos y las prostitutas sí le creyeron. Ustedes ni siquiera después de haber visto se han arrepentido ni han creído en él. Palabra del Señor. Vamos a reflexionar el Evangelio. Antes quisiera recordarles que hoy, en este domingo, es el día de la jornada y colecta para la catequesis. En todas las iglesias del mundo, lo que se recoge de donativo de los fieles es para la catequesis. También es la Jornada Mundial de los Niños, 26 y 27 de septiembre, Jornada Mundial de los Niños. Hay que ver lo que significan los niños, hay que darle más importancia cada día al niño en esta sociedad. Así que Jornada Mundial de los Niños. Es la 112 Jornada Mundial del Migrante y del Refugiado. Otra situación tan dolorosa. Esto lo declaró el Papa Francisco en 1914. El Día del Contador Público en Venezuela es hoy también. Felicitaciones a todas y a todos los contadores públicos en este día. Y Día Mundial del Turismo. 1980 fue declarado por la ONU el Día Mundial del Turismo. Pero esta semana que estamos comenzando también tenemos otras fechas importantes, ¿no? Por ejemplo, el 30 de septiembre es el Día de la Biblia, ¿no? Inicia el mes de la Biblia. El mes de octubre es el mes dedicado a la Biblia, al estudio. Ojalá le dedicáramos más tiempo a estudiar, por ejemplo, tomar un evangelio, tomar una carta de San Pablo o cualquiera de las cartas que están en la Biblia, el Apocalipsis, Hechos de los Apóstoles, y dedicar todo el mes a ese libro de la Biblia. El 1 de octubre es Día Internacional de la Música. 1975 fue declarado Día Internacional de la Música. Y el 2 de octubre es Día Internacional de la No Violencia. Eso en esta semana que comienza. Bien, vamos al tema que nos ocupa en el Evangelio. Fíjense cómo comienza el Evangelio de hoy. Jesús está hablándole a los sumos sacerdotes y a los ancianos del pueblo. Siempre hay que estar pendiente a quién le habla Jesús, porque depende de a quién le hable, de ahí podríamos sacar la conclusión de por qué habla Jesús así. Hoy le está hablando a los sumos sacerdotes y a los ancianos del pueblo. Y vean que estas preguntas de Jesús recurren a nuestra capacidad de razonamiento. Les dice: ¿qué opinan de esto? O sea, te pone a pensar. ¿Qué opinas tú de esto? Cuando a ti te preguntan, ¿qué opinas de esto? Tú te pones a pensar para dar la respuesta.
porque esa opinión cuenta. Y les cuento una parábola del hombre que tenía dos hijos, ¿verdad? Y que le dijo al primero: hijo, vaya a trabajar hoy a la viña. Y él, ¿qué le contestó? Ya voy. Pero no fue. Hubo otro, el otro hijo, fue el segundo, también fue y le dio la orden. Y le dijo: no quiero ir. Pero se arrepintió y fue. Y él le pregunta a los sumos sacerdotes y a los ancianos, que eran los expertos en la escritura, en la Sagrada Escritura, les pregunta: ¿cuál de los dos hizo la voluntad del Padre? Inmediatamente le respondieron: el segundo. Y ahí viene la afirmación de Jesús, que solo el Evangelio de Mateo la cuenta. Solo el Evangelio. No, esto no aparece en ninguna otra parte. Y esto es de Jesús. Esto ni dudarlo que lo redactaron, que hubo un arreglo. No. Estos son palabras de Jesús, porque solo Él podía tener la libertad en aquel contexto de decirles una verdad tan fuerte. Yo les aseguro que los publicanos y las prostitutas se les han adelantado en el camino del reino de Dios. Qué terrible esto. A los dirigentes religiosos, que toda la vida se habían creído los poseedores de la palabra de Dios, a esos dirigentes Jesús les dice que las prostitutas y los publicanos, a quienes ellos odian o odiaban, los excluían, no valían nada, no cumplían la ley, eran unos realengos. Resulta que Jesús les dice: ellos ya se les adelantaron en el camino del reino. Y luego les pone un ejemplo, le dice: yo les voy a explicar por qué. Y no dice porque escucharon mi palabra, porque ellos vinieron a mí, pero en el fondo Jesús lo que les está queriendo decir es eso. Sin embargo, no se refiere a él, sino que se refiere a Juan el Bautista. Dice: Juan el Bautista vino y le predicó a ustedes, sumos sacerdotes y ancianos y fariseos y líderes religiosos, y ustedes no le creyeron, no cambiaron, siguieron igual. En cambio, vino y le predicó a los publicanos y a las prostitutas, y ellos sí se arrepintieron y cambiaron. Es decir, Jesús no es que está diciendo: miren, los publicanos y las prostitutas son mejor que ustedes, así con esa vida que llevan tan desastrosa. De repente podemos interpretarlo así, y he visto y he leído algunas interpretaciones así. No. Jesús está diciendo...

ante Dios, lo importante no son los bellos discursos, sino el hacer. Estos sacerdotes y estos escribas predicaban muy bonito, siempre tenían la palabra de Dios a flor de labio, siempre para todo invocaban a Dios, invocaban los mandamientos, pero dice, o les decía, les acabo de recordar que lo importante no son los bellos discursos, sino el hacer. San Ignacio de Loyola, en sus ejercicios espirituales, nos recuerda que el amor hay que ponerlo más en las obras que en las palabras. Que el amor está presente en las obras, más que en las palabras. Las palabras se las lleva el viento. Tenemos muchos refranes para eso. Ustedes han oído aquello que dice, de buenas intenciones está lleno el mundo. Ay, sí, tan devota que soy de tal cosa, o tan devoto. Yo siempre rezo, yo no sé qué más. Mira, yo quiero verte haciendo, porque lo de Jesús es hacer. Y eso fue lo que hicieron y lo que Jesús está alabando en los publicanos y las prostitutas y los leprosos y toda esa gente que para ellos era una gente mala, fea, pecadora, que estaba impura. Y Jesús dice, ellos les llevarán la delantera, ¿no? Para cumplir la voluntad del Padre del cielo, lo decisivo, les decía ya, no son las palabras, las promesas, los rezos, sino los hechos. Los hechos, las obras en la vida cotidiana. Eso es lo que hace falta para cumplir la voluntad de Dios. Por ejemplo, el hecho de que tome los publicanos y las prostitutas y los ponga de primero es increíble. Hace 8 días ponía a Jesús de primero en la cola a los últimos, ¿se recuerdan? Hace 8 días Jesús nos decía que los que llegaron a las 5 a trabajar y trabajaron a más que una hora les pagó también un denario. Bueno, hoy pone los publicanos y las prostitutas de primero, la gente más excluida de aquella sociedad. ¿Por qué? Porque Zaqueo, por ejemplo, ¿recuerdan Zaqueo, aquel millonario que se había hecho rico como publicano explotando a la gente? Que era chiquitico, era pequeñito, era medio enanito y se subió en un árbol para poder ver pasar a Jesús. Y Jesús lo llamó y le dijo, venga, baja, Zaqueo, que hoy voy a quedarme en su casa. Y se quedó en casa de Zaqueo y ese día Zaqueo hizo una gran fiesta y le dijo a Jesús, voy a disponer de la mitad de mis bienes para regalárselos a todos los pobres y si falta más, yo se lo daré todo. Y Jesús dice, hoy llegó la salvación a esta casa. Él está convencido que Zaqueo, con todo y la maldad que había hecho, hubo un momento en que dijo, yo no hago más mal, yo de ahora en adelante voy a ser bueno. Pero también encontramos a la mujer aquella prostituta que le bañó, le lavó los pies a Jesús en la casa de Simón, el fariseo, que lo había invitado a comer. Le lavó los pies con sus lágrimas y se los secó con la cabellera y luego se los ungió con el mejor perfume, que lo llevaba en un frasco de alabastro. Eso es muy caro. En alabastro no se echaba cualquier perfume. Y todo eso hizo ella con él. O sea, él dice, esta gente sí sabe amar. Serán muy pecadores, pero han cambiado. En cambio, estos que se lo vienen dándose por el pecho, no cambian. Con sus oraciones lo que hacen es calmar la conciencia y seguir haciéndole daño al pobre, al humilde, al excluido. Eso lo tuvimos ayer, hace 2000 años, lo vio Jesús y lo vería Jesús hoy si viniera a nuestras parroquias, a nuestros templos, a nuestras iglesias cristianas, llenas, bonitas por fuera y llenas de huesos y de podredumbre por dentro, dice también él en una parábola. Son como sepulcros blanqueados.

Así le dijo él a los dirigentes religiosos también. La experiencia la vive Jesús a diario en esta lucha que él tiene. Todos los días se encuentra con ese tipo de gente. Ese tipo de gente que no entiende cómo es la vida de la palabra de Dios, cómo se pone en práctica. Jesús los llama a buscar el reino de Dios y su justicia, pero se cierran a su mensaje y no entran por ese camino. Estos que son los sumos sacerdotes y los ancianos a los que les está hablando. Hay algo más aquí que tenía para compartir con ustedes. En este camino que propone Jesús, van por delante no los que profesan con sus labios solemnes credos, rezan el credo en voz alta, se lo saben de memoria. Yo me lo sé de memoria también. ¿Y qué peligro corremos cuando nos sabemos de memoria el credo y lo rezamos pero no lo vivimos? Creo en Dios Padre, pero Dios sí es Padre para ti. Si el modo tuyo de actuar con los demás no es el de hermano, y si Dios es tu padre y el padre del otro, el otro es tu hermano, pero no sé, tú la verdad que no se parece a un hermano, porque no actúas como hermano. Entonces, lo que vale es cuando nosotros nos abrimos a Jesús, dando pasos concretos de conversión al proyecto del Padre que nos mandó con él, que es el proyecto del reino. Por ejemplo, tuve hambre y me diste de comer. ¿Recuerdan? Mateo 25. Tuve hambre y me diste de comer. Ah. Esa persona que dio de comer al hambriento, ese tipo era ateo. Ese tipo no participaba de los sacramentos. Él no pertenecía a ningún grupo de apostolado, pero le daba de comer a los hambrientos. ¿Qué quiere que haga? Y les daba con amor, y les daba sin fotos para las redes. Tanto daño que le ha hecho eso hoy a la caridad cristiana. Todo tiene que ser proyectado en las redes, que me vean, foto con esto. Entregó una mortadela, foto con esto, la mortadela que entregaste a una mujer pobre en un ranchito ahí. Qué humillante es eso. Ese ya ha perdido toda la esencia de su caridad. Ya la recompensa de él era esa, la de este mundo. Dice la palabra. Tuve hambre y me diste de comer. Tuve sed y me diste de beber. Ah, tú le diste agua al sediento. Estaba en la cárcel y me fuiste a visitar. Sí, pero ese que fue a visitarlo, ese es un comunista. Eso es que tiene por costumbre ir a visitar a los presos a la cárcel. Pero ese es comunista, ese es ateo. ¿Y qué? Si está haciendo la voluntad de Dios. Por eso, hermanos, yo les decía ahora, para Dios y ante Dios lo que importan son los hechos. Le sació el estómago, le dio de comer y todo lo demás. Conclusión de esta reflexión se la dejo aquí. A los ojos de Dios, lo importante no son las palabras bonitas, hablar, sino hacer, poner por obra, hacer la voluntad de Él, de Dios, lo que Jesús nos vino a decir que hiciéramos. Mateo 25. Amén. Muy bien, recemos el credo y tratemos de vivirlo. Creo en Dios Padre Todopoderoso, Creador del cielo y de la tierra. Creo en Jesucristo, su único Hijo, nuestro Señor, que fue concebido por obra y gracia del Espíritu Santo, nació de Santa María Virgen, padeció bajo el poder de Poncio Pilato, fue crucificado, muerto y sepultado, descendió a los infiernos, al tercer día resucitó de entre los muertos, subió a los cielos, y está sentado a la derecha de Dios Padre Todopoderoso. Desde allá de venir a juzgar a vivos y muertos. Creo en el Espíritu Santo, la Santa Iglesia Católica, la comunión de los santos.
el perdón de los pecados, la resurrección de la carne y la vida eterna. Amén. Señor, es el momento de la oración. Es el momento de que ustedes y yo tratemos de introducir en lo más íntimo de nuestra vida tu palabra. Es el momento en que queremos dejarnos mirar por ti, escuchar tus palabras duras, certeras, en las que nos dice: mira, con esa religión mediocre que vives cada día, no vas a participar del proyecto de reino. Quiero gente que haga. Quiero gente que se manifieste con obras. Quiero gente que vaya a trabajar en el campo de mi viña, en la lucha del día a día. Quiero gente que se embarre, que meta los pies en el lodo del pueblo y se haga uno con ellos, para que de ese modo mi mensaje sea creíble. Quiero que pongas por obra mi palabra. Y dejemos que sea el apóstol Pablo el que nos deje como el mensaje clave: tengan los mismos sentimientos de Cristo. Que cuando actuemos, cuando nos levantemos, cuando estemos con la familia, cuando estemos con los amigos, en el trabajo, en la calle, donde quiera que vayamos, nos recordemos que estamos llamadas y llamados a tener los mismos sentimientos que tenía Jesús. ¿Y cómo serían los sentimientos de Jesús? Tratemos de conocerlo a Él más para que tengamos los mismos sentimientos de Jesús y nuestra vida cristiana estará resuelta. Eso te lo pedimos a ti porque sabemos que tú, con el Padre y el Espíritu Santo, vive y reina por los siglos de los siglos. Amén. Amén.

Oren, hermanas y hermanos, para que esta ofrenda sea agradable a Dios Padre Todopoderoso. Acepta, Padre misericordioso, nuestros dones y conviértelos en el cuerpo y la sangre de tu Hijo, fuente de toda bendición para tu Iglesia, por Jesucristo nuestro Señor. El Señor está con ustedes. Levantemos el corazón. Demos gracias al Señor nuestro Dios. En verdad te damos gracias, Padre de bondad, y te glorificamos, Señor Dios del universo, porque no cesas de convocar a hombres de toda raza y cultura por medio del Evangelio de tu Hijo y los reúnes en un solo cuerpo, que es la Iglesia. Esta Iglesia que le da vida a tu Espíritu resplandece como signo de la unidad de todos los hombres y mujeres. Da testimonio de tu amor en el mundo y abre a todos y a todas las puertas de la esperanza. De esta forma se convierte en un signo de fidelidad a la alianza que has sellado con nosotros para siempre. Por eso, Señor, te enaltece en el cielo y la tierra, y también nosotros, unidos a toda la Iglesia, proclamamos el himno de tu gloria.

Te glorificamos, Padre Santo, porque estás siempre con nosotros en el camino de la vida, sobre todo cuando Cristo, tu Hijo, nos congrega para el banquete pascual de su amor, como hizo en otro tiempo con los discípulos de Emaús. Él nos explica las Escrituras y parte para nosotros el pan. Te rogamos, pues, Padre Todopoderoso, que envíes tu Espíritu sobre este pan y este vino, de manera que sean para nosotros cuerpo y sangre de Jesucristo, Hijo tuyo y Señor nuestro. Él mismo, la víspera de su pasión, mientras estaba a la mesa con sus discípulos, tomó pan, te dio gracias, lo partió y se lo dio diciendo: tomen y coman todos de él, porque esto es mi cuerpo que será entregado por ustedes. Del mismo modo tomó el cáliz lleno de vino, te dio gracias con la plegaria de bendición y lo pasó a sus discípulos diciendo: tomen y beban todos de él, porque este es el cáliz de mi sangre, sangre de la alianza nueva y eterna, que será derramada por ustedes y por todos los seres humanos para el perdón de los pecados. Hagan esto en conmemoración mía. Este es el sacramento de nuestra fe. Por eso, Padre de bondad, celebramos ahora el memorial de nuestra reconciliación y proclamamos la obra de tu amor. Cristo, tu Hijo, a través del sufrimiento y de la muerte en cruz, ha resucitado a la vida nueva y ha sido glorificado a tu derecha. Dirige tu mirada, Padre Santo, sobre esta ofrenda. Es Jesucristo que se ofrece con su cuerpo y con su sangre, y por este sacrificio nos abre el camino hacia ti. Señor Padre de misericordia, derrama sobre nosotros el Espíritu del amor, el Espíritu de tu Hijo. Haz que nuestra Iglesia venezolana se renueve constantemente a la luz del Evangelio y encuentre siempre nuevos impulsos de vida. Consolida los vínculos de unidad entre los laicos y los pastores de tu Iglesia, entre nuestro obispo Raúl y sus presbíteros y diáconos, entre todos los obispos y el Papa León. Que la Iglesia sea, en medio de nuestro mundo dividido por las guerras y discordias, instrumento de unidad, de concordia y de paz. Acuérdate también, Padre, de nuestros hermanos que murieron en la paz de Cristo, y de todos los difuntos cuya fe solo tú conociste. Admítelos a contemplar la luz de tu rostro. Recordamos de modo especial a Abigail Gómez. Dales, Señor, el descanso eterno. Y cuando termine nuestra peregrinación por este mundo, recíbenos también a nosotros en tu reino, donde esperamos gozar todos juntos de la plenitud eterna de tu gloria, en comunión con la Virgen María, Madre de Dios, su esposo San José, los apóstoles y los mártires, San Óscar Romero y todos los santos. Te invocamos, Padre, y te glorificamos por Cristo, Señor nuestro. Por Cristo, con Él y en Él, a ti, Dios Padre omnipotente, en la unidad del Espíritu Santo, todo honor y toda gloria, por los siglos de los siglos. Amén. Fieles a la recomendación del Salvador y siguiendo su divina enseñanza, nos atrevemos a decir: Padre nuestro que estás en el cielo, santificado sea tu nombre, venga a nosotros tu reino, hágase tu voluntad en la tierra como en el cielo. Danos hoy nuestro pan de cada día, perdona nuestras ofensas como también nosotros perdonamos a los que nos ofenden. Y no nos dejes caer en la tentación, y líbranos del mal. Amén. Señor, líbranos de todo lo malo.
sobre todo líbranos de ese pecado tan común y tan sutil de querer resolverlo todo con palabras bonitas sin poner por obra tu palabra en el día a día. Y danos tu paz, que la paz de Cristo el Señor esté siempre con ustedes. Los invito en su casa, en la carretera, en el carro, donde quiera que se encuentren, dense un saludo de paz.

Este es Cristo, el pan de vida, el Cordero de Dios que quita el pecado del mundo. Dichosos los invitados a la cena del Señor.

oremos. Que esta Eucaristía renueve, Señor, nuestro cuerpo y nuestro espíritu, a fin de que podamos participar de la herencia gloriosa de tu Hijo, cuya muerte hemos anunciado y compartido, por Jesucristo nuestro Señor. Antes de terminar, hermanas y hermanos, no se olviden que nuestros damnificados del terremoto siguen ahí. Siguen ahí en los campamentos, siguen ahí en las carpas, siguen necesitando de nuestro amor. Siguen pasando calor en las playas de La Guaira. No tienen agua, muchos de ellos necesitan agua. Me encontré en estos días una familia que se le mojaron sus colchoncitos y no tienen colchones. Y así te consigues con muchas necesidades y pareciera que ya creemos que todo el mundo resolvió su problema y que ya no hay más. No, asomémonos a los lugares donde hubo tragedia. Caracas, La Guaira y otros donde fue menor. Pero en La Guaira, hermanos, ahí sigue siendo necesaria la misión amor. Misión amor, pero amor con obras, no de palabra, como decía el Evangelio de hoy. El Señor está con ustedes. Y la bendición de Dios Todopoderoso, Padre, Hijo y Espíritu Santo, descienda sobre ustedes y con ustedes permanezca para siempre. En la alegría de un Dios que es amor, podemos ir en paz.

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3: ...8:59. 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

Buenos días, buenas tardes, buenas noches. Estamos de nuevo con ustedes. ¿Por dónde? Por Radio Nacional de Venezuela, con su programa Entre Compáis. Hoy queremos llenarlos de buena música, alegría y sobre todo, conciencia y nacionalismo venezolano. En la presidencia de Radio Nacional de Venezuela, Ifemar Jiménez. En la magia de los controles, José Gregorio Guaregua. Y esta es una producción, musicalización y locución de su compaíto José Romero. Iniciamos con Yo Soy Venezuela, un tema dedicado a este bello país. Ahora vamos, primero que nada, a hablar del maestro Ismael Querales. Nos dejó esta semana y de verdad que el pentagrama musical venezolano pierde un gran músico, un ser humano genuino, una persona amable. Los que tuvimos la dicha de compartir con el maestro Querales, nos alegraba sus chistes, su forma de ser tan sencilla, siendo uno de los mejores ejecutantes de la bandola en Venezuela. De hecho, él crea un estilo muy particular en la bandola y lo sembramos con música. Sus compañeros de Un Solo Pueblo, ya que él fue cofundador de Un Solo Pueblo, también estuvieron presentes. Y un grupo de artistas que fueron a decirle, hasta luego, maestro, sembrarlo en esta tierra de gracia llamada Venezuela. Para él, un viaje de luz, para su familia, en estos momentos tan duros, de parte de Radio Nacional de Venezuela y el mío propio, fortaleza, y estamos con ustedes. Pero vamos a seguir escuchando buena música.

Nuestro tema de hoy, los juegos tradicionales. La semana pasada colocamos un tema llamado las metras y tres oyentes me escribieron pidiéndome que hablara de los juegos tradicionales que se estaban perdiendo. Y aquí estoy. El primero es el papagayo, o como se dice en Oriente, el volador. Este juego a muchos de nosotros nos atrapó en una época del año, porque cada juego en Venezuela

tiene ese toque que no se hace todo el año, sino en una época. Y el papagayo es uno de ellos. Hacerlos de colores con papel de seda, colocarles una cola larga para que remonte el cielo venezolano y allí se vea su majestuosidad surcando los cielos. Tanto es así que Serenata Guayanesa le hizo un tema, el papagayo. Y nosotros queremos rescatarlos porque es una forma de identidad de ser venezolano. Las nuevas generaciones están tan pegadas a las pantallas que olvidan un poco de dónde vienen, qué son y cuáles son sus juegos tradicionales. Seguimos escuchando buena música.

Era muy común en las niñas verlas con una muñeca de trapo. O la llamaban María, o la llamaban Rosita, o la Negra. Era un pedazo de tela, lo cosían, lo rellenaban, le hacían vestidos, y con eso venía ese juego fantástico de las muñecas. Tanto es así que en Venezuela, específicamente por la región de Cumaná, hay muñequeras famosas que le dan vida a ellas. Pero lamentándolo mucho también, la tecnología está poniendo de lado el arte de la muñequería y de jugar con estas muñecas. Así que seguimos nosotros aquí luchando para que la muñeca de trapo renazca de nuevo y los niños venezolanos, específicamente las niñas, puedan compartir con ella. Seguimos disfrutando de buena música.

otro juego tradicional que todos los varones teníamos y hacíamos. De hecho, no sé si mi compa Guaregua tuvo su lata de metras. Y todo el mundo tenía metras grandes, pequeñas, de colores, blancas. Y una era la especial, porque esa era la que uno decía que era la metra de la suerte con la que uno jugaba. O bien sea, jugaba la riña, que aquí en Caracas se llama rayuela. O jugaba el montoncito. Y cuando decían la palabra rebatiña, todo el mundo salía corriendo, porque pasaba uno y agarraba todas las metras que estaban en el juego y se las llevaba. Entonces, ese juego tradicional, ya en Caracas no se ve, pero en el interior del país se sigue jugando metras. De hecho, en Oriente no se le llama metra, se le llama picha. Y en otros países lo llaman canicas. Todo esto forma parte de esos juegos que hay que rescatar. Sacar a los chicos de las pantallas, y esa es responsabilidad de los padres. ¿Por qué digo los padres? Porque a veces un padre, por tener tiempo libre, le pone

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13: Son las 9:27.
14: Participación de la presidenta Delcy Rodríguez en la 81 Asamblea General.

0: de la Organización de Naciones Unidas, Nueva York, 2026.
1: Resalto así el recién acuerdo binacional Estados Unidos-Venezuela como uno de los más grandes jamás suscritos y que contribuirá al equilibrio energético del hemisferio y de la economía internacional.
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Iniciamos esta segunda media hora de Entre Compáis con el tema El flautista de Guarenas. Este tema fue la cortina por muchos años de este programa. Está dedicado al maestro Johnny Dávila, flautista de la agrupación Impunto Ensambles. Y él, a través de la flauta, expresaba sus sentimientos, lo que a él le llenaba, aparte de la electrónica. Entonces, le escribimos este tema para que él lo ejecutara, que es el flautista ejecutante. Pero vamos a seguir nosotros hablando de los juegos tradicionales. En cada feria de pueblo estaba este juego, el palo encebado. Era un palo que llenaban de grasa y había un premio en la copa del palo. Quien llegara arriba agarraba ese premio. Generalmente era metálico. Y uno se reía porque podían pasar media hora, una hora, hora y media, y la gente subiendo e intentando ver cómo quitaba la grasa para subir a agarrar ese premio. Al final, de tanto deslizarse, la grasa iba cediendo, la creatividad se hacía presente y llegaba el ganador y agarraba su premio. Recuerdo que en mi pueblo querido, Juan Griego, en la isla de Margarita, una vez a alguien se le ocurrió, no el palo encebado, sino el cochino encebado, porque era en diciembre, y llenaron un cochino de grasa y lo soltaron en medio de la feria. Y agarrar el cochino, ese era de él. Y eso fue una gozadera porque todo el mundo intentaba agarrar el cochino se le deslizaba, hasta que una persona se llenó de arena de playa y atrapó el cochino. Y después lo que hubo fue chicharrón, hallaca, porque fue en la temporada decembrina. Y eso alegraba a la gente, de verdad que sí. Vamos a seguir colocando buena música.

Existe un juego tradicional que no nació en Venezuela, pero nosotros lo hicimos nuestro, que es el trompo. Bailar el trompo también era un arte. Enrollar ese trompo con el pabilo, la forma de lanzarlo, ponérselo en la mano. Pero también existía uno de los tantos juegos que era sacar un trompo de un círculo, como se hacía en la rayuela, pero con un trompo. Y el que perdiera le destrozaban su trompo. Había personas que eran expertas, agarraban los clavos de acero, le quitaban la parte de la cabeza del clavo, se la colocaban como punta al trompo, y eso era así como que tener un arma letal a la hora de jugar trompo, porque un clavo afilado, cuando lo tirabas, de verdad que destrozaba cualquier trompo que agarrara. Pero también había personas que hacían viruetas, lo montaban de una mano, lo pasaban para otro, lo montaban a rodar sobre el pabilo. Personas muy diestras. Y así como estaba el trompo, también está otro juego que no es venezolano, pero que también lo adaptamos, el yo-yo. Y jugar yo-yo no es solamente subirlo y bajarlo, como mucha gente piensa. El yo-yo es un arte. Las figuras que se pueden hacer con el yo-yo, cómo manejar ese yo-yo para poder hacer mil y una pirueta. De hecho, en Japón existe una competencia internacional de yo-yo. Yo los invito para que se metan en YouTube, que habla sobre la competencia del yo-yo, y van a ver niños con una destreza que uno dice wow. Y eso es una manera bonita de socializar, porque los niños van a competencias, los niños comparten con otros niños de su edad y van aprendiendo trucos el uno del otro. Así que a jugar yo-yo, señores. Seguimos disfrutando de buena música. Suéltela, mi compadre.

uno que no faltaba en ninguna feria de pueblo. Este juego era fantástico y uno se reía, que era la famosa carrera de saco. Se buscaban sacos de papa vacíos, se ponían 10 corredores y tenían que recorrer 100 o 200 metros corriendo en el saco, saltando. Muchas personas se caían, otros intentaban abrirle un hueco para hacer trampa, pero ese era parte del juego de la carrera de saco. Y el más diestro, el que tuviera un mejor salto, que cayera bien, era el ganador. Siempre había uno con un esguince, una pierna que se le iba de lado, pero eso era lo bonito. Tanto niños como niñas practicaban este juego. Y todavía uno va a la feria y de vez en cuando ve personas mayores haciendo estas carreras de saco. El otro que era fantástico era el famoso huevo en cuchara. Le ponían una cuchara que se agarraban con los dientes, ponían un huevo, últimamente lo ponían sancochado para que no se rompiera, pero al principio era un huevo crudo, y la gente tenía que caminar rapidito porque no podía correr, para llegar a la meta sin que se cayera el huevo. Eso era todo un arte, no todo el mundo tiene esa facilidad de caminar con equilibrio, con la cuchara en la boca y llegar con el huevo intacto. Así que vamos todos a rescatar esos juegos tradicionales. Escuchamos Tonada de Luna Llena.

Bueno, vamos a hacer un resumen de todo esto. No he dado la mensajería de texto. A veces se me pasa, me emociono y no la doy. Es el 0416-804-1422 para que usted se comunique con nosotros. Nos recomiende temas a desarrollar en el programa. Así como este de los juegos tradicionales, que nos los mandó Jesús Marcano, Luis Figueroa. El otro fue Ignacio Pérez, que nos pidieron que habláramos de los juegos tradicionales. Y queremos que usted disfrute todo esto. ¿Por qué es fundamental que el niño socialice? Porque es una forma de interactuar entre las personas. Y jugando es una de las formas más rápidas en que el niño socializa. Porque cuando uno está jugando, a veces no conoce al principio a la persona con la que está jugando. Después de un rato, unas 20 minutos, media hora, eran amigos, compartían, salían y se ponían de acuerdo para otro día volver a jugar. Eso es socializar. Además, es una manera sana de distraerlo. Entonces, nuestros juegos tradicionales tenemos que volverlos a llevar a los colegios, a las ferias. Tenemos que dejar un poco las pantallas y los padres y los hijos compartir juntos, porque es papá o mamá quien va a enseñar esos juegos. Quien tenga sus abuelos, serán sus abuelos que le dirán. Y hay un juego que no había nombrado, pero vamos a nombrarlo rapidito, que es la zaranda. La zaranda es como un trompo y es típico del estado Bolívar. Así que todos a jugar, todos a compartir y sobre todas las cosas a disfrutar. Porque lo más grande es nuestra etapa de niño poderla vivir plenamente. Y a mí solamente me queda decirles que el tiempo, el implacable, el que pasó, nos dice que este programa está casi que a punto de terminar. Siempre recordando, vamos a seguir apoyando a nuestros hermanos de La Guaira. Ya pasó la etapa del terremoto, muchas personas ya bajaron la guardia y nos están apoyando. Y no es solamente un día, ni dos, ni tres, ni un mes, ni dos, ni cuatro. Es un promedio aproximado de un año que las personas del estado de La Guaira van a necesitar de nosotros. ¿En qué sentido? En apoyarlos, bien sea con insumos no precederos, bien sea yendo y compartiendo un poco con ellos. Ellos están tratando nuevamente de hacer una vida cotidiana. No es sencillo, pero lo están intentando. 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Y a mí solamente me queda decirles que en la presidencia de Radio Nacional de Venezuela, nuestra compañera y amiga Isbemar Jiménez, que el hombre que hace maravillas para que este programa suene fantástico, José Gregorio Guaregua, y esta es una producción, musicalización y locución de su compadito José Romero. Nos despedimos con buena música y nos vemos en un próximo encuentro.

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1: Son las 9:55.
2: Participación de la presidenta Delcy Rodríguez en la 81 Asamblea General de la Organización de Naciones Unidas, Nueva York, 2026.
8: En 2026, Venezuela ha vivido dos grandes y dolorosas pruebas en su vida como nación. Una derivada del estrangulamiento de su vida política interna y la confrontación agudizada con los Estados Unidos de América. Otra proveniente de la fiereza de la naturaleza, el doble terremoto del 24 de junio. A pesar de estos golpes de la vida tan fuertes, como diría el poeta César Vallejo, para los venezolanos y venezolanas, hoy Venezuela renace. Renace resume la actitud de nuestro pueblo que ha asumido frente a estos acontecimientos. La transformación de una relación política fundamentada en el diálogo, la negociación y la diplomacia. Por eso hoy Venezuela aspira con Estados Unidos, con sus vecinos, con todos los países de nuestro continente y de la comunidad internacional, reconstruir y sostener relaciones de cooperación, respeto e igualdad.
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9:57. 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

Saludos cordiales para todas y para todos. Ya estamos conectados a través de la señal de RNB Informativa. Para ello, le vamos a acompañar en el día de hoy en la dirección del sistema RNB Isbemar Jiménez. En los controles técnicos, Juan Carlos Zambrano, productor de este espacio. Quien les habla, José Antonio Cedeño. Bueno, escuchamos dos temas allí, sabrositos, pegaditos. Primeramente, Guaguancomanía, con el combo de Federico, y posteriormente No Me Interesa Tu Vida, con el Sexteto Juventud, dos agrupaciones emblemáticas de nuestro país. El tema de hoy lo hemos titulado Tributo a la Salsa de Venezuela. Para ello vamos a contar con la presencia de todas las agrupaciones musicales venezolanas que tienen que ver con la historia de nuestro país. Avanzamos con este tema titulado Floro.

Este tema se lo dedicaron justamente a Floro Manco, y así se titula Floro, de la autoría de Ray Pérez, vocalizando este tema Perucho Torcap. Bueno, a Floro se le perdió la perrita y a Ray Pérez se le ocurrió hacerle este tema para que la perrita apareciera. Cuestión que ocurrió, apareció la perrita de Floro Manco, que para ese momento realizaba el programa La Hora de la Salsa. Noten que en el tema nombran el término bembé. Ya Fidia también estaba al aire en La Voz de la Patria, realizando su programa que inició originalmente, conocido inicialmente como La Hora de la Salsa. Cuando se traslada a La Voz de la Patria, entonces él solía decir: esta sí es la verdadera hora de la salsa, el sabor y el bembé. Para establecer una diferencia entre el programa que realizaba Floro Manco y el que él comenzó a desarrollar. Bueno, vamos a comenzar a saludar a los melómanos, a la gente amante de la melodía, hombres y mujeres que nos envían esos gratos mensajes, cuestión que agradecemos mucho. Al amigo Humberto Castro Blanco en Tinaquillo, eso es en el estado Cojedes. Antonella Millán en Maturín. A Luis González en el Amparo de Catia. A Yolanda Ojeda en el sector Las Tapias en San Felipe. A Omaira Palacios en Quinta Crepo, eso es acá en Caracas. Continuamos entonces disfrutando de esta selección que hemos realizado para el día de hoy. Disfrútenlo. Adelante.

Yo, el director, es el título de este tema de la autoría de Luis Felipe González. La agrupación musical son Los Calvos. Y allí vocaliza el tema Calavén, Carlos Rafael Perdomo Llanes. Noten ustedes la particularidad que tenía este excelente personaje para vocalizar esos temas, esas improvisaciones que hacía. Le gustaba inventar a Calavén. Y bueno, esta es una producción cuyo disco casualmente aparece Calavén repetido en varias oportunidades en la carátula, y por supuesto es Calvo, haciéndole alusión al nombre de la agrupación musical que creara Ray Pérez, que le gustaba inventar, a quien le decían popularmente el loco Ray Pérez. Y esas dos trompetas, ¿cómo suenan? De una manera tan limpia. Luis Lewis y Luis Arias. Estos dos trompetistas que se dieron a la tarea de participar en varias agrupaciones musicales venezolanas. Y allí está la muestra, ese trabajo que dejaron para la posteridad. Continuamos saludando a aquellas personas que gratamente nos envían sus mensajes. Por acá saludamos al amigo Humberto Vargas Medina y familia acá en Caracas. A Luis Márquez, el sastre, también en Caracas. A Edgar Vilera, en Santa Rosalía. A Jorge Piña. Y saludamos también al amigo Manuel Díaz en Petare. A Luis Alberto Albarrán en Valera. Saludamos también a Jairo Millar y familia en Trujillo. Para ellas, para ellos, nuestro saludo y que sigan disfrutando del espacio de hoy.

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4: Son las 10:29.
5: Participación de la presidenta Delcy Rodríguez en la 81 Asamblea General de la Organización de Naciones Unidas, Nueva York, 2026.
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Antes de irnos al corte, compartimos con ustedes dos temas. Primeramente, salsa de guaguancó con el sexteto de Príncipe y su sexteto, Antonio Príncipe, un hombre nacido allá en el estado Portuguesa. Muchos dirán, bueno, ¿y por qué no se metió en el mundo del joropo? Es que la salsa realmente se convirtió en todo un fenómeno. Y posteriormente, el tema titulado Para los Bravos, de la autoría de Félix Castrillón. Esta fue la agrupación musical denominada La Tropicana de Editor, y cantando este tema, Pablito León, ya desaparecido. Realmente que cuando surgió ese primer disco titulado Llegó la Salsa, con Federico y su combo latino, y en ese mismo año, 66, aparece el segundo LP, titulado Salsa y Sabor. Realmente que eso fue toda una sensación. Eso trajo como consecuencia que inmediatamente en el año 67 comenzaron a surgir una cantidad de agrupaciones musicales de importancia. Por ejemplo, graba el Sexteto Juventud por primera vez, Ray Pérez también graba por primera vez, y allí siguió esa secuencia con una cantidad de agrupaciones musicales de acá de nuestro país. Y por supuesto, cuando viene Ricardo Ray, Bobby Cruz, por primera vez a Venezuela para participar en los carnavales del año 68, bueno, se consiguieron con ese fenómeno. Y quienes se llevan ese término de salsa para Nueva York es la orquesta de Ricardo Ray y Bobby Cruz. Eso lo copiaron ellos de acá y bueno, se convirtió todo esto en un fenómeno hasta mundial, a tal punto que los japoneses también han grabado salsa. Y ahora compartimos con ustedes esta guajira, Guajira de los Locutores, Guantanamera. Es un tema perteneciente a Joseito Fernández, la orquesta de Al Ramos. Y noten ustedes que él menciona allí una cantidad de locutores que para el momento estaban de moda. Estaba Floro Manco desarrollando su programa que dijimos hace poco, La Hora de la Salsa, y Fidia con su bembé. Así que nos toca seguir avanzando con buena música para disfrutar.

0: Esta fue otra agrupación venezolana que sin duda se convirtió en su momento en toda una sensación. El sexteto Los Brothers, Tito Madrigal, interpreta este tema titulado Guajira con Salsa. Realmente que el fenómeno de la salsa se fue convirtiendo y agarrando camino, expandiendo ese horizonte para difundir toda esa música, tanto hecha en nuestro país como música que ya había sido grabada en otro sitio. Bueno, hacían nuevos arreglos y se lo presentaban al público bailador. Sin duda que la salsa es indiscutible, eso nació acá en nuestro país, en la persona de Fidias Danilo Escalona, y que presentó ese programa a Radiodifusora Venezuela, inicialmente conocido como La Hora de la Salsa. Continuamos saludando por acá a las amigas y a los amigos que gratamente nos envían sus mensajes. A Isabel Rodríguez en Maturín, a la señora Delia Duarte en Paracoto, a Norma Celeste en Rubio, Táchira, a Germán Machado acá en Caracas, a Bernarda Herrera también acá en Caracas, y al amigo José Luis Millán en Cumaná. Para ellos le damos nuestro saludo, nuestro agradecimiento, y al mismo tiempo le decimos, sigan disfrutando, váyanse en este carrito.
1: No, ya se pelaron otra vez, no, hombre, vamos arriba, arriba,

Esto demuestra de que realmente la salsa arropó a otras agrupaciones musicales y a personajes que estaban ligados a lo tradicional, a la música folclórica. Sin embargo, grabaron salsa, como es el caso de Simón Díaz. Es una grabación que realmente fue una sensación. Simón Díaz grabando salsa. Esta es una grabación autoría de Pedro Lacorte. Pedro Lacorte fue uno de los fundadores de la rondalla venezolana junto con Luis Arismendi. Trabajaron en el sello Palacio acá en nuestro país. Aquí participa también Hugo Blanco, algunos músicos de Ray Pérez, y realizaron esta grabación. Es un LP que salió a la venta y la carátula dice Simón Díaz en salsa, y él está ejecutando una tumbadora, y también al lado dice Simón Díaz en gaita. Es una grabación de diciembre del 67 que realmente la gente corrió a las discotiendas a buscar esos LP, porque realmente Simón Díaz cantando salsa, bueno, esto quedó de maravilla. Avanzamos para que sigan disfrutando de la selección de los temas del día de hoy.

Mi trompeta tropical es el título de este sabroso tema y la agrupación es Luis Arias y sus estrellas, interpretando este tema Chiqui Tamayo, que era cubano. Luis Arias era dominicano, noten ustedes esa combinación. Allí estaba Alberto Naranjo, estaba también el maestro Tata Guerra, o sea, una constelación de figuras de la época que fueron avanzando y después en el momento comenzaron a presentar otros proyectos musicales ligados al fenómeno de lo que significa el movimiento salsero que se desarrolló acá en nuestro país, en Venezuela. Saludamos por acá a la amiga Mayra Verdú en Mamporal, esto es en Barlovento, a Cristina García en San Joaquín. Saludamos también a Gladys Duniel en Coche. También saludamos al amigo Pedro Luis Colina Finol en Maracaibo. Les damos las gracias por la sintonía. Vamos a compartir con ustedes una voz femenina que dejó su huella en la historia de la música de nuestro país. Canelita Medina.

Canelita Medina, una figura que también dejó su huella en la historia musical de nuestro país con varias agrupaciones musicales venezolanas. Dentro de esa agrupación está el combo de Federico, que era infaltable. Realmente que para nosotros fue un grato placer compartir con ustedes estos temas. Y lo titulamos, el tema de hoy lo titulamos Tributo a la Salsa de Venezuela. Todos esos temas fueron grabados por agrupaciones nuestras, de acá, de nuestro país. Le acompañamos en la dirección del sistema RNB Isbemar Jiménez, en los controles técnicos Juan Carlos Zambrano, productor de este espacio, quien les habla José Antonio Cedeño, con el certificado de productor nacional independiente 19.524. Nos vamos nuevamente con Canelita Medina, un tema sabroso de la autoría de Bienvenido Julián Gutiérrez, Tú no lo creas, y dice así. Hasta la próxima.

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8: Participación de la presidenta Delcy Rodríguez en la 81 Asamblea General de la Organización de Naciones Unidas, Nueva York, 2026.
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0: Amigos y amigas, usuarios y usuarias de Radio Nacional de Venezuela, bienvenidos a la edición 1283 del programa Llegó la Hora, hacia una cultura de la solidaridad de la Fundación Latinoamericana por los Derechos Humanos y el Desarrollo Social Fundalatin, productor nacional independiente 11610. En la presidencia del Sistema Radio Nacional de Venezuela, Isbemar Jiménez. En el control técnico y coordinación de cabina, Carlos Aldana, siempre agradeciendo a Radio Nacional de Venezuela por esa comunicación liberadora que lleva a nuestros pueblos en sus 90 años de creada. En esta edición 1283 les acompañará Antonio Martínez, Casilda Ramírez en Noticia Comunitaria y esta servidora María Eugenia Rusián. El tema que vamos a compartir hoy, espiritualidad liberadora para crear comunidad y construir ciudadanía. Importantísimo este tema, el seguir formando desde una visión ética en las comunidades, para así retomar el camino liberador desde una iglesia que promueve la vida, que discierne sobre el aporte a realizar en la actual situación, encontrando en los signos de los tiempos la presencia del Dios vivo y liberador. Y para lograr esto tenemos que partir de una mirada sobre nosotros mismos y sobre la situación en que vivimos, que esta nos invita a una actitud de escucha, de oración, pero también de decidido empeño en la construcción de la justicia y de la paz, y que comienza en nuestro vivir cotidiano por gestos contra las injusticias, desigualdades, prejuicios, discriminaciones, e ir tomando actitudes de compasión para con los más empobrecidos y pequeños, ir creando luchas políticas sociales inclusivas y por un orden internacional. Y este clamor se va expresando en el sentir de los pueblos excluidos y empieza a ser un clamor de la Iglesia de la Liberación como aporte espiritual desde el continente mestizo de la esperanza. Hoy el reto para la Iglesia Liberadora es seguir viviendo en fraternidad y anunciar todo lo que genere vida y vida en abundancia. Como dice la teóloga Ivonne Guevara, aprender a caminar por terrenos mezclados de luces y tinieblas, flores y espinas, sin idealismo, pero sin renunciar a la utopía. Nos toca fortalecer la espiritualidad liberadora, crear comunidad y construir ciudadanía. Y esto no es un simple concepto abstracto ni la ausencia de guerra, sino es un proceso activo ligado de forma inseparable a la justicia social, la liberación de los oprimidos y la denuncia del poder opresor. Vamos a pedir que el Dios de la vida siga llenando de muchas bendiciones a nuestro amado pueblo venezolano y a la humanidad para que cada día nos veamos con esos ojos de misericordia, de amor, para sembrar paz y que esa paz siempre esté cimentada sobre la justicia. Como lo decimos en el editorial, importantísimo ir creando esos espacios que nos ayudan realmente a sentirnos comprometidos con la vida. Es la lucha constante por la construcción de otro mundo mejor, de otro mundo posible, desde las bases. Se comienza siempre desde las bases. El editorial mismo lo recoge, Antonio, cuando se habla de la vida y la vida en abundancia. Todo lo que genere vida en abundancia nos ayudará a crecer siempre como seres humanos, a encontrarnos desde la cultura, desde la paz, desde ir sembrando esos pequeños gestos de amor desde la familia. Y desde la familia lo contagiamos a la escuela, y desde la escuela lo contagiamos a la sociedad y a las comunidades. Y por eso importantísimo siempre el trabajo que tienen las comunidades dentro de la sociedad.
1: Una gran hermandad donde podamos vivir en paz, sin escuchar el ruido de los cañones, sin escuchar los lamentos de los niños, de las madres, niños mutilados. Eso es el mundo que nosotros queremos.
0: Y nuestra Venezuela, que está en un proceso de renacer, va encaminada hacia ser ejemplo, como lo hemos hecho a lo largo de estos 26 años, ejemplo para la humanidad en participación, en respeto, en encuentro mutuo. Vamos a hacer el editorial, Antonio, la lectura del editorial de hoy.
1: El editorial de hoy habla sobre la espiritualidad liberadora para crear comunidad y construir ciudadanía. La teología de la liberación, nacida en América Latina y expandida por el mundo, trasciende las polémicas intraeclesiales para hacer su aporte ético espiritual liberador a través de una visión ecuménica amplia y desde una perspectiva cristiana, se abre al diálogo interreligioso para dar respuesta con conciencia planetaria en defensa de la humanidad y la creación. Estamos viviendo una creciente fragmentación social con desigualdad económica cada vez más profunda, con crisis en la ciudadanía y una destrucción de los lazos comunitarios, tanto en la sociedad como en las religiones y muy especialmente en el cristianismo. Capitalista, la ciudadanía es exclusiva y excluyente. El capitalismo está en guerra contra los vínculos humanos y las relaciones con la naturaleza y, por tanto, contra la vida y opera con una lógica sacrificial. No habrá comunidades verdaderas sin reconocimiento de la pluralidad ni sociedad igualitaria sin protección de las diferencias. La apuesta por una comunidad plural es la única compatible con la dignidad humana y con el impulso evangélico de una fraternidad, sonoridad universal. No, necesitamos poner en pie la vida, recomponer los vínculos afectivos, fomentando la cultura del amor basada en la responsabilidad social para llevar a cabo una transición social justa y construir un sistema público de cuidados. Nos corresponde construir una ciudadanía formada por comunidades concretas que se reconocen como parte de una humanidad común y no discriminan por razones étnico-culturales, religiosas, nacionales, de clase social, género o identidad afectiva sexual. Una ciudadanía como garantía del derecho a tener derechos y unas comunidades como comunión en la diferencia que se reconocen como iguales. Por ello, resulta relevante valorar testimonios de vida que contribuyan o hayan contribuido a una dimensión espiritual liberadora para superar manipulaciones religiosas, sectarias, segregacionistas usadas por los imperios para dividir e instaurar regímenes opresores. Tal es el caso de profetas que denunciaron injusticias y anunciaron caminos liberadores como Martin Luther King, San Oscar Romero y Mahatma Gandhi, entre otros, que desde sus propias fuentes espirituales asumieron o asumen la filosofía central de la no violencia y de la fuerza de la verdad. Es en medio de este clima con dolores de parto donde adquiere gran valor ético testimonios de vida tan conmovedores como la del padre Francisco Rondón. Muchas comunidades durante un tiempo pudieron apreciar su aporte de enseñanza y valores cuando ofrecía su matutina reflexión televisada de breves minutos en el programa El Motor de la Vida, de alta potencia espiritual. Con la certeza que la fe cristiana debe impulsar prácticas de hospitalidad, reconocimiento, cuidado mutuo y justicia con la alegría del Evangelio.
0: Gracias, Antonio, por la lectura del editorial de hoy y vamos a escuchar el mensaje que nos preparó nuestro querido hermano Argenis León desde San Antonio de los Altos. Adelante, Argenis.
2: Saludos a María Eugenia y a los equipos de Fundalatin y Radio Nacional de Venezuela que hacen posible este programa. El editorial de hoy, Espiritualidad Liberadora para Crear Comunidad y Construir Ciudadanía. Excelente editorial de hoy, pedagógico, en este tiempo en el que se promueve el individualismo y lo particular. María Eugenia rescata de la teología de la liberación y en especial de Jesús de Nazaret la importancia de crear comunidad y construir ciudadanía, tomando en cuenta, como dice el editorial, la creciente fragmentación social con desigualdad económica, generando crisis en la ciudadanía y la destrucción de lazos comunitarios en la sociedad, como en las religiones y en especial en el cristianismo. En el Estado capitalista, la ciudadanía es exclusiva y excluyente. El Papa Francisco, conocedor de esta realidad, promovió la construcción de una comunidad y ciudadanía basada en la cultura del encuentro, la fraternidad universal y el cuidado de la casa común. En su figura del poliedro social, señala que la sociedad debe promover la unidad en la diversidad, integrar a todos y todas sin perder las identidades particulares de cada grupo o persona, así como propone una ciudadanía que reconozca el origen común y la responsabilidad de proteger a la Pachamama. El Papa León XIV exhorta a construir ciudades acogedoras donde nadie se sienta invisibilizado. Ha apoyado la formación pedagógica para la vida pública, entendida como un servicio activo al bien común y la paz. El teólogo brasileño Leonardo Boff señala que la creación de comunidad y la construcción de ciudadanía son procesos entrelazados de emancipación arraigados en la base popular y en la teología de la liberación. Para Venezuela, en su proceso de crear comunas, la teología de la liberación puede enriquecer este proceso, rescatando el aporte de teólogos como Boff, quien define a la comunidad como un espacio social donde las personas se orientan por un profundo sentimiento de pertenencia y solidaridad. Sin estos valores compartidos, será imposible la creación de comunas en el país. El teólogo promovió la creación de comunidades de bases vivas, participativas, horizontales, que rechazan las estructuras jerárquicas y patriarcales de dominación. Jesús de Nazaret inspiró un modelo de comunidad muy avanzado para su época, caracterizado por la promoción de la dignidad humana, la equidad y la justicia social. Jesús impulsó el modelo de la fraternidad, fundamentado en la creación de redes basadas en el amor y el servicio mutuo. Integró en su comunidad a los marginados de aquel entonces, mujeres, enfermos, pecadores y extranjeros. Su comunidad se definió por la acogida, no por la exclusión. En el monte de las Bienaventuranzas, en Galilea, Jesús define la identidad del nuevo grupo social, rompe con las jerarquías tradicionales al declarar dichosos a los pobres, a los que sufren y a los que tienen hambre de justicia. Y de esa manera, la comunidad cristiana se convirtió en un espacio de liberación definida por el apóstol Pablo en Gálatas 3. En esta comunidad no hay exclusiones, ya no hay judío ni griego, no hay esclavo ni libre, no hay varón ni mujer, porque todos vosotros sois uno en Cristo Jesús. Que esta espiritualidad liberadora nos permita construir comunidades y ciudadanía unidas en la diversidad. Hasta aquí mi aporte, María Eugenia. Gracias por invitarme a participar.
0: Gracias a usted, Reverendo Argenis. Y tenemos también otro aporte que nos entrega el profesor Sanín Colmenares. Adelante, Sanín.
3: Saludos, María Eugenia, a ti y a los usuarios, usuarias de Radio Nacional de Venezuela. Y de este programa llegó la hora. Espiritualidad liberadora para crear comunidad y construir ciudadanía. El gran reto de esta semana. La ciudadanía y comunidades equivalen a, desde nuestra visión cristiana, es a poner todo en comunión, ahí se origina la palabra comunión, para que de forma colectiva, en matata, en racimo, como decía Rutilio Grande, podamos conseguir la salvación. Creo que ese es el gran reto que tienen los cristianos y el gran reto que nos plantea la teología de la liberación. ¿Cómo de forma colectiva podemos abordar el tema de las desigualdades? Desigualdades que se construyen, yo lo digo constantemente, desde el capitalismo. Y para ser más específico, en los gobiernos que se hacen llamar de derecha, que forman parte del capitalismo salvaje que genera desigualdades y que por supuesto hace inhumana la humanidad. Desde ahí debemos partir. No es cualquier reto, es un reto bastante difícil. Yo diría como el padre cantor Ali Primera, la pelea es desigual, pero hay que dar la pelea. Es desigual porque cuando vemos las situaciones adversas que ocurren en el mundo, las desigualdades. Sabemos que no es un reto de un año, ni de dos años, ni de un periodo presidencial, ni empezar a construir desde ya los cambios. Es un proceso que valga la redundancia, como proceso toma su tiempo, debe tener algunas fases. No veremos los cambios de hoy para mañana. Entonces, en ese sentido, sí siento que es urgente dar los primeros pasos. Y para dar los primeros pasos debemos reinventarnos como sociedad para poder aterrizar en nuevas comunidades. Nuevas comunidades que, sí, ¿por qué no? Que sean como las primeras comunidades cristianas. Esas comunidades que se reinventaron desde las catacumbas, ante las persecuciones, y pudieron sacar adelante y enseñar que el mensaje de Jesús prevalece a pesar de las adversidades. Eso sí es algo que debemos empezar a considerar para que haya una transformación. Y desde la espiritualidad, nosotros no podemos apostar a un cambio general si no damos el primer paso en lo individual. Entonces se necesita el fortalecimiento espiritual individual para poder impregnar todas las comunidades de esa aura positiva para las transformaciones. Siento que es bien, pero bien interesante hoy día apostar, como se dice en teología, a las comunidades de sentido. Trascender desde la comunidad de base a la comunidad de sentido. Eso sería muy bien, muy maravilloso. Porque de pronto la comunidad eclesial de base la construimos, chévere, hacemos los encuentros, analizamos la realidad del Evangelio, pero no trascendemos en el sentido de la vida.

0: es necesario el reconocimiento internacional, el conocer que en Venezuela, a pesar de las adversidades, estamos trabajando para conseguir la paz. Entonces, eso sí me llena de alegría y lo comparto en este programa. Entonces, ante un mundo convulsionado, la esperanza y el amor y la fe puesta en el encuentro con nuestros hermanos para trascender y construir colectivamente un mundo mejor. Amén. Bendiciones desde las montañas del Junquito.
1: Saludos para ti también, Sanín. Ahora vamos a pasar a la identificación de nuestra emisora Radio Nacional de Venezuela en sus 90 años.
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4: Son las 11 y 27 minutos.
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9: La paz, el desarrollo, la igualdad, la crisis climática, el libre comercio, seguridad energética y más recientemente la inteligencia artificial. Sobre estos desafíos, Venezuela ha mantenido y mantiene líneas muy claras. Su apego a la paz y el rechazo a la violencia. 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

0: Desde Llegó la Hora queremos felicitar por sus 30 años de matrimonio a Rosmaris Arteaga y Ángel Campos. Y también felicitar a la señora Sonia y el señor Omar Poveda Brito por los 50 años de matrimonio. Importantísimo el amor siempre como base principal, Antonio, de todo lo que vivimos, hacemos. Y mire que hay que ponerle amor, todos los valores para mantener siempre un matrimonio que forme a unos niños para la ciudadanía, para la sociedad, para ser cada día buenos ciudadanos y no como a veces nos encontramos en la humanidad y cómo el sistema transforma a las personas simplemente en habitantes para consumir, consumir, consumir, dañar la madre tierra. Hay ejemplos de vidas concretas que nos dicen que sí se puede seguir creyendo en el amor, trabajando en función del amor y hacer todo desde la base del amor para ir sembrando esas semillas de fraternidad, de respeto, de encuentro con los demás. Siempre el amor es hermoso. Felicitaciones a ellos en nombre de Llegó la Hora. Vamos a escuchar el mensaje que nos tiene preparado también y que nos envió nuestra compañera Elizabeth Santos desde el estado Miranda. Adelante, Elizabeth.
1: Un saludo fraterno a todo el equipo de Fundalatin, a su audiencia y al programa Llegó la Hora. Desde Fundavivienda nos sumamos hoy con profunda convicción a esta editorial. Hablar de una espiritualidad liberadora para crear comunidad y construir ciudadanía no es una abstracción, es una urgencia ética que vibra en el corazón de nuestras comunidades. Como bien señala el texto, nos enfrentamos a una fragmentación social donde la desigualdad atenta contra la vida. Desde la lucha por el derecho a la vivienda y al hábitat digno, entendemos que la comunidad es la primera trinchera de un sistema público de cuidados. No nos limitamos al ámbito legal o territorial, formamos espacios de encuentro donde la fraternidad se hace práctica cotidiana. La verdadera ciudadanía nace cuando tejemos lazos de solidaridad en el territorio, garantizando que nadie sea excluido por su origen, género o condición. Esa espiritualidad liberadora se alimenta de la fuerza de la no violencia y la verdad que nos legaron profetas de la justicia como Martin Luther King, San Oscar Romero y Gandhi. Y hoy vemos reflejada en testimonios cercanos como el del padre Francisco Rondón y reafirmamos que la ética y los valores comunitarios deben traducirse en acción, en hospitalidad, en defensa del derecho a la ciudad y en la construcción del buen vivir. Sigamos juntos y juntas, poniendo en pie la vida y la dignidad en cada rincón de nuestro pueblo. Un gran abrazo para todos y todas.
0: Un abrazo también para ti, Elizabeth Santos, presidente de Fundavivienda. Y tenemos al profesor César González, que nos habla desde Nueva Esparta. Profesor.
2: María Eugenia, encantado de escuchar tu voz nuevamente. Saludos, gracias por la oportunidad que me brindas. Un saludo a todos los usuarios y usuarias de Radio Nacional de Venezuela, de nuestro programa de Fundalatin Llegó la Hora. Por supuesto, saludo especial a nuestro querido operador de hoy, Carlos Aldana, y a todo el personal de Radio Nacional de Venezuela. Este editorial de hoy, espiritualidad liberadora para crear comunidad y construir ciudadanía, es un elemento ético fundamental para avanzar hacia la consolidación de una, en el caso nuestro, de una Venezuela libre, soberana e independiente y en paz. Por eso comparto el criterio de Stanin cuando habla de la presencia de nuestra querida presidenta, la doctora Delcy Eloína Rodríguez Gómez, en la Organización de las Naciones Unidas. Si algo quedó claro en ese discurso de la compatriota Delcy Rodríguez es el carácter que tiene nuestro país, que sembró nuestro padre libertador Simón Bolívar, que el comandante Chávez asentó con el canto del padre cantor Alí Primera, que el compatriota Nicolás Maduro Moros siguió adelante y que hoy consolida la presidenta Delcy Rodríguez con ese excelente discurso que pronunció en la 81ª Asamblea General de la Organización de las Naciones Unidas. Más allá de cualquier controversia político ideológica, debemos entender que el papel que cumplió la doctora Delcy Rodríguez en la ONU es fundamental para el fortalecimiento, el crecimiento y el desarrollo de nuestra patria. Por eso, la educación sigue siendo un elemento fundamental para lograr que esa espiritualidad liberadora sea acendrada en la mente, en el corazón, en el alma y en el accionar de cada una y de cada uno de las venezolanas y de los venezolanos. Por eso fue este editorial de hoy, nos llama a mucha reflexión, a seguir adelante, a formarnos y a construir en torno a nosotros esa sociedad que necesitamos para seguir siendo una patria libre, soberana e independiente, pero fundamentalmente liberada y en paz. Bueno, voy a aprovechar para saludar a mi hermano Gilberto González, a la licenciada Eudy Borra y Borra Ortiz y Enrique Borra Ortiz, a Yuru Vilares, mi ahijada, que está hoy de cumpleaños, Yuri Roxelana del Valle, Lares Vargas, a Cruz Lairet, a Liz Romero, a Neal González, y allá en San Juan, a Chulicha y en La Guardia, a Pablo Rico. Ambos dos, como dijeron por ahí, me informan que hace un tiempo, y es verdad porque acá tampoco lo escuchamos, no se oye la emisora Radio Nacional a través del 103.2, un mensaje que le damos a nuestros hermanos de Radio Nacional para que averigüen qué está pasando. Bueno, un saludo a todas y a todos, que las bendiciones de nuestra Virgen del Valle y de nuestro Dios Creador nos colme a todas y a todos en unión familiar. Gracias, Maribel.
0: Un abrazo para usted, profesor César, y para todo el pueblo de Nueva Esparta. Saludamos también a Rosario Pacheco, que está allá y siempre nos escucha. Abrazos para ti, Rosario. Y tenemos también un aporte que nos da William Pastrana desde Sucre, Cumanacoa. Adelante, profesor.
3: Gracias por invitarme a tu programa. Llegó la hora número 1283 que se transmite por Radio Nacional de Venezuela, al cual aprovecho para saludar a su directiva y a toda la audiencia. Espiritualidad liberadora para crear comunidad y construir ciudadanía. Tal y como se plantea en el editorial, no habrá comunidades verdaderas sin el reconocimiento de la pluralidad, ni sociedad igualitaria sin protección de las diferencias. Ciertamente, el pluralismo constituye hoy por hoy una necesidad fundamental para la propia existencia humana. En la diversidad está la riqueza espiritual liberadora, pues la diferencia es lo que nos identifica, nutre y nos hace comunidades crecientes, respetuosa del otro y de la otra, y garantiza el desarrollo pleno de las cualidades y capacidades humanas en la dirección que nos legó el libertador Simón Bolívar, Luther King, Gandhi y más recientemente la presidenta Delcy Rodríguez en su mensaje en la ONU, llevando la voz de Venezuela ante el mundo. Hasta aquí mi comentario. Gracias, hermana María Eugenia. Hasta una nueva oportunidad.
0: Gracias a usted, profesor Pastrana. Un abrazo a toda esa nuestra querida audiencia del estado Sucre. Y tenemos también desde Carabobo, nos manda un mensaje la profesora María Guedes. Adelante, profesora.
4: Saludos, un cordial hermano Juan Arrustiada, al equipo Fundalatin. Saludos al equipo técnico de producción de Radio Nacional de Venezuela por hacer posible que este mensaje llegue a todos sus hogares. El editorial de hoy: espiritualidad liberadora para crear comunidad y construir ciudadanía. La espiritualidad liberadora, profundamente influenciada por la teología de la liberación, entiende que la experiencia de lo sagrado pasa por la opción preferencial por los más vulnerables. La fe no se limita a rituales templarios, se vive en el día a día, en la realidad del sufrimiento y la esperanza del pueblo. El despertar espiritual individual debe conducir obligatoriamente a una apertura hacia los demás. Crear comunidad, espacio de encuentro, La comunidad es el primer laboratorio donde se experimenta la liberación. No se puede construir ciudadanos desde el aislamiento. La comunidad funciona como un espacio seguro donde se comparte el dolor, se celebra la vida y se recupera la dignidad arrebatada por los sistemas opresores. Hoy el llamado es claro. Invito a vivir una espiritualidad con los pies en la tierra y los brazos abiertos. Salimos por dentro para transformar por fuera. Unámonos, organicémonos y trabajemos juntos, porque cuando la fe libera, la comunidad florece y la ciudadanía se construye con pasos firmes hacia un mundo más justo. Gracias, hermana, por permitirme dar este mensaje. Bendiciones de Dios en paz y salud.
0: Un abrazo también para ti, María. El editorial nos llama para realmente ir fortaleciendo nuestra espiritualidad liberadora, para crear comunidad y construir su ciudadanía. Nos toca es romper con el pecado. Y el pecado es todo lo que produce muerte de una manera social y comunitaria. El pecado es matar gradualmente, es todo aquello que genera destrucción y muerte física o espiritual. Por lo tanto, tenemos que, las comunidades cristianas tenemos un gran reto. Y no solo las comunidades cristianas, toda comunidad de diálogo interreligioso, desde diferentes fuentes espirituales, tenemos que ir construyendo la paz de Jesús, que es la paz liberadora, que llama a la humanidad a romper ese pecado estructural para fundar una sociedad de hermanos iguales, donde la ayuda mutua reemplace a la competencia destructiva. Es el diálogo, el trabajo compartido, la solidaridad comunitaria. Esas son las herramientas reales para sanar los tejidos sociales y empezar desde la base siempre, construyendo desde el amor, desde la justicia. Desde Fundalatin, desde Llegó la Hora, siempre recordamos el grito antiguo del profeta Isaías: si quieres la paz, trabaja por la justicia. La única manera que realmente se fortalezca la paz en la humanidad es que haya justicia. Tienes un canto, Antonio.

0: Así es, Antonio. Y realmente para construir ciudadanía tenemos que hacer presente el testimonio de tanta gente que pasó por nuestra vida y que sigue pasando. Queremos recordar desde llegó la hora al querido y siempre recordado al padre Francisco Rondón, el capellán de las cárceles venezolanas, que murió en su misión, en su trabajo, y que a través de los medios de comunicación llevaba el en la televisión, precisamente en el canal del Estado, el canal 8, Motor de la Vida. Era unos micros que llamaban siempre al amor, al respeto, a los valores, al encuentro, a relacionarnos como hermanos. Francisco, un hombre totalmente entregado a la misión, y realmente murió desde su trabajo en la misión. Y queremos darle ese homenaje grande a nuestro querido Francisco, y siempre lo recordamos como a Juan Vives, como a Guido Zuleta, como a Tomás Vargas, Ramón Castillo, gente que entregó su vida en estos 25 años que tenemos en Radio Nacional de Venezuela, y que pasaron por aquí desde los valores, desde el respeto, desde querer construir esa sociedad donde nos veamos siempre como verdaderos hermanos.
1: Esa gente, por Francisco Rondón, ese hermano lleno de amor por la humanidad, por su gente, nunca torció su camino. Él cumplió con las promesas que hizo al convertirse en sacerdote, por lo que él le prometió a Dios y se prometió él mismo. Él murió creyendo en lo que hacía y no traicionó su conciencia. Siempre fue leal con su promesa.
0: Y así, Antonio, como tenemos grandes personajes en la historia que dejaron una huella, estos son a veces los testimonios que pasan a veces invisibilizados en la humanidad, y hoy nosotros desde llegó la hora siempre resaltamos el trabajo. Recuerdo también, mañana está de cumpleaños Desde el Cielo, otro hombre entregado desde el tema de la seguridad en el Estado Bolívar, Célido Jiménez, que trabajó tanto desde el ser bombero, y desde allí con sus talleres, adoptando niños en situación vulnerable, ayudándolos, formándolos, generándoles educación. También dio un testimonio muy hermoso de vida, y yo sé y tengo la certeza de que desde el cielo nos acompaña y nos da también luces para seguir caminando. Yo lo decía al inicio, cuando comenzamos el programa, nombré a la teóloga Ivonne Guevara, donde ella dice: tenemos que aprender a caminar por terrenos mezclados de luces y tinieblas, de flores y espinas, sin idealismos, pero sin renunciar a la utopía, a ese sueño hermoso de la fraternidad. Nunca podemos dejarlo ni renunciar a ello, porque eso es lo que nos genera vida y fortalece nuestra espiritualidad. Y nos corresponde construir esa ciudadanía que todos queremos desde el encuentro con el otro. Y el encuentro con el otro, la otra, se da desde el diálogo, desde el respeto, la no violencia, desde la búsqueda de la verdad. Siempre lo decía don Pedro Casaldáliga, que hace días le hicimos un homenaje también, uno de los teólogos de la liberación más comprometidos en Brasil con las comunidades y los pueblos originarios. Él decía: cuando me toque cerrar los ojos, solo recordaré todos los rostros de los nombres que pasaron por mi vida y que me generaron esperanza, me generaron transformación, y que en conjunto fuimos trabajando por construir ese otro mundo posible y necesario que tanto necesita y le hace falta a la humanidad. Y también recordar a don Helder Cámara, que decía: cuando no estás de acuerdo conmigo, me enriqueces, más que verte como un enemigo con el que quiere atacarme, no, más bien enriqueces para que todos nos encontremos y trabajemos juntos.
1: Otro brasileño que ha sido ejemplo, Barros.
0: Sí, Marcelo Barros. Marcelo Barros. También son esos testimonios de vida que desde su gotica de arena van contribuyendo a construir un mundo más justo, y que tal vez las transnacionales de comunicación invisibilizan todo, pero lo más importante es que el pueblo lo reconoce y lo reconoce desde la base, desde adentro, desde lo que hacen, desde su testimonio de vida, y eso es lo más importante que tenemos los seres humanos.
1: Porque han vivido dentro del pueblo.
0: Y son parte del pueblo.
1: Precisamente, están ahí
0: dentro. Y han encontrado a Dios encarnado en cada cultura, en cada encuentro, con cada persona que identifican el rostro de Dios, identifican esa imagen y semejanza que fuimos hechos de Dios y que está presente en el amor. Ya finalizando, Antonio, ¿qué mensaje damos en este editorial tan bonito que construimos entre todos, crear comunidad y construir ciudadanía?
1: Bueno, hay que construir la hermandad, sobre todo la hermandad de los pueblos, que los pueblos se puedan unir en uno solo para combatir la maldad. Y con amor nosotros podemos lograr un mundo mejor. Si no hay amor, no hay más nada.
0: Así es, como decía también, estamos haciendo memoria también de toda esa gente que nos fortalece la espiritualidad liberadora. Lo decía en su momento el teólogo José Comblí, hay que trabajar la pan ecuménica. ¿Para qué? Que va más allá del ecumenismo tradicional, recoge todas las fuentes espirituales para trabajar por el bien de la humanidad. Es esa totalidad, esa tierra habitada a la que Dios nos llama a dar lo mejor de cada uno y de cada una por construir hermandad, fraternidad, justicia y amor. Que el amor es lo que renace hoy en nuestra Venezuela para seguir fortaleciendo estos signos de esperanza. Amigos y amigos, usuarias y usuarias de Radio Nacional de Venezuela, así finaliza la edición 1283 del programa Llegó la Hora, hacia una cultura de la solidaridad de la Fundación Latinoamericana por los Derechos Humanos y el Desarrollo Social Fundalatin, productor nacional independiente 11610. En la presidencia del Sistema Radio Nacional de Venezuela, Isbemar Jiménez, en el control técnico y coordinación de cabina, hoy nos acompañó nuestro querido Carlos Aldana. Agradecerle siempre Radio Nacional de Venezuela por esa comunicación liberadora que lleva a nuestro pueblo. En esta edición 1283 nos acompañó Antonio Martínez y esta servidora María Eugenia Rusián. El tema que compartimos hoy, espiritualidad liberadora para crear comunidad y construir ciudadanía. Tengan todos y todas una feliz semana en la construcción de la paz de Jesús Liberador.
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8: Y vamos a ver qué nos trae la parte final del quinto inning. Monte Irving jugando también cargado para el otro lado. Tira el pitcher, batea un toque de sorpresa, pero le sale un toque de frente al pitcher. Fildea Cos, lo tira a primera y es out, bowling de pitcher a primera.
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10: Participación de la presidenta Delcy Rodríguez en la 81 Asamblea General de la Organización de Naciones Unidas, Nueva York, 2026.
11: No puedo dejar de mencionar en este espacio, sede de la legalidad internacional, nuestra reafirmación de los históricos derechos de Venezuela sobre la Guayana Esequiba y el llamado a la República Cooperativa de Guyana a resolver y volver a las negociaciones tal como lo ordena el Acuerdo de Ginebra. Los acuerdos que más perduran son los que provienen de negociaciones bilaterales por encima de organismos externos.
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Bendición, Venezuela. Bienvenidos, amigos oyentes, a una emisión más del Fiestón Tuyero por Radio Nacional de Venezuela. La señal que recorre la patria con la música mirandina. Muy buenas tardes para todos los joroperos, para todos los oyentes de Radio Nacional de Venezuela, que ya a esta hora, 2:04, están en sintonía de la programación El Fiestón Tuyero, el legado de Nemesio Sánchez, el Gabán Tacateño, y que ahora, bueno, somos unos cuantos quienes estamos asumiendo esta responsabilidad: Jefferson Herrera, Emiliano, Eduardo Bogado y mi persona, Kevin Cortés. Así que bueno, ya pueden comunicarse con nosotros a través del 0412-149-1152, el 0412-149-1152. Hoy tenemos acá al maestro Emiliano Salazar. Emiliano está haciendo todo lo posible por venir cada 15 días, cada 8 días viene Emiliano Salazar. Les recordamos que el Fiestón Tuyero está bajo la presidencia de nuestra querida periodista Insbermar Jiménez, como jefa del canal informativo La Negrita de Oro, que tengo días que no te veo. ¿Dónde estás tú, mi amor? Días sin verte, días sin verte. Ella que andaba por los lados de Miranda, de Santa Teresa, buscándonos a nosotros, pero ni ella nos encontró, ni nosotros tampoco la encontramos a ella, Gracie Faría. Hoy en los controles, nada más y nada menos que mi amigo Carlos Aldana, que se acostó esta noche y se levantó esta mañana. Y quien presenta el programa, el amigo de todos los tiempos, el amigo Juan Varela. Y Alondra Medina, ya no creas tú que se me había olvidado. Alondra Medina como asistente de cabina. Ya no debe tardar en llamarte Margarita Rangel. Esa es la llamada fija de Alondra Medina, Margarita Rangel, que es la madrina del programa. Saludamos también al Lagartijo, que es el padrino. Margarito y el Lagartijo son los padrinos del programa, el Fiestón Tuyero. Y el Garzón de Miranda, que le está haciendo la competencia a Margarita. Vamos a ver quién llama primero, si Margarita o llama Garzón. El que llame primero, le voy a dar... mira, ya está llamando Margarita Rangel. Mi amiga Margarita Rangel, me había extrañado que no me había llamado antes de que yo llegara al programa. Mire, hermano, atiéndala aquí a Margarita Rangel, por favor. Atienda a Margarita Rangel, que atendía a Margarita Rangel es atender a la madrina del programa. Hoy, como les comentaba, está Emiliano Salazar. Hoy ya vino preparado. Vino con camiseta, camisa, bufanda y chaqueta. Y a mí el frío no me va a dominar esta vez. Y Pastor, bueno, Pastor dice, yo no sabía, pero yo tampoco me dejo dominar así tan fácil. Vamos a escuchar el siguiente tema en la voz de Nemesio Sánchez, el Gabán Tacateño, titulado El Azabachito, mientras Emiliano sigue afinando el arpa.

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0: Jesús Solórzano, bienvenido a su manada.
1: Bueno, escuchaban el azabachito, eso fue para complacer a mi estimado amigo Bonchón, William Bonchón, que me llamó antes de que yo llegara al programa y me dijo, colócame el azabachito. Yo creo que él le pasó algo muy parecido. Se le perdió una mujer y a lo mejor todavía la anda buscando mi amigo William. Saludamos desde ya al amigo Diente Niño, al amigo Comisario, que están en sintonía del programa. Ellos son los primeros que ya 5 para las 12 están colocando Radio Nacional. Y esta semana, mire Jefferson, tuvimos una queja. Esta semana Carmen Lucena se encontró con mi mamá y le dijo que usted estaba cantando aquí y que no la había nombrado y que yo tampoco la había nombrado. Yo creo que Carmen Lucena, casualmente en el momento en que uno la saluda, quizá está arropando a Pepe, pero nosotros hemos saludado aquí a Carmen Lucena, Rosa. Yo no sé qué le pasa a Carmen que dice que nosotros no la hemos saludado. O está bañando a los perros, exacto, pero yo no sé qué es lo que pasa con Carmen. Yo siempre saludo a mi amiga Carmen Lucena, que me guarda mis arepas, y a su nieto Isaac. Así que pues mucha atención, mi amiga Carmen Lucena. Saludamos a Rosa Sánchez. Esta semana estuvo cumpliendo año la hija de Kleiber, Camila. Así que bueno, bendiciones para ella, que siga cumpliendo muchos años más. Y bueno, ese tema de la sabachita también le gusta mucho a Kleiber, por eso fue que yo lo decidí colocar hoy. Le dije, no, mi amigo Carlos, que es el duro en los controles, sabe cuáles son los temas que le gustan a los joroperos. Pero esta semana, el pasado 20 de septiembre, falleció Ismael Querales, el maestro Ismael Querales. Quien no conoce a Ismael Querales dentro de la cultura venezolana, no sabe de quién se perdió. Así que vamos a hacer un repaso de lo que fue parte de la vida de Ismael, que nació aquí en Caracas en el año 1953, hijo de Teo Capriles, el famoso deportista. Yo compartí mucho tiempo con Ismael y sin duda alguna, uno como joven le queda referencia de esos grandes maestros que debatieron durante tantos años su vida en la investigación, haciendo recorrido por todo el país, porque Ismael no solamente se destacó como tocando bandola llanera, sino que él hizo una investigación muy completa referente a la música venezolana. Dominaba casi que todos los estilos. Dominaba el central, dominaba el llanero, el joropo de Guaribe y el joropo oriental. Esta semana lo velaron en el cuartel San Carlos, donde hizo presencia parte de sus amistades. De parte de nosotros los tuyeros, estuvo Cipriano, estuvo Eduardo Bogado, estuvo Yacer, estuvo Xiomara, despidiéndolo. Y bueno, pronto nosotros vamos a tener acá un programa totalmente especial para Ismael Querales, donde estarán parte de sus pupilos, como lo es Alfredo, que ya ha estado con nosotros, el amigo Iván, el amigo Andrés, que son los muchachos con los cuales Ismael estuvo estos últimos años de su vida dedicándose completamente a la música. Cabe destacar que Ismael fue fundador de Un Solo Pueblo, la agrupación Un Solo Pueblo, que fue una agrupación que nos ha dejado también bastante enseñanza musical y rítmica sobre nuestra difusión musical. Pero vamos a escuchar ahora una grabación que hizo Ismael Querales junto a Francisco Pacheco y en el arpa de Yustardi Laza.

0: el lorito bailando, sale Máximo tocando el arpa, sale Mario cantando el cazador y sale el locutor César Aguilera, ¿no? Entonces yo le dije, Ismael, cuéntame, en aquel momento le dije, cuéntame cómo fue eso. Y me dice, mira, eso fue un programa que tenía César y casualmente habíamos coordinado para que Máximo y Mario estuvieran allí. Mario siempre fue muy amigo de Ismael y Máximo también. Entonces ellos me dicen que no les hizo falta sino una sola toma para la película. En el momento en que Mario y Máximo tocaron, eso fue lo que quedó. Yo dice, claro, hicimos unos cortes que es para que Mario pudiera salir bailando y todo eso. En ese momento estaba el Lorito y estaba Emiliano también. Y entre las tantas cosas que siempre conversamos, yo le decía, mira, consígueme el rollo original de la película, porque ahí salía Emiliano, sale Emiliano y sale el loro cantando. Pero bueno, eso es parte de un material que en algún momento se podrá encontrar. Entonces, como les comentaba, pronto vamos a tener un programa especial para Ismael con sus discípulos, con Edward, con Alfredo, con Andrés, con Iván. Iván está escuchando el programa. Mis saludos para usted, Iván. Probablemente nos encontremos ahora en San Agustín. Vamos a saludar a los joroperos, a mi amiga Cupertina de Calzadilla, a la amiga Chabela, a Carmen en Petare. Saludos a los joroperos de Petare que están escuchando a Emiliano Salazar, porque ahora son parroquias. Ya Emiliano dice, yo para el tú y voy es cuando necesito hacer alguna diligencia por allá, pero ahora estoy acá en Petare. Saludamos a toda esa gente, al hijo de Cupertina de Calzadilla. Y bueno, Rosa desde ya le manda muchas bendiciones y que siga cumpliendo muchos años más a su hijo Richard, que mañana estará cumpliendo año. Bueno, Richard, mañana Richard bota la casa por la ventana. Vamos a ver si se va para Maracay o se queda acá con nosotros. Vamos un momento a la pausa y ya regresamos con más del Fiestón Tuyero por Radio Nacional de Venezuela.
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4: Ya está de vuelta el Fiestón Tuyero por Radio Nacional de Venezuela. Ya Emiliano Salazar me dice que está más que preparado. Hoy vino nada más y nada menos que Emiliano Salazar con Pastor Perales. El garzón de Miranda le manda muchos saludos, oye, Pastor. Y vamos a aprovechar de mandarle muchos saludos también a la familia de Emiliano Salazar, al popular Chocolate, que están en sintonía del programa ¿en dónde?
5: Los Altos de Suapire.
4: Por acá tenemos a Jefferson Herrera, véngase para acá. Hermano, saluda a su gente. Mire que hoy está de fiesta su parroquia, hoy está de fiesta Leonor Carrillo. ¿Qué será la vida de Leonor Carrillo? Tengo tiempo que no sé nada de mi amiga Leonor Carrillo.
6: Sí, buenas tardes. Saludo a todos los radioescuchas del Fiestón Tuyero. Agradecido de un domingo más aquí en este programa, El Legado del Gabán. Leonor ya regresó, ya llegó Leonor de Oriente y está contenta allá en La Vega porque hoy está de fiesta el Santo Cristo de La Vega, 458 años. Una celebración esta tarde ya en la Plaza Bolívar de La Vega.
4: Ah, bueno, Jefferson Herrera va para allá a celebrar el patrono de La Vega, así que lo que es Leonor, la amiga de Alimar Padrón, tienen que ir representación de su parroquia. Hoy La Vega está totalmente de fiesta, así que saludos para toda la gente de La Vega que está en sintonía del programa. Y recuerden que pueden comunicarse con nosotros a través del 0412-149-1152. La familia Beli desde Barlovento, que todos los domingos me escribe. La amiga Cristina desde Capaya. Muy buenas tardes, señora Cristina, que nos tiene un hervido. Digo que vamos a tratar de canalizar para asistir a su casa, amiga Cristina. Ahí habría que cuadrar con usted, con Jefferson, para acercarnos para allá. Ya dice, yo quiero complacerlo, porque ustedes siempre dicen que van a comer sancocho, que no sé qué más. Yo quiero que vengan a comer sancocho para acá, para mi casa. Yo le digo, bueno, cómo no, nos llamo Emiliano, nos llamo el Arpa, y la señora Cristina en Capaya nos escucha, nos atiende. Saludamos también al maestro Kiko Mendoza, al maestro Agripín Laza. Agripín, aquí está Emiliano, está Pastor Perales. Saludamos a Juan y la señora Mercedes. La señora Mercedes pronto también va a estar ella por cumpleaños. Ya cumpleaños en esta fecha, la señora Mercedes. Pero bueno, vamos a darle comienzo a Pastor. Muy buenas tardes, Pastor.
7: Bueno, mi saludo pues para todas las familias joroperas, joroperos y joroperos que están en sintonía de esta gran emisora pues que nos identifica a nosotros como venezolanos, Radio Nacional de Venezuela, así promocionando lo nuestro.
4: Correcto. Y bueno, Emiliano Salazar no le gusta hablar mucho. Emiliano dice, yo vine a tocar, yo hablo con los dedos, yo no tengo que estar hablando mucho. Pero le va a mandar saludos a la profesora Mercedes Granadiño y a su esposo Alejandro Ibarra y a la familia de ellos que están en la Escuela de la Cultura. También saludamos a Morocho Salazar y Hugo Salazar en Santa Teresa. Emiliano Salazar tiene acá su lista de todos sus oyentes. Dice, yo cuando voy para Radio Nacional yo tengo mis seguidores, claro que sí. Bueno, vamos a darle comienzo entonces a la música totalmente en vivo con Pastor Perales y Emiliano Salazar.

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No son los requisitos. Vamos a nadar en el arpa, bueno, son los requisitos.

Él es bueno para gozar. ¿Cómo? Él es bueno para gozar. Y como me engañe el alma, lo vamos a saborear. 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

negros mirandinos. Oye, negro mirandino. ¿Cómo? Oye, negro mirandino, que en el alta como suena con este oro pobito. No, para gozar. Bueno, para gozar, ya se me llega diciembre, se acerca la Navidad.

0: Emiliano Salazar junto a Pastor Perales, vale, ya está calentando. Emiliano dice que el frío hoy no lo domina por nada. Y Pastor,
1: favorito por aquí.
0: Pastor le manda a decir Nicole que el café estaba muy bueno, Nicole, que le calentó bastante la garganta. No, los favoritos vienen ahorita para diciembre, Pastor. Échate una aguantadita. Ya viene diciembre. Mire, vamos a saludar a mi amiga Sonia Batista, que ya se encuentra bastante mejor y está de alta, ya está en su casa. Bueno, Sonia, que te sigas recuperando. Pronto voy para allá, para tu casa, a visitarte con mi amigo Jefferson Herrera. Mi amiga Sonia, lo bueno es que cuando uno llega a la casa, Sonia ve toda Caracas, porque Sonia tiene una buena vista. Y bueno, mañana está de cumpleaños Richard Sánchez y está de cumpleaños Jefferson Herrera. Así que Jefferson va a empezar a celebrar desde esta tarde en La Vega. Si usted quiere acompañar a Jefferson allá en la plaza, ¿qué van a estar ustedes? Esta tarde, bueno, van y están en la misa y están allí compartiendo. Y esta tarde hay gran joropazo en San Agustín con Ridel Castro y José Miguel a partir de las 4 de la tarde en la Tasca JB, entre el pasaje 9 y 10. Así que no se lo pierdan, ese joropazo que tiene esta tarde José Miguel con Ridel Castro. Ridel Castro, como que me debe una cuanta cuña por ahí, porque Ridel, yo le dije que lo que tiene que pagarme es viniendo para acá, mi amigo Ridel Castro, a participar con nosotros. Tiene una visita pendiente con Yonaike y la sonrisa de Miranda, con Miguel Maldonado, la guitarra. Mi amigo Miguel, que también estuvo en el cuartel San Carlos despidiendo a Ismael. Bueno, mi amigo Marcelino me dice que me consiguió unos cassés. Muchísimas gracias, Marcelino. Voy a ver si paso esta semana por allá por el mercado para buscarlo, pues, mi amigo Marcelino Díaz. También vamos a saludar a toda la gente que nos sintoniza desde San Cristóbal, el amigo Ramón y el amigo José, que siempre están en sintonía del programa. Y saludamos a toda la gente de Los Teques, los hermanos, el Azulejo, los hermanos Carvajal. Esa gente como que es mezquina, porque a mí siempre se me olvida el apellido de ellos, ¿vale? Los hermanos Carvajal. Saludamos también en Santa Teresa y el zapatero de La Vega, el Chino. Que Ridel Castro, mire que ya tiene el envase donde usted le va a echar la pegatanque, oye, amigo Chino. Así que prepárese, que Ridel Castro en cualquier momento va para allá. Esta semana, mi amigo Bonchón dio una vuelta por la casa y estuvo compartiendo con mi señora madre, pero mi mamá dice, yo no sé qué es lo que le pasa a Bonchón, ¿vale? Lo veo como desganado. Para mí que Bonchón lo que está es como despechado. Y hoy casualmente me pidió el azabachito. Yo creo que Bonchón está un poco desganado, Bonchón. Pero acércate esta tarde para San Agustín para que te diviertas un rato. Saludamos a Delimar Padrón, que está en sintonía del programa. Ahora nos vemos allá, Delimar, para bailar y disfrutar de nuestra música. Bueno, Emiliano nos dirá cuándo está listo con el siguiente tema. Claro que sí, Martín Ayala, Alfredo Sánchez, que son joroperos, músicos, fieles oyentes, correcto. Entonces vamos con el siguiente tema para seguir complaciendo a todos los joroperos.

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de oro para que oiga la palabra que aquí le dice Pastor. No, pero sabroso. No, pero sabroso. Y como me suene, salta sabrosito el joropo.

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No, no, dale bueno. 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Míralo como bueno. Voy a dar ese grito. 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Voy a dar ese grito. No es tanto lo que yo canto, sino lo que yo improviso. Y en el alto, mira, niña, me gusta dar ese grito. Dale duro pa' que vea.

0: Mira, si no, yo me voy por donde
1: sea. Sabroso Emiliano Salazar, vale, como... Está sonando Emiliano Salazar, ese acero tan bonito, el hombre del piano. ¿Sí? Escuché a Emiliano Salazar escuchar un piano. Mira, pastor, cuénteme un poco sobre usted y para los que lo están escuchando, sepa quién es Pastor Perales. Usted me comentaba que viene de Santa Teresa, pero ¿cuánto tiempo tiene usted cantando, pastor?
0: Bueno, una vida. Tengo 47 años cantando música tuyera. Bueno. Claro, he tenido la oportunidad. Tengo algunas grabaciones a nivel... Bueno, ya vamos a decirlo así, aficionado. Y no la he, tengo que mandar a editar bien para sacarla a un estudio como este. Y bueno, sí, los inicios, uno como todo inicio es difícil, la música no es fácil, eso no se aprende nunca. Uno todos los días tiene que estar innovando algo nuevo. Y ahí vamos, lidiando con la música, con lo que se puede, con los bailes, que a veces los promotores no tienen la capacidad de sacar permiso porque le cobran mucho a las alcaldías por un permiso. Y entonces se le pone difícil la cosa tanto a ellos como a uno también para cantar su bailecito por ahí.
1: Es correcto. Bueno, Emiliano Salazar por acá le manda saludo a Ricarda, que está en sintonía. Que bueno, muchísimas gracias, señora Ricarda, por estar en sintonía. Y saludamos al señor Omar en San Cristóbal, a la familia Soto Aponte, a la poeta Joana, que están en sintonía. También saludamos en Yaracuy a la señora Rosa Pérez y a Félix Sequera. Saludamos también al amigo Juan González, a Judith Toro en Los Rosales. Muy buenas tardes para ti, Judith, fiel oyente de nuestro programa. También a Luis Paz, a Ramón Martínez y a Emiro Parra. Emiro Parra es el zuliano tuyero. El hombre es del Zulia, pero le gusta la música mirandina. Y esta tarde puede acercarse, amigo Emiro, para San Agustín, para ese baile que tiene Rida del Castro junto a José Miguel Artriaga a partir de las 4 de la tarde en San Agustín, en Atasca JB, donde, bueno, podrían bailar totalmente gratis esta tarde aquí en Caracas. Así que no se pierdan ese joropaso esta tarde. Tengo que decir por acá también que mi amiga Sonia Batista ya se encuentra bastante mejor. Qué bueno, mi amiga Sonia ya está bastante recuperada. Así que esperamos, mi amiga Sonia, pronto puedas asistir a los bailes para que nos deleite con tu buen bailar. Y mi amigo Richard Sánchez, prepárate, Richard Sánchez, que mañana, ¿cuántos años estará cumpliendo Richard Sánchez, diente niño? ¿Cuántos años estará cumpliendo mi amigo Richard Sánchez? Estará cumpliendo por ahí unos 48, 49 años. Pero a los 50 todavía no llega, de eso sí estoy seguro. Que a los 50 todavía no llega. Mire Rosa, todavía está muchacha. Y si Rosa está muchacha, quiere decir que Richard todavía es muchachito. Así que, mi amigo Richard Sánchez, saludo para ti, para tus hijos. Los hijos de Richard son beisbolistas. Bendiciones para ellos, mi amigo Richard Sánchez. Tenemos que saludar al maestro Alfredo Sánchez, si está en sintonía del programa. Bueno, recuerda que aquí está Emiliano Salazar. Kiko Mendoza le manda saludos a Emiliano Salazar, que está en sintonía del programa. Saludos para Gladys en la calle 7 de los Jardines del Valle, para la flaca Yané, mi amiga la flaca Yané, el amigo Macario, tiempo que no sé nada de ti, mi amigo Macario. Nos está llamando el garzón de Miranda, fiel oyente, gran amigo de Emiliano, gran amigo de Pastor y gran amigo de todos los joroperos, el amigo el garzón de Miranda. Saludos para Antonio Salvatierra, para la amiga Ida y para la amiga Piedad en la redoma de allí de la cota 905. Vamos un momento a la pausa y ya regresamos con más del fiestón tuyero, Emiliano Salazar y Pastor Perales.
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8: ¿Qué es lo que quiere el mundo? 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
1: Mirando el viernes que viene estará de cumpleaños, el garzón de Miranda. ¿Cuántos años estará cumpliendo mi amigo el garzón de Miranda? Eso, el garzón de Miranda, Rosa, como que es contemporáneo con Richard, el garzón de Miranda. Vamos a ver, Richard, regálale un pedacito de torta al garzón, mi amigo Richard Sánchez. Y esta semana que cumplió año la hija de Cleibe, Camilita, que siga cumpliendo muchos años más. Por acá se comunicó con nosotros Kiko Mendoza y se comunicó Sonia Batista con nosotros, que le manda muchos saludos y un fuerte abrazo a la distancia al maestro Emiliano Salazar. Sonia Batista. Bueno, el amigo
0: Pastor
1: le manda saludos a Kiko Mendoza. ¿Usted sabe que esa arpa la tuve yo por medio de Kiko? Y me comentó Kiko que esa arpa la hizo Amado Martínez.
0: Amado Martínez.
1: El autor del beso, nada más y nada menos de ese, de sí, ese pasaje. Pero bueno, vamos a seguir con música. Emiliano Salazar y Pastor Perales, acá en Radio Nacional de Venezuela.

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Bueno, bueno, y esta música tan buena la canto y no saben cuándo. 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

0: que me está sonando el joropo. Me está sonando el joropo para que José comience a quién era el pasabroso. ¿Quién era el pasabroso? Vamos a nadar con ella, el pasabroso. Pues a la sal voy a pegar este grito y así vamos a saborear. Y vamos a saborear música mirandina, solo voy a cantar. Solo voy a cantar, ya como está sonando y en la radio nacional.
1: Suéltale la mano, garzón. Suéltale la mano. Bueno, entre las efemérides que tenemos esta semana es que un 25 de septiembre, pero del año 1940, nació en Caracas el destacado arpista Hugo Blanco, músico, compositor e intérprete, productor, arreglista, considerado como uno de los mejores arpistas del mundo. Compuso grandes éxitos, entre ellos El Cigarrón, Tierra Mojada, Rosa Blanca, El Burrito Sabanero, pero sin duda alguna una de los temas más conocidos de Hugo Blanco ha sido Moliendo Café, una grabación que ha estado en distintas versiones, creo que son 800 versiones a nivel mundial, y entre otros de sus éxitos fueron Las Gaitas de las Cuñas y de las Locas, donde grabó con Simón Díaz y Joselo. Eso es parte de nuestra identidad musical. Por cierto, bueno, ya se acercan las gaitas, se acerca el tiempo decembrino, se acercan las hallacas. Y hablando también de Joselo, esta semana, un día como hoy, 27 de septiembre, pero del año 1936, nació en Barbacoa, estado de Aragua, José Manuel Díaz Márquez, mejor conocido como Joselo, destacado actor y comediante venezolano. Entre tantos programas que hizo Joselo, yo creo que el que más tuvo audiencia fue El Show de Joselo, que lo hizo con personajes como Canuto, El Chimbín, El Pavo. Esos eran los personajes que interpretaba Joselo. Un día como hoy nació en Barbacoa. Así que bueno, saludo a toda esa gente también de allá de Barbacoa, estado Aragua, que están en sintonía de la programación del día de hoy acá en el Fiestón Tuyero. Saludamos a Cupertina de Carcedilla. Me estaba llamando, Cupertina. Disculpa que no te pude atender, mi amiga Cupertina de Calzadilla. Espero que esta tarde vayas para bailar un ratico. Y Jefferson Herrera, que va escuchando el programa en el carro porque tuvo que salir por obligaciones. Rosa de Sánchez le manda muchas bendiciones a él y a su señora madre. Y de mi parte, bueno, le mando muchas bendiciones, pero al abuelo de Jefferson Herrera, el señor tiene 90 y pico de años y todavía estaba activo. Emiliano Salazar lo conoce, ¿verdad, Emiliano? El abuelo de Jefferson Herrera, que tiene unos cuantos años y bueno, todavía está dándole sabor y entusiasmo a esa casa. Así que, bueno, mi amigo Emiliano Salazar nos dirá si ya estamos listos con el siguiente tema, Emiliano. Bueno, mientras van coordinándote aquí, yo voy a saludar a la gente de Los Teques, la gente de Tejería, Maracay, toda esa gente escucha en el programa, pastor, a nivel nacional, porque como estamos en Radio Nacional de Venezuela, con la señal que recorre la patria, nos escuchan en todo el país. Saludo también para mi amigo Ricardito Gallardo, el hombre de corazón de Venezuela, un programa que es los días sábados en Radio Rumba, un programa de mucha trayectoria. Entonces vamos a escuchar el siguiente tema con Emiliano y Pastor.

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muy bonito. Me ve muy bonito, está tocando la lana aquí en el arpa arregladito. Está tocando la lana que en el arpa arregladito. Y ahora le voy a cantar que es sabroso, bueno y bonito. Mira cómo están sonando las...

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0: Suéltale la mano, Emiliano.
1: Pega un grito usted en Caracas y lo escuchan en Calabozo, y la poeta amiga Johanna dice que programa tan sabroso.
0: Qué bueno.
1: Ah, bueno, y mire, pastor, de aquí un ratico, Emiliano sabe que cuando ya se acerca la hora de finalizar el programa, lo cerramos con contrapunteo, ¿verdad?
0: Usted pega su grito.
1: Emiliano, claro, no, yo a veces canto, pero no todo el tiempo estoy cantando. Por acá nos dice el amiga Cupertina, que le manda muchas bendiciones al maestro Emiliano Salazar. Bueno, y iba a comentar algo sobre el amigo Jesús Mosquera, que es muy conocido entre los joroperos. El muchacho que ha grabado, tiene como 20 años grabando los distintos bailes de nuestra música. Ha publicado ciertos bailes, que es el baile de la falda, donde toca Emiliano Salazar, toca Manuel de Jesús Ruiz. Así que bueno, pueden buscarlo en internet. Les recomiendo que vean ese video del baile de la falda del año 95, Emiliano. El baile que usted tocó con Ricardo Ramos y el Perico de Miranda. No tanto observar el baile, sino darle la importancia de cómo eran los bailes en aquel momento y cómo sí. Son los bailes ahora, algo muy muy distinto. En ese momento Emiliano estaba en pleno apogeo.
0: Yo me iba a varios bailes con Emiliano y el Oro y Manuel y el Perico.
1: Eso era lo que dominaba aquí, el Manuel, el Emiliano, el Loro. Y bueno, les recomiendo que vayan a buscar en YouTube la cuenta del Tuyerito Jesús Mosquera, para que disfruten de ese baile. ¿Quién quita que alguno de los joroperos se vea bailando allí de cuando salían?
0: Uy, ¿verdad?
1: Cuando salían en aquellos años. Así que búsquenlo, y bueno, es bueno que los que están ahora aprendiendo a bailar y quieren aprender a cantar y tocar, vean ese video y se den cuenta de lo que es verdaderamente el joropo, lo que era un pasaje y cómo bailaban los pasajes.
0: Sabroso.
1: Y lo que eran los golpes.
0: Estilo.
1: Era otro estilo totalmente, pastor. Otro estilo que, como todo ha cambiado, yo no me opongo al cambio porque el cambio es bueno, pero siempre hay que tener presente lo que es nuestro, la identidad. Usted puede ir cambiando, pero siempre tiene que tener presente de dónde viene para saber a dónde va, y no solamente en nuestro género musical que es mirandino, sino en todos los géneros, porque sí. La música llanera también ha tenido ciertos cambios, ha tenido una variación,
0: ha variado un poquito.
1: Pero lo importante de eso es siempre mantenerse en pie, como quien dice, como en mi caso. Yo siempre digo, yo estoy acá en el programa, pero yo estoy acá porque Nemesio Sánchez, el Gabán Tacateño, me dijo, mire muchachito, usted es el que va a continuar, y Rosa Sánchez es testigo de eso, Bonchón es testigo de eso, y yo le coloco ciertas cosas al programa, pero siempre tengo presente la identidad de Nemesio Sánchez, el Gabán Tacateño, que es el productor de este programa, el Fiestón Tuyero, y que bueno, ahora es el legado que nos dejó. Y yo sigo aquí para complacer a Carmen Lucena, que me dice, tú no me has nombrado, muchachito, ¿qué es lo que pasa si yo te guardo tu arepa? Yo le digo, claro que sí, Carmen, yo te he saludado, lo que pasa es que yo creo que en el momento en que yo te saludo, tú estás arropando a Pepe, o no sé qué es lo que estás haciendo. Saludos para el amigo paisanito, el paisanito, y la señora, su señora esposa, la paisanita René Gómez. Saludos para usted, mi amigo René Gómez. Bendiciones para usted, bendiciones para todos allí en la parroquia del Estanque. Esa es la parroquia donde está Bonchón, la parroquia Coche. Mi amigo René Gómez. Mire, mi amigo René Gómez, ¿cuándo va a ser usted picante? Mire que a mí me gusta comerme mis caraotas con picante. El que no come caraotas con picante no sabe lo que es gozar. Mi amigo René Gómez prepara un picante muy sabroso. Saludos para el amigo Emiro Parra, que está en sintonía del programa en el 23 de enero. Y bueno, Emiliano, ¿estamos listos? Entonces arránquese, pues, pastor, arránquese, que todo el Fiestón Tuyero por Radio Nacional de Venezuela.

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1: Es 1:28.
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0: Ya estamos acá nuevamente en el programa El Fiestón Tuyero, el legado de Nemesio Sánchez, el Gabán Tacateña. Saludamos a Reinaldo García desde Mariche, quien me dice que se encuentra con el maestro Martín Ayala. Saludos para usted, maestro Martín Ayala, sabe que lo estamos esperando, Martín. Y saludamos de parte

0: De Pastor Perales, Emiliano Salazar y mi persona, a Luis Alberto Paz y familia que están en sintonía del programa. Bueno, voy a echar una cantadita, Emiliano. Yo no canto muy bueno, pero vamos a hacer el intento. Vamos a cantar ahora el golpe de la negra. La negra de Salvador, un tema que siempre está presente en los bailes de Joropo. Donde quiera que haya un baile, siempre está la negra de Salvador. Así que bueno, maestro Emiliano, me dice cuando estemos listos, Emiliano. Ah, no, ya estamos listos. Venga, sepa, Emiliano.
1: La negra de Salvador.

emisora. En la emisora y este programa bonito y el que da tan ahora. Para la negra sabroso, para la negra sabroso, para la negra en verdad. Baila la negra en verdad. Baila la negra sabroso, baila la negra sabroso, que el garzo me va a escuchar, que el garzo me va a escuchar. Dale Emiliano y así ponme cuidado, que el garzo me va a escuchar. Me va a escuchar la negra de Salvador que le vine a interpretar. La la la la la la la la la la la la la la, que me vine a interpretar. Que me vine a interpretar y escúchame Rosa Sánchez, no te dejo de nombrar. Ay Rosa Sánchez, no te dejo de nombrar. Escucha Rosa, no te dejo de nombrar. Ay de nombrar, me le dice usted ya Richa, lo voy a felicitar. Me le dice usted mi Richa, avísale usted mi Richa, lo voy a felicitar. Lo voy a felicitar. Que sea cumpliendo años, que sea cumpliendo años. Y que cumpla mucho más. Y que cumpla mucho más. Dale bonito, así ponme cuidado. Y que cumpla mucho más. Hay mucho más. Y es el muchachito ahora que lo viene a felicitar. La la la la la la la la la la la la la, lo viene a felicitar, lo viene a felicitar. Y escuche vale Emiliano, y el frío me va a matar. Dale Emiliano.

0: Juan Varela y escúcheme, Juan Varela, lo que le digo cantando. Lo que le digo cantando y escúcheme, amigo Juan, lo que le digo cantando. Lo que le digo cantando. Llevo ya rima pa'l mingo. Dale sabroso. Yo voy a rimar pa'l mingo. Ay, Juan Varela. Y usted sabe que lo veo. Y usted sabe que lo veo. Y usted sabe que lo veo únicamente los domingos. Baila la negra sabroso. Baila la negra sabroso. Baila la negra en verdad. Baila la negra en verdad. Juan, me cuida hoy, escuche, vale, Emiliano, y un martes de carnaval. De carnaval, y un martes de carnaval, yo me puse un domino. Yo me puse un domino, y cuando llegué a la casa, mi negra me regañó. Mi negra me regañó. Y escuche, vale, Emiliano. Y escuche, vale, Emiliano, y escuche, vale, Emiliano, lo que le voy a decir. Lo que le voy a decir, le canto fue por la boca y respiro por la nariz. Tiki, ti, tiki, ti, ti, ti, ti, tiki, ti. Y escuche, vale, Emiliano. Y escuche, vale, Emiliano. El que yo tengo encantado. Town, town, town, town, town, town, town, town. Y escuche, Carlos Ardana. Y escuche, Carlos Ardana. ¿Cómo que está disgustado? Talala, talala, talala, talala, talala, talala. ¿Cómo que está disgustado? ¿Cómo que está disgustado? Y escuche, Carlos Ardana, que se vino de morao. Ponme cuidado y escuche, Carlos Ardana, que se vino de morao. Ay, de morao, que se vino de morao, papá, para la procesión. Lleva talalán, talán, talán, talalán, talán, como que va a procesión. La procesión. Y escuche, vale, Emiliano. Tiki, tiki, tiki, tiki, tiki, tiki, tiki, tiki. Y escuche, vale, Emiliano. Y escuche, vale, Emiliano. Tóqueme con alegría. Con alegría voy a saludar cantando ya la señora María. Voy a saludar cantando ya la señora María. Tiki tiki tiki tiki tiki tiki tiki tiki. Escuche vale bonchón. Escuche vale bonchón y escuche baile bonchón. Lo saludo con cariño. Vale bonchón. Lo saludo con cariño. Cariño, me le dice ahí en coche que saluda a diente niño. Emiliano Salazar, entonces el fiestón ya no bueno, Emiliano. No salimos tan mal, no salimos tan mal cantando la negra de Salvador acá en Radio Nacional de Venezuela. Un tema del maestro Salvador Rodríguez. Hace falta Jefferson Herrera, dice Cupertina Carcedilla, que se fue y no cantó uno ni por lo menos, vale, Jefferson. El Jefferson Herrera está engripado, sí, está engripado, que tome malojillo. Hay una peste, mi amigo Carlos y Juan. Hay un virus por allí, mucha gripe, mucha fiebre. Hay que tomar malojillo, hay que tomar toronjil. Y si tiene, le agrega un poquito de limón. Tú sabes que los montes se preparan en parro. Tiene que tomar malojillo, toronjil y jengibre. Nada más, no le puede echar otro. Si quiere echarle más, tiene que preparar una bebida de 6. Pero de resto no. Tiene que... un vasito, es correcto. Yo en la noche me tomo mi poquito de malojillo, me tomo mi poquito de toronjil. Eso es bueno para contrarrestar este gripón que hay en la casa. Estaba bien engripado mi hermana, mi abuela. A mí no me da eso. Yo me la paso comiendo jengibre y eso lo ayuda a uno. En el momento en que está el virus por ahí, usted no lo ataca. El que come jengibre...
1: Porque eso tiene vitamina C.
0: Es correcto. El jengibre es pura vitamina. Pura vitamina y sirve para cantar. Sirve.
1: Por el cielo.
0: Es correcto. Eso es lo que cargaba Mario, lo que cargaba el Gabán en esos tiempos. Puro jengibre en el bolsillo. Y clavito de especie, correcto. Clavito de especie es bueno para calentar la garganta. Bueno, Emiliano, ¿qué podemos tocar por allí? Aunque yo no cargo clavito de especie, estoy un poco. Yo lo que me traigo es mi café. Yo lo que me traigo es mi cafecito para la radio. Aunque Aunque Alondra Medina me dice que no, que café ya está bueno ya. Y que traiga refresco. No puedo estar tomando refresco, Alondra. Entonces, cuando en la casa se enteran que estoy comprando refresco, se molestan porque... Cuando tú estás enfermo, nadie viene para acá, le dicen. No puedes estar tomando refresco. El refresco hace mucho daño para los riñones, Alondra. Tómate un guarapo de caña, un guarapo de papelón con limón, pero refresco, no, no tomes refresco. Tómate un guarapito de papelón con limón, una agüita de piña, una limonada. Pero refresco no. Mira, Juan está saludable por eso. Juan no toma refresco, ¿ves, Juan? Juan lo que dice es que toma puro guarapo. Guarapo con canela. ¿Te ha probado el café con canela? Café con canela es bueno. El domingo que viene a traer café con canela. Que ese sí es bueno. Café con canela. Alondra Medina dice que no. ¿Pero por qué, Alondra? ¿Por qué no va a tomar café? Si el café es muy bueno, chico. Mira, recuerden los joroperos que esta tarde hay gran joropazo. Esta tarde hay gran joropazo con Ridel Castro, José Miguel Altriaga en San Agustín a partir de las 4 de la tarde, donde hay entrada totalmente gratis, así que no te lo vayas a perder, garzón, que la entrada es totalmente gratis a partir de las 4 de la tarde. Ridel Castro, José Miguel Altriaga, y bueno, yo me voy para allá. ¿Tú se vas para allá, Juan?
1: No, yo voy para los valles.
0: Ah, Juan va para los valles del Tuy. Bueno, el domingo que viene se trae el carro y el maestro Emiliano Salazar me dice que va a traer pronto el chocolate. Yo digo que claro, cómo no, lo que tiene es que avisarme con tiempo. No, no chocolate para tomar, un cantador que le dicen chocolate. No vaya, están pensando que usted va a traer chocolate, Emiliano. Es un cantador que le dicen el chocolate. Entonces vamos con el siguiente tema, Emiliano. Vamos a darle, pues. Alondra se alegró, sí. Cuando tú vivas conmigo, Alondra. Eso es un tema, cuando tú vivas conmigo.

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Ay, ser coplero con estímulo sincero y la nota de un pasaje. Talalán, talalana, talalán, talalana y la nota de un pasaje. Voy a hacer un homenaje, voy a hacer un homenaje a todos los joroperos. A todos los joroperos. Óigame, vale, garzón. Me le dice a Cupertina. Óigame, vale, garzón. Óigame, vale, garzón. Óigame, vale, garzón. Me le dice a Cupertina. Me le dice a Cupertina que cuando vaya a su casa me prepare una gallina. Me prepare una gallina porque no como pescado porque tiene mucha espina.

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0: Ay, parado hoy, esta hora más o menos la mujer me abandonó. Me abandonó y ando buscando otra más, y si ella vuelve tondo. Talala, talala, talala, talala, y si ella vuelve tondo. Talala, talala, talala, talala, y si ella vuelve tondo. Y si ella vuelve tondo, y escucha Carlos Arzana, que ahora tiene su reloj. Y escuche Carlos Arzana, que ahora tiene su reloj. Que ahora tiene su reloj. Hoy llevo con una mujer. Hoy llevo con una mujer. Que es un bien para los dos. Que es un bien para los dos. Y cuando marque la hora. Y cuando marque la hora, y cuando marque la hora, entonces muestre el reloj. Emiliano Salazar, vale, Emiliano, un piano, vale, ese arpa suena sabroso, Emiliano, como está tocando de bonito, Emiliano Salazar, a través de los años, correcto, no perdió el pulso el maestro Emiliano Salazar. Por acá dicen que Emiliano todavía está para tocar un baile, Emiliano, ¿cuándo va a tocar usted un baile, Emiliano Salazar, para que los joroperos recuerden ese toque de Emiliano Salazar cuando andaba con el Loro Loro en la Quinta Quita, en la Avenida San Martín, en el Valle, en la casa de Bencio Palma? Tocó Emiliano Salazar. ¿Quién no disfrutó los bailes de Bencio Palma en la calle 10 de los Jardines del Valle? Había gente que iba pasando en la camioneta, escuchaba el arpa y se bajaba nada más para ver, oye, esa arpa sí suena sabroso. La casa de URD, correcto. Rosa Sánchez me comentaba, yo bailé todo ese sitio aquí en Caracas, en la Avenida San Martín, en la Quinta, en el Club El Telegrafista. Y bueno, esta tarde pueden bailar los joroperos de esta época en el pasaje 9 y 10 de San Agustín, en Ataca, JB, donde va a estar Ríder Castro, va a estar José Miguel Atriaga, va a estar Jefferson Herrera y va a estar yo. Vámonos para allá a disfrutar un rato. Cupertina de Calzadilla, Margarita Rangel. Margarita, acércate esta tarde para el baile. Vamos a finalizar el programa con un contrapunteo, Emiliano Salazar. Emiliano Salazar, prepárese que vamos a finalizar el programa con un contrapunteo. Pastor Perales, Kevin Cortés, va a quedar para la historia aquí en Radio Nacional de Venezuela. Un contrapunteo como debe ser, como se cierran los programas. Usted sabe que algo que yo acoto siempre es que Emiliano Salazar es un arpista que sabe cómo finalizar las piezas, ¿verdad, Emiliano? En los programas, no cualquiera sabe hacer eso. Así que bueno, le damos las gracias al amigo Carlos Ardana, que hoy estuvo acompañándonos en los controles, a la amiga Londra Medina, que si va para Sarmerón, cómpreme una mandarina. Le damos las gracias al amigo Juan Varela, y gracias a la presidenta de Radio Nacional de Venezuela, Invermar Jiménez, y a la negrita de oro, Gracie Faría. Me cuida de noche y me cuida de día. Entonces vamos a finalizar el programa con este contrapunteo. Muchísimas gracias a todos los joroperos que estuvieron ahorita en sintonía, los que se comunicaron con nosotros. Vamos a darle dos vueltas, Emiliano. Vamos a darle dos vueltas a un contrapunteo. O nos da tiempo, ¿verdad, Carlos? No da tiempo de hacer dos temas, creo yo. Entonces, vamos a hacer dos temas, toco otro tema y después finalizamos con el, sí, con el contrapunteo.
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0: Y... Oh, correcto, correcto. ¿Qué tema podemos tocar por allí, Emiliano? Ah, bueno. Puede ser ese mismo. Todo hombre que sabe querer.

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Talán, talán, talán, talán, talán, talán, talán, y el programa terminó.

usted que vino a cantar. Usted vino aquí a cantar y escuche, vale, pastor, en la Radio Nacional. Y escuche, vale, pastor, en la Radio Nacional, con un bonito contrato. Y es que usted se va para allá.

este ha sido el fiestón tuyero. Vamos a finalizar ahora con el contrapunteo. Muchísimas gracias a todos los maroperos que estuvieron en sintonía hasta esta hora, y a todos los oyentes de Radio Nacional de Venezuela, el amigo Carlos Aldana, Alondra Medina, Juan Varela, y quienes están ahorita aquí, Pastor, el amigo Maestro Emiliano Salazar, y mi persona Kevin Cortés. Hasta el próximo domingo por acá por Radio Nacional de Venezuela, con el fiestón tuyero, el legado de Nemesio Sánchez, el Gabán Tacateño. Ahora sí.

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9: Son las 2 en punto.
10: Participación de la presidenta Delcy Rodríguez en la 81 Asamblea General de la Organización de Naciones Unidas, Nueva York, 2026.
11: En 2026, Venezuela ha vivido dos grandes y dolorosas pruebas en su vida como nación. Una derivada del estrangulamiento de su vida política interna y la confrontación agudizada con los Estados Unidos de América. Otra proveniente de la fiereza de la naturaleza, el doble terremoto del 24 de junio. A pesar de estos golpes de la vida tan fuertes, como diría el poeta César Vallejo, para los venezolanos y venezolanas, hoy Venezuela renace. Renace resume la actitud de nuestro pueblo que ha asumido frente a estos acontecimientos. La transformación de una relación política fundamentada en el diálogo, la negociación y la diplomacia. Por eso hoy Venezuela aspira con Estados Unidos, con sus vecinos, con todos los países de nuestro continente y de la comunidad internacional, reconstruir y sostener relaciones de cooperación, respeto e igualdad.
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13: 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Gracias por estar aquí. Recibe el afecto de la periodista Isbemar Jiménez en la presidencia de Radio Nacional de Venezuela. La señal que recorre la patria.
14: Juan Carlos Zambrano, arroba Ojillas Androide, en la postproducción y montaje. Aquí contigo, en la producción y comentarios, Esencia de Venezuela, Duval Maldonado, arpa, arroba Duval M, arroba invitada, es arpa.
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3: 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La última tonadita. Una de las composiciones más conmovedoras del maestro Otilio Galíndez, quien con su pluma lograba retratar la nostalgia del paisaje venezolano. En esta versión, la maestra Cecilia se hace acompañar por los baluartes del estado Lara, Carota, Ñema y Tajá, agrupación fundada por el recordado maestro Adelis Freites. Presten mucha atención, porque las cuerdas del arpa nos regala una faceta poco conocida el maestro Che Hurtado, el mismísimo maestro del cuatro. Aquí demuestra su maestría con el arpa, logrando un sonido íntimo que abraza la voz de la maestra Cecilia. También es pertinente recordar a los principales integrantes de Carota, Ñema y Tajá: Ramón Agüero con cuatro y voz, Luis Hernández, maraca y voz, Cristóbal Mendoza, el tambor, y en el cuatro, Ruperto Tico Páez, quien también hace la voz. Es parte de la dinastía que sigue sonando de Carota, Ñema y Tajá. En resumidas cuentas, hemos disfrutado de esta última tonadita del maestro Otilio Galíndez, la voz de la maestra Cecilia y Carota, Ñema y Tajá. Señores, así comenzamos Esencia de Venezuela. 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
3: 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De 8 estrellas, Marina Bravo, con una extraordinaria trayectoria. Una voz que es equilibrio entre la academia y el oficio. Pulida en las aulas de la Escuela de Música Lino Gallardo, pero Marina es ante todo una comunicadora integral, periodista egresada de la UCB, con una formación que le permite abordar la canción no solo como intérprete, sino como una investigadora de nuestra propia historia. Marina tiene una formación académica, licenciada en comunicación ucevista, también la formación musical de base en la Lino Gallardo, con una trayectoria universitaria, integrante del Orfeón de la UCB y de la estudiantina de la misma casa de estudios. Fundadora, voz solista del grupo Pomarrosa y con una extraordinaria discografía. El álbum De Donde Vengo, su primera producción, y Canciones de Aquí y de Allá, su segundo álbum. Investigadora de campo y cantora de raíz, con una sólida disciplina coral e instrumental forjada, Marina, en la casa que vence las sombras. Marina, con esa disciplina del Orfeón y de la estudiantina de la UCB, tiene una autoridad para cantar lo que sea. Esencia de Venezuela, el zumo de lo nuestro.

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4: 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Andrés Palmar nació en los puertos de Altagracia, en el estado Zulia, en el año 1992. Viene de una familia de tradición musical, los Palmar, muy vinculados a la décima y a la música popular zuliana. Su formación inicial la comenzó a los 8 años en la Casa de la Cultura Gabriel Bracho. Su primer instrumento fue el 4, pero a los 10 años descubrió una mandolina vieja en casa de su abuela, y de allí viene el cambio total de la historia. Andrés Palmar tiene un perfil virtuoso, la mandolina que fusiona con la raíz zuliana y los códigos contemporáneos. Es una referencia de la nueva generación del plectro venezolano. Actualmente es un embajador del sonido de nuestro país en México, donde reside y proyecta la música nacional con su estilo fresco y autoral. Andrés Palmar nos ha regalado De Conde a Principal, del maestro Aldemaro Romero. 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
4: 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Marina Bravo es fundadora del Grupo Poma Rosa en la Fundación Allá, los talleres de cultura popular en el casco colonial de Petare. Es vital hacer la precisión. Su escuela es la de la investigación de campo, allí donde la música se encuentra con el pueblo. En Poma Rosa, Marina entendió que la tradición es un organismo vivo y desde entonces la interpreta con una fresca, moderna y ética profesional envidiable. Marina gana junto a Zeneida Rodríguez la opción de ser la voz contemporánea del canto tradicional. Era una sola voz la que se iba a escoger, pero el jurado decidió empate técnico. Entonces decidieron crear en la fundación el proyecto Las Estelitas, que derivó en Poma Rosa. Hemos disfrutado el Currucha en la voz de Marina Bravo, de 8 estrellas, esencia de Venezuela, el sumo de lo nuestro.
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7: Combinar lo tecnológico con lo tradicional para mí es la forma que encontré de poder abrirme al cambio, abrirme a la evolución también.
6: Nuevas tendencias.

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2: Cantante, compositora, fusión electrónica con tradicional coax vocal. Ella es Nercy Padrino. Comenzó a cantar formalmente en la iglesia de Petare, allá en el casco colonial. Allí estuvo con distintas agrupaciones corales y también formó parte de una banda de rock. Nercy Padrino nos presenta un mix de Mi Querencia y Tonada de Luna Llena, esta fusión electrónica que sometemos a tu consideración.
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1: Son las 2:31.
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0: 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Marina es fundadora y solista del grupo Pobarrosa de la Fundación. La discografía de Marina Bravo presenta en su primer álbum, ¿De dónde vengo? El segundo de los álbumes de Marina es Canciones de aquí y de allá. Piezas referenciales, La Garza Perdida, que es una composición del maestro de la bandola Ismael Querales, integrante de toda la vida de un solo pueblo. Investigadora de campo, cantora de raíz, con una sólida disciplina coral e instrumental, forjada en la casa que vence las sombras. Recordemos algunas canciones emblemáticas del grupo Pomarrosa, donde Marina es un eje fundamental. Podemos recordar El Raspao, Tiempo de Esperanza, Decir Piel, El Papagayo, El Torito, Cimarrón. Su voz, de un timbre claro y potente, ha sabido navegar entre el bolero, la danza, el merengue caraqueño y el joropo, siempre con el respeto que merece el autor y el rigor de quien conoce la noticia y la canción. Marina Bravo es sin duda un puente entre la comunicación y la lírica, una artista que entiende que para cantar en Venezuela primero hay que conocerla y estudiarla. Marina Bravo nos regaló Tonada en Melancolía, una extraordinaria pieza de César Gómez que compartimos en De 8 Estrellas, Esencia de Venezuela, el sumo de lo nuestro.

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3: 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Los hermanos Rodríguez. Su historia comenzó en 1967, cuando 3 jóvenes caraqueños, inspirados en la música de sus padres, decidieron dar inicio a una carrera musical. Ignacio, Alberto y Sergio Rodríguez. Ellos nacieron en Caracas, hijos de padres canarios, inclinados por la ejecución en primer término del requinto. Ignacio, el mayor de los hermanos, se inspira en el afamado trío Los Panchos. A su interés se unen Alberto en la segunda voz con la guitarra y Sergio en la primera voz y las maracas. El inicio de los hermanos Rodríguez en el mundo del espectáculo data del año 1970, cuando se presentan en un canal de televisión apadrinados por el siempre recordado Reni Ottolina en su espacio El Show de Reni. Este grupo musical se dedicó desde un principio a la interpretación del bolero, su más pura expresión, por lo que al respecto se hacen de un repertorio espectacular con canciones inéditas y muy conocidas. Los hermanos Rodríguez nos han regalado Andino, esencia de Venezuela, el zumo de lo nuestro.

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0: 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De 8 estrellas, la vida, las canciones, los éxitos de Marina Bravo. Marina, como comunicadora, ha ejercido su rol con programas de televisión, en presentaciones nacionales y en el estado Nueva Esparta, en la isla de Margarita, también condujo un programa de televisión. En nuestra casa, en Radio Nacional, en el canal juvenil, desempeñó labores en el programa Currucha Radio, dedicado este encuentro a la música, a las tradiciones y a los nuevos valores de la música venezolana, particularmente con ese refrescamiento, lo que llaman folclore de nuevas tendencias o el folclore adaptado a lo urbano. Allí siempre estuvo el micrófono de RNB con Marina Bravo para dirigir este importante programa en pro de la difusión de la música y las tradiciones venezolanas. Marina Bravo nos regaló Chabuca Limeña del álbum Canciones de Aquí y de Allá, de 8 estrellas, esencia de Venezuela, el sumo de lo nuestro.

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3: Te acompañamos. Una tradición de la familia. 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Hemos escuchado a la Coral Nacional Simón Bolívar haciendo un tributo al quinteto Contrapunto. En este caso nos han regalado Gaita Margariteña. Qué sabroso y qué cómodos disfrutamos nuestro encuentro.
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3: Gracias por venir. Recibe el afecto de la periodista Isbemar Jiménez en la presidencia de Radio Nacional de Venezuela, la señal que recorre la patria. Juan Carlos Zambrano, @hojillasandroide, en la postproducción y montaje. Aquí contigo, en la producción y comentarios, Esencia de Venezuela, Duval Maldonado, arpa, @DuvalM, @invitada, es arpa.
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3: Seguro que pronto volveremos. 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
4: La guitarra, antes de ser instrumento, fue árbol. Y en él cantaban los pájaros. La madera sabía de música mucho antes de ser guitarra. Atahualpa Yupanqui.

0: Y para cerrar y bajar la Santa María, en De Ocho Estrellas tuvimos a Marina Bravo, quien es una académica licenciada en comunicación social de la UCB, con una formación musical en la Escuela Lino Gallardo, con una trayectoria en la UCB, fue integrante del Orfeón de la UCB y de la Estudiantina, fundadora y solista de la agrupación Poma Rosa, con dos álbumes personales en su biografía. Con una disciplina, la del Orfeón y la de la Estudiantina, tiene una autoridad para cantar lo que se le presente. Gracias a Marina por venir y acompañarnos con estas extraordinarias presentaciones del día de hoy. Marina Bravo nos presenta Danza Zuliana.
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5: He aquí una nueva audición de El Sentir de Nuestra Tierra. 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Libreto y actuación personal del poeta Víctor Vera Morales. 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En la sala de sonido, Alberto Vale Díaz. En la locución, Rafael Guillermo Zamora.
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11: Son las 2:58.
12: Participación de la presidenta Delcy Rodríguez en la 81 Asamblea General de la Organización de Naciones Unidas, Nueva York, 2026.
13: Me complace anunciar que Venezuela ha iniciado un proceso de transformación democrática para su renacer. Un proceso ordenado, institucional y verificable para construir un país más libre para todos, más próspero y más reconciliado consigo mismo. Un proceso de cambio político, económico, espiritual, de reformas estructurales para el renacer de Venezuela, para el renacer de nuestra nación, para el renacer de nuestro pueblo. Se trata de construir un país donde nadie tenga que ganar desconociendo al otro, porque todos, especialmente los jóvenes que apenas empiezan su socialización política, somos Venezuela. Tenemos que aspirar a una Venezuela cuya clase política esté íntimamente comprometida con los intereses nacionales por encima de cualquier cosa y no esté secuestrada por algoritmos mediáticos.
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14: Jonathan Escalante,
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16: Usuarias y usuarios del circuito Radio Nacional de Venezuela, reciban un cordial saludo de Jonathan Escalante. Este resumen que a esta hora realizamos con respecto a las informaciones últimas que se han realizado de los Juegos Olímpicos de Beijing. La selección masculina de voleibol dijo adiós a los Juegos Olímpicos de Beijing 2008, una era dorada que dignificó la disciplina tan subestimada anteriormente en nuestro querido país, Venezuela. una sola victoria ante Japón, pero dando la batalla en todos los partidos en esta semana en los Juegos Olímpicos de Beijing. Bien, hasta acá entonces este contacto informativo.
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17: Como parte de su visita a la comuna El Gran San Blas de Petare, la presidenta de la República, Delcy Rodríguez, supervisó las obras de infraestructura en ese lugar y conoció los proyectos que serán llevados a la próxima consulta popular nacional del 18 de octubre, por lo que hizo un llamado a participar en esta jornada democrática.
18: Lo que estamos viendo acá es la organización para la próxima consulta del 18 de octubre. Ya ellos tienen seleccionados sus 7 proyectos. Bueno, les deseo lo mejor porque yo sé que esos proyectos nacieron de la consulta de las asambleas, todas las comunidades. Nace de las perspectivas de la propia comunidad, de las necesidades que ven las comunidades. Uno de los proyectos es para la juventud en materia textil, otros son productivos, otros tienen que ver con servicios. Así que vamos todos y todas este 18 de octubre a participar en la consulta para decidir en nuestra vida comunitaria.
17: En la jornada de trabajo, la mandataria nacional destacó los rubros que reportan mayor crecimiento en el país.
18: Hemos visto un crecimiento del 4.19% en este año comparado con el año pasado de toda la producción agropecuaria. Hay producción vegetal, crecimiento, hay crecimiento en la proteína, hay crecimiento en la pesca. Y ese crecimiento debe traducirse en beneficio para el pueblo de Venezuela. Todo lo que se haga en el ámbito económico debe ser para beneficiar a nuestro pueblo, beneficiar a los trabajadores, a las trabajadoras, los acuerdos energéticos, en este caso todos los avances de la agroindustria, que me complace seguir anunciando. Hay un crecimiento económico que es innegable.
17: La mandataria nacional, Delcy Rodríguez, compartió con los habitantes de la parroquia Petare y reafirmó su compromiso de seguir ejecutando programas sociales que beneficien a todo el pueblo venezolano, informó Eliana Hernández, RNB Noticias. La mandataria nacional, Delcy Rodríguez, aseveró que su mensaje en el 81º periodo de sesiones de la Asamblea General de la Organización de las Naciones Unidas, realizada en Nueva York, representa la voz de todo el pueblo venezolano que defiende la paz y la soberanía.
18: Tengo que decirlo con gran orgullo, llevé la voz del pueblo venezolano a las Naciones Unidas en Nueva York. Satisfacción de haber hablado por el pueblo de Venezuela, de haber hablado para el pueblo de Venezuela y que la comunidad internacional entienda que Venezuela es un pueblo de paz, que Venezuela quiere paz, quiere tranquilidad, tiene desarrollo y quiere garantizar el futuro para nuestros niños y para nuestras niñas.
17: Estas declaraciones las ofreció la presidenta de la República, Delcy Rodríguez, desde la parroquia Petare, en su jornada de trabajo de este domingo, donde alentó al pueblo venezolano a seguir cultivando el trabajo comunal en pro de buscar soluciones a las necesidades de cada comunidad. Informó Eliana Hernández, RNB Noticias.
19: El Parlamento Nacional y la extinta Asamblea de 2015 culminaron en Caracas el segundo ciclo de la mesa de diálogo, con acuerdos enfocados en el sistema judicial y los medios de comunicación. A través de un comunicado conjunto, las delegaciones lideradas por Jorge Rodríguez y Dinora Figuera informaron el cierre de esta etapa tras celebrar 2 sesiones plenarias y 5 mesas técnicas.
20: Nuestro trabajo se basó en 2 mesas técnicas especiales. 1, libertad de expresión, pensamiento plural y derecho a la información. 2, fortalecimiento de la democracia y poder judicial. De continuar y ampliar el levantamiento de medidas administrativas a portales de noticias, páginas web, medios electrónicos, como parte de los aportes realizados en esta mesa de diálogo.
21: Ambas delegaciones acuerdan la conformación del Consejo de Revisión de Credenciales y Requisitos de Postulados y Postuladas al Tribunal Supremo de Justicia. Avanzar en la próxima sesión ordinaria de la Asamblea Nacional en la designación de la Comisión Preliminar del Comité de Postulaciones Judiciales y publicar el cronograma del procedimiento correspondiente.
19: Ambas representaciones coincidieron en que el proceso busca consolidar la convivencia democrática y las garantías institucionales en el país, al tiempo de que se comprometieron a garantizar el cumplimiento de todos estos acuerdos suscritos en este comunicado. Reportó para ustedes Fabiana Márquez, RNB Noticias.
2: El ministro de Relaciones Exteriores y Comercio Internacional de Venezuela, Félix Plasencia González, ratificó la postura histórica de la nación de no reconocer la competencia ni la jurisdicción de la Corte Internacional de Justicia para dirimir controversia territorial sobre la Guayana Esequiba. A través de sus canales oficiales, el canciller enfatizó que solo la negociación bilateral será el espacio legítimo y legal para resolver la controversia histórica. Asimismo, advirtió que Venezuela no acatará ninguna decisión emitida por dicho tribunal por considerar en franca violación al Acuerdo de Ginebra de 1966. El pronunciamiento surge en respuesta a las recientes declaraciones del mandatario guayanés Irfan Ali, quien exigió que el Estado venezolano a someterse al fallo que dictará la Corte Internacional de Justicia sobre la disputa fronteriza. Finalmente, el alto funcionario reiteró la firmeza del gobierno venezolano en salvaguardar la soberanía nacional y el rechazo de cualquier acción unilateral en la región. Informó para ustedes Carlota Torreyes, RNB Noticias.
9: Con el objetivo de consolidar una visión compartida sobre el estado actual del sistema judicial del país, el fiscal general de la República, Larry DeBoy, propuso la elaboración de un diagnóstico integral sobre la justicia penal vigente. El planteamiento se dio en el marco de la consulta nacional sobre la reforma penal, desarrollada en la ciudad de Acarigua, estado Portuguesa. Durante su intervención en la actividad, DeBoy hizo énfasis en la necesidad de superar las diferencias de criterio que persisten dentro de las distintas instancias del Estado para avanzar de manera efectiva.
22: A uno de los fines esenciales del Estado. ¿Para qué se crea el Estado? Con muchos fines, pero uno de sus fines existenciales es la administración de la justicia. Una consulta que además es expresión de nuestro modelo de democracia participativa y protagónica. Vamos a levantar la alfombra y a limpiar y a revisar por completo e identificar todo lo que tenga que ser corregido para corregir. Necesitamos cambiar, transformar, revisar y ajustar.
9: Asimismo, la máxima autoridad del Ministerio Público subrayó que este proceso se orienta hacia la paz, la reconciliación y el reencuentro de la sociedad. Premisa articulada con lo expuesto por los jefes de Estado ante la Asamblea General de la Organización de las Naciones Unidas. El evento institucional contó además con un amplio despliegue de autoridades del sistema de justicia y de los poderes públicos, entre los que destacaron la presencia de Carmen Castro, presidenta de la Sala de Casación Penal del Tribunal Supremo de Justicia, Julio García Serpa, ministro para el Servicio Penitenciario, Daniel Ramírez, defensor público general, y Primitivo Cedeño, gobernador del estado Portuguesa. Quien les informó, Vanessa Valdés, RNB Noticias.
23: Para garantizar la transparencia operativa dentro de la red hospitalaria nacional, el Ministerio de Salud impulsa una nueva plataforma digital en miras de realizar una trazabilidad real de los insumos médicos. Durante esta jornada de trabajo que estuvo liderada por el ministro de Salud, doctor Carlos Alvarado, acompañado del ministro de Ciencia y Tecnología, Iván Gil, evaluaron la capacidad de esta nueva iniciativa que permitirá monitorear en tiempo real los medicamentos. Este espacio, que se encuentra en su fase final de prueba, busca hacerle seguimiento a los medicamentos y equipo, desde su ingreso al ministerio hasta su entrega al paciente. Este proyecto es mediante la articulación técnica de la empresa tecnológica mixta Alcaraván y equipos tecnológicos multidisciplinarios. Las autoridades consolidan la fase final para la pronta puesta en marcha de esta herramienta en el Sistema Público Nacional de Salud. El Gobierno Nacional, a través de este nuevo proyecto, busca agilizar la entrega directa a pacientes de sus medicamentos, evitando así los intermediarios. Esto en miras de seguir fortaleciendo la red de salud pública nacional. Reportó Lisanger Quintero Luna, RNB Noticias. el sector turístico venezolano se encamina hacia la modernización tecnológica y la automatización mediante la inteligencia artificial, buscando posicionar a Venezuela en el mercado global. Para impulsar esta transformación, Conceturismo y la Universidad Central de Venezuela realizaron la jornada Tech and Travel, transformando al turismo con inteligencia artificial. Durante el evento, la ministra del Poder Popular para el Turismo, Daniela Cabello, destacó el papel determinante de la innovación digital en el desarrollo económico del país.
4: La inteligencia artificial, los avances tecnológicos y todo lo que está pasando alrededor del mundo no es, como les decía, ser menos humanos, sino ser más humanos y que las oportunidades también se democraticen. Tenemos que ver la tecnología y la inteligencia artificial como una herramienta que nos va a acompañar a crecer, como una herramienta que nos va a acompañar a mostrarnos ante el mundo como un destino fuerte, con una infraestructura preparada, lista para recibir, pero también con mucha infraestructura abierta para la inversión extranjera. Cuenten absolutamente con el Ministerio de Turismo, que cualquier necesidad que ustedes tengan, para nosotros es prioridad atenderla y facilitarles el proceso, y queremos hacerlo juntos.
23: Asimismo, la titular de la cartera turística hizo un llamado a los empresarios y emprendedores del sector privado a sumarse en este ecosistema para convertir los desafíos tecnológicos en oportunidades sustentables. El evento también contó con la ponencia de la periodista especializada Mabel Di Martino, quien explicó que aplicar la IA en la atención al cliente reduce los tiempos de respuesta de 6 horas a menos de 30 segundos, lo que triplica la confirmación de reservas turísticas. Finalmente, la actividad sirvió de plataforma para visibilizar soluciones tecnológicas desarrolladas con talento 100% nacional, como es el caso de la aplicación móvil Vive la App, presentada por Mauricio Mundo, fundador de la empresa Stay. Esta herramienta fue diseñada para conectar a los usuarios con experiencias autóctonas de forma rápida y sencilla, demostrando el potencial que tiene el país para integrarse plenamente a las nuevas tendencias del turismo digital. Informó para ustedes Carlota Torreyes, RNB Noticias.
5: Para este domingo prevalecen lluvias vespertinas en buena parte del país, producto del paso de la onda tropical número 52 y su interacción con la zona de convergencia intertropical y la vaguada monzónica. A través de su reporte diario, autoridades del Instituto Nacional de Meteorología e Hidrología, INAMED, informaron que durante la tarde y la noche se estima un incremento progresivo de la cobertura nubosa, lo que propiciará precipitaciones de intensidad variable, especialmente en partes de Bolívar, Amazonas, Región Central, Llanos Centrales, Occidentales, Yaracuy, Lara, Falcón, Los Andes y Zulia. Asimismo, se prevén lluvias o lloviznas dispersas en la Guayana Esequiba, Delta Amacuro, Monagas, Sucre y Anzoátegui. De igual modo, en los estados La Guaira, Distrito Capital y Miranda, luego del mediodía, se estima un aumento progresivo de la nubosidad con posibles lluvias o chubascos dispersos y eventuales descargas eléctricas. Natalie González, RNB Noticias. A través de un comunicado publicado en sus redes sociales, la compañía anónima Metro de Caracas recordó que, de acuerdo con la normativa del usuario, el ingreso de mascotas al sistema está prohibido. Esta medida busca proteger tanto la integridad de los usuarios como de los propios animales, evitando que la alta afluencia de personas, el ruido y la dinámica de los trenes generen situaciones de estrés, desorientación o incidentes imprevistos. Asimismo, el texto aclara que se garantiza el acceso sin restricción a los animales de asistencia o acompañamiento, los cuales deben contar obligatoriamente con su certificado de identificación vigente para activar los protocolos de orientación y acompañamiento previstos por el personal. En este sentido, la empresa expresó su rechazo de manera categórica a cualquier acto de agresión física o verbal dirigido hacia el personal del sistema. La compañía anónima Metro de Caracas se refirió al hecho registrado recientemente en la estación Gato Negro, donde una operadora resultó afectada en el ejercicio de sus funciones, destacando que se activaron de inmediato los protocolos de atención médica y el acompañamiento legal ante las autoridades competentes. Asimismo, el comunicado señala que el Metro de Caracas reconoce y respalda la labor diaria de sus operadores y operadoras, quienes con vocación de servicio

0: sitio velan por el cumplimiento de las normativas diseñadas para garantizar un traslado seguro, ordenado y eficiente para todos. Natalie González, RNV Noticias.
1: Con el objetivo de garantizar la seguridad y la movilidad vial de todos los transeúntes, el Ministerio del Poder Popular para el Transporte informó a través de un comunicado el cierre total de los accesos al túnel La Planicie, ubicado en la autopista Norte-Sur, en Caracas. La restricción estará vigente desde este domingo 27 hasta el martes 29 de septiembre, en un horario comprendido desde las 9 de la noche hasta las 5 de la mañana. Cabe acotar que estas acciones están motivadas por labores de embarcación en el Plan de Mantenimiento y Saneamiento Integral de Túneles. Asimismo, el organismo invitó a la ciudadanía a tomar las previsiones correspondientes. Dichos trabajos serán realizados por la empresa de mantenimiento vial, Envial, ente adscrito al Ministerio de Transporte. Informó para ustedes Carlota Torreyes, RNV Noticias.
0: El gobernador del estado de La Guaira, José Alejandro Terán, informó que el 75% de los comercios en la entidad se mantiene activo, evidenciando la resiliencia y el dinamismo económico de la región. Resaltó que en las llamadas zonas cero de la tragedia, diversos establecimientos comerciales esenciales, como farmacias y locales de venta de alimentos, ya comenzaron a abrir sus puertas para atender al pueblo.
2: Desde el tercer día, nosotros desplegamos con el apoyo de la UNES un censo económico en el estado y pudimos detectar la cantidad de comercios que necesitaban apoyo financiero para reponer inventario o maquinaria, y le leamos una propuesta a la presidenta de la República, la cual inmediatamente no dudó en aprobarme una feria bancaria que durante tres días se hizo en el estadio de béisbol Jorge Luis García Carneiro. Toda la banca pública y privada del país allí se puso a la disposición de los comerciantes guaireños. Como resultado, en apenas tres semanas se transfirieron más de 20 millones de dólares en crédito a 2.300 comerciantes formales de la entidad. Eso es una cifra importante que supera el 50% de los comerciantes formales que tenemos registrados en la entidad, donde se preservaron aproximadamente más de 15.000 fuentes de empleos directas.
0: Puntualizó que a los comerciantes playeros se le apoyó con casi medio millón de dólares en materiales de construcción para la rehabilitación de las playas.
2: La Guaira es un estado fundamentalmente turístico y entendemos que todas estas condiciones dificultan, por ejemplo, el comercio playero, del cual depende la actividad económica de muchas personas. Nosotros hemos escuchado mucho a la Cámara de Comerciantes Playeros, está integrada por unos 4.000 comerciantes playeros aproximadamente, y desarrollamos con ellos un plan en cuatro acciones específicas. Lo primero, que ellos hicieron un diagnóstico de sus propias playas y de cómo quedó afectada la infraestructura. Nos presentaron el diagnóstico y nos solicitaron los materiales para iniciar un proceso de rehabilitación de las playas y los balnearios para cuando se dé el momento de la apertura plenamente. Se les apoyó con casi medio millón de dólares en materiales de construcción y la mano de obra la están colocando los mismos comerciantes playeros con todas sus capacidades.
0: Finalmente, el gobernador del estado de La Guaira, José Alejandro Terán, dejó claro que con estas acciones el gobierno regional reafirma el compromiso de acompañar al sector comercial en el proceso de recuperación total, impulsando la reactivación productiva y el bienestar de las familias guaireñas. Natalie González, RNV Noticias.
3: Desde el Colegio Franciscano Divina Providencia del Estado de La Guaira, el ministro de Educación, Héctor Rodríguez, brindó un balance sobre las escuelas que han sido intervenidas mediante el Plan de Rehabilitación de Escuelas impulsado por el Gobierno Nacional.
4: Son 14 escuelas subsidiadas en todo el país y 10 privadas que también están en el Plan de Recuperación. Nosotros estamos trabajando de manera coordinada con las escuelas de educación privada, con las escuelas subsidiadas y, por supuesto, con toda la educación pública del país, garantizando la seguridad, garantizando un retorno seguro para todas y todos.
3: Asimismo, el titular de la cartera de Educación Nacional destacó que estudiantes de 87 instituciones educativas fueron rezonificados. También aprovechó para extenderle un mensaje de acompañamiento y paciencia a la comunidad de padres y representantes del país.
4: Pero las 87 que tuvieron daños estructurales necesitan trabajo mayor. Por eso las hemos rezonificado para que sus niños vean clases en escuelas cercanas. Yo le pido mucho acompañamiento, mucha paciencia a los padres, porque nuestra principal tarea es garantizar la seguridad de sus hijos. No podemos permitir que regresen a estas escuelas hasta que tengamos garantía de la seguridad de sus niños. Y ese es el trabajo que estamos haciendo aquí. Estamos reforzando columnas, estamos fortaleciendo, estamos recuperando todas las aulas de clase, y cuando la escuela esté completamente segura, esos niños que hoy están resonificados volverán a esta escuela.
3: Reportó Lisanger Quintero Luna, RNB Noticias.
0: En el marco del plan Venezuela Renace, impulsado por la presidenta Delcy Rodríguez, avanzan a paso firme los trabajos de rehabilitación integral y transformación turística del Muelle Internacional de Pampatar en el estado Nueva Esparta, alcanzando actualmente el 50% de avance físico. Cuadrillas y personal técnico especializado despliegan labores continuas en esta estructura marítima de 145 metros de longitud y 28 tramos, luego de realizarse una evaluación de patología estructural y labores de demolición controlada de la losa antigua. En la infraestructura del muelle, los trabajos comprenden la instalación de 7 elementos estructurales claves por tramo, incluyendo vigas de carga, vigas laterales, vigas de amarre y vigas de impacto. A la fecha, se ha logrado la construcción e instalación completa de 11 tramos, avanzando de manera simultánea en el vaciado de concreto y la aplicación de un acabado estampado directo en el piso. En el área exterior del muelle se contempla un imponente complejo turístico cuyo eje central es una escultura de la Virgen del Valle de 8 metros de altura, la más grande del país, ubicada sobre una fuente alimentada con agua de mar a través de un pozo de 17 metros de profundidad. La obra abarca el desarrollo del Paseo Pampatar y el corredor playero con pergolados de madera que conecta con el Castillo de San Carlos de Borromeo, incorporando áreas gastronómicas, parque infantil, zonas de estacionamiento e identificación corpórea regional. Natalí González, RNB Noticias.
5: Caracas se vistió de gala musical con el concierto inaugural de la segunda edición del Ciclo Orquestal de Caracas, evento realizado en la sala José Félix Rivas del Teatro Teresa Carreño a cargo del maestro Rodolfo Barráez, al frente de la gloriosa Sinfónica Simón Bolívar de Venezuela. Más que un espectáculo, este regreso representa un espacio de encuentro entre los artistas y su público, donde la música se levanta como una luz de inspiración, un encuentro histórico que reunió a las principales instituciones sinfónicas del país como la Orquesta Sinfónica de Venezuela, Orquesta Sinfónica Municipal de Caracas, la Orquesta Sinfónica Simón Bolívar y la Orquesta Juvenil de Caracas. La gala de apertura marca el regreso de la Sinfónica Simón Bolívar a la emblemática sala que lo vio crecer. Así lo hizo saber el director Rodolfo Barráez. Escuchemos.
6: Siempre un placer volver a casa, a reconectarnos con mi familia musical, con mis amigos, con mis hermanos, para recargarnos de energía y poder seguir trabajando en otros escenarios. Siempre un inmenso placer. Este es mi debut en el Teatro Teresa Carreño como director. Ya yo había hecho, por supuesto, muchos conciertos de que estaba muy chiquitito como violinista. Siento una emoción especial.
5: Al mismo tiempo, Daniel Gil, director artístico de la Orquesta Sinfónica Municipal de Caracas, extendió la invitación al público.
7: Es un repertorio de deleite para el público caraqueño, un regalo después de todas las adversidades con las que hemos luchado estos meses, abrazarnos nuevamente con la música en este espacio maravilloso. La cita es desde este 26 de septiembre hasta el próximo 14 de noviembre. Los esperamos.
5: La noche cerró con aplausos y rostros conmovidos, dejando en el aire de la sala José Félix Rivas la certeza de que la música en Caracas sigue viva. Este concierto inaugural no solo abrió un nuevo ciclo orquestal, sino que reafirmó que el talento venezolano tiene un impulso inagotable, capaz de transformar una velada ordinaria en un recuerdo eterno. Reportó para ustedes Yolimar Márquez, RNV Noticias.
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10: Maracaibo se convirtió en el punto de encuentro para el sector productivo con la realización de la Gran Vitrina Turística 2026. La iniciativa busca afianzar alianzas comerciales y consolidar el mapa de oportunidades de la región mediante el esfuerzo coordinado de las instituciones públicas. A continuación, Yasmín Romero, directora de Turismo de la Alcaldía de Maracaibo.
11: Desde la Dirección de Turismo de Maracaibo, Homo Tour, los invitamos a visitar nuestra Vitrina Turística de Maracaibo 2026. Es de suma importancia ya que tenemos muchas marcas, tenemos agencias de viajes, los mejores hoteles están haciendo presencia en esta gran vitrina, al igual que artesanos y grandes marcas que nos están acompañando el día de hoy. Los invitamos este sábado a

0: Oficiales señalan que el fortalecimiento de la industria petrolera dinamizará el sector servicios de la capital zuliana, localidad que alberga cerca del 47% de los habitantes del estado y se posiciona como el eje clave para la recepción de visitantes. Desde el estado Zulia para Radio Nacional de Venezuela, reportó Juan Carlos Herrera. El aeropuerto internacional Almirante Padilla de Riohacha se prepara para conectar de forma directa a Colombia y Venezuela. A partir del próximo 17 de noviembre, la aerolínea de origen ecuatoriano Aeroregional iniciará operaciones con la ruta Cali-Riohacha-Maracaibo y viceversa, con vuelos los días lunes, miércoles y viernes. Esta nueva conexión busca potenciar el turismo y dinamizar la economía entre ambos países, además de ofrecer una alternativa aérea rápida y segura frente al tránsito terrestre. Escuchemos a Jorge Luis Céspedes Ospino, gerente del Aeropuerto Internacional de Riohacha.
1: Para nosotros como colombianos y sobre todo los guajiros es una oportunidad enorme porque nos da la oportunidad de promocionar nuestra ruta internacional que la vamos a inaugurar el 17 de noviembre y pues es importante para nosotros y para ustedes para que el turismo se pueda potencializar y esta economía se pueda dinamizar mucho más. Esta aerolínea sale de Cali, Colombia, que vamos a inaugurar ese día Cali, Riohacha, Riohacha, Maracaibo y viceversa. Los costos no están definidos porque estamos en el estudio. A partir de los primeros días de octubre ya está en plataforma de la aerolínea pues la venta de los pasajes. Por eso estamos aquí promocionando para que la gente sepa que nos apoye y nos respalde. Hicimos una encuesta, hicimos un estudio de mercado y entrevistamos unas 400 personas venezolanas que llegaban y vieron con buenos ojos pues esta ruta. Esos documentos se escalaron a la aeronáutica civil, se comenzaron a buscar las aerolíneas pues que quisieran asumir esta responsabilidad.
0: El directivo destacó que la iniciativa surgió tras un estudio de mercado realizado a más de 400 viajeros venezolanos con el aval de la aeronáutica civil. Los boletos estarán disponibles en la plataforma de la aerolínea desde los primeros días de octubre. Desde el estado Zulia para Radio Nacional de Venezuela, reportó Juan Carlos Herrera.
2: Gracias por el contacto a esta hora desde el estado Yaracuy. Unos 20.000 hogares del municipio Independencia serán atendidos por la nueva flota de camiones compactadores de desechos sólidos que de forma progresiva han sido incorporados por el Ejecutivo Nacional y la Gobernación de la entidad en los 14 municipios de la región. Tal como lo informó el gobernador de Yaracuy, Leonardo Intosi, desde la Plaza Antonio José de Sucre de la referida jurisdicción.
3: Estamos incorporando 5 camiones compactadores para mejorar los servicios públicos en el municipio de Independencia. Junto a nuestro hermano alcalde, la directora de servicios públicos, el compañero encargado de los compactadores, trabajando en esa tarea que nos ha encomendado la presidenta Delcy Rodríguez, que tiene que ver con el fortalecimiento de los servicios públicos. Con estos 5, llegamos a 13 y vamos rumbo a los 40 camiones para que Yaracuy sea el estado más limpio.
2: Es importante destacar que el primero de los municipios atendidos durante este proceso de ampliación de la flota de servicios públicos de la región fue Peña, donde se incorporaron 6 unidades compactadoras de basura durante el pasado mes de agosto, permitiendo disponer en la actualidad de un total de 9 vehículos de este tipo. Desde el estado Yaracuy para Radio Nacional de Venezuela, reportó Fabián Velázquez.
4: La tercera edición del maratón Abrazando la Salud se desarrolló en el estado Falcón mediante la activación de 21 centros asistenciales en 12 municipios. Desde la costa oriental falconiana, el gobernador Víctor Clara acompañó parte de esta jornada que ofreció a la población consultas médicas especializadas y resoluciones quirúrgicas de baja y mediana complejidad.
5: Por acá, María Medina, de aquí del municipio Silva, específicamente de Sanare. Gran trabajo que se está haciendo, una jornada de amor, solidaria. Yo creo que la salud es muy importante y bueno, el estado Falcón con una activación de verdad al 100%. En el tema de salud, primera vez en el eje de la costa que se ha visto realizado el tema de las cataratas al 100%, nuestro reconocimiento a nuestro gobierno revolucionario.
6: Mi nombre es Nemesis Valerio, vivo en el sector centro sur. A la jornada vine por los niños, nefrología, pediatría, no han cobrado absolutamente nada. Es muy importante el tener en cuenta a todas las personas que ameritan estas atenciones.
7: Mi nombre es María Gabriela, soy la coordinadora de Misión Sonrisa Falcón. Nos encontramos con una atención de casi 320 personas acá en nuestro centro, en los cuales tenemos entrega de prótesis, pruebas de ensilado, rodetes, tracciones, limpieza. Nos encontramos todos felices por esta atención hacia nuestro pueblo falconiano.
4: El gobernante falconiano además celebró la reactivación del segundo piso del hospital Dr. Lino Arévalo de Tucacas y detalló en cifras que la tercera edición del maratón Abrazando la Salud alcanzó más de 4.800

0: 800 atenciones, 700 operaciones, 200 procesos oftalmológicos y la entrega de 100 prótesis dentales a través de la misión Sonrisa. Desde el estado Falcón, para Radio Nacional de Venezuela, reportó Silvia Camargo.
1: INCE realiza formación, captación y certificación en conjunto con el sector construcción en la comuna Gigantes de América del municipio Libertador. Así lo informó Jorman Rosal, gerente de la institución en el estado Carabobo.
2: Aquí nos encontramos con los compañeros haciendo lo que es ayudante de albañil, una pega para frisar una pared, cabilleros, compañeros cabilleros, haciendo las pruebas, certificaciones de INCE, por lo como comuna. El gigante de América, Hugo Chávez, líder de esta revolución. Aquí estamos, presidenta, en Venezuela, un nuevo renacer. Nos encontramos buscando a aquellos compañeros y compañeras que quieran formarse, que quieran certificarse en el área de construcción.
1: En la comuna Gigantes de América se sistematizó según el oficio de los trabajadores en las distintas capacidades bajo la supervisión de profesionales del INCE y de la construcción, realizando pruebas de albañilería y ayudantes, cabilleros, soldadores, plomería, montadores de estructuras, así como el impulso de la ciencia y la tecnología con el propósito de captar y certificar al pueblo trabajador. Desde el estado Carabobo, para Radio Nacional de Venezuela, reportó Juan Carlos Amorós.
3: La gobernación del estado Mérida activó un plan de contingencia aéreo y terrestre desde la base aérea del Vigía, municipio Alberto Adriani, para abastecer de alimentos y equipos de infraestructura a más de 570 familias afectadas por las precipitaciones en el municipio Aricagua. Al respecto, el gobernador del estado Mérida, Arnaldo Sánchez, dio detalles sobre el despliegue técnico y la ayuda humanitaria trasladada a la zona.
4: Ya vamos saliendo para Aricagua a atender a las familias que han sido afectadas por las lluvias. Así que bueno, aquí llevamos alimentos. Además, te van a llevar unos equipos para rehabilitar unas máquinas para de inmediato empezar a atender otras vías en las aldeas.
3: La Secretaría para el Desarrollo de Alimentación de la Gobernación de Mérida, Kenny Hernández, detalló además que la contingencia se aborda de forma paralela por vías terrestres. Gracias a la organización del Poder Popular, el alcalde del municipio Aricagua, Oneide Castillo, y el Ejecutivo Regional, garantizando el suministro de sectores aislados.
5: Es importante destacar igualmente que el Poder Popular se ha organizado de modo que nosotros podemos, por vía terrestre, igualmente llevar a otras comunidades también afectadas los alimentos y que no falte este importante suministro, como es el caso de la comunidad de Mocomboquito, Platanical, Mucuchapí, Caparo, a través de, por supuesto, cada una de las acciones que se han desarrollado.
3: Las labores de atención social y rehabilitación de las carreteras continuarán desplegadas de manera ininterrumpida hasta restablecer la conectividad total del municipio Aricagua y resguardar las comunidades afectadas. Desde el estado de Mérida, para Radio Nacional de Venezuela, les informó Joana Briceño. La secretaria para la Transformación Social, Sorainel Castillo, informó que en el municipio Rangel el despliegue ha llegado a las comunidades de Mucumpate y Mistiquet con el respaldo del gobernador Arnaldo Sánchez.
6: Medicina general, medicina interna, fisiatría, toma de signos vitales para los casos más vulnerables, como es la atención al adulto mayor, a las personas con discapacidad, a nuestros niños. También tenemos la atención a nuestras madres gestantes y lactantes, que parte de la vinculación que tenemos nosotros y la protección para nuestras mujeres, y la Feria del Campo Soberano, que también viene atendiendo los diferentes municipios del estado Mérida, como lo ha orientado pues nuestra presidenta encargada, Delcy Rodríguez, y nuestro gobernador del estado, Arnaldo Sánchez.
3: La alcaldesa de la jurisdicción, Elsy Trejo, expuso que el circuito socialista Alexander Quintero presentó sus prioridades comunitarias mediante la agenda concreta de acción y señaló avances en esta materia.
6: Nosotros seguimos trabajando fin de semana en cada una de las comunas, no es solamente el día de hoy, nosotros hemos venido trabajando en cada uno de los circuitos comunales de las comunas, haciendo jornadas integrales también. Esta semana se realizó un operativo quirúrgico en el Hospital 1 de Mucuchí, donde se atendieron 13 niños, pero también hubo una emergencia de un parto, de una cesárea, y se hizo de inmediato. Al día siguiente se hicieron 7 intervenciones quirúrgicas de obstetricia.
3: Las voceras comunitarias, Zenaida Torres y Vicente Dávila, agradecieron la jornada que permitió el acceso a servicios integrales y señalaron las necesidades más urgentes del sector.
7: Este es algo muy bonito. De verdad, me parece muy bien que hagan este tipo de jornadas y que lo hagan siempre más seguido, pues uno necesita este tipo de cosas para uno participar. Yo me estoy anotando aquí como adulta mayor, es algo demasiado bueno.
3: Es de resaltar que la atención territorial continúa en los 23 municipios merideños con acciones orientadas a acercar los servicios públicos y atender las prioridades de cada comunidad. Desde el estado de Mérida, para Radio Nacional de Venezuela, les informó Joana Briceño.
1: Más de 35.000 unidades de transporte urbano ha inspeccionado el Instituto Autónomo Municipal de Tránsito y Transporte, toda vez que continúa desplegada con jornadas de revisión de confort, higiene y seguridad en el municipio de Valencia del estado Carabobo. La jornada que se llevó a cabo en las áreas del Parque Recreacional Sur contempla la atención de 82 líneas de transporte público que prestan el servicio en el municipio de Valencia mediante un cronograma de citas programadas para garantizar la atención organizada. El licenciado José Arejula, presidente del IANTT y coordinador del órgano superior de transporte del estado Carabobo, dio a conocer que hasta el momento se ha atendido el 75% de las organizaciones de transporte. Estas acciones se desarrollan en el marco de las políticas de atención al transporte público con el propósito de fortalecer las condiciones y calidad del servicio que presta a los valencianos. Desde el estado Carabobo reportó para Radio Nacional de Venezuela Juan Carlos Amorós.
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26: Son las 3:39.
27: Participación de la presidenta Delcy Rodríguez en la 81 Asamblea General de la Organización de Naciones Unidas, Nueva York, 2026.
28: La paz, el desarrollo, la igualdad, la crisis climática, el libre comercio, seguridad energética y más recientemente la inteligencia artificial. Sobre estos desafíos, Venezuela ha mantenido y mantiene líneas muy claras. Su apego a la paz y el rechazo a la violencia. Que sea el entendimiento y el diálogo sobre el conflicto. Creemos firmemente en el poder del entendimiento y el diálogo. Venezuela, que hoy sabe lo que es levantar a sus hijos de entre los escombros, extiende su solidaridad más profunda a todos los pueblos que sufren la guerra y reafirma sin ambigüedades que la paz, una paz justa, duradera, con dignidad para todas las partes, no es una aspiración ingenua, sino la única salida verdaderamente humana.
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6: Soy mi hermana María Eugenia Rusián, presidenta de Fundalatí. Desde el programa Llegó la Hora y queremos agradecer a Radio Nacional de Venezuela por sus 90 años, por todo ese trabajo y esa comunicación liberadora que lleva a nuestro pueblo. Agradeciendo a su presidente, Isbemar Jiménez, un abrazo para ti grande, Isbemar. 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Muchas gracias. Radio Nacional de Venezuela, por tus 90 años, sigue y cumpliendo mucho más, y que desde Llegó la Hora sea nuestra semillita para seguir contribuyendo a tener siempre en nuestro país y en el mundo una comunicación liberadora. 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
8: Son las 3:57.
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12: Participación de la presidenta Delcy Rodríguez en la 81 Asamblea General de la Organización de Naciones Unidas, Nueva York, 2026.
13: No puedo dejar de mencionar en este espacio, sede de la legalidad internacional, nuestra reafirmación de los históricos derechos de Venezuela sobre la Guayana Esequiba y el llamado a la República Cooperativa de Guyana a resolver y volver a las negociaciones tal como lo ordena el Acuerdo de Ginebra. Los acuerdos que más perduran son los que provienen de negociaciones bilaterales por encima de organismos externos.
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23: Un libro debe ser el hacha que rompa el mar helado que hay dentro de nosotros. Esto lo dijo Frank Kafka. Así damos inicio a los tres actos que ponen la cultura en escena por este su canal RNB Informativa y gracias al talentoso equipo que trabaja para ustedes. En la presidencia de la multiplataforma del sistema Radio Nacional de Venezuela, Ismael Jiménez. En los controles, quien nos acompaña esta semana, Cristian Torres, mejor conocido como Dobby. Y por supuesto con la batuta del programa, quien les habla, Cindy Bastidas Ortiz, certificado de locución 56238. Me pueden seguir por Instagram como @dragonpisolady, la cuenta del programa @3actospgm y escribirnos al 0412-2805-414. 0412-2805-414. Y así damos inicio a nuestro primer acto con la canción Yo No Sé, de Vera.

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1: Y bueno, si iniciamos estos tres actos que ponen la cultura en escena, esta vez tenemos a tres invitados muy especiales. Los tres no nos van a hablar de lo mismo, pero eso es lo divertido de hacer tres actos con invitados tan variados. Primero tenemos a Carlos Vera, de quien escuchábamos su tema musical Yo No Sé, quien nos va a estar hablando de su próximo video musical y un poco de su carrera. Y por supuesto también tenemos a Ira B y a
2: Laura.
1: Y a Laura, quien nos van a estar hablando de un festival de cine que va a estar realizándose en la conocida República Independiente de Caricuao. Así que va a estar muy interesante. Bienvenidos, gracias por asistir a estos tres actos que ponen la cultura en escena. Carlos, Irabé, Laura, gracias. Bueno, ¿quién quiere comenzar? Bueno, vamos a comenzar con Carlos para que nos hable un poco de ese tema, Yo No Sé.
3: Bueno, ¿te quieres saber más o menos del tema? ¿Cómo empezó todo?
1: Cuéntanos cómo empezaste en este mundo del arte, porque eres un artista bastante completo.
3: Bueno, yo empecé a los 5 añitos, o sea, un padrino me regaló una guitarra eléctrica, ahí me apasioné, o sea, nunca le tuve bastante curiosidad la jorungaba y eso, pero no es que ya a la adolescencia es que empecé con seriedad, pues, a poner a practicar poco a poco la guitarra. Como no sabía los acordes, comencé a tocar con barras, y como no sabía que existía la plumilla, comencé a rasguear, de manera que yo me sangraban los dedos de tanto rasguear, pero pensaba que eso era normal. Después, más adelante, me di cuenta que existía la plumilla. Después fue poco a poco aprendiendo los acordes, pero antes yo tocaba con barras puras canciones de punk. Sobre todo me inspiré en la banda Offspring. De hecho, me encanta el inicio del video, el riff que hace el guitarrista en la canción Pretty Fly. Y bueno, ahí fueron mis inicios básicamente. La canción de Yo No Sé, la historia como tal, se basa en la tolerancia de la sociedad. O sea, es como la hipocresía que uno no tolera, ¿no? Y lo que uno tiene que vivir, a veces la injusticia que hay en el mundo, los prejuicios, ¿no? Y básicamente es como lidiar con todo eso y tener confianza contigo mismo, no tener rencor cuando hay personas así alrededor. No permitas que eso te afecte, tienes que tener seguridad contigo mismo. Y al final cierra con un ciclo diciendo happy, happy. O sea, entra en el dolor puro y al final cierra diciendo de que seas feliz, un mensaje positivo.
1: Ok. Y este video musical que vas a estrenar próximamente, ¿de dónde viene? ¿Cómo fue ese proceso?
3: Bueno, es una historia muy interesante porque la chica que me estaba grabando el videoclip, yo le pagué, salió de mi bolsillo, claro, el video musical, ella me dijo de que era productora, de que tenía profesión, tal y eso. Ya cuando me entrega el trabajo veo que no es lo que parecía. Okay. Realmente ese rendimiento, todo eso que ella ponía bien bonito, no era realidad. Y hablé realmente de que no me gustaba para nada el videoclip, de que si hubiera alguna forma de que lo acomodara, bueno, se puso animal, se puso a discutir, más bien en vez de comprender. Pues yo soy el cliente, estoy pagando por el servicio y ya tiene que cumplir, pues, o sea, y también tiene que aceptar si no le gusta, claro, el cliente el trabajo. Y bueno, yo no quería estar de pico y pala, simplemente le dije a ella que me pase las tomas y yo mismo me puse a editar mi video. Quedó excelente, no tengo experiencia en edición, pero realmente le pasé el videoclip a editores, personas que sí saben del trabajo como tal, pues obviamente no me pueden hacer el trabajo porque va a ser mucho más caro la edición, y dijeron que está excelente. Para ser principiante está muy aceptable, y bueno, tengo la confianza total para mostrarlo en el showcase allá en el Chapis, y voy a también presentar mi concierto el día 30. Y el mismo 30 va a estrenarse el video a las 6 de la tarde en YouTube y en todas las plataformas digitales.
1: El video es de la misma canción que estábamos escuchando ahorita.
3: Exactamente, yo no sé.
1: Bueno, anudando un poco lo de los videos musicales y ahora a lo del festival de cine que van a estar llevando a cabo en Caricuao, quisiera que me hablaran un poco de eso, Laura, Irabé. Fíjense que él empieza editando porque no le gustó un trabajo, y así empiezan muchos cineastas, ¿no? Haciendo un trabajo por el lema ese de si la gente no lo hace como yo quiero, mejor lo hago yo. Entonces cuéntenme cómo ha sido ese proceso de este festival y las esperanzas que tienen puestas para mostrar los talentos que hay en Caricuao y en todo el país.
2: Bueno, primeramente, Irabé Seguías por acá, tan agradecida siempre, Cindy, contigo, con el equipo de la RNB, generosos, atentos al llamado del talento para la difusión de todas estas actividades que se están generando en la ciudad, en el país, etcétera. Entonces, un saludo al equipo, un saludo a la audiencia, y en más me gustaría muchísimo que mi compañera Laura Peña, que es una de las directoras del festival y una mujer una docente, una periodista y una cineasta que está abocada en la parroquia Caricuao a tantas actividades. Yo creo que el testigo te lo paso, Laura, para que con tus bellas palabras, ¿cómo es la movida? ¿Y por qué del 9 al 12 de diciembre en Caricuao es la cosa?
0: Así es, desarrollando la primera iniciativa de un festival de cine en Caricuao, que efectivamente va de la mano con esas inquietudes que pueden tener los artistas organizados en comunidad, desde colectivos culturales, agrupaciones, consejos comunales, comunas, iglesias. Todas las comunidades organizadas están participando en este festival, que tendrá un proceso formativo de la mano de instituciones rectoras del cine y de la cultura en Venezuela, donde estaremos desarrollando todos unos esquemas formativos para que esas comunidades organizadas participen luego en una categoría que se está abriendo en este festival, que se llama la categoría laboratorio. Vamos a estar desarrollando cortos de ficción con historias locales en Caricuao para que estén en esa categoría laboratorio. Y obviamente están abiertas otras categorías, como largo y corto ficción y documental, donde estarán también abiertas las convocatorias para los cineastas, estudiantes y compañeros que entienden que el séptimo arte es una manera, por supuesto, de reivindicarnos y mirarnos en la pantalla grande.
1: ¿Por qué en Caricuao justamente? ¿Cuál es ese, de dónde nace esa necesidad de ir a Caricuao y mostrar las zonas de esta parroquia, de este lugar, teniendo en cuenta que nos hablas de una categoría de ficción? ¿Cómo funciona eso?
0: Bien, hay un trabajo importante en Caricuao, en la movida cultural, desde sus inicios, incluso antes que Caricuao fuera naturalmente una parroquia del municipio Libertador y formaba parte de la parroquia Antímano. Hay siempre unas agrupaciones allí que han desarrollado todo un trabajo, tanto en la parte audiovisual como cultural. Es conocida Caricuao como la cuna del reggae, el ska y el rock alternativo en Caracas, en la parte del oeste. Y pues es obviamente otra de las inquietudes de unos 50 y pico de años que lleva Caricuao como parroquia desarrollando espacios de encuentro en pro al arte. Y por eso en Caricuao, porque somos eternos enamorados de Caricuao, y Irabé tiene un cuento bien bonito, porque nosotros decimos que ella es la hija de Caricuao nueva, sí, porque Caricuao tiene hijos, así que se enamoran. Y Irabé ha hecho un cuento muy hermoso que creo que forma parte también de esos primeros pininos en la realización del festival de este equipo de trabajo.
1: Cuéntanos ese cuento, Irabé.
2: Y que cuéntanos ese cuento, mijita. No, bueno, yo sí me siento hija adoptiva de la parroquia Caricuao. A mí me convocaron a principios de año, de hecho. Estamos haciendo un proyecto, una película que junto con Ricardo Martínez, Laura Peña escribió, son los guionistas de esta película y me convocan como actriz. Comenzamos un proceso de trabajo de mesa, comenzamos un proceso de estudio, de investigación. Ellos ya, por supuesto, tienen largo tiempo haciendo lo propio con relación a la parte investigativa. Y sale el tema. Oye, por cierto, Caricuao tiene festival. Oye, mira, tenemos una movida con esto, la música y tal. Ha habido cineforos, ha habido encuentros. Estamos hablando del cine, con relación al cine, pero festival. Y empezamos a buscar todo, respetuoso de la historia y de la metodología, empezamos a buscar todo. No existe un festival de cine en Caricuao. Hay una movida bien interesante en este momento y varias parroquias en Caracas, varias comunidades se han organizado y tienen sus festivales locales. Bueno, llegó el turno para Caricuao y hemos estado generando desde... Todo comienza con una idea, con un sueño, con un deseo. Y a partir de ese mágico momento, de ese tanto desear abrir las puertas para el cine, para ese cine que tanto amamos, nuestro cine venezolano, pero también abrirle las puertas a una parroquia que en este momento no tiene operativo lo que fue su cine Caricuao, en un momento tomar espacios alternativos para ir construyendo en el camino, y de ahí el cuento, ¿no? En el camino la historia, de tener la posibilidad de habilitar espacios más idóneos, etcétera, etcétera. Pero ¿cómo comienzas esto? De a pasito. Y en este caso, este bebé está gateando en este momento. O sea, nosotros todavía... Él nació, y sí nació. Nació de la bella idea, nació de la bella voluntad. Y desde ese momento se nos han abierto muchísimas puertas. La solidaridad se ha puesto de manifiesto, tanto en instituciones públicas como privadas, productoras independientes. Y hoy por hoy, finalizando prácticamente el mes de septiembre, te puedo decir que tenemos gran parte del trabajo avanzado, que vamos con todo, que del 9 al 12 de diciembre Caricuao va a concentrar una movida, no solamente una movida artística, una movida de la comunidad, una participación, y lo estamos esperando y lo estamos trabajando. No solamente espera y desea, sino que trabaja para que eso se realice, y lo estamos trabajando así articuladamente con líderes locales, con actores políticos, con plataformas de la cultura que nos están acompañando abiertamente en esta gesta, y vamos a tener una movida, les decía yo, bastante importante. Sí, es un, y desde entonces me he sumado como hija, sueño, me acuesto pensando en Caricuao, me levanto pensando en Caricuao. Yo vivo hacia el este de la ciudad, estoy conectada, ya está listo, ya yo estoy conectada con la parroquia. Y yo les dije, cuando tuvimos el lunes pasado, tuvimos una asamblea bastante nutrida en la biblioteca Aquiles Nazoa, en la parroquia, y yo le dije, bueno, se fregaron, ahora me tienen que adoptar a juro, ¿no? O sea, ya yo me autodenomino hija de Caricuao. Entonces, bueno, un poco el cuento va de esto, con muchos más matices, pero no los vamos a marear. La cosa es que estamos trabajando con todo el corazón, con todas las ganas, pero con toda la razón también.

0: Porque los proyectos, para que sean serios, para que se den, tienen que tener mucha razón y mucha estructura. Y a nosotros se nos va la vida en ello, como dijo el poeta. Entonces, un poco, Cindy, y las personas que nos escuchan, Carlos, aquí el compañero músico, te invitamos desde ya que te sumes a esa movida.
1: Vale.
0: Porque la parte musical también va a tomar un espacio importante dentro de... Está la muestra de cine con películas de realizadores, de todos los realizadores que puedan estar en competencia. Las películas se abren desde el año 24 al 26. Es la, más o menos lanzo esa noticia previa. No se ha abierto formalmente. Ya lo estaremos convocando a través de los medios.
2: Las redes sociales del festival, ¿cuáles son? Para que la gente ya vaya dándole.
3: Laura. Sí, estamos en Instagram como Festival de Cine Caricuao. Igualmente estamos recibiendo todo tipo de propuesta para las inscripciones de los talleres, porque el festival efectivamente del 9 al 12 de diciembre son 4 días donde van a estar las películas en competencia. Sin embargo, el festival comenzó desde el 21 de septiembre, en el que nos reunimos con las comunidades. A principios de octubre abrimos convocatoria y desarrollamos toda una ruta formativa todo este mes de octubre para que esas comunidades organizadas tengan toda la metodología clara de la parte cinematográfica y coloquen sus cortos en competencia. Entonces, estamos también, si eres de Caricuao y nos escuchas y quisieras formar parte de esta ruta en el mes de octubre formativa para hacer tu película con historias locales y ponerlas en competencia, escríbenos a través del correo electrónico festivaldecinecaricuao@gmail.com.
2: Y estos talleres formativos, por ejemplo, por lo menos Carlos, que tuvo su primera experiencia editando por un trabajo que no salió como quería, ¿pueden participar en estas rutas formativas?
3: Fíjate, en los 4 días de festival vamos a tener unos talleres formativos certificados también de 4 días por 4 horas, casi que toda la tarde. Vamos a estar con el Centro Nacional Autónomo de Fotografía, con la Escuela
0: de Cinematografía.
3: De Cinematografía.
0: Exactamente.
3: Y el CENAF igualmente.
0: Centro Nacional de la Fotografía, que es el CENAF, y todo el apoyo del señor Orlando Huguetto, que además es Premio Nacional de Periodismo. Tantos grandes aliados, pero él es además caricuaense.
3: Además.
0: Entonces también es importante que incluso presidentes de algunos entes son de Caricuao. Les interesa, les duele, les va a la parroquia.
2: Claro.
0: También tenemos el apoyo de la Cinemateca Nacional, tenemos el apoyo del Consejo Municipal a través de la Comisión Permanente de Educación, el concejal Carlos Conde, con el concejal
3: Edwin Velázquez, desde la Comisión de la Espiritualidad y el Ecumenismo.
0: Sí. Entonces, William Rivas, con el Instituto Municipal de Turismo de Caracas, por ejemplo, ha sido un gran aliado de este proyecto, y de allí se va a desprender toda una ruta turística a la parroquia ecológica de Caricuao, que puede salir, está en proceso de diseño, pero en absoluto compromiso y estudio de mesa, que cómo vamos a integrar a la otra parte de la ciudad para que llegue al festival, para que haga la ruta, para que conozca las bondades turísticas que tiene Caricuao.
2: Una forma de acercar Caricuao y que la gente deje de pensar que es otra parroquia independiente.
3: Que está muy lejos.
2: Que es un país.
3: Muy lejos.
2: Aquí hay que sacar pasaporte para ir a Caricuao.
0: Bueno, yo no sé si van a sacar pasaporte, pero se ponen bonitos, se ponen una chaquetica porque en diciembre hace un poquito de frío, un climita montañoso, sabrosísimo, y dispuestos a disfrutar, porque también incluimos, y por supuesto la fiesta decembrina nos invita a ello. También vamos a tener un pequeño paseo de artesanos donde también las personas, los habitantes puedan llevar, que quieran participar de esto, puedan llevar la elaboración de su dulcería criolla, de los platos típicos navideños, y entonces podamos degustar.
2: Que es una fiesta cultural completa,
0: si eso es lo que queremos, y festejamos el poder hacerlo. Tenemos grandes referencias, tenemos que darle las gracias a toda la gente, por ejemplo, toda la gente de Cuba, que tiene un trabajo en San Agustín admirable, y los buenos patrones hay que seguirlos. Fíjate, copiarlos es una cosa, y seguirlos y darles las características específicas de las localidades donde los quieras desarrollar es lo importante. Así diferencias, pero sigues en la onda del buen ejemplo y del buen trabajo. Así, y nosotros estamos muy inspirados en ese trabajo de 100% San Agustín, en esa recuperación de los espacios, en la participación de la comunidad, en en la apropiación de los espacios. Y como decía yo al principio, voy a refrescar esto. Algunas personas dicen, bueno, pero aquí no hay cine, bueno, pero no sé qué, no sé cuánto, pero ¿cómo van a poner el cine en una pantalla de tela? Y yo quiero que Laura haga una reflexión sobre esto, porque es muy importante. Después te paso el testigo. Mira, mucha gente está acostumbrada al tema de la inmediatez. A que las cosas mágicamente se den o que venga el papá Estado y construya el cine para después yo ir a comer chicle y pegarlo en la silla. Porque mucha gente lo hace. Así como hay gente maravillosa que cuida, hay gente que no valora y que destruye. Entonces, si tú comienzas un proyecto sembrando esa semillita allí y la vas regando y va creciendo y vas viendo cómo evoluciona ese arbolito llamado Festival de Cine que puede venir a traer la inversión a la comunidad, donde tengamos una sala en condiciones a futuro, entonces estamos haciendo el trabajo. No queremos nada inmediato, queremos ganarnos la posibilidad de que exista esa inversión de parte del sector privado, de parte del sector público, mixto y como venga. Pero vamos a ganar ese espacio a fuerza de fe y de trabajo y de voluntad. Laura, yo quiero que tú comentes algo con relación a lo de la pantallita, porque
3: a nosotros nos decían, ¿cómo es posible que vamos a hacer un festival de cine en Caricuao? No tenemos sala y la sala que existe ya está para otras cosas, y mirar cine en una tela al aire libre representa un retroceso. Al contrario, decía yo, representa la democratización del cine, porque no necesariamente tienes que ver cine donde la industria del entretenimiento te dice que tienes que ver cine, porque efectivamente la industria del entretenimiento te genera en una sala de cine, pero hay una serie de actividades de negocio alrededor del hecho de ver la película. Entonces, la justificación de este proyecto va a que nos sentemos a mirar ese punto de vista del autor y que por supuesto tenga un proceso de conciencia crítica luego de la película.
2: Bueno, con esta reflexión para el regreso, regresamos con el ukelele de Carlos para escuchar un poco de su música a capela.

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7: Son las 4 y 28 minutos.
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2: Bueno, la canción que voy a tocar a continuación se llama Es para ti, no es mi tema promocional. Voy a ponérselo de tarea. Métanse en YouTube, Carlos Daniel BC con B pequeña y C, y escuchen mi canción en Spotify. Está en todas las plataformas digitales. Y bueno, esta canción es para ti. Es la primera canción que compuse en mi adolescencia. Y bueno, se la voy a compartir versión ukelele. Y suena así.

0: ¡Bravo!
1: Gracias.
0: Ahí escuchábamos a Carlos Daniel con Para Ti.
2: Se valen silbidos también.
0: ¡Claro!
1: Gracias.
0: ¿Por qué el ukelele? ¿Para ti qué representa el ukelele en tu etapa de músico?
1: Sinceramente, básicamente es porque me gusta el sonido. Me encanta el sonido hawaiano. Sinceramente se escucha como traición total, pero me gusta más que el cuatro venezolano.
0: No, disculpen, bueno, perdón. Cada quien tiene sus gustos y me parece interesante que también es, claro, utilizas el ukelele para hacer música venezolana porque eres venezolano.
1: Claro, claro.
0: Y estás haciendo tu propia música. Eres un artista completo. Vi en tu Instagram que eres artista plástico, actor, ahora eres editor de videos musicales. Quién sabe si por ahí ya no vayas a necesitar a más nadie que te haga tus videos, sino tú desde tu visión. ¿Para ti qué significa hacer el arte? ¿Qué significa hacer arte? Y sobre todo en estos tiempos que, bueno, han sido difíciles por todo lo que sabemos que ha pasado, ¿qué ha significado ese refugio, la música, las artes plásticas, la actuación?
1: El arte, por mi experiencia personal, básicamente sería como una manera de humanizarnos, transmitir el mensaje que uno tiene interno a través de algo hermoso, ¿no? Algo como la música, como el teatro, y dejar un mensaje a la sociedad para empatizar y ponerse como en el zapato del otro, ¿no? Y para mí esa es la experiencia. El arte realmente es como una manera de humanizarnos, de conectar como seres humanos y no andar como robóticos, como muchos andan en la calle y en la Matrix totalmente con el teléfono. O sea, es como desvincularse de esas cosas y conectar con nosotros mismos, que somos humanos. O sea, no perdamos esa esencia, ¿no? Es importante.
0: Carlos, aquí estábamos escuchando un poco de lo que va a ser el Festival de Caricuao. Y tú como artista, ¿qué piensas sobre estas iniciativas que se están dando?
1: Oye, me encanta bastante la iniciativa que tienen. O sea, me gusta la idea de que no tengan espacio, pero ustedes tienen fe, tienen convicción con lo que van a hacer. Y eso es lo importante, ¿no? Nosotros como artistas aquí en Venezuela se nos hace un poquito muy difícil muchas cosas, pero esto nos ayuda a reforzarnos, a mantenernos fuertes en nuestra creencia y hasta donde podemos llegar.
0: Claro, tu video musical, yo no sé, ¿cómo fue ese proceso de grabación? O sea, quitando en parte la mala experiencia que tuviste con la persona que te lo iba a editar, que bueno, no fue lo que tú querías, pero ¿cómo fue grabar ese video para ti?
1: Bueno, ella fue la que me grabó como tal y realmente no mantuvo ciertos movimientos el video. De hecho, las tomas son malísimas, pero yo hice como hora de magia para ver cómo enderezar los videos, no me gusta desprestigiar el trabajo de ciertas personas, no me gusta hablar mal de los artistas, porque cada quien tiene su manera de hacer arte independientemente, pero fue un trabajo que pagué, y si no me gusta, ella tiene todo el derecho de acomodarlo, pero realmente fue un poquito difícil cuando grabé el videoclip, porque fue en la propia calle y había bastante gente alrededor. Tenía que superar la ansiedad social y bueno, yo dije, bueno, no se puede decir groserías, ¿no?
0: No. Y que no, censura.
1: O sea,
0: fue
1: decir,
0: trambólico.
1: Voy a decir, me valía la gente, realmente tenía confianza en mí mismo y yo dije, bueno, voy a comenzar a tocar, voy a hacer arte, o sea, yo puedo con esto. Y así fue básicamente el proceso, ¿no? Y la chica realmente se veía como muy emocionada haciendo su trabajo y eso también me motivó también al mismo tiempo. Y por otra parte, en el proceso de edición, cuando yo hablé con las personas profesionales, realmente que saben de su trabajo, yo les dije, sé sincero completamente, tú me puedes decir que es un desastre total, puedes decir que es una porquería lo que estoy haciendo, sé totalmente sincero. Yo le decía a ellos, porque a mí me encanta es la sinceridad, no me gusta esta hipocresía que bastante se ve en la sociedad. Prefiero mil veces que sea sincero, que digan algo que no me guste, que capaz me puede caer mal, pero es sincero. Y bueno, realmente el chico hizo su trabajo, realmente me dijo, Carlos, me encantó, realmente, yo dije, ¿es en serio? ¿Cómo vas a decir eso? Sí, me encantó, hiciste un buen trabajo, ¿qué tal? O sea, tú no sabes edición, pero, oye, de verdad, es muy aceptable, o sea, y para hacerlo uno mismo, oye. Y bueno, tengo la confianza suficiente de mostrarlo en Chapis. Totalmente.
0: ¿Cuándo va a ser el estreno de este video?
1: Showcast en Chapis a las 2:30 de la tarde. Están todos cordialmente invitados, así que no se lo pierdan. Y hoy tengo un concierto, de hecho.
0: ¿Pero cuándo lo vas a estrenar, la fecha?
1: El 30 oficial.
0: El 30 de septiembre.
1: Sí. En redes sociales a las 6 de la tarde y lo voy a presentar a las 2:30 en Showcase en Chapis.
0: ¿Dónde queda esto?
1: Frente al Lido.
2: Avenida Francisco de Miranda.
1: Exactamente, Avenida Francisco de Miranda. Eso es importante.
0: Exactamente. Cuéntanos desde, bueno, Laura, Irabé, más o menos cómo ha sido su experiencia en el cine. Cuando hacen una película, cuando está por fin es vista por todos, ¿qué se siente?
2: La gloria. Porque imagínate todo el esfuerzo que existe detrás de la realización de un largometraje o de un cortometraje o de un documental.
0: Claro.
2: Incluso son años, se suman años de trabajo en la mayoría de los casos. Desde que comienza el proceso de escribir el guión hasta sumar las fuerzas para poder hacer el rodaje de ese proyecto, ¿no? Y esto en el caso de pasar por financiamiento del sector público o del sector privado, asociarte con un productor, hacer toda la movida, convocar los actores, rodar, que para muchos es un acto de idealismo, pero realmente para los realizadores es un sufrimiento gozoso. Porque, bueno, hacer cine es costosísimo. Es bastante el dinero que se necesita para poder llevar a buen puerto un trabajo que tenga calidad y coherencia, ¿entiendes? Para poder presentarlo, para poder tener el músculo y competir en escenarios internacionales. Porque finalmente eso es lo que tú quieres, que tu idea, que tu película vaya a la mayor cantidad de certámenes posibles, tanto en el país como fuera, y que lo vea la mayor cantidad de personas. Entonces buscarte un buen productor, una buena distribuidora, se siente la gloria.
0: ¿Cuál es su mensaje para los cineastas venezolanos, aquellas personas que están iniciando en este camino y también aquellas personas que quizás se quedaron a la mitad porque es difícil, es un camino bastante inclinado, pero cuál es su mensaje para ellos? ¿Se puede hacer cine en el país?
2: Sí.
0: ¿Hay buen cine en el país?
2: Hay buen cine en el país. Hay extraordinarios profesionales en el país. Hay ideas deslumbrantes en el país. Y sí se puede hacer cine en el país. No con la misma capacidad que tienen otros países donde existe la industria, pero sí se puede hacer cine. Quizás en este momento un cine con un presupuesto bastante ajustado, pero como yo digo, lo sencillo no es lo simple. Muchas veces tienes una película, se ha rodado con un presupuesto ajustado. No me gusta decir bajo presupuesto, fíjate, porque cuando tú hablas de bajo presupuesto, entonces también vas metiéndole una energía medio negativa y una idea a medias.
0: Claro.
2: Y yo sí creo que la mayor parte de nuestros creadores en el ámbito cinematográfico y en el arte en general, para hablar de las artes, son tremendos, son bien formados y son talentosísimos. El talento es una herramienta que se potencia en las universidades, que se potencia a través de los estudios, sí, pero que se lleva, que ya es algo natural. Y los venezolanos de eso tenemos mucho. Pero yo te decía, sí, sí se puede hacer cine, claro que sí, potenciando los recursos, así sean, digamos, modestos. Para calificarlos de alguna manera, se han llevado a cabo distintos proyectos que valen mucho la pena ver y que a fuerza de voluntad los tenemos ahora mismo en pantalla o los tenemos ahora mismo rodándose incluso en cualquier parte del país. Y eso sí, también digo lo siguiente, ojalá se generen los espacios y las políticas y llegue la posibilidad de volver a tener cifras coherentes para poder realizar un rodaje en mejores condiciones, donde también los hacedores, desde los técnicos, desde el director, creadores, productores, actores, técnicos, puedan llevar el pan a casa. Porque todos vivimos de un trabajo y debe ser dignificado.
0: Ya tenemos que dejar de decir que el arte solamente se alimenta de aplausos.
1: No.
2: Bueno, la mitad son aplausos y la otra mitad
0: es comida de verdad.
2: Es la comida.
0: Sí. Y tú, Laura, cuéntanos. Para ti, ¿se puede hacer cine en el país? ¿Se está haciendo buen cine en el país?
3: Por supuesto que se puede y que se está desarrollando, y que hay una cantidad de sueños que se están construyendo y se están hilvanando. Hay escuelas en Venezuela y en Caracas, experiencias, universidades, una cosa muy importante. Docentes que están aportando a la formación de estos nuevos creadores, de estos nuevos cineastas, y siempre mirar pues las alternativas de este nuevo mundo que está tomando un rumbo diferente. Hay una realidad con el tema de la inteligencia artificial. Hay una realidad. Y eso es una cosa que los que desarrollan arte hay que mirarlo y saber abordarlo desde los diferentes escenarios y perspectivas de cada autor. Sin embargo, bueno, hay muchísimas posibilidades y además muchos entes prestos, desde lo público y lo privado, a abrazar cada propuesta. Y el Festival de Cine nos ha dejado, además, ese buen sabor de que están acá, pues, esperando abrazarte. Eso nos sucedió, por ejemplo, ayer, y es importante resaltar la figura de los amigos queridos de Amazonia Films y Villa del Cine, con su presidente Vladimir Sosa Sarabia y un equipo maravilloso de amigos que se sentaron a abrazar la propuesta del festival y han abrazado tantas propuestas cinematográficas. Y bueno, lo que sí sabemos es que hay gente en las instituciones del ente rector cinematográfico amorosamente esperando a todas las personas que desean desarrollar su idea a la pantalla grande.
4: Yo sumo nombres, sumo a Román Chamorro como presidente del Centro Nacional Autónomo de Cinematografía, Evelyn Márquez, Francis Navas, que son las gerentes a cargo de todo este tema, tanto de promoción como de festivales, como de laboratorio, que hemos tenido Rosa Raidán en la Cinemateca Nacional, William Rivas en el Instituto Municipal de Turismo, El Bachi, ya lo dijimos anteriormente, que es nuestro concejal por la parroquia Caricuao, y yo estoy absolutamente ganada la idea que se van a ir sumando voluntades desde el Ministerio del Poder Popular para la Cultura y también desde la Alcaldía de Caracas, porque sé que la alcaldesa es una mujer bastante sensible a estos proyectos culturales. Y yo quería decir una cosita rapidita. Nosotros iniciamos la idea del festival gestando una película que se llama Caricuao,
3: Ayer es mañana.
4: Vamos a decirlo junto. Escrita por Laura Peña y por Ricardo Martínez. Y nuestro director, Ricardo, que es músico, por cierto, de tu oficio, de tu vibra. Ricardo dice una cosa que es muy importante. Él es muy tecnológico, pero él dice, nuestra película va a estar apoyada no por la IA, sino por la IE. Inteligencia emocional. Ahí se las dejo. Llévatelo. Inteligencia emocional.
0: Con esa inteligencia emocional vamos a escuchar un tema de Mecano llamado Me Cuesta Tanto Olvidarte. Ay, para seguir con esta entrevista.
4: Me encanta.

0: Y bueno, ahí estábamos escuchando a Mecano culturizando a Carlos, que no conocía la banda de Mecano. Y bueno, ya con No Puedo Olvidarte, creo que no va a poder olvidar a Mecano para que escuche mucha más de su música. Y bueno, sí, vamos a ir cerrando estos tres actos que han puesto la cultura en escena. Claramente no lo voy a hacer sin antes leerles un poema. Saben que a mí me gusta mucho leerles poemas a ustedes, así que aquí vamos a leerles Desvelada, de Gabriela Mistral. Como soy reina y fui mendiga, ahora vivo en puro temblor de que me dejes. Y te pregunto, pálida, a cada hora, ¿estás conmigo aún? Ay, no te alejes. Quisiera hacer las marchas sonriendo y confiando ahora que has venido. Pero hasta en el dormir estoy temiendo y pregunto entre sueños, ¿no te has ido? Y así vamos cerrando estos tres actos que pusieron la cultura en escena con el Festival de Cine en Caricuao, con el próximo video musical a estrenarse de Carlos Daniel Vera, llamado Yo No Sé. Y bueno, para ir cerrando rapidito, una frase que le quieran dedicar a los artistas del país. Primero tú, Carlos.
1: Bueno, el gran mensaje que le puedo decir a la gente es que crean en sí mismos, crean en lo que hacen. Muchas veces nos rodeamos con gente que no cree en tu trabajo, y bueno, a veces esas personas son las que impulsan, ¿no? O sea, a buscar desde tu interior si esto realmente es lo que te importa. Si realmente no crees en ello, vas a escuchar a las personas, realmente, las críticas, todas las personas que te desean ese pesimismo, ¿no? O sea, esa mala vibra, ya eso queda en ti mismo. O sea, si tú floreces y no le paras a eso y crees en tu trabajo, puedes llegar a muy lejísimo, de verdad.
0: ¿Y la ves?
2: Bueno, muy de acuerdo con lo que dice Carlos. Y yo, mi mensaje es así, voy entrecortada: sueña, persevera, construye, que ahí está el éxito.
0: Laura.
3: Bueno, yo siento que el arte es la cosa más revolucionaria que puede existir. Y hacer arte, por supuesto, es resistir ante un mundo cada vez más en la Matrix. Eso es arte, resistir. Resistir para construir un mundo más digno.
0: Y con ese mensaje, el arte es resistir. Vamos cerrando estos tres actos que pusieron la cultura en escena. Gracias a todo el equipo que trabaja para ustedes en la multiplataforma del Sistema Radio Nacional de Venezuela, en la presidencia Ismemar Jiménez, en los controles, quien nos acompañó esta semana, Cristian Torres, conocido como Dovidorito, y por supuesto quien tuvo el placer de estar con ustedes, Cindy Bastidas Ortiz, certificado de locución 56.238, y me pueden seguir en Instagram como @dragenpisolady, y también las cuentas del programa @3actospgm, y escribirnos al 0412-2805-414. 0412-2805-414.

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1: Son las 4 y 59 minutos.
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Saludos para todos, muy buenas tardes, bienvenidos a otra emisión del programa que les alegra la tarde de los domingos desde Brasil, con esta música alegre, bonita, que nos llega precisamente desde Brasil. Juan Carlos Herrera, 58657, en la musicalización, producción general y en los comentarios, José Gregorio Guaregua, en la edición y montaje, y por supuesto la licenciada Germán Jiménez, en la presidencia del Sistema de Radio Nacional de Venezuela. El equipo conformado para que ustedes disfruten de esta programación especial que siempre hemos estado llevando para todos ustedes. Comenzamos musicalmente con el maestro Martiño Dávila, con ese tema que nos han pedido muchas veces, Mulieres, Mujeres, composición propia de Martiño Dávila, un gran compositor, desde hace muchos años ha escrito cualquier cantidad de canciones y lo importante es que siempre podemos contar con él en nuestros programas. También les quiero compartir un número telefónico, 0412-338-2099, para sus mensajes, textos, sugerencias, preguntas y todo lo que tenga que ver con la música de Brasil y este programa. Y ahí estamos entonces, quiero también comentarles que Martiño Dávila no solamente es cantante, es compositor, escritor y uno de los grandes renovadores del samba brasileño. El maestro Martiño nació en Duas Barras, estado de Río de Janeiro, en 1938. Construyó una obra elegante, narrativa y profundamente conectada con la cultura afro-brasileña, con el carnaval y con la Escuela de Unidos de Vila Isabel. De ahí donde viene el apellido de Vila, que él es fanático de la Escuela de Samba de Vila Isabel. Canciones como Casa de Bamba, Canta, Canta, Miña Gente, que también las hemos compartido aquí con ustedes, Mujeres, que acabamos de escuchar, y Madalena do Yucu, lo convirtieron en una figura esencial de la música popular brasileña. También Martiño Dávila ha desarrollado una importante labor como escritor y promotor de vínculos culturales entre Brasil y África. La africanidad en Brasil es un tema recurrente, está pendiente, está en la voz de todas las personas, en la cultura, en la música, en la literatura. Es un tema que está siempre presente ahí, es importante cómo se cultivan ya las raíces afro-brasileñas. Y vamos a seguir con la música. Le toca el turno a una joven cantante que ya habíamos compartido con ustedes hace tiempo, Aline Lessa. Aline Lessa nos trae esta vez un tema de Tom Jobim y Vinicius de Moraes, se llama Insensatez. Ella sola con su instrumento de cuerdas canta bien interesante esta versión que nos trae Aline Lessa. Vamos a escucharla y luego seguimos conversando.

Muy bien, esa era Aline Leza, con esa hermosa versión de ese bossa nova tradicional, Insensatez, de la pluma de Vinicio de Moraes y Tom Jobim. Les comento que Aline Leza es una cantautora, instrumentista y productora vinculada a la escena independiente de Río de Janeiro. Ella se inició, fue cuando la conocimos, como tecladista y compositora de la banda alternativa Tipo Whisky. Eso fue allá por 2008, antes de ella lanzarse una carrera solista en 2014. Tiene una gran sensibilidad contemporánea, cuya música dialoga con la MPB, el indie rock, jazz, la música latina y elementos electrónicos. Su propuesta se caracteriza por letras personales, arreglos cuidados y una interpretación íntima, en la que asume tanto la voz como instrumentos de teclado, piano, sintetizadores y programaciones. Ya lanzó su primer disco en el año 2015, su álbum solista. Después ha sacado al mercado otros tantos discos también, con el relativo buen éxito. Acuérdense que ya está en el circuito independiente de la música de Brasil y no es tan fácil llegar a las grandes masas, pero es buena cantante, buena instrumentista y ahí sigue en la lucha. 0412-338-2099 para sus mensajes de texto. Recuerden que estamos transmitiendo desde Brasil, como todos los domingos a esta hora, Juan Carlos Herrera conversando con ustedes. Y también tenemos nuestro streaming www.rnb.gov.be y en cualquier parte del mundo donde la vida los haya llevado pueden estar en contacto con nosotros, ahí nos ubican. Seguimos musicalmente hablando con los gigantes del samba. Ellos nos traen ese tema tradicional, Lembra de Mim. Vamos a escucharlos y luego comentamos.

Esa era Lembra de mí, ne. Eso significa, ¿te acuerdas de mí? Sí. Los Gigantes de Samba es un proyecto de samba en formato de gran espectáculo, concebido para reunir en una misma producción a voces reconocidas del género, especialmente figuras ligadas al pagode romántico y al samba popular contemporáneo. Más que una agrupación fija de larga trayectoria, esto representa una reunión de estrellas que celebra el repertorio masivo de samba de las últimas décadas, con énfasis en las fiestas, la memoria afectiva y los grandes éxitos en vivo. Combinado bien interesante, con grandes voces, sobre todo gente que viene del pagode romántico, que son muy conocidos y muy queridos allá en Brasil. Y bueno, también quería comentarles algo sobre la música brasilera, estimados usuarios, que es importante también, no solamente hablar sobre la música, y también es fundamental conocer otros géneros y otras reflexiones que tienen que ver con estos programas, ¿verdad? Y le comento que Brasil es un país de mucha música, pero también de muchas memorias. La memoria del samba, la memoria de la negritud, del carnaval, la memoria de la ciudad, de la poesía popular y de las voces que reinventaron el rock y la canción. Hoy nos paseamos por esa geografía sonora con nombres esenciales como Martinho da Vila, Los Gigantes de Samba, Los Demonios de Garoa, Tim Maia, a quien vamos a escuchar más adelante, y Beck Sangalo también, y el grupo Paralama, que lo vemos al final, y sé que va a ser una sorpresa, Paralama y De Yaván, un tema muy conocido de este grupo Paralama, Du Suceso. Y seguimos entonces musicalmente con el programa, y el tema que viene a continuación es Saudosa Maloca, con los famosos Demonios de Garoa, un tema del año 2012.

0: Saudosa Maloca, un tema de la pluma de Joan Rubinato, mejor conocido como Adoniram Barbosa. Los Demonios Agaroa, un legendario conjunto de zambas paulistas, formado en Sao Paulo en 1943, es una de las agrupaciones más antiguas en actividad de la música brasileña y está íntimamente asociado a la obra de Adoniram Barbosa. Sus interpretaciones del Tren de las Once, Saudosa Maloca, la que acabamos de escuchar, y la samba de Ernesto, ayudaron a definir la identidad del samba de Sao Paulo. Ese samba urbano, humorístico, lleno de expresiones populares y escenas cotidianas de la ciudad, que era típica la forma de escribir de Adoniram Barbosa o Joao Clovinato, como es su nombre original. Es la samba urbana de ya de Sao Paulo. Como les comentaba anteriormente, los Demonios de Garoa se formaron en la ciudad de Sao Paulo. Esa samba paulista interesante que desde los años 40 estuvo emergiendo y ha tenido un gran acierto, gran popularidad en esa parte de Brasil. Eso es parte entonces de lo que estamos conversando, de la reunión que traemos para ustedes este domingo, de la música y las conversaciones que siempre surgen frente o junto a la música. Ya vamos a ir a al corte de la estación, pero vamos a irnos precisamente con un tema clásico del bossa nova en la voz de Joao Gilberto y el instrumento musical de Stan Getz, el saxo. Un tema de marzo de 1965, grabado en Nueva York, aquel famoso disco Getz Gilberto, donde está La Chica de Ipanema y otros cuantos éxitos. De ahí sacamos Desafinado, en la voz tranquila y reposada de Joao Gilberto. Y después de este tema, vamos a ir al corte de la estación.
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6: Son las 5 y 28 minutos.
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Y bien, ya estamos aquí de vuelta con ustedes en esta segunda media hora del programa desde Brasil, que se transmite todos los domingos por el RNB 91.1 FM para toda Venezuela. Y saludamos a la gente que nos escribe todos los mensajes. No los leemos acá por el poco tiempo que tenemos, pero a todos les respondemos, le damos las gracias, las peticiones que nos hacen también las anotamos, porque gracias a esas peticiones que ustedes nos hacen, nos ayudan a formar el playlist y de tanto en tanto hacemos programas con la música que ustedes nos piden. Comenzamos esta segunda media hora con el cantante de la gran voz, Tim Maia, con ese tema Azul del color del mar, Azul da cor do mar, un tema grabado el 5 de enero de 1970 por Tim Maia, Sebastián Rodríguez Maia, nacido en Río de Janeiro en 1942. Él fue el gran pionero del soul, el funk y la música negra estadounidense adaptados al idioma y a la sensibilidad brasileña. Su voz grave, potente y profundamente expresiva marcó canciones como No Quiero Dinero, Azul de color de mar, Primavera, Gustaba tanto de José, Descubrió los siete mares y Sosego. Él, Tim Maia, fue un artista de enorme personalidad, célebre por su exigencia musical, su independencia y una vida intensa que lo convirtió en parte de la leyenda de la MPB. El síndico, lo llamaban por su carácter fuerte e inquisidor. Grandes recuerdos nos dejó Tim Maia. Y como les comentaba anteriormente, él fue el gran pionero del soul, el funk y la música negra estadounidense. Por su permanencia, estuvo un tiempo en los Estados Unidos y ya se impregnó, se empapó de toda esa música y la trajo a Brasil. Y cada vez que se presentaba, lo que tenía atrás era una banda poderosa con metales, sonido de metales y siempre el toque brasileño, que es importante. Seguimos entonces con la música. Vamos a escuchar otra vez a Tim Maia y ese tema que les mencioné anteriormente. Gustaba tanto de usted me gustaba tanto, pero no sé por qué se fue.

Muy bien, Tim Maya de 1973, ese tema importantísimo en su discografía. Gustaba tanto de usted, no sé por qué motivo se fue, pero bueno, si alguien la ve, díganle que yo todavía sufro por ella. Es parte de la letra de Tim Maya. Y ahora vamos a escuchar a la mujer que mueve multitudes, Ivette Zangaro. Ustedes saben que yo siempre la determino con ese nombre porque cada vez que se escucha, se oye que Ivette Zangaro se va a presentar en donde sea que se presente, aquello se llena de inmediato por ese carisma, esa energía que tiene ella en el escenario. Esta vez va a estar acompañada de Jorge Aragao. Vamos a escucharla. El tema se llama Locuras de una pasión. Ivette Zangaro y Jorge Aragao, y luego al volver conversamos un poco sobre ellos dos.

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2: Así es, locura de una pasión con Ivette Sangalo. Jorge Aragado, también de quien quiero comentarles algo precisamente, es un cantante, compositor e instrumentista carioca, nacido en Río Janeiro. Es uno de los autores más importantes del samba y del pagode moderno. Su escritura combina melodía refinada, poesía amorosa y el lenguaje de las ruedas de samba. Es el grupo de samba que se conforma en un círculo con todos sus instrumentos, la gente en torno a ellos y cantando también los acompaña. Es interesante estas ruedas de samba. Jorge Aragao integró el grupo Fundo de Quintal y compuso canciones para este grupo que se transformaron en clásicos como Malandro, Cocina de Pai, Voy Festillar, El Vosé Siempre e Identidades. Su obra ha sido grabada por grandes voces como Bel Carvalho, Alciones, Seca Pagodinho, Martinho Dávila, entre otros. Y ese tema que mencionamos, Cocina de Pai, fue uno de los grandes éxitos de Bel Carvalho. Bel Carvalho, conocida también como la madrina del samba. Interesantísimo toda esta gran cantidad de temas y gente importante que hace vida en la música brasileña. Por su parte, Ivette Sangalo, la mujer que mueve multitudes, precisamente la vamos a seguir escuchándola. Pero vamos a escuchar a Ivette Sangalo con el tema Danzando de 2013 y luego conversamos un poco sobre ella.
1: ¡Ah!

Ok, ya estamos de vuelta, ya casi en la recta final del programa. Les comento que Ivete Sangalo, la que escuchamos cantando Danzando, es una de las artistas brasileñas más populares de su generación y una presencia fundamental de la Che Music de Bahía. Alcanzó fama nacional como vocalista de la banda Eva. Eso fue durante los años 90 y posteriormente emprendió una trayectoria solista de enorme éxito. Su potencial vocal, su carisma y su dominio del escenario la convirtieron en una de las grandes protagonistas del carnaval de Salvador de Bahía. Entre sus canciones más conocidas están Sorte Grande, Festa, Cuando a Chuva Pasar, Cuando Pasa la Lluvia, Acelera AE y Tempo de Alegría. Su carrera conecta la música baiana con el pop brasileño de alcance masivo y ha sido tan exitosa la trayectoria de Ivete Sangalo, una mujer que mueve multitudes, que tiene su propio avión para trasladarse en Brasil, porque ese país es muy grande, una geografía inmensa, y la popularidad de ella es tan grande que siempre es invitada, contratada para cantar, hacer sus presentaciones, sus shows en otras partes lejanas del país, y tiene su propio avión que la traslada. Y les comentaba que estamos en la recta final ya del programa, y un tema que ustedes conocen muy bien, Uma Brasileira. Eso es con los Paralamas del Suceso, que es uno de las bandas fundamentales del rock brasileño, surgido en los años 80, que está liderada, ha sido liderada por Herbie Viana, Biff Ribeiro y João Barone. Paralamas del Suceso desarrolló un sonido que mezcla rock, reggae, ska, pop y ritmos latinoamericanos. Sus letras, a menudo urbanas y sociales, y su capacidad para dialogar con el público de Brasil y de América Latina, les dieron un lugar especial en la historia del pop y rock regional. Mi Equivocación, Linterna de los Ahogados, Óculos Halagados y Uma Brasileira son parte esencial de su repertorio musical. La banda también se distingue por su conexión artística.

con músicos latinoamericanos, especialmente argentinos. La cercanía con Argentina es importante en este género musical del rock. Vamos a escuchar entonces a una brasileira. Para más suceso, en esta ocasión ellos invitaron a De Jovan, a quien los escuchamos, es importante. Este es un tema del año 2007. La voz de De Jovan en particular se siente, la presencia de Jovan ahí. En la producción general, en la musicalización, Juan Carlos Herrera, 5857, quien les habla. En la edición y montaje, José Gregorio Guaregua, y por supuesto la licenciada Ismael Jiménez, en la presidencia de la Radio Nacional de Venezuela. Gracias por su compañía, gracias por estar ahí, gracias por que siguen llegando los mensajes, gracias por esos mensajes que nos hacen llegar. Y bueno, como siempre decimos, que tengan una feliz y productiva semana y nos escuchamos el próximo domingo. Gracias. Nos vamos con Paralamas de Suceso y Uma Brasileira.

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1: Son las 5 y 59 minutos.
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12: A las 8 de la mañana del Jueves Santo, tanto la Plaza Mayor como la Iglesia Matriz de Caracas se hallaban colmadas de muchas personas de toda clase y condición. El cabildo caraqueño recibió la visita del capitán general Vicente Emparan. El asunto es importantísimo y requiere meditación.
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14: Bienvenidos. Reciban el saludo cordial de su anfitriona de los domingos, Virginia Oramas, quien a partir de este momento les estará haciendo compañía. En el máster Carlos Aldana y en la presidencia de Radio Nacional de Venezuela, la licenciada Ibemar Jiménez. Así es que este encuentro es maravilloso. Hoy he estado muy atareada y además, porque tenemos una información bien bonita, el próximo miércoles es el Día de los Ángeles, 29 de septiembre, es un día maravilloso, el Día de San Miguel Arcángel, San Rafael, Gabriel, Uriel, Jofiel, Chamuel, Zadkiel, todos esos ángeles están allí activados y pues tenemos que aprovechar ese maravilloso día que nos regala Papá Dios para pedir de esos angelitos. Esas peticiones están maravillosas, entonces ya lo saben. Aquí estamos por todo el cañón para darles inclusive también algunos rituales que van a hacer para que esos angelitos respondan a sus peticiones. Hoy también les quiero hablar sobre el poder de la bendición y la importancia que tiene el bendecir. Las personas que acostumbran a bendecir establecen armonía y paz en su vida. Y cuando bendecimos y le deseamos prosperidad a otros, si hacemos esa bendición desde el amor, entonces esa bendición también es para nosotros. Nos estamos bendiciendo a nosotros mismos. Qué bonito, ¿verdad? Que nosotros bendecimos a otros, pero también Papá Dios en su amor permite que esta bendición que nosotros le hacemos a los demás también recaiga sobre nosotros. Así es que bendecido seas, Padre Santo. Gracias por los cientos de mensajes recibidos, sobre todo el día de hoy. Las personas están muy esperanzadas esperando este programa de Los Ángeles. Entonces, en exclusiva para ustedes también, los mejores rituales sencillitos que los pueden hacer para que el miércoles se activen el 29 y entonces todas las cosas bonitas esos angelitos van a estar dispuestos a dar, porque les encanta recibir también, entonces ya lo saben. Así es que, y también les voy a hablar de los dogmas, que son una verdad de fe revelada por Dios y que fue transmitida a sus apóstoles y que los que no la saben, pues las van a conocer el día de hoy, porque son bastante importantes para todos los que somos católicos. En la historia de la Iglesia se han decretado muchos dogmas marianos. Cuando hablamos de dogmas marianos, nos estamos refiriendo a la Santísima Virgen. Son más de casi 2000 advocaciones marianas donde se le ama a la Virgen y se le dicen palabras bonitas. Está la Virgen de la Inmaculada Concepción, por supuesto la Virgen María, la Virgen de Guadalupe, que es una Virgen patrona y emperatriz de América. La Virgen María, la Virgen de la Maternidad Divina de María, y bueno, María, la Bienaventurada Virgen María, que fue preservada del pecado, desde el mismo momento de su nacimiento hasta su muerte. El concepto de dogma, según la Biblia, que es perteneciente a la fe revelada, o sea, los dogmas son verdades transmitidas por Dios a través de las Sagradas Escrituras y por lo tanto son palabra divina. El dogma es un principio o creencia, es una verdad de fe. Entonces, ¿cuál es la...? Podemos entonces nosotros hablarles como lo hacemos con palabras sencillas, hablarles a Papá Dios. Y muchas preguntas y algunas respuestas, porque el programa, pues, aunque son 2 horas, no me da el tiempo necesario, porque esta semana hubo un récord de llamadas, sobre todo el día de hoy, realmente extraordinario. Gracias, Venezuela, por la respuesta que le dan a este espacio, por el cariño que le tienen y por mensajes, sobre todo el Estado Lara, es impresionante. 4 llamadas y llamadas, estamos hablando, esta vez fueron mensajes y llamadas, pero una cosa maravillosa. Eso nos compromete cada día más con ustedes para presentarles lo mejor en materia espiritual. Porque Radio Nacional, a través de, por supuesto, de Radio Nacional de Venezuela, es la emisora más potente de nuestro país y la emisora de todos nosotros los venezolanos, y haciendo un gran esfuerzo investigamos y les presentamos programas espirituales que han sido muy bien aceptados, no solamente por ustedes, sino también desde el exterior, como Colombia, en el caso de Cúcuta, en Panamá, desde el mismo Curazao nos escriben con bastante frecuencia. Muchísimas gracias a ustedes. Gracias, gracias, gracias, y bendecidos sean. Entonces, eso es importantísimo cuando tenemos ese respeto por el público y el público tiene a su vez el cariño para nosotros. Hoy les quiero hablar también de los dones del Espíritu Santo. Los dones del Espíritu Santo son un regalo de Dios, que debemos recibirlo con bendiciones. Entonces, todos los cristianos tenemos dones y el Espíritu Santo distribuye los dones según nuestras necesidades. Fíjense ustedes qué maravilla este regalo. ¿Qué nos da? ¿Cuáles son estos dones? Son muchos: sabiduría, entendimiento, consejo, temor de Dios, fortaleza, piedad, confianza, don de sanación, y paremos de contar. Entonces, es bien bonito porque a mí me encanta cuando hago estas investigaciones y llevarle este mensaje a ustedes de lo que hacemos, del trabajo que hacemos, y a su vez agradecemos pues todo el cariño que ustedes le dispensan a este espacio, de verdad que sí. Entonces estamos muy agradecidos, agradecida y contenta y feliz. Todo, la sabiduría es tener la capacidad de hacer lo correcto. Fíjense usted, saber recibir la revelación es importante. Confianza absoluta y total en Dios. Cuando tenemos confianza y fe absoluta en Dios, los milagros ocurren. El don de la sanación, porque los poderes milagrosos también te da. Y a veces decimos, ay, me ocurrió este milagrito, pero ¿cómo me pasó eso? No, te pasó eso porque estás haciéndolo bien. Estamos haciéndolo bien. Entonces, es maravilloso cuando Dios nos da las respuestas que necesitamos. Los dones no son un premio a nuestra espiritualidad. Dios nos los regala para que ayudemos a otros. Sí, entonces ayudarnos los unos a los otros. Cuando estamos ayudando los unos a los otros, entonces estamos ayudando a nosotros mismos. Porque Dios en su bondad infinita es un dador. Y entonces se da cuenta, y todo lo sabe y todo lo ve, y por supuesto entonces somos retribuidos con el amor de Dios. Como pedir a Dios le podemos pedir de muchas formas. Siempre me escriben esa, me hacen esa pregunta, a Dios le podemos pedir de muchas formas. El asunto es que tengamos mucha fe, muchísima fe. Para hablar sinceramente con Dios tenemos que partir de cuatro puntos. Primero, la oración. Orar a Dios con serenidad, con sinceridad, con amor. Ese es el primer paso, que usted invoque la presencia de Dios a través de la oración. ¿Y qué es orar? Orar es hablar con Dios, para comunicarnos con Dios. Sí, señor. Entonces, qué maravilla. Que no nos da respuesta. Sí, nos da respuesta, pero la respuesta es silenciosa. Él está viendo todo y Él está escuchando lo que nosotros le decimos. Inclusive en este momento está conmigo acá. Yo no lo puedo ver, pero Él a mí sí me puede ver y sabe que investigo siempre y estoy pendiente de ofrecerles la mejor información en materia espiritual. Entonces, la oración es fundamental. Cuando le pedimos a Dios, porque muchas personas a veces se acercan y me dicen, ay, pero es que Dios no me escucha. No, Dios sí escucha todo, porque Dios tiene el poder. Y Dios, lo que tenemos que hacer es que esa petición se la hagamos con un corazón lleno de amor, no a través de la queja, sino pedirle a través del amor, porque Él es el que todo lo puede. Es decirle a Dios las palabras adecuadas, que ese corazón le hable a Dios, esté activado y le hablemos a Dios desde el corazón. Cuando le hablamos a Dios desde el corazón, el que todo lo puede, inmediatamente está allí, pendiente de ayudarnos, de respondernos y de bendecirnos. Dios nos ayuda, y ayuda mucho, pero tenemos que tener también mucha fe. ¿Y qué es la fe? Es creer, como siempre les digo, que lo imposible se hace posible. Se hace posible. Entonces, consagrarnos con fe a Dios, y Él responde. Y Él responde. Porque Dios es un Dios de amor. Dios es un Dios ador. Dios es un Dios misericordioso. Y Dios todo lo puede. Jesús el Hijo de Dios dijo de su mismo Padre, el Espíritu y los que le adoren deben adorarle en espíritu y en verdad. Por eso debemos ser muy honestos con Dios, porque todo lo puede. Entonces tenemos que pedirle con mucha fe, con la seguridad de que nos está escuchando, de que nos va a responder, aunque no sea la respuesta que esperamos, porque puede darse el caso, porque él lo sabe todo. Entonces, allí tenemos eso. No cansarse de pedir, él no se cansa de que le pidamos. Él no se cansa. Nosotros los humanos nos cansamos, pero como él tiene todo el poder y la gloria, él no se cansa. Él espera que nosotros le hablemos, que nos acerquemos a él desde el amor. Eso es lo importante, porque muchas personas siempre dicen, ¿y cómo hace uno para que Dios lo escuche? Que Dios lo escucha todo. El problema radica en nosotros, en la forma de pedir, en la forma de orar. Orar con paz, orar con tranquilidad, orar en el silencio y mantener un diálogo abierto con Dios. Usted puede sentarse y empezar a hablar, papá Dios, aquí estoy, pero calladita, y se pone bien, bien chévere después de haber rezado el Padre Nuestro, que fue la oración que le enseñó a sus apóstoles cuando le preguntaron, enséñanos a orar como tú. Y él les enseñó el Padre Nuestro, que quedó para la posteridad, porque es la oración más poderosa del planeta. Y para los católicos, por supuesto. Entonces, y la bendición es un regalo maravilloso que hacemos. Lo bonito de todo esto es que la bendición es una costumbre ancestral, pero en Venezuela causó la admiración, como les dije la semana pasada, del Papa Juan XXIII cuando vino. Él quedó tan emocionado de ver cómo los venezolanos pedían la bendición. Niños, ancianos, adultos, de todas las edades, hombres y mujeres. Y eso él le llamó poderosamente la atención. Entonces, bien bonito. Y nos recomendó también, nos hizo recomendaciones. Eso yo no lo voy a olvidar nunca. El rezo del rosario. El rezo del rosario es fundamental. Y deben tener en cuenta que en las apariciones, la Santísima Virgen, en todas sus apariciones, ella pide el rezo del rosario para poder ayudarnos, para poder interceder ante su Hijo por nosotros. Entonces tenemos que saber pedirle a la Santísima Virgen. Pero el rezo del Santo Rosario es fundamental. Eso no hay duda. Y es una oración que es un poquito más larga, hay que dedicarle tiempo y rezarla con mucha fe. Pero el Padre Nuestro está por encima del Santo Rosario. ¿Por qué? Porque fue la oración que enseñó nuestro Señor Jesucristo, el Padre Nuestro, a sus apóstoles. Entonces, es maravilloso, cuando Él vino a la tierra, cumplió su misión, pero nos dejó sus enseñanzas. Y los apóstoles hicieron un buen trabajo, sin duda alguna. Porque yo he estado leyendo sobre Pedro. Pedro era humilde y a veces era un poquito así, como que a veces estaba como bravo, ¿no? Y entonces esa era una de las cosas que le corregía a Papá Dios. Pero el apóstol realmente más obediente, más querido, más dulce, más respetuoso y más espiritual era Juan. Fíjense ustedes. Entonces él tenía especial predilección por Juan. Qué bonito. Entonces, me imagino que Papá Dios también tiene especial predilección por todos aquellos católicos que rezamos como él. Porque usted no necesita estar en la iglesia todos los días. A la semana, asistir a la misa o verla a través de la televisión. Pero más que eso, es la forma como actuamos a la hora de orar. La hora de orar debe ser a través del silencio. Y si es en grupo, es una cosa. Y si es personal o individual, es otra. ¿Por qué? Cuando estamos en lo individual, es usted con que Papá Dios, usted sepa que Papá Dios está ahí. Usted no lo está viendo, pero a usted sí. Eso es maravilloso. Cuando usted está consciente y acepta esa verdad como una realidad espiritual, de que Dios, cuando le pedimos con fe, está siempre del lado de nosotros, que a veces nos ocurren cosas o que que y usted dice, oye, ¿por qué Dios, qué pasó, qué le pasó a papá Dios? Es que todas las cosas no pueden ser tan buenas. También es hasta necesario que nos ocurran cosas que no son tan buenas. ¿Por qué? Porque aprendemos de ellas. Aprendemos a convertirnos en mejores seres humanos. Esa es la idea. Ser seres humanos más comprensivos, más amables, más cariñosos, más amorosos. Porque Él predicó la doctrina del amor. Y Él nos dejó su amor. Y recomendó, amaos los unos a los otros como yo los he.

amado. Entonces realmente a veces eso no es la gran verdad. O sea, no se practica ese mensaje maravilloso que nos dejó papá Dios. Si todos los venezolanos practicáramos el amor a nuestros semejantes, sería una maravilla. Sería una maravilla. Ya Venezuela es una maravilla, porque es un orgullo ser venezolano. Pero más maravilla sería si llevamos a cabo las prácticas y las recomendaciones que dejó Jesús cuando estuvo en la tierra con sus apóstoles, esas recomendaciones maravillosas sobre la oración. Entonces ya lo sabemos. Están ustedes disfrutando de Buenas Noches, son exactamente ahora las 6:16 y están comenzando a disfrutar de este espacio que les tengo varias observaciones y recomendaciones sobre la vida espiritual. Que la vida espiritual tiene eso, que usted se siente que no está solo, que usted se siente que siente el poder de Dios en usted, que usted siente algo especial cuando está rezando. Esas son las demostraciones que Él nos da. ¿Por qué? Porque Dios tiene unas formas de manifestarse y se manifiesta de formas extraordinarias cuando menos lo esperamos. Entonces es bien bonito porque nos da la sorpresa, y eso quiere decir, entre otras cosas, que tengamos paciencia. Y yo les digo que yo la tengo ahora, porque yo era la persona más impaciente. Eso se los dije yo el otro día, y resulta que ahora soy la más paciente, porque el amor divino se lo pedí a papá Dios, y entonces Él me lo dio. ¿Sí? Porque me llenó de amor divino, y entonces te llenas de esa condición maravillosa que es esa energía divina que Él tiene y que todos podemos tener, o todos la tenemos, mejor dicho, solo que muchos no la activan. Entonces también tenemos, fíjense que en su acto de amor, los ángeles son seres divinos creados por Dios para que le sirvan a Él y atiendan las necesidades de nosotros. Son seres espirituales que Dios le asignó la tarea de protegernos, de cuidarnos. Sí, y entonces es maravilloso que estuvo pendiente de todo, y he celebrado su día el 2 de octubre. Que ya cerca, ya está cerca, es la próxima semana. La iglesia enseña que la persona tiene también su ángel desde el nacimiento, que es el ángel de la guarda. Cuando hace muchos años la gente hablaba mucho del ángel de la guarda, pero hoy en día realmente no se habla como se hablaba en esos tiempos. Sería interesante activar a nuestro ángel de la guarda, que es el que siempre está con nosotros. Ese ángel es un regalo de Dios desde el momento de nuestro nacimiento, y Él tiene la misión de protegernos del peligro, hacernos mejores personas, y nos acompaña siempre. Entonces la Biblia, tanto en el Antiguo Testamento como en el Nuevo Testamento, está llena de referencias sobre los ángeles, sobre también hay salmos muy importantes como el Salmo 91 y el Salmo 23. El Señor es mi pastor, nada me faltará, en verdes praderas me hace descansar. Y Jesús en el Nuevo Testamento también hace referencia a la protección angelical de los ángeles, de estos pequeños seres que son ángeles en el cielo, pero que cumplen la orden del Padre Celestial, que es cuidarnos a nosotros. Para eso hay inclusive el ángel custodio. Para la teología católica, los ángeles son seres creados por Dios para ayudarnos a todos los humanos. Sí, Señor. Y cuando nos atienden a nosotros, nos cuidan, nos protegen, están sirviéndole a Dios y cumplen el mandato de Dios. En la Edad Media, la devoción a los ángeles custodios se intensificó. Estamos hablando del siglo XII, del siglo XI, del siglo X, del siglo XIV, de la Edad Media. En el siglo XVII es que el Papa Clemente X instituyó la fiesta de los ángeles el 2 de octubre. Los ángeles custodios en nuestra vida nos prestan protección física y espiritual. Fíjense qué bonito. Y su amor.
nos consuelan, son consoladores e interceden ante Dios por nosotros. Eso es bueno que lo sepan. Ellos interceden ante Dios por nosotros, porque ellos son dadores, esa es su misión. ¿Cómo invocar a los ángeles? Es fundamental, amigos, establecer una conexión con estos seres divinos. Y la conexión tiene que ser una conexión espiritual. ¿Qué elementos se pueden utilizar? Una velita blanca, que es el color universal, y tu Padre Nuestro, y el diálogo. El diálogo es importante. Cierras tus ojos, respiras profundo, imagínate que una luz te rodea, simbolizando la presencia angelical, e invócalos con voz alta. Si vas, quieres en la presencia de Miguel, si quieres la presencia de Rafael. Recuerda que Miguel se le dice quién como Dios, porque él es el que está siempre con una protección muy especial, que todo lo puede. Rafael es el médico del cielo y de la tierra, pedirle la salud. Gabriel es el mensajero de Dios. Los siete arcángeles son siete arcángeles y son siete colores, pero los más mencionados son Miguel, Rafael, Gabriel, Uriel y Chamuel. Los siete arcángeles y los colores, ellos tienen una energía maravillosa, y el color, el de Miguel es el azul, pero el color violeta es de Zadkiel, el color de Jofiel es verde, porque el color de Uriel es naranja, el color de Gabriel es amarillo, y tenemos a Uriel que ofrece nos ofrece el fuego de Dios y la paz mental. Cuando necesitemos paz, pero los ángeles es maravilloso, porque no necesariamente usted se tiene que aprender todos los nombres de ellos, porque son muchos ángeles, sino que nosotros tenemos ángel del amor, ángel de la felicidad, ángel de la salud. Ustedes lo pueden invocar así, es mucho más fácil. Para activar la relación con los ángeles, una oración diaria, hablar con su ángel de la guarda todos los días, es fundamental, que es también llamado ángel custodio. Hablar con él con tus propias palabras. Yo no lo hacía, pero ahora lo estoy haciendo, porque claro, eso no estaba dentro de las normativas que le explicaban a uno desde la infancia de los angelitos, pero resulta ser que funciona bastante bien. Prestar atención a nuestra inspiración, ser agradecidos con la presencia de ellos, invocarlos. Hay hasta los angelitos cocineros, eso yo soy una de las que cuando estoy cocinando, porque me encanta cocinar, yo llego y los invoco. Angelitos cocineros, que esto me quede bien buena esta receta, cuando estoy probando alguna receta que no había hecho nunca y me encanta cocinar, entonces yo lo, y resulta que me queda fantástico. Los ángeles son un regalo de Dios, porque ellos manifiestan su amor, ese amor que les da papá Dios, que los llena a ellos. Entonces ellos transmiten ese amor para todos nosotros. Entonces, si tienes un problema del tipo que sea, invoca al angelito que tú quieras. Ángeles de la prosperidad, ángeles del suministro, ángeles del amor, ángeles de la amistad, ángeles de la paz, ángeles de la salud, invocarlos, porque son espíritus puros y ellos pueden manifestarse de diferentes formas y son compañeros inseparables de todas las personas que los tratan con cariño y los invocan. El secreto está en invocarlo. En esta hora y en este momento, ángel de mi guarda, te invoco para que me acompañes en esta diligencia, digámoslo así. Si es que vas a hacer alguna diligencia. Entonces, eso es importante, que tengas, establezcas tu conexión con el ángel de la guarda, porque ese, desde el mismo momento de tu nacimiento, iba a estar contigo hasta el día, o va a estar con nosotros hasta el día de nuestra muerte. Imagínense ustedes, tenemos que tener una relación con él extraordinaria. Esa es la recomendación que da la iglesia y que siempre se ha dicho sobre los ángeles. Entonces, ¿por qué no invocarlos? ¿Por qué no llamarlos? ¿Sí? Ellos siempre están disponibles, nunca están ocupados para nosotros. Sí, es una maravilla. La oración de invocación, esta oracioncita la hice esta tarde, dice, ángel de mi guardia,

0: a través de la oración, de la meditación, de la fe, somos ayudados por estos seres celestiales que son dadores maravillosos, porque lo de ellos es dar. Entonces, ¿qué está pasando que no los han activado? Para las personas que me quieran hacer preguntas, que son muchas siempre, a veces mi celular es el 0412-024-3369, pero en este momento estoy en el aire vía teléfono, ¿ok? Uri, ¿aló? Ah, vamos al corte y regresamos con más de lo mejor que está acá.
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7: Son las 6:30.
8: Participación de la presidenta Delcy Rodríguez en la 81 Asamblea General de la Organización de Naciones Unidas, Nueva York, 2026.
9: Venezuela ha emprendido un proceso de revisión institucional para fortalecer el funcionamiento del Estado y poder brindar la seguridad jurídica que no solo los inversionistas nacionales e internacionales necesitan, sino también nuestros ciudadanos, que no se sientan atropellados por un poder arbitrario, sino que esté a su servicio. La reforma de la justicia y de su sistema es impostergable. Ejercicio responsable de la política. Venezuela garantizará condiciones reales de participación para todas las fuerzas políticas del país. Quiero decirlo muy claro en esta Asamblea General. En Venezuela habrá elecciones y en esa dirección hemos iniciado un diálogo político con sectores de la oposición que conduzca a un proceso en igualdad de condiciones para todos. El pueblo venezolano, con su sabiduría ancestral, determinará el momento correcto y sus instituciones estarán preparadas para garantizar ese proceso inclusivo y transparente. Un país que no esté sometido a restricciones económicas de ningún tipo para que se garantice su derecho al desarrollo.
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0: Bien, amigos, estamos de vuelta. Fue un mensaje, gracias, gracias, amigo. De verdad que sí. Para estimular la abundancia hay que pensar en ella, pero pensar en positivo. Y para ello tenemos, para la abundancia, la prosperidad y el suministro, tenemos a los ángeles de la abundancia, la prosperidad y el suministro. Así es que pueden pedirle a cada uno de ellos. No limites tu mente. Pide, pídele si tienes la necesidad perentoria de dinero o de cualquier, de salud, de bienestar, de una buena relación.

0: relación con tu pareja, todo eso se le puede pedir a los angelitos. No limitas tu mente, tú sí puedes. No olvides que el temor y la duda, que la duda es falta de fe. Cuando tú dudas, tenemos que tener fe absoluta en Dios. Entonces, eso es importante. Aprender a descubrir en ti las afirmaciones que más te gustan y que tú estás creando. Transmutar el miedo. Y transmutar también el miedo a la pobreza, el miedo a no tener. Porque todos nacimos para tener y todos nacimos bendecidos por Dios. Entonces, bendecir el dinero es muy bueno. Es muy importante bendecir el dinero que damos y el dinero que recibimos. Sí, señor. De eso doy fe. Oración para multiplicar el dinero. Bendígalo cada vez que reciba dinero y que le paguen en efectivo, usted lo bendice. El amor y le dice, el amor divino fluye a través de mí y te bendigo dinero que vienes a mí. Así es, para que empiecen a recibir. Y yo, y puedes también decir este decreto. Yo, en el caso mío, diría Virginia Orama, o digo, decreto que el dinero se multiplica en mis manos y se convierte en abundancia y prosperidad ilimitada. ¿Qué les parece? Está bonito, ¿verdad? El dinero nos puede traer muchas bendiciones, pero también puede traernos muchos problemas cuando no lo utilizamos como debe ser, porque el dinero tenemos que hacerlo circular y hacerlo y compartir con alguien que usted sepa que tiene una necesidad, compartir. La ley de la energía del dinero consiste en no tener miedo a perderlo, en no tener miedo a gastarlo, no caer en la avaricia y hacerlo circular con generosidad y con amor. Que usted sepa que una persona tiene un problemito, necesitaba comprar un remedio, pues usted se lo da desde el amor, claro, y lo bendice. Bendigan el dinero que den, bendígalo. Y bendiga a la persona que se lo está dando, así usted no la conozca. Pero Dios sí. Y repita, mi prosperidad viene de Dios, a través de sus ángeles, y yo los bendigo y les agradezco. Y lo acepto. Miren qué bonita, ¿no? Mi prosperidad viene de Dios a través de sus ángeles. Y yo los bendigo, les agradezco y lo acepto. O sea que esa prosperidad la estás aceptando. Y les estás diciendo a ellos, eso, ¿por qué? Estamos siendo agradecidos con los angelitos. Ajá. Y para estimular la abundancia lo que hay es que pensar siempre en positivo. Dejar los pensamientos negativos. No tengo, esa palabrita no tengo. Cuando no tenga de verdad, no lo diga. Piénselo y cancele. Dígame, no dispongo en este momento de efectivo. Qué bonito suena, ¿verdad? Es mucho mejor decirlo así. No tengo, porque la palabra no tengo tiene tanto poder, porque la está diciendo usted mismo. Que de paso, así le llegue el dinero, usted se da cuenta que se le va ahí mismo. Se le va rapidito. ¿Por qué? Porque usted no lo bendijo y hay que bendecirlo. Usted sabe por la cantidad de manos que pasan los billetes. Entonces hay que bendecirlo y cuando bendice ese billete, estás bendiciendo tu prosperidad y la de las personas, de las manos de las personas que pasaron y que lo tuvieron en sus manos y que tampoco lo hicieron, porque muy poca gente bendice el dinero. Entonces, para estimular tu abundancia, bendice tu dinero, el dinero que te llega, el dinero que te pagaron, el dinero de tu quincena, el dinero que recibiste por un regalito que te dieron en efectivo, todo eso. Los ángeles de la prosperidad, la abundancia y el suministro, les encanta que les agradezcan. No limites tu mente. Sí, señor, agradece y pide lo que necesite. La abundancia es mi estado permanente. Yo soy abundancia ilimitada. Repitan eso. Yo soy abundancia ilimitada. Aprende a descubrir cuales hay, o hacer afirmaciones de abundancia en positivo. Yo tengo una vida abundante, yo tengo salud perfecta, yo soy abundancia ilimitada, el dinero me llega de manera facilita, la pobreza no tiene cabida en mí. Eso es lo que hay que decir, pero con fe. Tú verás que si pides con fe, verás resultados. Bendiciendo el dinero, es maravilloso bendecir el dinero. Es muy importante bendecirlo porque le va a pasar a otras manos y va a pasar bendecido. Entonces, hay que hacerlo. No me creas, practícalo y verás que es así. Oración, el amor divino fluye a través de mí. El amor divino es el amor de Dios. El amor divino fluye a través de mí. Y todo el bien que tengo, que doy y que recibo, es de Dios. Qué bonito, ¿verdad? Decreto que el dinero se multiplica en mis manos y se multiplica en tus manos, que lo recibes cuando lo des. El dinero se multiplica en mis manos y se multiplica en tus manos, que lo estás recibiendo en este momento y bendecido. Y aprovechas y bendices tú el dinero. El dinero puede traer muchas bendiciones si lo sabes utilizar, si lo haces circular bien. No compres por comprar. Compra realmente lo que necesites. Porque mientras tú estés comprando, fíjate bien, es interesante. Mientras tú estés comprando algo que no necesitas, sino que a lo mejor vas a utilizar una sola vez, hay otras personas que quisieran tener y no tienen. Entonces debemos recordar de vez en cuando que hay muchas personas que no tienen y que nosotros podemos contribuir a que tengan cuando somos generosos. La ley de la energía del dinero consiste en no tener miedo a perderlo, porque cuando tú estás dando, tú estás ganando. Esa es la ley del dinero. Cuando tú das, tú recibes. Porque para recibir hay que dar. Y si damos dinero, vamos a recibir dinero. Hacerlo circular con generosidad. Cuando pagues algo, bendice ese dinero. Y pide que se le multiplique, que se te multiplique a la persona y a ti. Este dinero que estoy pagando, lo dices mentalmente, por supuesto, este dinero que estoy pagando a fulanito, lo bendigo para él y lo bendigo también para mí. Gracias, Señor. Eso es maravilloso. Entonces, estás poniéndote en orden, eso se llama que están en sincronía ustedes ahorita. ¿Por qué? Poniéndole atención a lo que yo estoy diciendo, porque es una verdad. No, yo soy en estos casos, para dar estas recomendaciones, yo soy una persona bastante seria, donde he comprobado una y mil veces cómo es el procedimiento. Y me doy cuenta, no es que sea millonaria ni en lo absoluto. Tampoco quiero serlo, para nada. El dinero a veces trae muchos problemas. Entonces mejor es tener lo que tienes que tener para vivir y que no te falte nada. Y de eso se ocupa Papá Dios. De darte una buena mente para que tú pienses cómo organizarte con tu dinero y no comprar cosas que realmente no necesitas. Eso es importante. Entonces, la comida es necesaria. Y de vez en cuando darte un gustico, ¿por qué no? Claro, no te lo prohíbe el dinero. Te lo prohíbes tú porque no sabes invertir. Entonces tenemos que aprender a invertir nuestro dinero. Si tienes la oportunidad de no prestar dinero, no prestes el dinero. Porque ¿qué es lo que ocurre cuando prestas el dinero? Salvo que sea una circunstancia muy especial, si puedes darle más bien la ayuda. Porque cuando prestas el dinero, está comprobado que esa persona tiene necesidad. Y entonces, ella es como tal, al recibir el dinero, pues cumple con la necesidad que tenía, la solventa la situación que tenía. Pero no está aprendiendo porque le fue dado. En cambio, cuando nosotros trabajamos para que se produzca el dinero, le damos otra connotación, inclusive a nivel espiritual. Lo primero se bendice. Todo el dinero que usted reciba, bendígalo. Todo el dinero. Y si está en una cuenta que le depositaron en su cuenta, usted bendice su cuenta. Sí, señor. Y repetir siempre, mi prosperidad viene de Dios a través de sus ángeles y yo los bendigo y les agradezco este dinero. Porque fíjense, está clarito aquí. Mi prosperidad viene de Dios a través de sus ángeles y yo los bendigo y les agradezco y lo acepto. Entonces, tenemos que estimular la abundancia. Y la estimulamos dándole buen trato. Los ángeles de la prosperidad, la abundancia y el suministro están siempre allí para ayudarnos, pero ayudarnos como debe ser, para que salgamos adelante. No tengas temor, sino compra lo que tienes que comprar, pero que lo necesites en verdad. Porque a veces se compran cosas que no se necesitan. Quizá en algunos años a mí me pasó alguna vez, y después dice, bueno, yo compré esto y no lo he puesto, no lo he usado. No, eso no se puede hacer porque no estás haciendo una buena inversión. Aprende a deshacer lo que estabas haciendo. A dejar de hacer, mejor dicho. Vamos a decirlo más bonito. A dejar de hacer lo que estabas haciendo. Porque entonces no creas prosperidad. Debemos transmutar el miedo a la pobreza y a no tener. Cancelo y elimino. Porque a veces ocurre, ay, tengo esta platica, pero no la quiero gastar, me da miedo. No digas eso, porque entonces sí, le estás dando poder al miedo. Y el miedo no es de Dios. El miedo lo creamos nosotros mismos. El miedo a la pobreza y a no tener. Entonces, ya lo saben, bendecir el dinero es fundamental, bendecir el dinero es muy importante, porque bendecir el dinero es multiplicarlo. Así es que ya lo saben. Y yo con la mano derecha yo le hago la señal de la cruz y le digo, Dios te bendiga, papito. Sí, señor. Así es. Están ustedes disfrutando de buenas noches, son las 6:45 minutos y estamos aquí muy complacidos ofreciéndole este espacio con alegría, con entusiasmo y con inmenso cariño y sobre todo con mucha fe. El León 14, Pontífice Agustino, es el Papa número 269 de la historia del Vaticano y es el primer Papa nacido en los Estados Unidos, sucesor del Papa Francisco y el primero de la Orden de San Agustín. Tiene doble nacionalidad, estadounidense y peruano. En 2015, tras una larga trayectoria de trabajo como misionero en Perú, bueno, el 14 de septiembre de 1955 él nació y lo demás, bueno, habla 5 idiomas. Inglés, español, portugués, italiano y francés. Inglés, español, portugués, italiano, francés y alemán también. Y tiene raíces, como les dije, americanas y peruanas. Es una persona muy preparada y justamente el día de ayer estuvo en Francia. Hicieron un gran recibimiento. Se dice que más de 1 millón de personas estuvo presente en el recibimiento. Y próximamente, qué bonito, los argentinos están entusiasmadísimos porque el Papa va a visitar a Argentina, su santidad, el próximo mes de septiembre. De septiembre, no estamos en septiembre, de octubre, sí, no estamos en agosto. Entonces, eso es maravilloso. Todavía la fecha exacta no se dice, que los primeros días de octubre o a finales de septiembre. La información se las estaré dando porque yo llevo muy en cuenta de eso. Ha sido muy bien recibido y bueno, él es un papa, está joven, apenas cumplió pocos años, no tiene tantos años así, creo que se los dije hace por el pontífice peruano, una larga trayectoria, nació en el año 55. Sí, eso es bastante joven, porque regularmente, anteriormente se nombraban los papas muy mayorcitos, pero hemos tenido mucha suerte porque el Papa Pío XII duró bastante, desde el año 58 hasta, y después de eso tuvimos dos papas más, y bueno, y ahora tenemos a este que es muy, está muy bien preparado y es muy devoto, y la iglesia está muy contenta con la selección de este sacerdote que tiene una extraordinaria trayectoria a nivel laboral en sobre todo en Perú, que es donde la desarrolló. Y para él, amar a Dios por sobre todas las cosas, Él es nuestro Padre y el Espíritu Santo es nuestro Consolador. Este pontífice, como les acabo de decir, es el Papa número 267 de la historia del Vaticano. Es el primer Papa nacido en los Estados Unidos, sucesor del Papa Francisco, y el primero de la Orden de San Agustín. Tiene doble nacionalidad, como ya les dije, la estadounidense y la peruana. Y esta cultura adquirida el año 2015 trajo una larga trayectoria de trabajo misionero. Tiene una gran trayectoria de trabajo misionero, todo eso en el Perú. Y por supuesto quiere mucho al Perú, aunque va a ir primero a Argentina, fíjense que porque también visitó mucho Argentina, pero su trabajo pastoral lo realizó fue en el Perú. Tiene raíces americanas y raíces peruanas. Entonces es maravilloso cuando las personas pues han sido bien escogidas y la feligresía está muy contenta. Porque se han hecho unas misas preciosas que he tenido la oportunidad de ver a través de la televisión y me han encantado, ¿sí? En la Catedral de Buenos Aires, una belleza. Es impresionante. Dogmas de la fe. La existencia de Dios, el Padre, el Hijo y el Espíritu Santo, es uno de los dogmas católicos más conocidos. Dogmas de fe también hay de la Santísima Virgen María, la Madre de Dios, que fue la escogida, María Madre de Dios, María Siempre Virgen, Inmaculada Concepción. Hay más de 1000 dogmas, casi 2000, de la Santísima Virgen. El dogma más antiguo de todos es el que fue a María después del parto de Jesús. Le fue, qué bueno. Entonces, bueno, la Virgen María ella fue la escogida. Era muy joven, pero era escogida. Tenía muchos detalles bonitos y Dios la escogió. Para las personas que carecen de gratitud, la gratitud nos conecta con la abundancia de Dios. Y mientras más repitas gracias, Dios mío, más cosas vas a tener que agradecer. Eso lo he comprobado. Eso sí es verdad. Que usted esté... vi algunas personas que decían, pero todo el día uno dice gracias a Dios. Sí, gracias a Dios en tu mente, ¿no? Gracias a Dios. Gracias a Dios por todo lo que me das cada día. Gracias a Dios por mi salud. Gracias a Dios por mi despertar. Gracias a Dios por este día tan bonito. Gracias a Dios por ese sol. Por todo lo que usted quiera agradecer todo el día, este gracias a Dios. Es estupendo. Cuando deseamos con gratitud y con alegría, creamos un estado mental perfecto, porque creamos un estado mental maravilloso, donde empezamos a traer cosas extraordinarias y nos sorprendemos de las cosas que nos... Mientras más agradecemos, más cosas van a llegar por agradecer. Entonces, eso es importantísimo que lo tengamos en cuenta, que mientras más agradezcas, más cosas por agradecer te van a llegar, y todas cosas buenas. Dar y recibir es un todo. Para dar hay que recibir. Si usted no recibe, no se recibe, no se da. Aunque muchas veces yo doy y no recibo, pero recibo de otras personas. Dios se encarga de eso. Entonces, para dar y recibir, para poder recibir, hay que estar abierto para dar. se recibe y se dan las gracias. Se dan las gracias, agradecer las gracias. La Virgen de los Dolores. Esto fue que me escribió una señora que si podía hablar de esa advocación, que si existía esa advocación, claro que sí. La Virgen de los Dolores es una advocación de la Santísima Virgen María, conocida también como Virgen de la Piedad y Virgen de las Angustias. Tiene tres títulos. Esta virgencita, la Virgen de los Dolores, repito, tiene tres títulos. La Virgen de los Dolores, repito, la Virgen de la Piedad y la Virgen de las Angustias. Y la Virgen la Dolorosa, se me había escapado. Ah, porque de los Dolores y la Dolorosa es lo mismo. Los siete dolores que vivió la Virgen hacen referencia a los siete episodios dolorosos de la vida de Jesucristo y que todos lo hicieron sufrir. La devoción a la Virgen Dolorosa se inició a finales del siglo XI. Estaba recién la Edad Media. A finales del siglo XI. Y los siete dolores son el dolor de las profecías de Simeón. Cuando ella escuchó esas profecías, vivió con ese dolor permanente, porque él le dijo todo lo que iba a vivir su hijo. En la presentación del niño Jesús en el templo, ellos lo llevaron, y lo que le dijo él, ahora puedo morir tranquilo porque ya conocí el Hijo de Dios, pero vas a sufrir mucho. Y le dijo a ella, prepárate, hija. A la Virgen María le dijo, prepárate, hija, porque vas a sufrir mucho, pero eres bendecida porque eres la madre de Dios. Y ella se quedó así asombrada. El dolor de la huida de Egipto. Tuvieron que huir porque Herodes, que era el rey, lo estaba buscando para matarlo al niño. Entonces ellos tuvieron que, un ángel le avisó, el ángel Gabriel le avisó a San José y salieron huyendo. Y se fueron hasta Egipto. Y ahí estuvieron una temporada hasta que Herodes murió. Porque Herodes quería matarlo. No fue fácil la cuestión. Y también tenemos el dolor de la Virgen cuando su hijo lo ve cargando la cruz y que se cae tres veces. Iba moribundo. Y fue fuerte. Jesús sufrió bastante la crucifixión de Jesús y su agonía. Y todavía agonizante en la cruz le dijo a Pedro que cuidara a su mamá. Él le dice, madre, ahí tienes a tu hijo. Hijo, ahí tienes a tu madre. Pues fue fuerte. Él sufrió bastante, que si él ha querido no sufre. Pero nos dejó esa lección maravillosa del perdón. El saber perdonar. El dolor de su madre al ver su hijo moribundo, a la Santísima Virgen. El entierro en el sepulcro y la soledad de María, acompañada de algunas mujeres, solita llorando la muerte de su hijo. Qué dolor, ¿verdad? La inmensa tristeza de la Virgen al ver a su hijo moribundo. El concilio de Efesios, por eso es que se dice que cuando se tenga un dolor por pérdida, sobre todo de madres que se han fallecido sus hijos, que se aferren, que se busquen a la Virgencita la Dolorosa, para que ella les dé, las consuele, porque ella es consoladora. La Madre de Dios, en el Concilio de Efesios, el año 431, se reconoce a María como la Madre de Dios, confirmándola así los testimonios de los fieles y los milagros que hacía. Aún en vida hacía milagros, eso hay que decir. Con el tiempo la Iglesia llegó a la conclusión de que María había nacido libre de pecado original, libre, porque desde que nació y después cuando subió al cielo fue en cuerpo y alma. Y no hubo corrupción tampoco de sus restos. Vamos a identificación y regresamos.
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2: Son las 7 en punto. Participación de la presidenta Delcy Rodríguez en la 81 Asamblea General de la Organización de Naciones Unidas, Nueva York, 2026.
8: 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Un proceso de cambio político, económico, espiritual, de reformas estructurales para el renacer de Venezuela, para el renacer de nuestra nación, para el renacer de nuestro pueblo. Se trata de construir un país donde nadie tenga que ganar desconociendo al otro, porque todos, especialmente los jóvenes que apenas empiezan su socialización política, somos Venezuela. Tenemos que aspirar a una Venezuela cuya clase política esté íntimamente comprometida con los intereses nacionales por encima de cualquier cosa y no esté secuestrada por algoritmos mediáticos.
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0: Bien, amigos, estamos de vuelta. Gracias, gracias, gracias por esos mensajes tan bellos que están enviando. Verdaderamente se les quiere y se les bendice. Les voy a dar ahora, en orden, los siete arcángeles con sus respectivos números, los numeritos. Les voy a dar unos numeritos hoy bien buenos. Esos numeritos son muy, tienen que repetirlo 45 veces, varias veces al día, y ustedes van a ver resultados porque son, escogí los mejores. Porque son muchísimos los numeritos, esos milagrosos que las personas están repitiendo. Yo al principio no le había puesto mucho interés realmente, Pero me llamó la atención que personas muy honorables, muy correctas, pues lo habían hecho y les había funcionado. Y de verdad que lo hice al otro día. Entonces, cuando no todo el tiempo, pero sí los hago con cierta frecuencia. Entonces, se los recomiendo porque son muy buenos. Las cosas son como son. El Arcángel Miguel. El número del Arcángel Miguel es 6113. 6113. El número del Arcángel Gabriel es 891, 891. El número del Arcángel Rafael, 29. Facilito, 29. El número del Arcángel Uriel, el número 4. El número del Arcángel Chamuel, 725. El número del Arcángel Jofiel, 521. El número del Arcángel Zadkiel, 381. El número del Ángel de la Abundancia, 771.269. 71269. El número del Ángel de la Noche, 880. El número del Reino Angélico, 14.720. El número del Arcángel Miguel, 613. El número del Arcángel Gabriel, 891. El número del Arcángel Rafael, 29. El número del Arcángel Uriel, número 4. El número del Arcángel Chamuel, 728. El número de Jofiel, 521. El número de Zadkiel, 389. El Ángel de las Dificultades, 72130. Para el Ángel de las Dificultades, es el Ángel Mer. Para el Ángel Consolador, Irín, el 1214. El Ángel Ángeles Dorados, el 744. El Ángel Anael, el Ángel de la Felicidad, 53728. Ángel de la Felicidad, 53728. Todos estos números, si usted los repite 45 veces al día, por lo menos 3 veces diarias, va a haber resultados interesantes. Los Ángeles Dorados, 744. Ángel Paraciel de la Abundancia, 515. Ángel de la Noche, 880. Ángel del Sagrado Corazón de Jesús, 844. Ángeles de la Madre María, 1201. Ángel San Expedito, que es el del empleo, 3 veces 45. San Expedito, 45, 45, 45. ¿Qué les parece? Bueno, fue un regalito amoroso que les hice porque faltan muchos más. Ángeles de la alegría y ángeles de consuelo, de la fe, de la misericordia, del bienestar. Ángeles de los problemas, 398. Ángeles para recibir regalos. Este es bueno, ¿saben? Yo he recibido regalos. 545. Ángeles de milagros, 741. Las energías de más alta vibración, para que lo sepan, las tiene el amor. Por eso es que tenemos que querernos con amor. Yo los quiero bastante porque estoy aquí encantada haciendo este programa para todos ustedes, oyentes de Venezuela y de más allá de nuestras fronteras. Entonces, las energías de más alta vibración espiritual las tiene el amor, la alegría y la paz. Así es que tenemos que estar llenos de amor, llenos de alegría, llenos de felicidad, la felicidad también, y llenos de paz. Y las de más baja vibración, atención con las de baja vibración, para que las rechacen de inmediato, porque ellas abundan bastante: el miedo, la angustia, la rabia, la ira, la envidia, la maldad, y paremos de contar. Activar las vibraciones. Por otro lado, a los ángeles dorados, el número 744, y los siete ángeles, 87949. Los ángeles de los problemas se los di, creo que sí, pero vamos a dárselo de nuevo, 398. Si tienes problemas, repita 3 veces al día, 45 veces, 398, 398, 398. y para que lo sepan los amigos, porque algunas personas me dicen que se llevan mucho chasco con los amigos. Y yo hablaba con alguien de conocimiento, que es observador también, que me decía que él veía que ahora la gente no es tan agradecida, y eso lo he notado yo también. Y resulta que esta energía del agradecimiento es extraordinaria y tenemos que ser agradecidos. Activar esta vibración es extraordinario. Y recuerden, en cuanto a los amigos son la familia que uno escoge. Se pueden convertir, porque te puedes llevar chascos también. Yo les voy a confesar algo. Unas cuantas veces yo me he llevado unos chascos, porque soy demasiado tolerante. Y resulta ser que a veces te ven la cara de bobo, pero no lo eres. Entonces hay que tener mucho cuidado en la escogencia de nuestras amistades. Más vale pocos que muchos. Más vale pocos amigos, pero buenos, que muchos amigos, pero que no son buenas personas. Los amigos, cuando son buenos, son la familia que uno escoge, y eso es bien bonito. Yo tengo unas cuantas familias así. Yo soy fiel creyente que los buenos amigos son un regalo de Dios. Yo por eso todos los días bendigo a esos amigos. Todos los días. Y los ángeles dorados son el 744 y los siete ángeles 879 y 49. Así es que ya lo saben. El arcángel Miguel, no se les olvide, 613. Gabriel, 891. Rafael, el 29. Y Uriel, el número 4. Chamuel, que es del amor, el 728. Jofiel, 521. Y Zadkiel, 381. Es para que los que estén interesados, pues lo hagan. Cualquier cosa, si no lo pudo copiar, pues me avisan o me llaman, y con mucho gusto. El primero de noviembre ya está cerca, porque este mes ya va rápido, pero todavía falta. Entonces, esta es una celebración que se hace el Día de los Santos, el Día de los Muertos. Ese día después vamos a hacer un programita especial. Los medios son para reconocer a Dios, que Dios es amor. Lo primero es reconocerlo, porque Dios es un Dios de amor. Y su amor es infinito. Vamos a pedirle a Dios la gracia de convertirnos en personas amorosas. ¿Qué se requiere para ser una persona amorosa? Ser amoroso, primero, está llena del amor de Dios y tener una vida de fe, porque una persona de fe no hace daño, ¿no? En la primera instancia, el postulador de la causa presenta un informe de la vida y virtudes de la persona. Esto es para cuando el primer paso para ser siervo de Dios, que fueron una cantidad de pasos. Esto se los quiero contar, pero en los próximos días, porque el próximo 25 de octubre estaría de cumpleaños, que nació el 25 de octubre de 1865, el doctor José Gregorio Hernández. Iba a cumplir 54 años cuando murió. Entonces, haremos un programa especial porque tengo muchas cosas bonitas que decir de él, con nuevos libros que me han llegado y eso. Entonces, cuando tenemos fe verdadera, la pregunta es de alguien que me envió un mensaje recientico que dice que los milagros se producen. Claro, que sí, con la fe se producen los milagros. Sí, es que conviene, porque acuérdense que Dios es el que decide. El poder de Dios es infinito y Él es el que decide. A lo mejor usted piensa que hay algo que le conviene a usted y resulta que papá Dios no está de acuerdo. Entonces, eso hay que tenerlo claro. Lo más importante para nosotros es llenarnos de amor y tener fe. Cuando tenemos fe verdadera, los milagros se multiplican en nuestras vidas. Y es maravilloso. Entonces, lo primero que tenemos que tener es fe en Dios, porque Él es el que hace los milagros. tener que aprender a hablar con fe, a pensar con fe y hacer de la oración una costumbre diaria. A través de la oración nos acercamos más a Dios. Eso está comprobado, eso no lo está inventando Virginia Orama. Entonces, repite, mi suministro está completo. Yo estoy en perfecto orden divino. Cuando estamos en orden divino, esa palabra yo la utilizo mucho, estoy en orden divino, orden divino. El orden divino es el orden de Dios y el orden de Dios es perfecto, es la perfección. Entonces, recordemos que la fe es el mejor, lo mejor para traer la prosperidad, porque tenemos fe. Entonces, lo más importante es tener, ser agradecidos, la gratitud. Y la gratitud con Dios, porque Él es el dador supremo. Él es una fuente de abundancia. No olvidarnos de la gratitud para con Dios. Cuando nos conectamos con la abundancia de Dios, pues es maravilloso, porque estamos recibiendo todo el premio. Él es dador. Y te sientes bien. Y así no tengas dinero, agradece tu salud, agradece que te sientes bien, agradece que tienes empleo, aunque no ganes lo que tú crees que mereces. Agradecer lo que tienes dándole las gracias a Dios, porque Dios es el gran dador. Dar y recibir es un todo, y para dar hay que recibir, y para recibir hay que dar. Así de sencillito se los pongo. Dar y recibir es un todo. Y para dar y recibir, hay que recibir para y dar. Y para recibir y dar, hay que recibir y dar. Agradecer a Dios todo. Y las bendiciones. Y usted mismo puede bendecirse en la noche. Para la persona que me escribió, que si se puede, usted se hace la señal de la cruz y dice, me bendigo, yo, Virginia Orama, si soy yo, me bendigo en el nombre del Padre, del Hijo y del Espíritu Santo. En una oportunidad, esto se los dije, creo que se los comenté la semana pasada, una persona me dijo que Dios no necesita de nosotros. Y es cierto, pero nosotros estamos obligados a darle a Dios nuestro amor. Él no nos los pide, pero estamos obligados a dárselo. Y también, ¿por qué no? Él está esperando que le pidamos. Lo más importante para nosotros es dar con disfrute, es dar desde el amor. Y la fe es igual, la fe tiene que ser verdadera. No podemos tener una fe falsa, no podemos tener una fe de mentira, porque te estás engañando a ti mismo. Cuando tenemos fe verdadera, los milagros se multiplican. Se multiplican en nuestra vida, en nuestra vida cotidiana. Y entonces, ¿qué es la fe? Es garantía de lo que esperamos, pero lo primero es tener fe en Dios, que es el que todo lo puede. Tenemos que aprender a hablar con fe. Tenemos, repito, que aprender a hablar con fe, pensar con fe y hacer de la oración una costumbre diaria a través de la fe. Hacer de la oración, ay, qué belleza imagen. Yo cada vez que te veo, Padre mío, me dan ganas de llorar en una mirada penetrante, con una dulzura extrema. Es la carita de él cuando estaba en la cruz, pero nada más su carita, y es una belleza. Ese es un cuadro que tengo al frente de mi cama, pero yo converso mucho con él. Entonces, recordemos que la fe es el mejor imán para traer la prosperidad, para traer la abundancia, para traer la salud, porque tenemos también que bendecir la salud y bendecir nuestra salud. Gracias, Padre. Ay, porque no, que a veces me duele tal cosa. Bueno, pero eso es a veces. Pero hay personas que están enfermas y con enfermedades bastante delicadas y usted no las ve con ese ánimo. Yo muchas veces les recomiendo pues que se bendigan, que estén con la parte positiva, acercarse más a Dios. Y tengo ganas yo de hacer, por cierto, un grupito de oración con muy poquitas personas. Porque le estoy prometiendo eso a Papá Dios, que me escoja las personas para hacer un grupito de oración máximo de 6-7 personas. en exclusiva para ustedes, es total, va a ser totalmente gratuito, porque quiero dar un poquito de lo que yo sé, aparte de lo que damos a través de este espacio y a través de la bondad de Radio Nacional de Venezuela y de su directivo y su presidenta, que ha tenido, está teniendo un excelente desempeño, la licenciada Isbemar Jiménez. Entonces, es muy importante eso, porque me ha escrito mucha gente, yo no tengo el tiempo, antes lo hacía y reunía a muchas personas, bastantes, en uno de los mejores hoteles de la ciudad, pero por razones de tiempo y de actividad laboral, porque yo escribo, yo hago muchas cosas, tengo muchas actividades, veo pacientes, entonces es como complicadito, pero eso no quiere decir que en algún momento no lo haga. De repente para diciembre, pues yo ofrezco una actividad en un hotel con la participación pues del público que me escucha, que siempre ha sido, y en diciembre pues yo hacía una especie de taller, vamos a decirlo así, una conferencia tipo taller, y entonces bueno, muy exitoso porque se llenaba el hotel, y bueno, había gente que hacía cola de las 6 de la mañana. Y cuando yo llegaba, aquello era terrible, pero me encantaba ver la gente con ese amor y ese cariño para conmigo. Me dejé de hacerlo porque después tuve un quebranto de salud y después, bueno, estuve como más complicadita. Pero tengo la mejor disposición, vamos a decirlo así, de que quiero hacer una conferencia taller para el mes de diciembre, en exclusiva para ustedes. Entonces, ya saben, pueden empezar a llamar desde que cuando quieran, pero todavía falta para diciembre, sería a finales de noviembre, a principios de diciembre. Un taller de 2 horas, una conferencia de 2 horas, 2 horas y media, aunque yo siempre me extiendo, yo digo 2 horas y a veces llego a 4. No cumplo lo prometido, pero estoy dándoles el regalo un regalo doble, entonces no lo hago con mucho gusto, de verdad que además me gusta lo que hago. Yo, por ejemplo, mis rezos, para mí mis rezos son sagrados. El rezar mis rosarios todos los días, mis 4 rosarios, para mí eso es un compromiso que tengo con la Santísima Virgen grandísimo. Igualmente el Vía Crucis y todo eso yo lo rezo. Los viernes, los martes el Vía Crucis. Ahí casi que lloro. Entonces, y todas esas oraciones las aprendí de niña. Yo estoy muy agradecida de esas viejitas a las que eran tías de mi papá y me mandaron, porque yo aprendí a rezar con ellas. Entonces, tenía 7 años y me mandaron acá. Entonces, yo las escuchaba rezando y aprendí. A los 7 años me sabía el rosario, el Vía Crucis, la hora de la misericordia, todo eso. Pero me encantaba y me gusta rezar, me gusta. Yo lo disfruto mucho. Yo lo disfruto mucho, la oración. Y siento que, ay, me lleno de una paz extraordinaria, me lleno de una gran felicidad, me lleno de un gran amor por mis semejantes. Entonces hago mi listica mental y empiezo a bendecir a las personas que me llaman, que tienen problemitas, y le digo, no se preocupe que todo va a salir bien. Después me escriben bien bonito, sobre todo de Barquisimeto, de Falcón, de Maracaibo, de Cumaná, me escriben, de Margarita también escriben bastante. Algunas entidades me escriben bastante, bastante, bastante. Eso es muy grato, de verdad que es muy grato recibirlo, y que están tan contentos porque obviamente pues la emisora es Radio Nacional de Venezuela, la emisora de todos los venezolanos, y que tiene una gran potencia para todo el país y más allá de nuestras fronteras. Entonces, sorpresivamente, muchas veces recibo de Curazao, de Aruba, de personas que están en las islas del Caribe, en Panamá también y en Colombia, de Cúcuta. Entonces, pero esto lo hacemos con mucho, mucho cariño, muchas ganas de preparar las cosas. Entonces, el domingo, fíjense ustedes que es muy interesante, está resultando el día que más trabajo, porque estoy pendiente de hacer este espacio, son 2 horas, pero me encanta hacerlo, me gusta hacerlo. Y más cuando me veo premiada con las llamadas de ustedes y las bendiciones de ustedes y los mensajes de ustedes. De verdad que sí. 0412-024-3369. En exclusiva para ustedes. Bien. También tenemos Lo de la queja, para cambiar nuestra manera de pensar, es necesario de ahora en adelante estar en positivo. Viene diciembre, ya se está acercando, estamos va a terminar este mes y tenemos que activarnos. Yo estoy activada desde ya, porque mi arbolito lo puse a finales de julio. Estoy feliz porque me ha ido buenísimo con ese arbolito a final, porque es la energía de la Navidad y nadie tiene arbolito puesto ahorita. Y yo el año pasado lo puse a finales de agosto. Este año me atreví y lo puse a finales de julio. Creo que se los dije a ustedes. No les dije exactamente la fecha. Entonces, yo tengo absoluta confianza en Dios, que todo lo puede. Yo todo lo puedo a través de Cristo que me fortalece. Esas son afirmaciones que te dan poder. Yo todo lo puedo. Tú estás diciendo que todo lo puede, muy personal. Pero, ¿a través de quién? De Jesucristo, que fue el que murió por nosotros. Ajá. Entonces, ¿qué más quiere? Y ya lo saben, los ángeles de la abundancia, la prosperidad, el suministro, están atentos porque esa prosperidad viene de Dios y a través de los ángeles, bendecirlos y pedirles. Y ellos nos van a dar. Nos van a dar. No te separes de Dios. Recuerden que Él no necesita de nosotros. Somos nosotros los que necesitamos de Dios. Sí, porque Él es un Padre, es nuestro Padre Creador. Y tener fe. La fe es fundamental. La fe es el mejor regalo que nos podemos hacer, tener fe. Y agradecer las cosas, el agradecimiento es fundamental. Recordemos que Dios se manifiesta de mil formas también. Entonces tenemos que estar muy atentos a las manifestaciones de Dios. Vamos a máster y regresamos.
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14: Son las 7:27.
2: Participación de la presidenta Delcy Rodríguez en la 81 Asamblea General de la Organización de Naciones Unidas, Nueva York, 2026.
15: La paz
8: el desarrollo, la igualdad, la crisis climática, el libre comercio, seguridad energética y más recientemente la inteligencia artificial. Sobre estos desafíos, Venezuela ha mantenido y mantiene líneas muy claras. Su apego a la paz y el rechazo a la violencia. Que sea el entendimiento y el diálogo sobre el conflicto. Creemos firmemente en el poder del entendimiento y el diálogo. Venezuela, que hoy sabe lo que es levantar a sus hijos de entre los escombros, extiende su

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4: Amigos, estamos de vuelta. Gracias por esos mensajes tan bellos que están enviando, Dios mío. Dios me los bendiga a todos. ¿Para qué sirve un escapulario? Esa es una pregunta que me acaban de hacer. El escapulario representa una abertura por la cual vamos a decirlo más bien bajo esta forma. ¿Qué significa llevar un escapulario? Porque ¿para qué sirve? Para llevarlo puesto, ¿verdad? Un escapulario es una, se hace un pequeño, puede ser una virgencita, una crucecita, un nazarenito, y entonces la gente lo lleva como una cadenita, como un broche, ¿no? Pero internamente. ¿Qué significa llevar el escapulario y para qué sirve? Esa es una pregunta que me acaban de hacer. Es un signo de devoción mariana y que consiste en la consagración de la Santísima Virgen. ¿Cómo imponer el escapulario? El escapulario puede ser de tela que represente el hábito y los requisitos son los mismos tanto si llevas el escapulario como si llevas la medalla de la Virgen del Carmen. Es llevarlo habitualmente y se convierte en una gran protección. Y más si ha sido bendecido. O sea que usted puede comprar su medallita, puede comprar su escapulario y le pone un alfilercito y se lo coloca. Cosa sorprendente sobre el escapulario de la Virgen del Carmen. Quien recibe el escapulario de la Virgen del Carmen se compromete a vivir la espiritualidad de las carmelitas. El escapulario se usa para demostrar nuestra devoción a la Virgen y nos protege de las influencias malignas. Mire qué maravilla. Y es un poderoso protector. Eso es lo que necesitamos, estar protegidos. Pero podemos estar protegidos con las oraciones también. Claro. Y la Virgen María es la mujer más venerada de la humanidad. Ha sido la mujer y sigue siendo y lo va a seguir siendo. Y dice la Biblia sobre María, en los cuatro evangelios, que la iglesia reconoce Lucas, Mateo, Pablo y Juan, y es Lucas quien relata la aparición del arcángel Gabriel para anunciarle a María que será la madre del Salvador del mundo. ¿Cuándo empieza el culto a la Virgen María? Está muy importante. La devoción para la Madre de Dios se inicia a partir del siglo IV. A partir del siglo IV, estamos en el siglo XXI. Imagínense ustedes todo lo que ha transcurrido. En cambio, el culto a San José se produce el siglo XV. Uh-huh. Y el Papa Sixto XIV, para aquellos años, fijó la fiesta el día 19 de marzo. El Papa Francisco, o el ex-Papa porque ya no lo es, le tiene especial reconocimiento a José como protector de la familia y de la fiesta litúrgica. José parece que era muy bueno. Siempre los escritos de él son pocos, pero dice que era un señor maravilloso. Entonces, qué bonito eso. El papá quería mucho a su hijo. Debemos aceptar, miren, esto está bien, debemos aceptar lo que nos da Dios y que viene de Dios, así sean algunos males. Sí, aceptación es un acto de humildad. ¿Que no nos merecemos eso? Es posible, pero eso lo está diciendo usted, no lo estoy diciendo, o sea, no lo diría yo. Entonces tenemos que ser cuidadosos con nuestro verbo, con nuestras palabras. Y bajo ninguna circunstancia perder la fe. Porque sin fe no hay milagros.

0: La fe es el nervio motor de los milagros. Y según la tradición, la Virgen del Carmen fue una de las primeras vírgenes que hizo sus apariciones. Y su veneración rememora a un grupo de ermitaños que, inspirados por Dios, fueron a vivir al Monte Carmelo. La orden de, que hoy es orden de Monte Carmelo, orden carmelita, según la tradición, el 16 de julio del año 1251. La imagen de la Virgen del Carmen, según la tradición, pues se le apareció a estos pescadores y estaban perdidos en alta mar. Y gracias a sus oraciones y a los ruegos de ellos por el miedo que tenían y estaba, había una tormenta, y entonces les hizo el milagrito y ellos no saben cómo, no sabían explicarlo, pues estaban en la orilla sanos, estuvieron en la orilla sanos y salvos. Para ellos fue la Santísima Virgen quien hizo el milagro. También según la tradición, en el siglo XIV se le apareció al Papa Juan XXIII, ese Papa a mí me encantaba, y le prometió ayuda a las carmelitas. También prometió la salvación de las carmelitas y de sus devotos, y los que llevasen su escapulario y oración, sus bendiciones. ¡Qué bonito! La Virgen del Carmen también es llamada Estrella del Mar y la patrona de los marineros. Y a partir del siglo XVI, la devoción de la Virgen del Carmen se extendió a los países europeos, incluyendo España y Portugal, también en el continente americano, a partir del siglo XVI. Mi hija nació el día de la Virgen del Carmen. ¡Ay, esto es maravilloso! Sí, entonces ella se llama Mayra del Carmen. Sí, señor. Y los dos, mis hijos, dos hijos nacieron en julio. Uno el 16 y Víctor, mi galán. Hola, papito, oyente de este espacio. Sí, le encanta. Entonces, lo disfruta, dice. Ah, bueno, qué chévere. Y también Cristóbal. Cristóbal es un fiel oyente. Ese no se lo pierde. Qué bueno, qué bueno. Cuando tenemos personas maravillosas. Bueno, la amiga que siempre, gracias por esa llamada que le hizo a mi hija Margarita porque no sabía de mí, estoy sin teléfono Can TV y entonces pues no ha podido llamarme la señora, solamente estoy utilizando, que es lo que puedo utilizar, el teléfono celular. ¿Cómo invertir en, ya va, cómo combatir el estancamiento? Hay personas que están estancadas, que no se atreven a nada, que sin ganas de nada. Y tienen que enfocarse en lo positivo. Usted puede, claro que sí. Busque gente que te motive. Deje de quejarse. La queja es el enemigo número uno de los seres humanos. Y es una preguntita que me hace la señora. ¿Cómo hago para no vivir deprimida? Y yo le digo, la depresión no se cura, tiene que buscar ayuda profesional y tratar y querer salir de la depresión, porque tiene que tener una forma de depresión, la muerte de un familiar muy querido, la muerte de una persona muy querida, la enfermedad de una persona, pero deprimidos no podemos porque no ayudamos al enfermo. Y al enfermo tenemos que darle aliento. Y la esperanza que no la pierda. Exacto. Hablarle bonito. Sí. Hablarle. Le tengo más información de José Gregorio. El próximo 25 de octubre, en el año 1865, nació José Gregorio. Entonces les tengo bonita información de José Gregorio, que a ustedes les encanta. Y que me encanta cuando paso por la iglesia y veo que eso está full gente. Es maravilloso ver la fe y la devoción que le tiene el pueblo venezolano a José Gregorio. Y en entrevistas que he leído de personas, porque hoy ya no están en este mundo, que las entrevistaron, pero que fueron grandes amigos de José Gregorio, decían que él era un santo en vida. Que él no fue, no, él era un santo en vida. Entonces, por todo, por su pasión, por su amor a los semejantes, por el amor a su profesión, por iba a misa 3 veces diarias, no, creo que 2, en la mañana temprano y comulgaba, y después al mediodía iba a Santa Capilla. Sí, eso es lo que tengo registrado, porque me han regalado varios libros muy interesantes de la vida de él, unos muy buenos, otros no tanto, porque es más de lo mismo, pero bien bonito, con detalles. Y ese es bien bonito cuando uno lee la vida de un santo, y más un santo venezolano. Y también sería interesante que de la Madre Carmen se tuvieran más datos, más detalles sobre esta santa religiosa, que también ha sido elevada a los altares. Entonces recuerden que el 26 de octubre se celebra un nuevo año de José Gregorio. Todavía no he sacado cuenta, pero él murió de 54 años. Y aquí está, este es un programa viejo que estoy viendo, y entonces dice, estoy diciendo yo, pero hace como 4 o 5 años, visiones de Santa Margarita. Hay muchos santos que han sido elevados a los altares, pero no todos, porque había la... yo pienso que a José Gregorio quizás le costó un poco por el hecho de ser seglar, porque la mayoría de los santos de la época colonial, del siglo XV, XVI, XVII, XVIII, y del mismo siglo XIX y parte del XX, todos eran religiosos. Entonces, y unos religiosos para la época de con fiel cumplimiento de sus funciones, pues, de la oración como prioridad, el amor a Dios y todo lo demás, y bueno, es muy bonito. Aunque yo les digo una cosa, yo se lo dije el otro día, yo quise ser monja, pero no me gustó el trato que me dieron cuando fui. Y ese mismo día le dije a mi mamá, ay mamá, no, yo me quiero ir. No me quedé. Sí, eso muy poca gente lo sabe, pero es así. Entonces, no, qué va. El trato es fundamental. Y hay de todo en la Villa del Señor. Eso también es, porque se supone que en esos sitios donde algunas personas solteras pues quieren ingresar para ser religiosos, no sé cómo es el mecanismo, no sé, pero me imagino que tiene unos pasos a seguir. Y entonces, cada vez, sí, lo que sí he escuchado con preocupación es que cada vez son menos las personas que quieren ser sacerdotes y religiosos. Esto no solo en Venezuela, también en otros países del continente. Entonces hay que, de alguna manera, mira, los tiempos cambian y todo es difícil, pero tenemos a Papá Dios. Papá Dios va a hacer que muchas personas que se activen y quieran ser religiosos. Es bien, claro, es una vida dedicada a Dios. Mi hermana Cecilia, no sé de ella. Si estás escuchando el programa, mi corazón, hermanita, por favor llámame. Tengo el teléfono dañado, solamente estoy trabajando con el celular. 0412-024-3369. Entonces, claro, estoy limitada. Y se ha ido a la CanTV y no han venido. Y tienen que venir. Esta es la primera vez que me pasa eso. Ya tengo casi 2 meses sin teléfono. Pero bueno. Para las personas que me dicen que si hay unas recomendaciones para rezar. Mira, para orar. Para orar, primero, con mucha humildad, las ganas. Primero son las ganas. Tienes que sentir ganas de hacerlo. Porque sin ganas no va a pasar nada. Tienes que sentir ganas de orar, sentir ganas de acercarte a Dios, sentir ganas de hablar con los santos. Entonces, segundo, ser humilde. Es un acto de humildad. Tercero, orar para que se lleve a cabo la voluntad de Dios, no la tuya. No creas que con oración se va a lograr tu voluntad. No, es la voluntad de Dios. Es lo que Él decida en función de lo que tú le estás pidiendo. Y hay que aceptarlo. no decir Dios no me quiso ayudar. No, señor. Orar al Señor con perseverancia. No desmaye. Él no se cansa de que le pidamos. Eso ha salido muchas veces en diferentes apariciones de Él. Que han sido siempre muchas las apariciones realmente que ha hecho Papá Dios en los últimos años, pues, porque creo que las últimas apariciones fueron a una monjita en la década de los 30, que yo les he dicho que no recuerdo ahorita su nombre, y se le apareció varias veces, pero no es frecuente sus apariciones. Sería bonito que se le presentara a alguien. De verdad, aquí te estoy viendo, Papá Dios. Ese cuadro es hermoso. Yo me pasé unos días en Margarita hace 2 años y yo me llevé mi cuadro. Sí, lo puse frente a la cama. Porque yo amo ese cuadro. El cuadro parece que te está hablando. Entonces es bien bonito. Y eso, porque el día de la muerte de José Gregorio fue el 29 de junio. Pero, y ese día fue un día muy feliz para él, porque todos los días pedía su santa muerte en la iglesia de Santa Capilla. Él iba a la misa del mediodía. Sí. Quería morir. Y así, pues, Dios le concedió, porque él pedía ese milagro. Entonces, eso no es criticable. La devoción en América, eso está bien. Hay países que llama la atención, y me ha llamado mucho la atención viendo la alegría, el amor, toda el entusiasmo que ha despertado la visita de su santidad el Papa León XIV para Argentina. Hay una fiesta enorme, ay, cómo me encantaría a mí estar allí, cómo me encantaría. Es maravilloso cuando vemos un pueblo todo. Aspiran que en la capital 7 millones de personas se reúnan. Entonces, y él está feliz, estaba en Francia, ayer estaba en Francia. Entonces, él tiene un mensaje maravilloso, un mensaje de amor. Y la Virgen tiene muchos mensajes siempre. Ella tiene en sus apariciones, ella dice que no dejen de rezar el rosario, que recen el rosario. Ella invita a rezar el rosario. Bueno, es una oración que requiere de cierto tiempito, no se puede hacer apurada, pero es muy buena esa oración. Y es una advocación mariana, pues. Las advocaciones marianas se concentra en el estudio de la mariología con la práctica pastoral. La palabra advocación significa, bueno, rendirle honores, que se refiere a la invocación que hacemos de ella. Y ella fue la madre de Dios, fue la escogida. Y para la persona que me pregunta qué opino de las mil Ave Marías, por aquí se los tenía la respuesta. Las mil Ave Marías son una bonita oración, muy, muy, muy poderosa, pero que hay que hacerla como debe ser. A muchas veces no produce el resultado deseado, porque usted tiene que sentarse, dedicar el tiempo, las 3-4 horas, depende, porque no puede rezarlas como una carretilla, sino usted tiene que rezarlas con mucha fe, escoger una tarde para hacer esa oración, porque en el caso mío, que ya tengo la experiencia y que siempre las estoy haciendo, son 4 horas largas. Pero a lo mejor para una persona que las haga nuevas, o sea, que esté iniciándose, pues va a llevarse más. Eso no se puede hacer, Dios te salve María de nadie. No, eso no funciona así. Los rezos no funcionan así. Entonces, tienen que hacerla como es y hacer su solicitud del milagro que solicitan, porque siempre viene con una solicitud, pues por alguna necesidad que tengas y que quisieras que la Virgen te ayudara. Entonces, ella está allí y te responde, pero hay que rezarla como es. Las mil Ave Marías no es que vas a rezar 500 en la mañana, 200 al mediodía y 300 en la noche. No, eso no funciona así. Tienes que hacerlas completicas como debe ser, porque no tiene sentido. Y fíjate que qué bonito, aquí está esta información que no la había dicho. El Papa Francisco tenía especial reconocimiento en José Gregorio como protector de la familia, qué bonito. Ay, no, José Gregorio es muy querido. José Gregorio lo quiere mucha gente y tiene creyentes de otros países latinoamericanos. Eso es muy bueno. Eso es maravilloso. Esa, y hay próceres, que el caso, por ejemplo, de José Antonio Páez. José Antonio Páez era un devoto, pero un devoto ferviente del Nazareno de San Pablo. Y el Nazareno de San Pablo, que está en Achagua, es un regalo de él, porque él se lo ofreció, había un nazarenito muy pequeño, y él se lo ofreció cuando iban a, él iba con su ejército para encontrarse con el Libertador en la, en la, en la batalla de Carabobo, pues, que se iba a producir, y él se devuelve para rezarle al Nazareno y le promete que si gana la batalla, él pues manda a hacer una imagen para él. Resulta que, bueno, cuando ganó, lo nombraron presidente, a él se le olvidó, y un día estaba y se acordó, pero habían pasado varios meses, ¿no? Y él se puso, Dios mío, ¿pero qué es esto? Si yo estoy aquí, en esta silla, y soy el presidente de este país, y yo no le cumplí al Nazareno. E inmediatamente pidió que le buscaran una persona para que le hiciera la imagen, y de verdad que la imagen le quedó preciosa, y él mismo personalmente llegó, y está en el, es, por eso le dicen el Nazareno de Achagua, porque está en el pueblo de Achagua. Bien bonito eso. Pero Achagua queda lejos, en el estado Apure, un poquito lejos. Pero no es imposible ir. Lo importante es querer las cosas, hacer las cosas. Hacer las cosas. Porque muchas veces ocurre que, ay, yo quiero, no, pero no, si no haces el esfuerzo no pasa nada. Entonces, y eso es que hay que querer, hay que querer. En el caso del día de la muerte del domingo de José Gregorio, que fue día domingo, y él estaba cumpliendo 30 años de haberse graduado de médico, el 29 de julio de 1919. Y como les decía, ese día él estaba extremadamente contento, extremadamente contento. Almorzó chévere, muy contento, y tocaron la puerta después del almuerzo. Había llegado un amigo a saludarlo y felicitarlo, y tocaron la puerta con para buscar, y él mismo se paró a abrir la puerta. Hermano, no, que yo la abro. No, yo abro la puerta. Y él abrió su puerta. Ay, doctor, es que la viejita que usted vio ayer está muy grave y no sé qué. Y entonces él, lo que hizo fue, ya vengo. Ya buscó su maletín y fue a ver a la viejita. Efectivamente, había visto a la viejita, y la viejita la encontró en malas condiciones, y le dice, ¿pero tomaste el medicamento, el remedio? No, doctor, es que no tenía cómo comprarlo. Y él va a la farmacia a comprar el medicamento, con la terrible, lo terrible que ocurre, pues, que en ese interín de ir a comprar el medicamento, venía un vehículo, él no lo vio, lo tropezó. Cuando lo recogen, está moribundo. Él lo que dijo fue, Virgen Santísima, ayúdame. Pero que va, ingresó muerto. Y le tocó al doctor Luis Racetti, que lo quería mucho, aparte de las diferencias que tenían por cuestiones políticas, pues. Él era contrario a, entonces, pero se querían mucho y se respetaban mucho. Y entonces él fue el que firmó el acta de defunción. Fue muy terrible. Pero se dice, y mi abuela me contaba, que en Caracas, el año de 1919, no se había visto un entierro de la magnitud del de José Gregorio Hernández. Que se supone que para la época era muchísimo, porque Caracas no tenía esa cantidad de habitantes, pero vino gente de todas partes, que más de 9.000 personas fueron al entierro de José Gregorio, y a pie hasta el Cementerio General del Sur. Entonces, la otra vez yo pasé rapidito por la iglesia La Candelaria, pero porque siempre tiene mucha gente. Pues, y va a tener, porque él es muy querido. Pues. y el doctor José Gregorio Hernández, eso es clase aparte. Falleció en 1919 y el 26 de octubre se conmemora la cuarta fiesta litúrgica de él. Uh-huh. Sí. Su vida estuvo llena de 3 intentos fallidos para ser sacerdote, pero no lo logró. Y eso le costó que lloró cuando su asesor espiritual, que era un obispo, monseñor, no recuerdo ahorita el apellido, le dijo: José Gregorio, pero no te das cuenta, es que está clarito el mensaje. 3 veces y no, Dios no te das cuenta que Dios no te quiere para sacerdote, sino que te quiere como seglar. Y él estuvo como 2 o 3 días llorando, porque él quería ser sacerdote. Tiene que aceptar la voluntad de Dios, le dice su asesor espiritual. Y la aceptó, pues. Porque no podía ir contra lo... Porque se enfermaba. Él era de salud frágil, precaria. Y el frío lo afectó cuando estuvo en Italia. Porque él estuvo 3 veces y no lo logró. Y así hay cosas que pasan. ¿Qué le costó eso? Mucho llanto, pero... ocurrió, tenía que aceptarlo, no podía. Y ayer los actos en la Plaza La Concordia de París se fueron maravillosos. Se estima que más de 700.000 personas, otros dicen que más de 1 millón, estuvieron en la celebración eucarística, porque fue una misa y qué preciosa. Yo vi una parte, no la pude ver completa. Entonces hay que pedirle mucho al Padre Pío. El Padre Pío está sonando bastante y debo decirle que tiene una capilla preciosa allá en Italia. Los que vayan a Italia, que lo visiten. Uh-huh. Sí, me quedé. Hay una fundación Padre Pío, sí, Fundación Sor Pío, sí, San Pío, y tiene muchos creyentes y ellos le están haciendo mucha promoción a los milagros del Padre Pío, de San Pío, de Pietrelcina. Padre Pío, muy milagroso. Y bueno, eso es importante. Y muy querido, parece que era una persona bien especial. Entonces, en la Plaza La Concordia, eso estaba full de personas. Qué bonito. Y el viaje apostólico del Papa es un viaje apostólico de Francia. Mi viaje es un viaje apostólico. La fe es una realidad para la Iglesia y todos debemos tener fe, dice el sacerdote, el Papa. Entonces, tenemos ahora. Ay, pero si ya es la hora, son 5. ¿Qué horas tiene usted? Okay, hay que leer. Ay, amigos. Pero le he pasado de maravilla con esos mensajes de ustedes tan preciosos. De esta forma, hemos llegado al final de este espacio. Virginia Oramas, su amiga de siempre, quien les habla, les agradece la inmensa, pero inmensa sintonía dispensada y les invita desde ya para el próximo domingo a partir de las 6 de la tarde, cuando de nuevo estaremos en el aire para todos ustedes. Que tengan una bella semana. Le ponen su velita a San Miguel y pídanle con mucha devoción. Y en el máster tenemos a Carlos Aldana, así es, tiene buena voz. Y en la producción y conducción de este espacio, quien les habla, su amiga de siempre, Virginia Orama. Y en la presidencia de Radio Nacional de Venezuela, la licenciada Isbemar Jiménez. Que tengan una preciosa semana, que las puertas del cielo se abran y Papá Diosito, que es tan bueno, derrame todas las bendiciones para ustedes en sus hogares, en sus personas, y que estén bendecidos durante toda la semana. Feliz semana para todos. Chao. Bendecidos sean.
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9: Son las 7 y 59 minutos.
10: Participación de la presidenta Delcy Rodríguez en la 81 Asamblea General de la Organización de Naciones Unidas, Nueva York, 2026.
11: No puedo dejar de mencionar en este espacio, sede de la legalidad internacional, nuestra reafirmación de los históricos derechos de Venezuela sobre la Guayana Esequiba y el llamado a la República Cooperativa de Guyana a resolver y volver a las negociaciones tal como lo ordena el Acuerdo de Ginebra. Los acuerdos que más perduran son los que provienen de negociaciones bilaterales por encima de organismos externos.
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